0: Cierto, es algo natural lo que ha sucedido. La tierra desde siempre se ha movido y se seguirá moviendo porque ella está viva. Pues estamos sobreviviendo a esa situación. Tiempo de cambio, tiempo de conversión, tiempo de vivir el día a día en la presencia del Señor. Solo por hoy. Solo por hoy voy a amar, solo por hoy voy a respetar, solo por hoy quiero estar feliz, solo por hoy quiero tratar bien a la gente. Solo por hoy le digo a mi esposa, a mi esposo, te amo, a mis hijos, juguemos juntos. Solo por hoy a mis compañeros de empresa, qué rico que existen, que están acá. Solo por hoy quiero estar bien. Señor, gracias. Bueno, y a propósito, hoy estamos celebrando el Día Internacional de la Prevención del Suicidio. Nos dice la Organización Mundial de la Salud, cada minuto se suicidan 45 personas. Cada minuto se suicidan 45 personas. ¿Cuántas personas tienen hoy ese ideal suicida? Esos pensamientos suicidas. Que mi familia sea una protección muy grande. Lo mismo mi empresa. Bueno, la enfermedad mental se ha disparado con esto del COVID-19, más ahora con este terremoto, pero en particular cuando quizás nos hemos alejado de la bondad del Señor. Bueno, Señor, gracias por tu presencia, por tu amor, por tu misericordia. Estamos celebrando también en el marco de la fiesta de San Pedro Claver ayer, el Día de los Derechos Humanos. Ya Grisel nos hablará ahorita sobre lo que significará la audiencia del Santo Padre ayer con este tema de la dignidad. Bienvenidos a su programa Controversias.
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2: Bueno, y tomamos el Evangelio de San Mateo, capítulo 18, verso 21 al 35. En aquel tiempo, acercándose Pedro a Jesús, le preguntó: Señor, si mi hermano me ofende, ¿cuántas veces tengo que perdonarlo? ¿Hasta siete veces? Jesús le contesta: no te digo hasta 70 veces, sino hasta 70 veces 7. Por esto se parece el reino de los cielos a un rey que quiso ajustar las cuentas con sus criados. Al empezar a ajustarlas, le presentaron uno que debía 10,000 talentos. Como no tenía con qué pagar, el Señor mandó que lo vendieran a él con su mujer y a sus hijos y a todas sus posesiones, y que pagara así. El criado, arrojándose a sus pies, le suplicaba diciendo: ten compasión conmigo y te lo pagaré todo. Se compadeció el señor de aquel criado y lo dejó marchar, perdonándole la deuda. Pero al salir, el criado aquel encontró a uno de sus compañeros que le debía 100 denarios, y agarrándolo lo estrangulaba diciendo: págame lo que me debes. El compañero, arrojándose a sus pies, le rogaba diciendo: ten paciencia conmigo y te lo pagaré. Pero él se negó y fue y lo metió en la cárcel hasta que pagara lo que debía. Sus compañeros, al ver lo ocurrido, quedaron consternados y fueron a contarle a su señor todo lo sucedido. Entonces el Señor lo llamó y le dijo: siervo malvado, toda aquella deuda te la perdoné porque me lo rogaste. ¿No debías tú también tener compasión de tu compañero como yo tuve compasión de ti? Y el Señor, indignado, lo entregó a los verdugos hasta que pagara toda la deuda. Lo mismo hará con ustedes mi Padre Celestial si cada cual no perdona de corazón a su hermano. Palabra del Señor.
0: Gloria a ti, Señor Jesús.
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0: 24 del tiempo ordinario en el ciclo A, nos invita a revisarnos cada uno de nosotros, los que nos llamamos hijos de Dios, los que nos decimos cristianos. ¿Cómo está nuestro corazón en lo referente al rencor? ¿Hay rencor en mi corazón hacia algún miembro de mi familia, hacia algún hermano de comunidad espiritual, hacia algún hermano en mi parroquia, hacia algún compañero en mi trabajo o hacia otra persona que de una u otra forma me haya ofendido? ¿Cómo está mi corazón frente al rencor? Y el Señor en este evangelio nos pide que perdonemos, que nosotros hagamos a un lado nuestro corazón mezquino, que es lento para el perdón, que nuestro corazón no esté siempre dispuesto al rencor y a la cólera, sino que a similitud del corazón de nuestro Padre Dios y de su propio corazón, sea un corazón misericordioso, lento a la ira y rico en clemencia. Tenemos que tener presente siempre que Dios nuestro Padre es quien tiene ese corazón perdonador. Siempre está dispuesto a abrazarnos con sus brazos paternales en el sacramento de la reconciliación. Allí en cada parroquia nos espera el mismo Jesús en la persona del sacerdote para reconciliarnos con Dios, para que nosotros saquemos de nuestro corazón todo aquello que nos daña. Pero no podemos quedarnos solamente pidiéndole perdón a Dios y reconciliándonos con Dios. También debemos practicar nosotros el perdón en nuestra familia, en nuestra comunidad parroquial, en nuestro trabajo. Donde quiera que estemos, debemos practicar el perdón, porque al perdonar, los primeros que nos beneficiamos somos nosotros mismos. Cuando nosotros guardamos rencor, estamos guardando carbones encendidos que nos queman por dentro y que muchas veces nos enferman, no solamente nuestra mente, nuestro corazón, nuestro espíritu, nuestra alma, sino que también enferman nuestro cuerpo. Seamos agentes del perdón y practiquémoslo. No esperemos que la persona que nos ha ofendido venga a pedirnos perdón, sino que siempre cada uno de nosotros estemos dispuestos a ofrecer el perdón, así como Dios nuestro Padre lo hace con cada uno de nosotros. No nos cansemos de perdonar. Recordemos que aquello que más parecido nos hace a nuestro Padre Dios y al mismo Señor Jesucristo, precisamente es perdonar. Pidámosle pues al Espíritu Santo que sea Él el que transforme nuestros corazones, que cambie el corazón rencoroso, el corazón lleno de odio, en un corazón de carne sensible, misericordioso, lento a la cólera, rico en clemencia, así como el corazón de nuestro Padre Celestial, así como el corazón de Jesucristo nuestro Señor, que ha perdonado toda la deuda que nosotros teníamos para con Él y que nos sigue perdonando cada vez que lo ofendemos. Sigue estando dispuesto a reconciliarse con nosotros. Gloria al Padre, y al Hijo, y al Espíritu Santo, como era en el principio, ahora y siempre, por los siglos de los siglos. Amén.
1: Señor, dame un nuevo corazón, un corazón que perdone de corazón. ¿Qué será perdonar de corazón? Tenemos muy buena memoria para recordar las heridas que alguien nos haya herido, hecho en nuestro corazón, en nuestro interior. Heridas que alguien haya realmente realizado a lo largo de nuestra vida. Perdonar de corazón significará recordar en paz, soltar, dejar pasar y entregarle todo aquello a la misericordia del Señor. Sana, Señor, mi corazón para que con un corazón sano yo logre también tener relaciones sanas. Bien, qué rico este encuentro de todos los jueves aquí en su programa Controversias. Un saludo a Carlos, un saludo a Grisel, un saludo a Salomé, un saludo a todos ustedes los oyentes en esta Semana por la Paz, conscientes que la paz comienza en mi corazón y se vive al interior de mi hogar. Salomé, buenas noches. Adelante para que nos comparta la controversia.
2: Muy buenas noches, padre. Muy buenas noches, Carlos, compañera Grisel, y muy especialmente para todos los oyentes de la emisora Minuto de Dios Radio. La controversia de esta noche dice: yo creo que la paz es imposible. Repito, yo creo que la paz es imposible. Invito a los oyentes para que se comuniquen al 317-369-0797 por el WhatsApp y también por Facebook Live para que nos comenten qué opinan acerca de la controversia de esta noche.
1: Bien, gracias. Gracias, Salomé. Vamos a comenzar con Grisel para que, con las buenas noches, nos compartas algunas ideas bíblicas sobre el tema de la paz. Adelante, Grisel.
3: Hola, muy buena tarde para todos. Pues bueno, iniciamos este programa y vamos a compartir algunos salmos para hablar acerca de la paz, de qué nos quieren decir, cuál es el mensaje del Evangelio. Uno de ellos lo encontramos en Isaías 26, versículo 3, donde nos dice: al de ánimo firme lo guardas en paz, porque confía en ti. Es una paz que viene de Dios y nos dice: al de ánimo firme lo guardas en paz, porque confía en ti.
1: Al de ánimo firme, ese ánimo tiene su esencia y ese ánimo significa don de Espíritu Santo. ¿Cuántas veces nos sentimos desanimados y lo tenemos todo y nos falta lo más importante? El Santo Espíritu de Dios, ese verbo dinamos, de esos, el carro que tenía el dínamo, los motores tienen el dínamo, pues el dínamo es lo que le da la fuerza. Sencillamente, ese dínamo, ese dinamismo, la dinámica, ya viene todo eso, ese verbo neuma, que es el Espíritu Santo, de modo pues que puede pasar hoy, en este día que estamos haciendo conciencia sobre la prevención del suicidio, me falta ánimo. ¿Qué me falta? Espíritu Santo. De modo pues que al que esté con ánimo, al que tenga Espíritu Santo, Dios lo protege. ¿Lo protege de qué? De no ser una persona en guerra. Quien tiene Espíritu Santo encarna los frutos, encarna los dones, su mirada es de paz, sus sentimientos son de paz, sus palabras son de paz. Gracias, Grisel. Adelante, Salo, algún texto que te llame la atención.
2: Me parece muy importante lo que dice acá sobre frases sobre la paz. La paz comienza con una sonrisa. Esto nos lo dijo la Santa Teresa de Calcuta. Qué bonito eso. Miremos que ella siempre andaba con esa sonrisa, a pesar de todo lo que ella proyectaba y todo lo que visitaba. Era para ella angustiarse, pero miramos que siempre que ella iba a servir, siempre la caracterizaba su sonrisa. Algo muy importante que dice: no hay camino para la paz. La paz es el camino. Mahatma Gandhi también. Qué bonita esa frase. Nosotros creemos que la paz llega sola, ¿no? Sabemos que hay un camino y hay una frase que dice: caminante no hay camino, se hace camino al andar. Eso también es muy bonito. O sea que siempre debemos de proyectarnos en ese camino e irradiar paz.
1: Sí, perdón. Fíjate que la Madre Teresa de Calcuta un día estaba en su convento y resulta que llegaron dos personajes de Inglaterra, la saludaron, conocieron el convento, allá donde tenía pues a los habitantes de calle y toda esa gente pobre, y resulta que en ese momento le iban a entregar una gran donación. En ese instante que iban a entregar la donación, ingresaban las monjitas con una persona de la calle moribundo y no había dónde ponerlo, y la madre dice: pónganlo en mi cama. Ella sonriendo, va a donde este señor moribundo. Dice el texto que le lavó la cara, le lavó las manos, le sonrió, le dio la bendición y este señor murió. Ella lo besó. Y esos personajes de Inglaterra le decían: Madre Teresa de Calcuta, yo por ningún dinero haría esto. Y la madre dijo: yo tampoco. Pues sencillamente es eso. La paz es aquello que surge desde lo profundo de mi ser, desde lo profundo de mis entrañas. Pero ¿por qué la Madre Teresa de Calcuta tenía esa posibilidad? Porque era una mujer de oración. Y nos cuenta la biografía de la Madre Teresa de Calcuta que ella vivió mucho tiempo en una austeridad, en una soledad. Se llama en un silencio de Dios, se llama con San la Madre Teresa de Ávila, San Juan de la Cruz, la noche oscura. La Madre Teresa de Calcuta tuvo muchas noches oscuras, sin embargo, nunca se cansó de hacer el bien. Mire qué tan lindo como esta mujer logra ser instrumento de paz a través de la sonrisa. Cuando Salomé habla de Mahatma Gandhi, claro, no hay camino para la paz. La paz es el camino. Y esto lo dice un hombre que luchó en esa no violencia, que hizo posible que la India cambiara por la no violencia activa, donde en verdad se puede resistir desde la no violencia. Y Jesús es el gran experto en esa no violencia. Cuando dice no hay camino para la paz es el camino. Claro, podríamos decir un gran pensador, pero Jesús es el camino que nos conduce a la paz. Es más, Jesús es la paz. Recuerde que, en definitiva, cuando acogemos a Jesús como centro de nuestra vida, vamos al texto de Juan 20:20, estaban los discípulos con las puertas trancadas por miedo a los judíos, llegó Jesús, se puso en medio y les trajo la paz. Cuando Jesús está en el centro de mi vida, Él es la paz. Pregunta, ¿quién está en el centro de tu vida? Gracias, a adelante, Grisel, ¿qué otro texto quieres para compartir?
3: Bueno, uno también es el de Mateo, donde nos dice: bienaventurados los que trabajan por la paz, porque serán llamados hijos de Dios. Creo que ahí lo que nos quieren compartir principalmente, pues es que es una de las características para ser hijos de Dios. No ¿qué? Podemos no, sernos decirnos o llamarnos hijos de Dios cuando vamos haciendo la guerra o tenemos en el corazón, en las palabras, otro idioma fuera de la paz. Por eso nos dice: bienaventurados los que trabajan por la paz, porque serán llamados hijos de Dios. Y yo creo que como hijos de Dios, pues tenemos que luchar para tener y permanecer la paz con nosotros y después con los demás.
1: Además, fíjate, Grisel, queridos oyentes, hombre, ¿a quién no le gusta ser feliz? ¿A quién no le gusta estar bienaventurado? ¿A quién no le gusta estar gozoso? Pues Jesús nos invita a eso, a estar bienaventurados en el aquí y en el ahora. Y una clave para ser bienaventurados es trabajar por la paz, es decir, que la paz sea algo laborioso. Pero no es la paz hacia el otro, que también aplica, es la paz hacia uno mismo. Podríamos decir que todos tenemos una fiera por dentro, una fiera. Esa fiera se nos sale cuando yo me permito que esa sangre caliente esté en mi cabeza, y con esa sangre caliente en mi cabeza, ¿cuántas cosas digo? ¿Cuántas cosas hago? Que después en la noche, en el silencio allá con mi almohada, yo voy preguntándome, ¿yo por qué dije eso? ¿Yo por qué hice eso? ¿Cuántas parejas rompen esos días? En una asesoría de pareja decía ella y el esposo al frente, no, es que esto era no negociable. No negociable era que no me jalaras el pelo. No negociable era que no me estrujaras, y me has jalado el pelo y me has estrujado. Una pareja. Y le dice él, como no es en confesión sino en terapia, dice él, pero yo te amo mucho, tú eres lo más importante, entonces no me ame. Si me va a amar para maltratarme, no me ame. Lo no negociable es que la paz es una opción. Yo soy el primer territorio de paz. ¿Cuántos somos en este mundo? Y entonces, si cada uno es territorio de paz, es fundamental. Pero qué rico como el Señor nos dice, serán llamados hijos de Dios. Papá, papá, papá. Es decir, en el fondo Jesús nos está diciendo, si tú y yo optamos por la paz, yo te trato como hermano. Si somos hijos de Dios, tenemos un solo Padre. Y ese Padre es el Dios del cielo. Y cuando tenemos todos el mismo papá, la misma mamá, ¿qué somos? Somos hermanos, no somos extraños. Ahora tenemos que decir que de puertas para adentro, quizás en los hogares hay maltrato, en los hogares hay violencia, en los hogares sencillamente hay realidades, uno dice, ¿a qué horas, hombre? Tanta realidad tan difícil. Por eso, bienaventurados, trabajemos por la paz, no trabajemos por la paz del hermano, ahí sí un sano egoísmo, trabajemos por nuestra propia paz. A mí, ¿quién me obliga a ofuscarme? A mí, ¿quién me obliga a impacientarme? Soy yo. Eso se llamaría manejo de emociones. Leamos sobre eso. ¿Cómo administrar el manejo de mis emociones? Nos dirán desde la psicología, las emociones ni son buenas ni son malas. Lo que es bueno y malo en esas categorías morales, tendríamos que decir es cómo yo las administro. Hay emociones que nos destruyen, hay emociones que nos construyen. Adelante, adelante, Salo.
2: Sí, padre, también se dice que la paz no puede mantenerse por la fuerza, solo puede lograrse mediante la comprensión. Eso lo dijo el científico Albert Einstein.
1: Sí.
2: La paz es fruto de la justicia, San Juan Pablo II. Si quiere la paz, trabaja por la justicia, Pablo VI.
1: Sí, muy bien. Mira, fíjate cómo dice realmente lo que acabas de expresar de Albert Einstein. La paz no puede mantenerse por la fuerza. Es que a la fuerza nada. A la fuerza nada. Todo tiene que ser desde la convicción, desde la libertad. Solo puede, dice el texto, lograrse mediante la comprensión. ¿Qué es comprender? ¿Qué significaría comprender? Prender significa coger. Comprender significa volver a coger. O sea que comprender significa yo cojo y acojo lo que estás sintiendo, lo que estás pensando, lo que estás padeciendo, lo que estás viviendo, lo que estás sufriendo. Yo acojo eso. Recuerda el verbo aprehender con H intermedia. Aprehender. Aprender es acoger, comprender. De modo que cuando yo comprendo un texto que acabo de leer, yo lo interiorizo y lo expreso en mis propias palabras. Entonces, Albert Einstein significa que la paz solo viene cuando yo comprendo al otro. Qué tan bonito eso. Cuando yo comprendo al otro. Bueno, a veces cuando hablamos de los tratos, hagamos un trato. Claro, es que hay que hacer tratos cuando no estamos de acuerdo. Hay que hacer acuerdos con los que no estamos de acuerdo. Y uno mismo hasta tiene que hacer acuerdos con uno mismo. No se diga con la pareja, qué se dice con los hijos, con los hermanos, con los papás, en la vida diaria, en la empresa. Por ahí he escuchado estos días sobre un tema de liderazgo que el gerente de la compañía decía, necesito que contraten a una persona absolutamente irrespetuosa, una persona inteligente, una persona que no encaje fácilmente en la sociedad, una persona que nos confronte con argumentos, porque ese es el que me va a ayudar a crecer. Cuando en una empresa, en una junta directiva, el gerente dice, ¿qué opinas de tal cosa? Si es todo el mundo está de acuerdo. ¿Y qué opinas del otro? Todo el mundo está de acuerdo. Esa empresa no surge. Cuando uno con argumentos dice, no estoy de acuerdo por esto y por esto y por esto, ahí crecemos. Es eso, es comprender. Pero yo pregunto entonces, Grisel, ¿será que la paz es ausencia de conflicto? ¿Será que la paz es lineal? ¿Será que la paz es donde todos pensemos igual, sintamos igual, todos por la misma línea? ¿Esa es la auténtica paz? ¿Tú qué opinas, mujer?
3: No, padre. La paz viene también principalmente dentro de los, digamos, las diferencias.
1: Sí.
3: Porque tenemos que aprender a dialogar, tenemos que aprender a tratarnos con respeto, debemos de tratar de llegar a un acuerdo sin llegar a la pelea, al conflicto, a generar un problema, a generar una guerra. Por eso es bueno que cada quien tenga su pensamiento, su manera de ver la vida. Yo creo que eso es algo humano, todos somos diferentes, Dios nos hizo a todos diferentes, por eso somos únicos,
1: sí.
3: Pero eso no quiere decir que no podamos construir con paz, que podamos colaborar unidos para un bien en común. Entonces, ese es el mensaje de esto que nos que usted nos está compartiendo también.
1: Gracias. ¿Qué opinas, Salo, de eso? Realmente la paz es hacer silencio y que el otro se imponga. ¿Qué opinas?

0: ¿Hay algún micrófono por abrir?
1: Hola, padre, sí, yo creo que no. Uno, de todas maneras, las cosas no se deben de imponer. Lo que usted decía.
0: Si realmente no se trata de imponer, se trata de negociar, se trata de llegar a acuerdos sobre lo fundamental. Qué tan rico decir que la paz se construye en mi familia. Mire, ¿por qué se nos dificulta tanto el acompañar a los adolescentes? Porque cuando los papás se enteran que están embarazados, ¡qué alegría! ¡Qué hermosura tendrá que ser esa primera ecografía! Hoy cuando nos reportan esas ecografías tridimensionales, casi que el niño lo saluda a uno del vientre materno y dice que hay papá, que hay mamá, que hay tío. Qué belleza cuando nace el bebé, qué hermosura abrazar ese bebé, qué hermosura acompañar ese bebé que va creciendo, primeras horas, primeros días, el primer mes, el segundo, qué hermosura todo aquello. Y el bebé seguramente al año empieza a caminar, bueno, todo aquello, todo ese acompañamiento en su crecimiento y desarrollo. Y entonces llega a la edad de 7 años ya. Ya esos muchachos de 7 años que son preadolescentes y empiezan a confrontar. No quieren ya vestirse como la mamá quiere que los vista, ni se diga 11, 12 años, etc. ¿Por qué nos dificulta tanto acompañar al preadolescente y al adolescente? Porque ellos empiezan a confrontar. Y entonces, claro, el adulto seguramente se ausenta. Pero ahí se construye la paz, queridos papás. Queridos cuidadores, queridas abuelas, amemos profundamente el adolescente. Ellos tienen también su razón, ellos tienen su verdad, su manera de pensar. No nos preocupemos con lo que ellos confrontan, simplemente con ellos construyamos la paz. Hay una canción, Carlos, para que la pongamos en este momento. Es esa invitación para que construyamos la paz, para que caminemos en la paz, para que Jesús sea nuestra paz. Sigamos adelante con su programa Controversias.

0: ¿Ah? Los invitamos a que sigan escuchando estas canciones tan bonitas. Recordemos que la oración por la paz no es propiamente de San Francisco de Asís. Esa oración fue elaborada por un sacerdote norteamericano, donde sintetiza la espiritualidad franciscana. Recordemos, celebrando 800 años de la Pascua definitiva de San Francisco de Asís, 4 de octubre 1226, 4 de octubre 2026. A propósito, busquemos un convento franciscano para que ganemos la indulgencia por la paz este año. Yo tengo que lograr, pues, que mi corazón sea un territorio de paz. Tengo que lograr que mi familia, mi vida de pareja, de papás, de hermanos, de hijos, sea un territorio de paz. ¿Cómo se hace eso? Cuando yo identifico en el otro una persona humana, cuando identifico en el otro su dignidad de la persona humana. A propósito, Grisel, vamos a tener esta franja tan linda que se llama En comunión con el magisterio del Papa León.
1: Claro que sí, padre. Bueno, pues en esta semana el Papa León continúa sus reflexiones en los documentos del Concilio Vaticano II, centrando en la dignidad de la persona humana. El Papa nos recuerda que la dignidad humana no depende de una de lo que una persona puede tener, puede hacer o tiene o hace, sino que esto es un don que Dios concede a cada ser humano. Todos hemos sido creados a imagen de Dios y tenemos esa capacidad de conocerlo y amarlo. El Papa León nos explica que ser una persona significa vivir en relación y comunión con Dios, con los demás y con la creación. Por eso nuestra dignidad también implica una responsabilidad, que es acoger, que es respetar, que es cuidar y que es servir a los demás. Digamos que dentro de esta reflexión, el Papa destacó especialmente tres expresiones de la dignidad humana. La primera es la inteligencia, que es aquella que nos impulsa a buscar la verdad. La segunda es la conciencia, esa que nos ayuda a reconocer el bien y dar sentido a nuestra vida. Y la tercera es la libertad, que nos permite tomar decisiones y asumir responsabilidades de aquellas consecuencias. Finalmente, el Papa León señaló que aunque la humanidad está marcada por el pecado, el sufrimiento y la lucha entre el bien y el mal, podemos mirar el futuro con esperanza porque Cristo ilumina el misterio del ser humano, del dolor y de la muerte, y siempre nos conduce hacia la resurrección.
0: Tan especial, la presencia de Jesús es aquel que nos ayuda a identificar, que nos llena de paz, de esperanza, de cariño, de comprensión, de ternura. Esa presencia de Jesús, ¿qué hace? Jesús es la paz. Y esa paz nace cuando Él nos ofrece a sí mismo el testimonio de su presencia, el hecho de Cristo encarnado, ¿qué hace en nuestras vidas? Cristo encarnado restablece nuestra dignidad de hijo de Dios. Fuera de eso, ese Cristo encarnado, pues es el Cristo crucificado, es el Cristo que está en medio de nosotros, es el Cristo resucitado. Esa dignidad de la persona humana tenemos que lograr identificarla y seguirla. De modo, pues, que es el envío que Dios hoy nos hace. Vamos a continuar. Gracias, Grisel. Un saludo para tu gente. Vamos a continuar con su programa Controversias, en este momento de unos salmos que nos van a hablar sobre la paz, unos salmos sobre la paz, que nos van a decir, por ejemplo, Salmo 23:1-4. Dios me conduce hacia la paz, donde dice: el Señor es mi pastor, nada me falta, en verdes praderas me hace recostar. Para decir entonces la importancia de acoger a Jesús como el buen pastor. Ese buen pastor que da la vida por las ovejas. Y desde ahí sentir que ese buen pastor me acompaña, me protege, me fortalece, me llena de su esperanza, me llena de la gracia y de la bondad del Señor. Ese buen pastor está conmigo. Ese buen pastor siempre está delante de mí, orientando mi diario caminar. Jesús, que tú seas mi buen pastor. Pero entonces fíjense que ahí nos está hablando que andamos en rebaño. El ser humano, lo hemos dicho, es un ser gregario, no es un ser aislado, sino que es un ser que está llamado a vivir en comunidad. Mi primera comunidad, bueno, es mi pareja, mi esposo, mi esposa, esa es mi primera comunidad. Claro, claro que alguien diría, mi primera comunidad soy yo. Yo soy un complejo de realidades, mi manera de sentir, de pensar, de obrar. Yo soy un complejo de realidades, mis extremidades inferiores, superiores. Soy un complejo de realidades. Yo tendría que estar en paz conmigo porque me acepto. Acepto que soy hombre, acepto mi edad cronológica, acepto mi edad psicológica, acepto mis quebrantos, acepto mis éxitos, mis luchas, acepto mis fracasos, acepto mi trabajo, acepto mi profesión. Bueno, es que la paz surge en mí. Mi primera comunidad soy yo, porque es que dentro de mí está Dios Padre, Hijo y Espíritu Santo. Qué rico decir eso. Mi primera comunidad soy yo, yo con yo. En mi tiempo jugábamos el yo-yo, Carlos. Yo con yo, uno jugar el yo-yo. ¿Qué significa yo con yo? Yo me acepto, yo me conozco, yo me valoro, me siento bien conmigo mismo. Con humildad me siento orgulloso de mí mismo, claro. Se llama autoestima, autoconcepto, autovaloración, autoimagen. Yo tengo que estar bien conmigo mismo. Yo me tengo que mirar al espejo y decir, gracias Señor por tanta bondad. Eso es paz. Jesús, tú eres mi pastor, nada me falta. Y yo en paz salgo a peregrinar donde mi esposa, salgo a peregrinar donde mi esposo, salgo a peregrinar donde mis hijos. Y así salgo a mi empresa y salgo a la calle y soy instrumento de paz. Y eso se me nota inclusive con mi mirada, con mis gestos, con mi lenguaje no verbal. Bueno, adelante, Salo, que nos quiere compartir sobre la paz.
2: Sí, padre, dice algo muy importante. La paz interior comienza cuando elegimos no permitir que otra persona o acontecimiento controle nuestras emociones.
0: Sí.
2: Mire lo que decía usted hace rato sobre las emociones. Bienaventurados los que trabajan por la paz, porque serán llamados hijos de Dios. Eso lo dice Jesús en Mateo 5:9. La paz es un don de Dios, pero también una tarea humana. San Juan Pablo II. Es como se luego dice en todo el programa, padre, es que eso, la paz viene de en el interior de uno. Uno es el que se permite estar tranquilo y a veces hay cosas que lo sacan a uno de quicio, pues como por decir algo castizo, y nosotros debemos de permitirnos controlarnos, que si algo no nos gustó, entonces tratar de controlarnos para que tengamos la paz interior, que es tan importante. Yo creo que esto de paz interior, padre, es algo que la mayoría de personas o muchas no pueden decir que la tienen, y es muy difícil hablar sobre la paz interior. Pero si uno está con Dios y si está orando bien, yo creo que lo más importante es que uno esté orando bien, que tenga, que haga las obras de misericordia, todo lo que lo ponen a uno como en contexto para que tengamos esa paz interior. También dice que la verdadera paz no es simplemente la ausencia de tensión,
0: sí,
2: es la presencia de la justicia. Mire qué bonito esto de la, en dos ocasiones se ha leído que la paz es como la presencia de la justicia, es muy importante para uno tener la paz. Pongámonos en contexto, por ejemplo, cuando hay un juicio que a una persona pues por algo la condenan. Entonces mire qué bonito cuando se habla de justicia, esa persona hasta que no tenga que lo absuelva no va a tener esa paz. Entonces nosotros debemos obrar bien para que esa justicia se mueva y para que la paz permanezca entre nosotros también, padre.
0: Qué rico, ahí tenemos unas estrategias para esa paz interior. ¿Cómo lograr esa paz interior? Ahí encontramos algunos elementos para que, como conclusión de este programa, bueno, la paz mundial, ¿dónde comienza la paz de los pueblos, la paz de las naciones, entre nosotros la paz de Colombia, la paz de los departamentos, la paz de las ciudades, la paz de mi casa? Comienza por mí. Empecemos a ver ahí estrategias, Salomé, adelante.
2: veces se dice, la paz interior no significa que no existan problemas, significa aprender a vivir los problemas sin permitir que ellos gobiernen el corazón. Poner la vida en manos de Dios, comenzar el día con una oración sencilla.
0: Sí.
2: Se dice, Señor, hoy pongo en tus manos lo que puedo cambiar y lo que no puedo controlar.
0: Mire qué tan sencillo es. También, adelante.
2: Qué bonito. Aprender a detenerse, hacer varias pausas durante el día, respirar lentamente, guardar silencio y tomar conciencia de lo que estamos viviendo. Es todo muy bonito, padre, y es muy fácil, entre comillas, de practicar.
0: Le toca a cada uno eso, es decir, tomar, es que mire, cuando uno respira, sencillamente se oxigena el cerebro y entonces el cerebro está sereno, está tranquilo. Nos hace mucho daño cuando permitimos que esa sangre caliente esté en el cerebro y hace mucho daño a los, nos enceguecemos. Sí, pero

0: distinguir lo que puedo controlar de lo que no. Preguntarme, ¿esto depende de mí? Hay muchas cosas que dependen de uno, padre, pero también no sé si ocurrirá más que lleguen del exterior o que dependan de uno. Yo creo que va como en un equilibrio. ¿Qué dice usted, padre?
1: Sí, hay muchas cosas que no dependen de mí. Por ejemplo, solemos quejarnos mucho. Está haciendo mucho calor. ¡Ay, qué calor tan tremendo! Está lloviendo. ¡Ay, pero qué cantidad de agua! Hay cosas que no puedo cambiar. Inclusive es muy rico porque nosotros tenemos el mismo aparato, sirve para dos cosas: paraguas o sombrilla. Esos días he visto muchas sombrillas que nos sirven de paraguas también. ¿Qué es la sombrilla? Su nombre lo dice, que nos cuida del sol. ¿Qué es el paraguas? Su nombre lo dice, nos cuida del agua. Pues para decir que si está lloviendo mucho, bueno, búsquese su bufanda, coja su paraguas y siga adelante. Mucho calor, logre pues una ropa fresca, póngase la sombrilla, diría así, el sombrero, que también aplica, y sigamos adelante. Hay cosas que no dependen de mí, el clima, las situaciones económicas, financieras, qué será, pero hay cosas que sí dependen de mí. Lo que dependa de mí, ¿qué voy a hacer? Lo voy a gestionar. Adelante.
0: Sí, padre, también dice que si no depende de mí, se lo entrego a Dios.
1: Qué tan bonito eso.
0: Cuando viene del exterior y que...
1: Mira esas parejas tan difíciles. Que una esposa bien difícil, te la entrego, Señor.
0: Él dice, no alimentar pensamientos que generen angustia.
1: Sí.
0: Eso es... Y ahorita lo...
1: Prende el micrófono, Salo.
0: Que ahorita lo que está hablando, padre, que esa angustia que estamos sintiendo hace un mes,
1: ¿sí?
0: A veces es imposible, sí, que uno trata de que no recordar, pero le genera a uno mucha angustia, pero hay cosas que realmente, yo creo que todos los colombianos vivimos en este momento la angustia, que ya va pasando un poco, porque a Dios gracias vemos que ya están construyendo sus casitas, están volviendo con sus negocios, están, pues gracias a Dios tienen alimentación, pero eso es muy difícil, a veces los pensamientos que nos generan angustia. No todo lo que pensamos es verdad, eso sí que es bonito y es real. Ante un pensamiento negativo, nos debemos de preguntar, ¿tengo pruebas de que
1: fíjate que el pensamiento negativo tiene que ver también con aquello que yo me supongo? Es que yo supongo tal cosa. Cuando uno supone cosas, se alarma y pierde la paz.
0: Exacto. Y entonces, ¿qué ocurre con todo esto, padre? Que a veces las redes sociales, tanta información, tanta supersticiones lo ponen a uno a dudar. Entonces
1: sí,
0: yo creo que no debemos como de permitirnos todas esas cosas, porque se nos acaba la paz interior, nos ponemos a vivir en zozobra y en angustia. Perdonar el resentimiento mantiene el corazón atado al pasado. Perdonar no significa aprobar lo que ocurrió, sino dejar de permitir que aquello siga gobernando mi interior. Aprender a decir no, querer responder a todas las necesidades de los demás, puede terminar robándonos la paz. Los límites también son una forma de cuidar la vida. Oiga, esto de aprender a decir no, y hoy en día, padre, se está usando mucho, pues, que tenemos que, es que hay cosas que realmente uno no las quiere hacer.
1: Sí.
0: Hay cosas, entonces yo debo decir no, porque si yo digo sí y no lo quiero hacer, ahí no tengo paz, estoy intranquila. Entonces eso es muy importante, saber decirnos cuando realmente lo amerita. Agradecer cada día antes de dormir, no solo antes de dormir, sino cuando amanece, cuando uno despierta, darle gracias a Dios porque despertó, porque puede contemplar su naturaleza. Es muy bonito el agradecer. Mencionar tres cosas por las que puedo dar gracias. La gratitud cambia nuestra mirada de lo que falta hacia lo que hemos recibido. Cuidar del cuerpo.

0: estuviste en mente. Todas estas cosas que hacemos para estar montando una paz interior, y nosotros, como decía el Padre, nosotros estamos bien y tenemos esa paz, vamos a irradiarla hacia alrededor.
1: Sí.
0: Buscar personas que permitan paz, alejarnos de discusiones innecesarias, bueno, tantas cosas, Padre, que realmente es muy importante la vida espiritual para que tengamos esa paz que la podemos tener en el Señor.
1: Gracias, gracias, Salo. De verdad que en esta semana por la paz, ¿cuál es tu decisión? Yo quiero estar en paz. Busca estrategias para que logres de verdad estar en paz. Que, y celebrando también este mes, el mes de la Sagrada Escritura, que la palabra de Dios se convierta para mí en lugar de consuelo, en lugar de esperanza, en lugar de paz, en lugar de la presencia de Dios. Y de esa forma yo sea constructor de paz. No esperemos que el otro sea que me ofrezca la paz. Yo soy artífice de paz. La paz se construye. Diría el Papa Juan Pablo II que la paz es don y la paz es una tarea. Es un don de Dios y es tarea de cada uno de nosotros para seguir adelante. ¿De acuerdo? Entonces, qué rico que podamos identificar en este momento esa presencia de Dios que se manifiesta en nuestras vidas y que esa manifestación se hace paz. Pues hombre, en definitiva, Él es nuestra seguridad, Él es nuestra fortaleza, Él es aquel que acompaña nuestro diario caminar. Qué rico, pues, oyentes, esta presencia de ustedes entre nosotros. Recuerden que nos pueden escribir, que se pueden comunicar con nosotros, que inclusive pueden sugerir temas que quisieran que los jueves tratáramos aquí directamente con ustedes. Sabemos que mucha gente nos escucha 24/7. Recuerde que la emisora está para acompañarlos. Una emisora que viene del cielo y llega al corazón. Una emisora que hay que apoyar sintonizándola, hay que apoyar orando por ella y hay que apoyar económicamente con ella. De modo pues que sigamos adelante con esta gran emisora, con esta bendita emisora. Gracias, Salomé, gracias, oyentes. Ahora tenemos una información institucional desde nuestra emisora, lo que implica lugar, casa de oración, tierra nueva. Se llama Encuentro entre tú, Dios y yo. Encuentro entre tú, Dios y yo. Retiro de parejas con Juan Felipe Rojas, psicólogo católico, nuestro director, presbítero José Andrés Hurtado, y también tenemos a nuestro psicólogo de cabecera. Hoy, en este momento tenemos a Juan Felipe Rojas y a José Andrés Hurtado, el presbítero. Esto es 20 de septiembre a partir de las 10 de la mañana. La colaboración, 150,000 pesos por pareja. ¿Cuándo? El 20 de septiembre a las 10 de la mañana en Casa de Oración Tierra Nueva. Parejas, hagan lo posible por asistir a este momento porque es fundamental. Luego retiro taller, sanando mi niño interior. Qué lindo eso. Todos tenemos un niño interior. Un niño interior que ha sido abusado, que ha sido maltratado. Un niño interior que ha sido arrojado al piso, que ha sido simplemente puesto ahí a la deriva. Es necesario sanar mi niño interior. ¿Cuántas reacciones de hoy? Porque mi niño interior no está sano. Todos tenemos un niño interior que no lo podemos hacer valorar de otra manera. Valorémoslo como ha de ser, pero tiene que ser sano. Jimmer Ortiz, sacerdote eudista, Paula Mota, psicóloga, Camilo Galvis, psicólogo. Sanando mi niño interior. ¿Yo por qué reacciono así? ¿Yo por qué hablo así más? ¿Por qué me siento triste, angustiado? Sí, todo lo tengo, pero ¿por qué estoy así? ¿Por qué me siento como que me falta autoestima, autoconcepto, autovaloración? ¿Como que se me dificultan mis relaciones humanas? ¿Por qué sencillamente tengo como una cantidad de amigos ideales, pero no son amigos reales? ¿Qué pasa pues con mi niño interior? ¿Qué tanta orfandad tiene ese niño interior? Bueno, sanando mi niño interior. Se pueden comunicar 322-674-3374. ¿Cuándo? Domingo 27 de septiembre, Tierra Nueva, a partir de las 8 de la mañana. Donación, 120,000 pesos. De modo que tanto el 20 de septiembre como el 27 tendremos estos dos encuentros en Tierra Nueva. Nos permitimos también informar que tenemos un encuentro de parejas en el Colegio Franciscano Palermo de San José. Quedan como 3 cupos, yo creo, pero si alguien está interesado, se puede comunicar todavía a este número, 315-589-3629, 315-589-3629. Bueno, Salo, despides el programa, por favor.
0: Sí, padre, entonces muy importante lo de el tema de hoy sobre la paz, que también es muy importante que estamos en el mes de la paz, que leer un salmo todos los días, orar, y lo más importante, estar siempre en buena comunión con todos, en buena onda, como se dice, y aprovechar todos estos momentos que el Señor nos da y todas estas oportunidades para estar como en tranquilidad, tener mucha tranquilidad en nuestro interior. Es tan importante esa paz interior, y es tan importante que yo me sienta tranquilo, porque si yo me siento tranquilo en mi interior, eso lo voy a reflejar. Entonces, muy bueno que los oyentes, ya en el transcurso del programa, les dimos varias citas bíblicas, varios salmos que hablan sobre la paz. Y yo creo que no es importante pues que hablen de la paz. Yo creo que todos los salmos que no hablan de la paz.
1: Bien, sí, gracias. Gracias, Salo. Amados oyentes, gracias por su sintonía. Gracias por estar presente, por estar acá. Y de verdad, optemos por la paz. Que la paz sea algo importantísimo al interior del hogar. Conclusión, en familia, sentémonos a la mesa a conversar sobre nuestra cotidianidad y hagamos de nuestra familia lo que tiene que ser, la primera escuela de la paz. Que mi familia sea la primera escuela de la paz. Padre de bondad, tengo

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1: Son las 8 en punto.
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4: Como la Biblia ha sido para mí un consuelo en algunos momentos difíciles de la vida, porque la Biblia es precisamente la carta de amor de Dios para cada uno de nosotros. Es la carta de amor de Dios en nuestras vidas. Eso es la Biblia. Y entonces, ¿qué podemos encontrar en la vida, en la Biblia, en tiempos difíciles, en tiempos de incertidumbre? Y yo voy a compartir con ustedes algunos momentos, les digo que no copien mucho porque voy a grabar esta enseñanza y todo lo que voy a decir va a quedar en el canal de YouTube Padre John Mario. Si ustedes son buenos para buscar en el canal en YouTube, buscan mi canal Padre John Mario Montoya y ahí vuelven y recuerdan todo esto. Entonces, pero sí me gustaría que tuvieran la Biblia en la mano para que pudiéramos aprender un poquitico. No sé si allá hay algunas Biblias que les puedan dar, porque esa Biblia es como para nosotros una fuente de alegría y de paz. El primer texto, óigame, y le voy a hablar pues como de una manera muy vivencial, más que digámoslo como doctrinal. Parece que como en una época de mi vida tuve como muchos miedos, no sé, era como un adolescente y me sentía como atemorizado, como angustiado. Entonces, miren para acá, miren para acá, miren para acá. Entonces, mi madre le dijo a una vecina, yo no sé, yo noto a John Mario como nervioso. Como, vea, aquí hay dos puestos, vea, dos puestos ahí aquí, vea, ya las van a poner aquí, vengan para acá, de primerita, vea. Entonces, como que le dijo mi madre a esa vecina, yo veo a John Mario como nervioso, como asustadizo, y ella le dijo, ¿por qué no le dices que lea el Salmo 91? Pues me pareció como una cosa tan bonita, pues viéndolo ahorita, porque no le dijo, vea, ¿y por qué no le dan una, por la noche, una, un toronjil, o una manzanilla, ¿sí? O un sidrón para que lo duerma por 3 días. ¿O por qué no lo llevan donde un psicólogo? No es que sea malo. Pero le dijo, ¿por qué no le dice que lea todas las novelas.

noches el Salmo 91. Yo era un jovencito y efectivamente comencé a leer todas las noches el Salmo 91. Y ese Salmo, hasta que me lo llegué a aprender de memoria, trajo como tanto consuelo, tanta seguridad, tanta tranquilidad y paz a mi corazón, que dice así: el que vive bajo la sombra protectora del Altísimo y Todopoderoso, dice al Señor: tú eres mi refugio, mi castillo, mi Dios en quien confío. Solo Él puede librarte de trampas ocultas y plagas mortales, pues te cubrirá con sus alas y bajo ellas estarás seguro. Su fidelidad te protegerá como un escudo. No tengas miedo a los peligros nocturnos, ni a las flechas lanzadas de día, ni a las plagas que llegan con la oscuridad, ni a las que destruyen a pleno sol, pues 1,000 caerán muertos a tu izquierda y 10,000 a tu derecha, pero a ti nada te pasará. Versículo 9: ya que has hecho del Señor tu refugio, del Altísimo tu lugar de protección, no te sobrevendrá ningún mal, ni la enfermedad llegará a tu casa, pues Él mandará que sus ángeles te cuiden por donde quiera que vayas. Salmo 91. Y les contaba a ustedes que este Salmo 91 empecé a leerlo todas las noches antes de acostarme. Al principio mi madre lo leía conmigo, pero poco a poco yo empecé a leerlo solo. Y empezó a traerme tanta serenidad, tanta tranquilidad, tanta paz, que de un momento a otro ya no sentía miedo, ya no sentía temor, ya no me sentía angustiado, porque dice tan bonito el Salmo: el Señor va a tu lado, el Señor te cuida y te protege, el Señor te sostiene y te da fuerzas. Entonces, en ese momento de mi vida, que yo me sentía un poquito como, no sé, como preocupado, como desanimado, desalentado, me llegó esta palabra del Señor y me trajo tanto consuelo, tanta serenidad, tanta paz, que con el paso del tiempo dejé de tener miedo y empecé a tener tranquilidad. Y si en algún momento de tu vida te sientes un poquito como temeroso, te da miedo en la noche, sientes temores en la noche, si te sientes a veces en la noche como un poquito con miedo, recurre al Salmo 91. O también a otro salmo. No necesariamente tiene que ser ese. Pero sí, la palabra de Dios le da a uno mucho consuelo en medio de las vicisitudes y de las adversidades de la vida. Trae mucha serenidad y trae mucha tranquilidad. Pero
Hubo otro momento de mi vida, les estoy hablando de un momento, de momentos existenciales, personales, donde yo tenía que tomar una decisión. Una decisión que implicaría el futuro de mi vida. Y cuando ustedes tengan que tomar decisiones que impliquen momentos difíciles y decisiones complicadas, bueno, yo le dije a un amigo, óyeme, ¿qué rezo? Porque tengo que tomar una decisión. Y él me dijo, ¿te sabes el Salmo 23? Yo le dije, claro, claro que me lo sé. Es más, yo sé que ustedes también se lo saben. Y empecé a leer el Salmo 23, que dice de la siguiente manera: el Señor es mi pastor, nada me falta. Me hace descansar en verdes pastos. Me guía a arroyos de tranquilas aguas. Me da nuevas fuerzas y me lleva por caminos rectos. Aunque pase por el más oscuro de los valles, no temeré peligro alguno, porque tú, Señor, estás conmigo. Tu vara y tu bastón me inspiran confianza. Y saben una cosa, amigos, comencé a decir en mi oración, Señor, tú eres mi pastor. Me guiarás a arroyos de tranquilas aguas. Me harás descansar en frescos pastos. Y saben, empecé a tener confianza en la dirección de Dios. Me guía hacia arroyos tranquilos. Y cuando en algún momento de tu vida te sientas sin qué camino tomar, recuerda, el Señor es mi pastor, nada me falta. Me guía hacia arroyos tranquilos, hacia aguas serenas. Es que el problema no es que Él me guíe. El problema es que yo me deje guiar. Porque uno muchas veces, el problema no es que sea buen pastor. El problema es que uno es oveja díscola. Y entonces uno cree que uno sabe por dónde es mejor. Y saben, tomé la decisión. Hoy por hoy, digo, Dios me respaldó en esa decisión y me mostró lo que era mejor en ese momento. Tenía mucho miedo porque tenía que hacer unos esfuerzos y por eso esa palabra, el Señor es mi pastor, nada me falta. Y a veces cuando sentimos que falta alguien en la casa, por ejemplo, recordar esta palabra, el Señor es mi pastor, nada me falta. Y si en algún momento de tu vida, cuando falta alguien de tu casa,
y la persona que tal vez es quien provee lo necesario para tu hogar. Cierto que vienen a la mente incertidumbres. Y ahora, ¿quién podrá salvarme? Como decía el Chapulín Colorado. Y ahora, ¿qué haré para sobrevivir? Recuerden esta palabra del Señor. Él es nuestro pastor, nada me falta. Él será el que proveerá lo necesario para todos nosotros. Y luego dice, aunque camine por el más oscuro de los valles, y es que está diciendo que probablemente ustedes y yo caminaremos por el más oscuro de los valles. Aunque camine por el más oscuro de los valles, tu bastón me sostiene. ¿Para qué llevan un bastón los que llevan las ovejas? Un bastón, el pastor va adelante de las ovejas. No es como las vacas de nosotros, que el que cuida la vaca va ¿a dónde? Atrás. Las va arriando. Las va arriando. En cambio, el pastor va delante de las ovejas. Y con el bastón, el pastor va dando golpes por donde va caminando. Y las ovejas se dejan guiar por el sonido. Si el pastor deja de hacer sonido, las ovejas se detienen. Pero el pastor no lleva bastón, se defiende con él también, pero sobre todo el pastor va dando golpes, ta, ta, ta, y las ovejas se dejan guiar por el bastón del pastor. Por eso los obispos tienen un cayado, un bastón, que indica que son pastores que guían al rebaño. Y cuando ustedes y yo a veces nos sentimos con temores, dile al Señor, tú eres mi pastor. Me llevarás a frescas aguas, a verdes pastos. No me llevarás a aguas putrefactas y dañadas que me dañarán, sino que me llevarás a aguas tranquilas. Él es el buen pastor. Él nos guía. Pero un tercer texto que quiero compartirles a ustedes. Cuando mi madre murió, hace ya 11 años, que, como he dicho tantas veces, aún aquí, yo creo, mis hermanos, que uno nunca supera un duelo. Eso es bobada. Le dicen, ¿cuándo voy a superar yo este dolor? Nunca. Nunca superarás ese dolor. ¿Por qué? Bueno, porque si se me dañan unas gafas, yo voy a la óptica y compro otra. Pero si me muere la mamá, mamá no hay sino una. Y como decía Mafalda, madre no hay sino una, y justo me tocó a mí, decía Mafalda. Pero en mi caso,
¿Quién puede llenar el vacío de una madre? Nadie. Por eso yo soy huérfano. Eso no tiene nombre. Soy un huérfano. No tengo madre, no tengo padre.

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2: En el nombre del Padre, del Hijo y del Espíritu Santo. Amén. Señor de la vida, tú nos diste el don del agua, fuente de fecundidad, frescura y esperanza. Ella calma la sed, fecunda la tierra y limpia las heridas. Damos gracias porque también ella es símbolo de tu gracia, de tu amor, que nos renueva por medio del bautismo. Hoy te pedimos que nos enseñes a custodiarla con gratitud, justicia y responsabilidad. Te pedimos perdón por haberla convertido en mercancía, olvidando que es un regalo universal, un derecho sin fronteras destinado a todos tus hijos. Vemos con dolor a tantos hermanos y hermanas que no tienen agua limpia, que caminan kilómetros para encontrarla, que enferman por su escasez. Que tu Espíritu nos transforme en peregrinos de lo esencial, capaces de vivir con sobriedad, denunciando el derroche y la contaminación, defendiendo el derecho de cada hermano y hermana a beber sin miedo, sin desigualdad. Haz que nuestro cuidado del agua sea signo de amor al Creador y compromiso con la vida de los más pobres, educando nuevas generaciones que valoren y protejan los recursos de la tierra. Amén.
1: Son las 8 y 27 minutos.
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9: Queridos amigos, querida familia, siempre tenemos en este programa de la A a la Z, Hablemos de Familia, tenemos la posibilidad de ir llegando donde ustedes, siempre con el ánimo de bendecirles su hogar, de invitarlos a ustedes a bendecir a los suyos y que sientan el cobijo y la bendición de Dios siempre cuidando de que el hogar pueda salir adelante, que en el hogar cada uno de ustedes pueda construir sueños, construir metas, construir proyectos. Hoy quisiera compartir con ustedes un tema que bien vale la pena traerlo a colación, y es la prevención de el mañana, el orden y la casa, para que nada nos vaya cogiendo como por sorpresa. Porque hay 5 realidades que uno las tiene que ir previendo. Hay 5 realidades que uno las debe ir teniendo siempre en consideración. Como es de incómodo cuando llega una situación, una crisis, una realidad propia de la vida, de nuestro ser, de nuestro quehacer, y nos coge, como dicen por ahí, con los pantalones abajo, y uno sin saber qué hacer, sin ver cómo reaccionar, sin ni siquiera darse uno como el punto de decir voy a enfocarme en esto. Les confieso que en los programas que nosotros vamos desarrollando van partiendo de vivencias o de situaciones que uno va conversando con la gente, que la gente nos va expresando, y que ciertamente cuando van apareciendo situaciones y al socializarlas de inmediato me comprometen a que vaya desarrollando estos programas, porque si ustedes se han dado cuenta, lo que nosotros tenemos con el programa de la A a la Z es que son temas del día a día. Son temas que van recogiendo nuestra historia de lo que uno va viviendo en casa. Y ahí es donde uno tiene que saber darle respuesta y tener el discernimiento y tener la serenidad como para decir voy a trabajar esto y lo voy a trabajar con cariño, con paciencia, con amor. Quisiera, antes de abordar el tema, compartir con ustedes siempre el capítulo primero, versículo primero del texto bíblico que nos atañe. Estamos en las cartas del evangelista San Juan, el apóstol Juan. Y es muy bello ver cómo estas cartas nos van llevando siempre por unos derroteros. Abordamos la primera carta del apóstol San Juan con los 5 capítulos. Recuerden lo que en el programa anterior, al abordar la carta de Juan, veíamos cómo nos pedía caminar siempre en la luz, lo que existía desde el principio, y traer la alegría a nuestro corazón en la persona de Jesucristo. Ahora la segunda carta es una carta que el autor se presenta con el título de el anciano, es decir, ese presbítero que tiene un título, que tiene un cargo, que ya habla la experiencia, que habla la longevidad. Ese anciano o presbítero es igual al de la primera carta, y su pensamiento siempre está inspirando un camino. Es una cosa bonita en estas cartas. Entonces, si la primera de estas notas va dirigida al Señor y va dirigida a una iglesia naciente y va dirigida a esa iglesia hermana, esta segunda carta es doctrinal y presenta un breve resumen del contenido de la primera, y el problema sigue siendo el mismo. Muchos siguen afirmando que Jesucristo no ha venido en carne mortal. Muchos afirman cosas de Cristo que son contrarias a la sana doctrina, y Juan en esto es tajante. Entonces Juan dice, estas personas ni las reciban en la casa, ni se tomen la molestia de saludarlos, porque ustedes terminarían siendo cómplices de esas malas acciones. Y por eso la segunda carta es breve, es breve. Que si yo quisiera agotarla en este momento, la podría agotar completamente. Pero bueno, hagamos ese ejercicio. Miren esa carta que es brevísima. Dice, del anciano, ahí está hablando él, el presbítero, del anciano a la señora elegida y a sus hijos a quienes amo de verdad. Y no solo yo, sino también todos los que han conocido la verdad. Los amo a causa de la verdad que permanece en nosotros y estará en nosotros para siempre. Que Dios el Padre y Jesucristo, Hijo del Padre, derramen su gracia sobre ustedes y les den misericordia y paz en la verdad y en el amor. Ha sido para mí una gran alegría encontrar entre tus hijos algunos que viven de acuerdo a la verdad, según el mandato recibido del Padre. Ahora, señora, no te escribo un mandamiento nuevo, sino el que teníamos desde el principio, que nos amemos unos a otros. El amor consiste en proceder según sus mandamientos, y el mandamiento que ustedes han aprendido desde el principio es que vivan en el amor. Muchos impostores han venido al mundo afirmando que Jesucristo no ha venido en carne mortal. Ellos son el impostor y el anticristo. Ustedes estén atentos para no perder el fruto de su trabajo, sino para recibir más bien una recompensa perfecta. Quien pretende avanzar más allá de la doctrina de Cristo y no permanece en ella, no está unido a Dios. En cambio, quien se mantiene en dicha enseñanza, cuenta con el Padre y con el Hijo. Si alguien se les presenta y no lleva esa enseñanza, no lo reciban en casa ni lo saluden, porque quien lo saluda se hace cómplice de sus malas acciones. Aunque me quedan muchas cosas por escribir, no he querido confiarlas al papel y a la tinta, porque espero visitarlos y hablar con ustedes cara a cara para que su alegría sea completa. Te saludan los hijos de tu hermana elegida. Ahí está esa carta. Es que Juan escribe muy rico y a la iglesia le está diciendo, ojo, ojo, pongan cuidado, hay que prevenir, hay que prevenir. Y precisamente ahí es donde yo quiero centrar la atención de este programa de hoy. Señores, uno tiene que saber que entra a la casa. Uno tiene que saber a quién recibe. Uno tiene que saber qué escucha. Uno tiene que saber a quién escucha. Lo primero, yo los invitaría a que tomáramos conciencia que en un hogar llega gente con malas propuestas. Y hay gente que nos va llevando la idea, el proyecto, de cosas relativamente fáciles, de dinero fácil, de un trabajo fácil, de una solvencia rápida. Y entonces, cuando uno menos piensa, con esos encantadores de serpientes, termina uno empeñando su trabajo, termina uno siendo codeudor de alguien, termina uno simplemente empeñando la casa. Hay personas que se dejan seducir tan fácil que hasta hipotecan la casa. Y los otros, para conseguir dinero, le pintan a uno el paisaje. Pero tan pronto, se dan las cosas, comienzan a lucrarse ellos y a dejarlo a uno encartado. Y yo, previniendo esta situación, les diría, no les dé miedo. Cuando alguien les pida que sean sus codeudores, si usted no puede, no es capaz, uno a su hijo o hija, claro que uno lo apoya. Uno a la esposa, al cuñado, al cuñada, uno los apoya, somos la familia. Pero usted apoye siempre y cuando tenga la capacidad de apoyar. Usted no puede ser codeudor si escasamente tiene para sostener su casa, para vivir con los suyos. Y le tocaría a uno aprender a decir sí o no. Porque hay personas que llegan pintándole a uno un castillo. Y hay personas que le muestran a uno como si todo fuera fácil y gratis. Pero tengan en cuenta que uno tiene que saber decir sí o no. Entonces, lo primero que usted tiene que cuidar en su casa es no me empeñe su casa. No me empeñe el hogar. No empeñe su ingreso. No empeñe su estabilidad laboral. No empeñe lo que usted necesita para vivir dignamente y que ha conseguido con tanto sacrificio. Un segundo elemento. Usted tiene que cuidar su casa de poner su hogar en función del facilismo de muchos que está ahí, a la puerta tocando. A uno le pintan panoramas donde vamos a este lugar que todo es gratis. Aproveche que esto es gratis. Usted no pierda la oportunidad que esto es gratis. ¿Cómo le vas a dar la espalda a esto que me ha servido a mí tanto? Yo he conseguido moto, he conseguido carro, he conseguido casa porque hice este negocio, porque puse este capital aquí y yo quiero que ese logro y ese triunfo que yo tengo lo tengas también vos, que a mí me resultó, quiero que a ti te resulte. Y hay gente que se deja llevar por eso gratis, por eso tan fácil, y terminan a lo último perdiéndolo todo. Y en esta vida no hay nada gratis, pues parta de ese hecho. Hasta el mismo Jesús, cuando nos habló del reino de Dios, que pareciera a primera vista que es gratis, ese reino de Dios nos lo dijo: mire, comer mi carne, beber mi sangre, puede, pero esto tiene cruz, esto tiene cruz. Es que uno no llega al reino de Dios gratis. Esto tiene cruz y esto hay que amar, hay que creer, hay que gastarse, hay que ser prójimo. Y cuando a uno le van pintando paisajes y situaciones tan olímpicas, parta de un hecho que de eso tan bueno no dan tanto. Vea, les voy a dar un ejemplo. ¿Cómo coge usted unos marranos salvajes en un corral? ¿Cómo recoge usted marranos salvajes en un corral? Lo primero, cómprese unos bulticos de maíz. Y donde usted sabe que ellos llegan todos los días a la misma hora, coja maíz y écheles ahí. Esos marranos van a llegar y van a encontrar, además de pasto y cosas, van a encontrar que en ese lugar hay maíz. Y entonces van a llegar todos los benditos días a comer maíz gratis. Pero va a llegar un momento en que usted, ya viendo que llegaron los que son, y ya uno dice: ah, aquí hay una jauría de 18 marranos salvajes, y ya usted ve que no son más, sígales tirando maíz y empieza a montar un cerco por un lado. Después monta el cerco por otro lado. Eso sí, siga echando maíz en el mismo lugar. Cuando usted tenga los cuatro lados del cerco, póngale una puerta. Y esa puerta déjela abierta, pero sígale echando maíz. Los marranos van a llegar y van a encontrar un cerco. Pero como ellos van a buscar el maíz, le van a dar la vuelta y la vuelta y la vuelta hasta que encuentran la puerta. Y cuando encuentran la puerta, por ahí entran. Y entran hoy 5, mañana 7, después 11. Usted deje la puerta abierta.

los marranos brincando, golpeando y viendo que no pueden salir y llegó el maíz, seguirán comiendo maíz. Y saben una cosa, y ya va a llegar un momento en que ya no van a querer romper la cerca ni buscar la salida. ¿Por qué? Porque ahí hay maíz gratis. Pero ahí no termina la historia. ¿Saben cuál es el problema? Que como yo ya tengo los marranitos adentro comiendo maíz, yo ya empiezo a sacarle el producido a ese maíz y empiezo a vender carnita de marrano. ¿Sí me entiende lo que le estoy contando? Es que hay gente que aquí se está acostumbrando y que gratis, gratis. No hay nada gratis. Entenderlo, entenderlo. Y yo digo que a los únicos que pueden llegar a encerrar son a los marranos. Entonces, ubíquense. Que las cosas gratis, eso no llegan de la noche a la mañana. Un tercer elemento que hay que prevenir es el cuidado de la estabilidad de la casa, el cuidado del mercado en la casa, el cuidado de la tenencia en la casa. Vea, les doy un ejemplo. Hace 3 años yo siempre vengo comprando la legumbre. Si usted me pregunta yo qué compro, yo le digo la cantidad y el producto, porque lo tengo en la memoria. Es más, no quiero llegar aquí como a darles un listado de cosas, pero lo tengo tan preciso que hasta yo no sé por qué en la revoltería donde lo compro, el señor todavía me sigue pidiendo qué va a encargarle hoy. Porque yo lo llamo en la mañana, le encargo la legumbre y paso al mediodía, ¿cuánto es? Empecé pagando esa legumbre en 85 mil pesos, hace 3 años y medio, más o menos. En este momento, solo ayer que la compré, me tocó pagar 227 mil pesos. Esto es para decirle, mire cómo la canasta familiar va subiendo. Y mire la proporción del incremento, porque ahí no es un producto más o menos, sino eso va por siempre quilaje. A esto yo le quiero decir, no estamos para derrochar. Y usted tiene que prevenir o prever ese manejo del hogar y saberle dar el orden, el buen cuidado, la buena estabilidad. Entonces, cuando usted pueda ahorrar un poquito, ahorre. Porque ciertamente ese colchoncito que uno tenga ahí nos va a servir muchísimo. Y uno va entendiendo que vamos envejeciendo. Y cuando nos van llegando los años, el poder adquisitivo no es el mismo cuando uno tiene 40 años. Entonces, en ese orden de ideas y en ese plano, usted tiene que ser una persona vivaz, sagaz, inteligente y tiene que saber comprender que habrá tiempo de vacas gordas, también de vacas flacas, pero mantenga siempre el hogar en alto, mantenga siempre la casa en alto y tenga el cuidado de ella. Un cuarto aspecto que usted también tiene que prever es la salud y también la enfermedad. En la salud nos tenemos que cuidar todos. Es que en un hogar, papá y mamá, ustedes deberían siempre, y eso en YouTube, por internet, se sacan todos, comidas más saludables. Yo sé que tenemos muchos friticos y muchas cosas, y uno cuando joven, uno come de todo. Uno come hasta esos productos que a los ojos de muchos es un palacio de colesterol, pero uno lo come con un agrado y uno empieza a alimentarse bien, pero sepa manejar las edades, porque es que ya nosotros los de 60 ya no podemos comer lo que el muchacho de 15 y de 20. Ellos queman energía, revolotean, van aquí, van allá. A nosotros que nos toca ya medir, pues nos toca inclusive renunciar a muchas cosas, porque sabemos que

0: este organismo hay que irlo cuidando. Entonces, cuidarlo no es sufrirlo. Cuidarlo no es somatizarlo. Cuidarlo es llevarlo a un staff de un proceso tan natural que esa parte gastronómica yo la sepa cuidar. Entonces, cuido el ingreso, cuido la alimentación, cuido absolutamente todo y eso es benéfico. Entonces yo tengo que cuidar la salud de los míos, que también tengo que cuidar la enfermedad de los míos. En la enfermedad uno tiene que prever, porque enfermedad es sinónimo de traslado a centros médicos, a revisiones médicas, a terapias, y la vejez no viene sola, no viene sola. Entonces, cuando yo voy entendiendo que en mi vejez ya mi capacidad de respuesta no es la misma, yo lo preveo. Y finalmente, uno también tiene que prever en la casa esos momentos de asinceramiento con Dios. Miren, ustedes no dejen de vivir su Eucaristía. No dejen de hacer sus momentos de oración. No dejen de invocar ese nombre de Dios. No dejen de consagrarle el hogar a Dios. No dejen de bendecir su casa con su presencia o la presencia del sacerdote. No dejen de tener ese referente religioso que te ayude a innovar, a fortalecerte, a alimentarte espiritualmente. No dejen que Dios se les vaya de la casa, que se les vaya del hogar. ¿Y eso cómo sucede? Cuando dejamos de invocar el nombre de Dios, cuando dejamos de hablar de Dios, cuando dejamos de darnos la bendición, cuando dejamos de bendecir la mesa, cuando dejamos de bendecir a los hijos, va apareciendo el mundo, nos vamos saturando de mundo y se nos pierde esa innovación espiritual. Entonces, cuide lo espiritual, cuide a Dios y deje a Dios siempre como ese dulce huésped y el centro de la casa, y las bendiciones no se harán esperar. Que Dios me los bendiga, que Dios me los acompañe, en el nombre del Padre, del Hijo y del Espíritu Santo. Amén.
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3: Yeah, yeah. Aquí estoy, Señor.

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0: Son las 9 en punto.
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3: Buenas noches. ¿Cómo están? Bendecidos por el Señor. Me alegra muchísimo. Bueno, me presento para los que no me conocen, quienes vienen por primera vez. Soy Marlo, sin la N, Marlo. Por eso ahora el padre decía, amarlo. Y yo, sí, amarlo a mí. Marlo Lozada. Soy teólogo católico y director de un hermoso proyecto de evangelización que se llama Retiros para el Alma. Y bueno, yo quería hacer eso al final, o lo pensaba hacer al final, pero el padre me dijo, no, hágalo desde el inicio, de la invitación desde el inicio. ¿Recuerdan que yo les dije que había una sorpresa de este ciclo? Pues, ¿sí o no? ¿Quieren sorpresa o no quieren sorpresa? Bueno, pero esta sorpresa implica que cada uno de ustedes se dispongan a hacerlo y darse este regalo, muchachos. Es un regalo muy especial que hemos construido para ustedes. Pero ese regalo se lo va a dar usted, a usted mismo, a usted mismo. ¿Listo? Porque nace del deseo de unir Retiros para el Alma. Quienes conocen mi proyecto, Retiros para el Alma, lo pueden buscar en redes sociales para que lo conozcan un poquito más, en Instagram. Y Minuto de Dios Radio Medellín. Entonces, montamos un retiro los dos. Y ese retiro, adivine cómo se llama. No. Es lógico, métanle lógica al asunto. ¿Cómo se llama ese retiro? ¿En qué están, muchachos? 8 heridas, 8 encuentros con Jesús. Vamos a trabajar en un retiro de 3 días, las 8 heridas, desde experiencias de encuentro con el Señor. No tanto desde lo formativo, como ya lo hemos trabajado acá, sino desde llevar nuestro corazón herido al encuentro con el Señor durante 3 días. La fecha es 14, 15 y 16 de noviembre, 3 días. Y el lugar, ni si ustedes ni se lo alcanzan a imaginar, si ustedes han ido, es Siervos del Espíritu Santo en La Ceja, muchachos. No, el Señor nos regaló pues todo. Bueno, muchachos, pero tiene un precio. Incluye, claro, se lo va a regalar usted. Es que este regalo, muchachos, vean. Una vez yo hice, escúchenme por favor. Es tan particular, pero el ser humano también necesita precisamente reflexionar sobre el valor de cada cosa. Miren, una vez yo hice un retiro junto con otro amigo, un compañero con el que trabajaba antes, sobre prevención del suicidio, prevención del suicidio. Y conseguimos una ofrenda de Estados Unidos aproximadamente de 4 millones de pesos para que pudiéramos dar el retiro gratis. Y lo pusimos gratis. O sea, podía llegar el que quisiera. Llegaron 30 personas. Y cuando llegaban allí, pues los que lo valoraron bastante, pero el padre que nos acompañaba ese día nos dijo, Marlo, me dijo así, un sacerdote, y me parece muy valioso esto, Marlo, no de nada gratis. No lo ponga pues impagable, pero no lo de gratis. Porque lo gratis, a veces la gente piensa que no es importante, no es valioso. Por ejemplo, nuestros retiros son de bajo costo. De muy bajo costo. Y entonces un señor se me acercaba estos días, me decía, Marlo, eso está muy barato, póngalo más caro. Yo decía, no, yo quiero es hacer un retiro para atraer a las personas, llegar a las personas y poder hacer algo accesible para que muchos estén. Y entonces a mí me dice, Marlo, pero no tengo plata, o me lo dejas. Claro que sí, tenemos una opción por WOMP para que usted lo pague a cuota si quiere, o sea, por sumas pay, o sea, pero a vos te tiene que costar. Sacas plata para ropa, para televisores, para... No vas a sacar no vas a sacar dinero para tu corazón, para tu, para, porque no es que estemos vendiendo la experiencia de Dios, pero todo esto genera pues un gasto significativo. Son 3 días en Siervos, con comida, con transporte desde aquí a la ceja aquí, con, y voy a estar, no es, son charlas, son ex, quienes han ido a retiros. ¿Quiénes han ido a retiros para el alma? A ver, yo veo. Han visto las experiencias, ¿cierto? Son 8 experiencias. De esas profundas, fuertes, 8 durante esos 3 días. Y las voy a estar dirigiendo personalmente yo, esas 8 experiencias. Y el Padre va a estar acompañándonos también con la Eucaristía, con momentos de oración y adoración eucarística, con vigilia. Vamos a tener un retiro, muchachos. ¿Ya les gustó ahora sí o no? Bueno, entonces a ver, ahora sí, Pablo, ¿cuánto cuesta? A ver, pues, bueno, me vayan a ir de para atrás. Y ya les dije, ¿cierto? Incluye la alimentación, excepto la, llegamos allá a las 3 de la tarde, o sea que no incluye el almuerzo. 14, 15 y 16 de noviembre, anote, apunte. Miren, incluye toda la alimentación desde el sábado a las 3 de la tarde, o sea, con ese refrigerio, listo, hasta el almuerzo del lunes festivo. Incluye el acompañamiento de nosotros dos y los servidores que están allí. Incluye el hospedaje, obviamente, todo el material y el transporte. ¡Listo! ¿Usted cuánto le pondría a ese retiro económicamente? Cuesta 550 mil pesos. Si usted tiene carro, 500. Los 50 son del transporte. ¡Listo! Ahora, ahorita al final usted se puede acercar a donde el Padre, porque también los cupos son limitados, tenemos 100 cupos y son 2 proyectos, y en el otro proyecto de retiros me han pedido mucho un retiro de 3, y yo solo he venido orando mucho al Señor porque me preguntan, Marlo, un retiro de más días, normalmente solo lo hacemos de 1, entonces solo 100 cupos tenemos, listo, lo puede separar ahorita con 50 mil pesos, imagínense, usted va y se le acerca al Padre José, o se le acerca ahorita a Cata. Ellos van a estar, van a estar inscribiendo, solamente tiene que dar su nombre, da los 50 mil pesos, WhatsApp, nosotros nos ponemos en contacto con ustedes para hacer la inscripción y va a ir abonando. El objetivo es que una semana o 15 días antes ya esté totalmente pago. Tiene aquí hasta noviembre. ¿Difícil o difícil o fácil? Sencillito, qué bobada, ¿cierto? Para 3 días de retiro, uy, qué rico. Todos, ok, aquí sacamos los 100 cupos de una vez. Es más, si tiene 30, vea, vaya. Lo importante es que usted aparte su cupo y que nos pueda acompañar en esta hermosa experiencia. ¿Sí o no? ¿Sí van o no van? Lo luchamos mucho. Ustedes no se imaginan la luchada que le pegamos a este retiro. Vean, no había lugar, no había nada. O sea, lo teníamos para octubre, estábamos muy encima, pero Dios nos regaló un excelente, un gran lugar. Quienes han estado en Siervos, qué lugar tan precioso. Entonces, bueno, muchachos, ya saben, ¿listo? Preguntas. Bueno, ahorita con el padre. Bueno, eso al final del retiro hacen fila. Padre, yo, listo. Bueno, muchachos, vamos a empezar hoy con nuestra herida de decepción, muchachos. Bueno, vamos a trabajar la herida de decepción. Hemos venido durante estos, ya hoy es el séptimo encuentro, como se acabó ya, dentro de 8 días es el último y ya no tienen que volverme a ver, qué pereza, venirme cada 8 días, ya. No, voy a seguir viniendo, me gustó el grupo, ya no solamente voy a venir a participar, listos, también para estar aquí y servir en el momento en el que también me lo pidan. Incluso me sentí ahorita muy bien porque llevo mucho tiempo trabajando desde el servicio, pero sin comunidad. Entonces, qué bonito es sentirme con los hermanos. Este espacio con los hermanos, muchachos, es un gran regalo que ojalá todos, cada 8 días, santamente, se lo regalen. Bueno, vamos a empezar, muchachos, con la decepción. ¿Alguien en su vida se ha sentido decepcionado alguna vez? ¿Sí? ¿Sí? Muy bien. Perfecto. Ya entendí. Manada de heridos, ya los entendí. Sí, claro. Estaba estudiando un poquito sobre la decepción en psicología, en algunos elementos o reflexiones, Y particularmente esta no es una herida que se diga herida, como las otras, como las 5 heridas de la infancia. Pero es tan particular porque está profundamente relacionada con las expectativas de nosotros. Miren esto. Las expectativas tienen mucha profundidad de reflexión, mucha. ¿Qué esperas? ¿Qué es lo que esperamos en el mundo? Y por medio de la esperanza es que nos mantenemos vivos. Y lo hablábamos de la esperanza en la herida de pérdida. ¿Recuerdan que decían, ante la pérdida de un hijo, qué te mantiene a ti todavía de pie y luchando y trabajando y dando la vida y avanzando? La esperanza de saber que la muerte no fue lo último, que no perdí a mi hijo, sino que tengo la esperanza de que lo recuperaré nuevamente en la gloria de Dios. La esperanza nos sostiene. Pero también la esperanza y las expectativas, lo que esperamos del mundo, muchachos, lo que esperamos de nosotros, lo que esperamos de nuestra pareja, pues es lo que nos lleva a confiar o incluso a la decepción y a la tristeza, hasta el punto de la depresión. Porque una de las emociones que causa o resentimientos que llega a causar la decepción es la tristeza. Y si no se sabe controlar, si no se sabe trabajar, hasta una depresión profunda. Porque era lo que yo esperaba, era lo que yo quería, era lo que yo anhelaba, deseaba y no lo tuve. No lo alcancé a disfrutar o deleitar porque había unos planes. Miren, pasa mucho esto alrededor de lo que esperamos con los planes que realizamos un fin de semana. No sé si les ha pasado que vamos a ir para tal lugar. Ay, me acordé de una cosa. A mí me encanta que Dios y su Espíritu me va soplando cositas aquí. Y me acordé de algo. Imagínense que una vez en los retiros de pareja, un señor me dijo, Marlon, porque el tema de los retiros, yo les digo al inicio, muchachos, fundamental que usted venga libre. Pero en el retiro de parejas, una vez un señor me dijo, pues yo hasta hace 5 minutos pensé que iba para Guatapé. Yo no sé cómo llegué aquí. Se lo he contado en algún momento a ustedes. Hasta hace 5 minutos yo creí que venía para Guatapé, terminé en un retiro espiritual. Este hombre esperaba algo distinto, se planeó para algo distinto. Y para mí, se los digo de manera especial, para mí cambiar los planes, soltar el control, estar un poquito más dispuesto, para mí es muy difícil, ¿sí? Para mí es muy complicado. Yo soy muy así, ante ciertas situaciones lo que yo planeo, ta. Pero he aprendido con el tiempo de que el mundo no lo controlo, yo el mundo no lo controlo, no sé lo que viene, obviamente planeo, pero no puedo cerrarme, ¿cierto? No puedo solamente creer que tengo el control y bajo ese control y ese paso a paso pues van a acontecer las cosas. Estos días montamos un retiro, bueno, teníamos un retiro del perdón y Laura estaba dando una, para quien no conoce a Laura, Laura es mi prometida. Yo cada 8 días ¿cierto? Claro, tengo que ganar puntos. Mi prometida, entonces ella no había estado en el retiro del perdón y creó la experiencia del perdón y creó una experiencia muy hermosa, muy bonita, pero se pasó en el tiempo. Y entonces yo con el tiempo soy, bueno, excepto aquí, pero con el tiempo en los retiros yo soy 8 en punto, 8 y media, 11 en punto, o sea, soy así, ta. Y el padre llegaba faltando 20, y el padre llegó, yo le escribía, padre, bueno, y yo la vi, ella no me veía, ella era encarretada en su experiencia, en su trabajo, era una experiencia muy linda, y tenía todos conectados, y el tiempo fue volando, y ya faltaban como 2 minuticos, y ya no me había pasado la palabra a mí para yo hacer la oración, faltaba un signo, y yo, Dios mío, y el padre llega y me mira y me dice, yo le escribí antes de que llegara, padre, estamos 10 minutos retrasaditos, ¿nos puede esperar? Entonces él llegó, no me contestó y llegó y me dijo así, imagino cómo estás, imagino que estás sufriendo, ¿cierto? Imagino que estás, porque para mí, muchachos, es fundamental que si usted va a un retiro espiritual mío, no se sienta decepcionado. Porque yo quiero, y ese es mi problema. Yo no sé si es mi problema o una virtud, hay que saberlo trabajar. Pero para mí es fundamental que todos en el retiro puedan vivir una experiencia profunda. Y cuando no la viven, alguien dice algo que no fue porque uno no, pues no, es imposible llegar a todos. Alguien hace algún comentario, dice algo, yo me quedo con ese comentario todo el tiempo. todo, me quedo una semana, me quedo, qué hice mal, qué no hice mal, qué fue. Cuesta mucho, ¿por qué? Porque buscamos en todo momento cumplir expectativas, ¿cierto? Cumplir las expectativas, no decepcionar. Muchos, esa es la respuesta, para muchos es la, ante la decepción es la respuesta, y la respuesta es una autoexigencia, muchachos, que no tiene cómo sostenerse. Y ahí es donde viene la importancia de aceptar que la realidad es muy distinta a mis expectativas. Por más expectativas hermosas, profundas, ideales que se tienen que hacer, claro que sí, yo tengo que tener la capacidad de irme adaptando a la realidad, porque la realidad cambia, y eso nos cuesta mucho, muchachos. Nos cuesta muchísimo. Esta no es una de esas heridas de la infancia, de las otras, pero sí es una herida que se transversaliza en todas nuestras etapas de la vida. Siempre lo sentimos, en algún momento lo sentimos, sobre todo cuando uno empieza a ser adulto, cuando empieza a llegar la adultez, porque uno tiene muchos anhelos, uno tiene muchos sueños, y se enfrenta ¿con qué? Con la vida que no era la que esperaba, no era como yo la esperaba, como la quería, como la soñaba. Me tocó asumirla. Adáptese, mi hijo, a la adultez. Adáptese a lo que le correspondía en su momento. Y en ese orden de ideas, de expectativas, de realidad, aparece un sujeto. Traje un sujeto hoy. Hace 8 días, ¿a quién traje? A ver. A Judas, hablando de la traición. Ya el video está montado en mi canal de YouTube, Marlo Lozada en YouTube. Usted busca ahí, ahí aparecen todas las anteriores 6 heridas. ¿Listo? Si quieren ver las anteriores, para que vaya y se sienten, las trabajen, las escriban, oren con ellas. Hoy les traje a Jonás. ¿Quién es Jonás? El que no quería ir ¿a dónde? A hacer la misión. ¿Cuál misión? A Nínive. ¿Qué tenía que hacer a Nínive? ¿Anunciar la destrucción? No, anunciar la conversión, porque si no, había destrucción. Miren que esta es la imagen, pilas con esto, recuerden lo que yo les he dicho. Esta es la imagen en la que los judíos, el pueblo de Israel, entiende a Dios, a Yahvé. ¿Cómo lo entiende? O se convierten o los destruyo. Punto. ¿Ese es el papá de Jesús? No, diferente. Jesús nos muestra el verdadero rostro del Padre. Pilas con eso. Eso lo hemos trabajado en las heridas anteriores, sobre todo en la primera, cuando hablamos que Dios es bueno. Dios siempre es bueno. Que no se nos olvide eso. Bueno, y si usted lo quiere profundizar, vaya al primer capítulo en la herida de abandono. Ahí lo trabajamos muy bien. Muy bien. Vamos a hablar de Jonás. Y vamos a entrar un poco en esto de lo que Jonás esperaba, anhelaba, deseaba, y en lo que le pasa realmente a Jonás. Porque Jonás es el más decepcionado. Siento que venía con una idea y se me fue. ¿No? ¿Cuál idea venía? ¿Ustedes están conmigo? Tengo la sensación de que tenía una idea y la dejé a medias. ¿Les traje el personaje? Ahí vamos, vamos bien. Ay, muchachos, yo soy muy volado. Bueno. Ya estábamos bien, ¿cierto? Bueno, por favor. Jonás recibe un llamado de Dios. ¿Cuál es el llamado de Dios? Vaya a Nínive, predique, hable, que se conviertan. Si no se convierten, los voy a destruir. Jonás dice, ni por el berraco voy por allá. Y empieza o emprende una huida. Dice, no, yo no voy para allá. Yo les pregunto, voy a hacerle una pregunta. ¿Jonás amaba a Dios, sí o no? Sí. ¿Jonás cree en Dios? ¿Le cree a Dios? ¿Y por qué carajos no le hace caso a Dios? ¿Sabía qué? Él sabía que lo podía convertir. Muy bien. ¿Miedo de qué? De que no lo dejaran ridículo. por odio. Por ahí va la vuelta. Muy bien. Miren pues, en ese tiempo había, Israel estaba bajo el yugo de Asiria, de un imperio llamado el Imperio Asirio. Y la capital de este imperio era Nínive. ¿Era cómo? Nínive. Muy bien. Israel estaba bajo el yugo, tenían que pagar, tenían que someterse ante este pueblo. O sea que Dios envía a Jonás a predicar la conversión al pueblo que los estaba oprimiendo. Y entonces Jonás dice, hombre, ¿yo cómo voy a ir? O sea, yo no es como esperamos de un Dios que venga, un Dios que destruye, un Dios que busca que Israel sea pues, la supernación, que crezca, que vuelva a tener esa gloria del imperio davídico y salomónico. Pues lo más seguro es que están esperando que Dios destruya a Nínive, no que lo salve. Y entonces Jonás conoce tanto a Yahvé, a Dios, que él dice, si voy y le predico, estoy absolutamente seguro que esta gente se convierte y Dios los, y yo no quiero que los perdone. Eso es lo que dice Jonás. Jonás lo que dice a sus adentros, no quiero que Dios perdone a Nínive. ¿Lo entendimos ahora sí? Miren esto, la imagen que Dios, que de Dios se había hecho Jonás en su corazón. ¿Qué pasó? Se incendió la vela. Espíritu Santo aquí, fuego de lo alto. Vea. Muchachos, Jonás no quería que Dios perdonara a Nínive. Y entonces emprende una huida. ¿Listo? Emprende una huida. Y yo quisiera hacer una pregunta aquí, porque se distraen con una vela, mírenme acá conmigo. ¿Sí ven? Distraídos, por una, hablando del corazón y de las heridas de decepción, y usted por una vela distraído. No se distraiga, concéntrese. Los niños chiquitos. Vamos, cuidado. Y entra. A ver, niños. Vengan, pues. Vamos aquí. Jonás. Jonás, muchachos. Emprende la huida. No quiere hacerle caso a Yahvé. Y yo quisiera hacerles una pregunta. La pregunta, ¿qué imagen tiene usted de Dios? Y vamos a hablar primero de las expectativas que tenemos de Dios. ¿Qué imagen tiene usted de Dios? Porque la imagen que había construido, la imagen construida de Jonás, era una imagen diferente. Incluso todos los discípulos, y lo hablábamos hace 8 días, tenían unas expectativas distintas a las que encuentran con Jesús. Porque esperaban a un Mesías político, militar, que revolucionara todo esto, que los liberara del yugo de los que lo estaban oprimiendo. ¿Ustedes saben cuánta gente, cuántos imperios oprimieron a Israel? Y uno los entiende. Vea, primero empezó con Egipto. Se liberan de Egipto, luego entran en Asiria. Pasan de Asiria a Babilonia. De Babilonia a Persia. De Persia a Asiria. Persia a Grecia. De Grecia a Roma. O sea, eso pasaban de mano en mano. Oprimidos siempre, tuvieron un ratico de libertad y era el que añoraban siempre. Fue con David y Salomón. Después de David y Salomón hubo un tiempito por ahí y luego Asiria. Para allá como para el 700 y algo, más o menos, 727, 700, algo así. Imagínense, un pueblo constantemente oprimido espera un Dios que los libere. Y Jonás espera lo mismo, espera lo mismo. Dígame si usted no esperaría lo mismo. ¿Usted no esperaría lo mismo, sí o no? Claro, uno espera que el Dios que lo ama profundamente, pues acabe con su opresor y le dé libertad. Eso es lo que uno quiere de manera lógica y sencilla, que Dios, que ama a su pueblo, pues no quisiera eso para su pueblo. Y Jonás se enfrenta con una imagen diferente de la que ella espera. Mis expectativas, la imagen de Dios. Yo quisiera hacerle una pregunta. ¿Usted qué espera en Dios? ¿Cuáles son sus expectativas de Dios? ¿Qué Dios haga en su vida? Pero pilas, porque hay que poner una balanza, un contraste más bien. ¿Cuál es el verdadero rostro de Dios? La verdadera imagen de Dios y mis expectativas frente a este Dios. ¿Yo qué espero de este Dios? Porque muchas veces esperamos de Dios a partir del dolor, a partir de las heridas, a partir de la venganza, a partir de la injusticia. Y el Señor una y otra vez nos está diciendo, esperen Dios a partir del amor, a partir del consuelo, a partir del espíritu, a partir de la misericordia, de la bondad, de la sanidad. O sea, todo lo que nos muestra Dios es distinto a lo que nosotros, por justicia, por injusticia más bien, pues anhelamos o queremos. Nomás estos días me dio piedra y empecé a... en tres videos de la avalancha por allá en Nepal. Y otra vez, y a mí me da una piedra eso, que empiezan a comentar, no, es que Dios ya está enviando, Dios destruye. Y yo, ay, cállense ya, me tienen hasta la madre de poner a Dios en todo esto. ¿En qué clase de Dios creen ustedes? ¿Qué tipo de imagen tienen ustedes y expectativas tienen de Dios? El mundo se mueve, mis queridos hermanos, les decía, el mundo está en constante movimiento y esto les podía pasar y les pasó. Prefiero creer en un Dios que envía a buenos samaritanos, que toca corazones para levantar a su pueblo. Muchachos, yo me puse a ver eso y esta gente construyó en medio de las montañas sus casas y al lado de un río. O sea, si en algún momento iba a pasar algo, pues se iba a desbordar el río, iba a pasar por ahí. Yo me ponía a pensar en el río Medellín. Yo, el río Medellín pasa por acá. Bueno, eso lo tienen todo bien organizado, pero ¿cuántas veces se ha desbordado ese río? Y en este socavado, en este, ¿cómo es que se dice? Deprimido. El nuevo, el soterrado, ¿cuántas? Yo una vez escuché las noticias de que se inundó y alguien murió ahogado ahí, ¿no? Hace poco. Muchachos, es la naturaleza. ¿Y por qué le ponemos tantas cosas a Dios? Siempre pues Dios es el que manda todo esto. Bueno, vamos a pasar a la reflexión de rápidamente, porque son varias cositas. Aquí conmigo, por favor. El silencio. Miren esto. Jonás le dice a Dios, yo no voy. Bueno, no le dice, empieza a irse, a alejarse, a correr, a huir. Dice que baja a Jope. Jope es un puerto. Y hay algo particular que habla un exégeta sobre la actitud de Jonás ante lo que siente de su imagen, de la imagen que tenía de Dios que se destruye en ese momento. Y él dice que empieza a bajar a Jope. Luego se monta en un barco. Y luego dice que del barco baja a la parte profunda del barco. Luego dice que en medio de la tormenta él estaba dormido, baja a lo profundo de su intimidad, de su corazón, de su oscuridad. Luego, en el momento de la tormenta, baja al capitán y lo despierta y le dice, oiga, usted por qué está ahí dormido, nos vamos a hundir, ¿qué pasa? Levántese, ore, clame a su Dios y quizás nos salvemos. Lo levanta, ora y él dice, ¿no saben qué? El culpable soy yo, tírenme al mar, baja a lo profundo del mar. Esta reflexión a partir de yo tengo la culpa, van a estar mejor sin mí. Incluso tengo una reflexión alrededor del suicidio, ¿no? Como muchas veces esta decepción profunda de la vida llega al punto a decir o a creer que el mundo estaría mejor sin mí. Y el suicidio no se puede convertir en un tabú, muchachos. Es algo que debemos hablar a las personas. A una persona alrededor mío le pasó, personas cercanas. A usted le puede estar pasando y eso no es un tabú. Una decepción profunda en el corazón, una herida profunda que lo ha llevado a pensar que el mundo o su vida estaría mejor si usted se hubiera muerto. Y eso le pasó a Jonás. Y luego baja a lo profundo del mar y luego baja a lo profundo de la panza de un gran pez. Se lo traga un pez. ¿Cuál es la actitud constante de Jonás? ¿Cuál es? Bajar, bajar, bajar y bajar. Entre más alejado yo esté, o en este caso Jonás estaba de la voluntad de Dios, más abajo estaba. Ante la decepción había más tristeza. La decepción trae consigo tristeza. Esa es la emoción primaria. No sé si se dirá así o fundamental, primera. ante la decepción, la tristeza. Y si no se sabe trabajar eso, como les decía, puede traer consigo la depresión, hasta el punto de ser tratado clínicamente con ella. Y usted le dice a alguien, a veces con depresión, pero qué bobada, póngase feliz. O sea, no es solamente mi actitud, sino mi manera en la que yo he interpretado todo lo que ha pasado en mi vida. Y la decepción, muchachos, puede traer consigo incluso la muerte. No es cualquier herida. Por eso, más que una emoción, se puede convertir en una herida profunda en el corazón que puede traer consigo la muerte. Y a Jonás le pasó. Y en el momento en el que estaba en la panza, él deja de luchar contra Dios. Y miren esta hermosa reflexión. Entre más nos alejamos de la voluntad, de lo que Dios quiere de nosotros, de su verdadera imagen, más triste está nuestro corazón, más desolado está nuestro corazón, menos amor, menos cuidado por la vida tenemos. Es tan particular, entre más nos alejamos de Dios, más descuidamos nuestra hermosa vida. Eso lo dejó Jonás, ¿no? No solamente se lo tragó el pez por desobediente. Este hombre tenía un choque profundo con el Dios que en ese momento estaba conociendo. Ante eso, dos cosas. Jonás, ante la decepción, tiene dos opciones. La primera, morir. Morir y ya. La segunda es sucumbir, renunciar a su voluntad y entregarse a la voluntad de Dios. Y miren esto. En esa situación, lo único que queda es orar. Y él ora y empieza a alabar al Señor. Y entonces el Señor empieza a orar en su corazón. Hay un momento bonito de reflexión, de entrega con el Señor. En fin, acepta la voluntad. Y luego el pez dice que lo vomita ¿dónde? 3 días y 3 noches. Luego lo vomita en una playa. ¿Adivine cerca dónde? De Nínive. Le dice, sí, te salvo, pero la voluntad no cambia. La misión es la misma, mi querido amigo. Tantas veces hemos huido de la voluntad de Dios. Y al final Dios vuelve y te trae y te dice, no, mi amor, ven, esta es la voluntad. Y mi voluntad es que tú enfrentes lo que te decepciona, lo que te lastima. Mi voluntad, te dice el Señor hoy, no es que huyas por el dolor, por el sufrimiento, por la herida, por el odio, por la venganza. Mi voluntad hoy es que te enfrentes ante esas situaciones que han querido destruir tu vida junto conmigo y hagas lo que tienes que hacer. ¿Qué tienes que hacer para salvar tu vida? Perdonar, sanar, amar, avanzar, unirnos a Él. O sea, no hay otro camino. No hay otro camino. Deja de luchar contra las expectativas que tienes, ¿no? Suelta. Y a Jonás le toca. Y hay una parte muy hermosa del texto bíblico porque él empieza a predicar. Tenía 3 días y empieza a predicar y no llevaba ni medio día. Yo no sé, llevaba un poquito, no recuerdo el texto bíblico. ¿Cuánto dice que llevaba? Un día, más o menos. Predicó nomás un día de los 3. Y todo el mundo se convirtió. Eso fue, vea, de una. Conversión flash. Eso fue. Y todos rompieron sus vestiduras, se untaron de ceniza, hicieron penitencia, se convirtieron. Yo imagino a Jonás, uy, qué pereza todos ustedes aquí. Convertidos, entregados al Señor. Y se va profundamente, sigue con su profunda herida de decepción ante Dios, pero hizo lo que tenía que hacer. Bueno, ahí va. Y estaba a las afueras de Nínive cuando, miren esto, duerme, estaba, y luego cuando se levanta había una resina, un palito que creció. Y él se admiraba, y él la cuidaba, y le parecía hermosa. Y entonces la abrazaba, y estaba ahí disfrutándose su palito, arbolito que había crecido. Luego vuelve y duerme cuando se levanta, algo así creo que dice el texto. Y cuando se da cuenta, el palito estaba muerto, seco, y cae en depresión nuevamente. Y le dice Dios, qué es caro muchacho. Usted se pone triste y se alegra con algo que usted ni siquiera hizo. Eso es mío, eso lo hago yo. Mi voluntad usted no la entiende. Mi voluntad usted no la entiende. ¿Cómo no voy a cuidar a estos mis hijos? ¿Cómo no voy a obrar en sus corazones de maneras diferentes? Yo no quepo en su cabeza, en su vida. ¿Cómo te alegras y te entristeces con algo que ni siquiera está en tu control? Esa confrontación profunda que Dios hace con Jonás, ¿no? Y al final, pues, el texto nos enseña eso. La importancia de soltar, de soltarnos a la voluntad de Dios. Yo quisiera, hacemos un primer ejercicio con nuestro compañero de sanidad, ¿listo? En relación con Dios, quienes llegan por primera vez, hemos venido trabajando con un compañero o compañera de sanidad. ¿Qué significa esto? Que usted va a escoger a una persona, ¿listo? Una persona. Y entre ustedes dos van a compartir la respuesta de una de las varias preguntas que hacemos durante el espacio. Les voy a pedir que nadie se quede solo, ¿listo? Que nadie se me quede solito, solita, que compartan. La pregunta es, miren, escuchen esto. Pero los voy a invitar a que confronten la imagen que tienen de Dios, pero en serio. Ay, no, me da miedo, es que es Dios. No, hay que enfrentar esa situación. Miren la pregunta que les voy a hacer. Quizás nunca se la han hecho, por miedo, por respeto, por cuidado, por lo que sea, por tabú. Pero se lo voy a hacer a usted y yo lo invito a que se sincere con su compañero de sanidad. ¿Cómo Dios? ¿O cómo te? ¿Por qué más bien? ¿O qué situaciones? Escúchenme por favor. ¿En qué situaciones te has sentido profundamente decepcionada o decepcionado de Dios? Y no me digan que no. Porque nuestra imagen, la imagen que vamos construyendo de Dios, las vamos trabajando. Pero muchas veces esperamos cosas de Él y Dios tiene planes absolutamente diferentes. Esperaba esta situación, se los voy a decir de una manera muy tranquila, pues, a quienes acaban de llegar. Yo pasé por un proceso de nulidad. Yo me casé a los 22 años. Y yo lo que anhelaba como servidor del Señor era un matrimonio para toda la vida. Y yo le pedí al Señor por más de 10 años, por encima de ese proceso, 10, 2, recuperar mi hogar. No pasó. Obviamente mi relación con mi hijo se fortaleció muchísimo, ese no se negocia. Pero por más matrimonio que hubo nulidad, la iglesia igualmente nos separó nuevamente. Pero yo tuve que, ante esa situación, hacer una reflexión diferente de la voluntad de Dios. ¿Cómo es esto? ¿Qué es lo que pasa? Si Dios quiere el matrimonio, ¿yo por qué estoy viviendo esa situación? Si Dios anhela una familia para toda la vida, ¿a mí por qué me pasa estas cosas? Venga, pero yo soy el servidor, el teólogo, el que se entrega. ¿A mí por qué me pasa esto? Y entonces, claro, yo me enfrento contra esa imagen que termina siendo una falsa imagen de Dios. Y que me dice al final es, porque estás herido, hijo. Es porque tu corazón está muy lastimado y el de ella también. Y se hicieron mucho daño. Y las cosas no funcionaron. Pero los quiero felices a ambos. No, transformar esa imagen de Dios desde la misericordia y no solamente desde lo que tenía que ser. Mi expectativa eterna del matrimonio. A ver, ustedes, ¿en qué momentos o cómo se han sentido decepcionados de Dios? Hoy vamos de vigilia, ¿listo? Entonces relájense. A mí me entregaron a este grupo muy tarde. Y no voy ni en el 10% del trabajo. No, mentiras. Ay, ya quedan solo dos. Hoy. Dentro de 15 días ya vuelven a su horario habitual. Aquí a las 8:30, 8:40 ya están acabando. Conmigo, 9 y pedazo. Entonces disfrútense. Pero son solo dos días que nos quedan. Y esta herida, muchachos, fundamental trabajarla. Miren, volvemos acá. Por favor. Miren. Yo digo esto cuando alguien, escúchenme aquí, si van a seguir hablando, le piden número de WhatsApp, recuerdan, hablan después, pero vengan aquí conmigo. Muchachas, por favor, aquí ya, ahora siguen hablando, porque si siguen susurrando, distraen a los demás, listo. Aquí conmigo. A mí me encanta decir esta frase, y yo lo digo con un poder, cuando alguien viene a querer construir el Dios a su manera. Me encanta decir esto, y literalmente es decir lo contrario. Dios no está hecho. Dios es diferente a ti. Toma decisiones distintas a las tuyas. Es alguien distinto de mí. Porque a veces creemos que es el Dios que se acomoda a mis expectativas, a mis necesidades, a lo que me sirve. No, perdón, pero no. Y es necesario, muchachos, entregarse totalmente a quien es Dios. ¿Por qué? Ahí es donde viene la construcción de la verdadera imagen o el verdadero rostro del Padre de Jesús. Porque Dios, hablo de tres características fundamentales: Dios es bueno, Dios es bello y Dios es santo. Quisiera detenerme en cada una de ellas con profundidad, pero nos quedaríamos mucho rato. Pero voy a decir tres palabritas de cada una de ellas. Dios es bueno. Nada de lo malo se relaciona con él. Nada. Usted siempre saque en limpio a Dios y va a ganar. Es más, quiere pelear con él. Ya les había hecho esta pregunta, ¿cierto? De, ¿quién ha peleado con Dios alguna vez? Alce la mano nuevamente. Muy bien. Y deje la mano arriba. Alcen la mano los que pelearon con Dios. Deje la mano arriba los que ganaron. Los que le ganaron a Dios, a ver, yo los veo, los ganadores. ¿Por qué, muchachos? Porque en esa confrontación yo no peleo con el papá de Jesús, yo peleo con la falsa imagen de Dios y la destruyo, y vengo a darme cuenta que todo esto pasó por un corazón herido, mi corazón herido, todos estábamos heridos, nos volvimos nada. Y entonces, Dios, ¿qué viene aquí a hacer en tu vida hoy? Sanar tu corazón, hacer que tu vida sea distinta, que tomes decisiones, no desde el odio, de la venganza, desde la herida, sino desde el amor, la misericordia, la bondad de Dios. Dios es eternamente bueno. Segundo, Dios es bello y la belleza está relacionada con el orden. Todo lo que es ordenado, simétricamente organizado es bello. Usted imagina que un ojo por acá y otro por acá, feísimo, feísimo, ¿cierto? O las cejas mal pintadas. ¿Alguna vez ustedes han ido a un salón de belleza y les han dejado chueca una ceja? ¿Cómo se sienten? ¿Hermosas o no? No, uno va a que se la arreglen, ¿no? Que la organicen. ¿Ustedes se imaginan yo aquí venir a este lugar mal alegrada, en pantalonetas, con chanclas, no sé, con el cabello como que dormí todo el día y me acabo de levantar, lagañas? ¿Ustedes si me vieran así aquí, ustedes se quedarían escuchándome? Porque mi cuerpo, como vengo vestido, demuestra orden, o demuestra lo que también hay en el corazón, orden o desorden. Toda mi vida debe estar relacionada con el orden, y Dios es orden, y lo he dicho muchas veces, iniciando el Génesis, lo que Dios hace es que todo lo ordena. La luz a un lado, la oscuridad a un lado, la tierra a un lado, el agua a un lado, los peces del agua en el agua, los animalitos de la tierra, los del cielo en el aire, cada cosa en su lugar, todo ordenado. Cuando no hay orden en mi vida, cuando Dios no es el primero, cuando yo no soy el segundo, cuando mi hermano no es el tercero, cuando no hay orden en mi vida, hay, no sé cómo decirlo de otra manera, hay fealdad en mi corazón, literalmente. Y Dios, el Dios bello, el Dios ordenado, el Dios del orden, quiere que tú y tu vida sea ordenada. Y por último, Dios es santo. ¿Qué significa que Dios sea santo? Alce la mano aquí, por favor. ¿Quién está

oigo. ¿Por qué no dejamos la mano alzada? Porque entendemos que la santidad no depende de mí. Muchachos, se los voy a decir de esta manera. Ay, ojalá pudiera quedarme 10.000 cosas diciéndole. Pero miren esto. Moisés llega y ve que hay un fenómeno, una zarza que ardía, que no se consumía, y se acerca. Y la voz de Dios, de Yahvé, dice: alto ahí, muchacho. Pues no dice eso, pero alto ahí, quítate las sandalias de tus pies, porque el lugar que pisas es un lugar santo. Pregunta: antes de la manifestación de la zarza ardiente, que no se consumía, ¿ese lugar era santo? No, era un lugar penetrado, transversalizado por la creación y el amor de Dios, como todo lo que está aquí. Pero no podemos decir que todo es santo. ¿Por qué ese lugar era santo? ¿Por qué? Porque ahí estaba Dios, punto. En el momento en el que se va Dios de ahí, pregunta: ¿ese lugar sigue siendo santo? No. Sigue transversalizado, penetrado por la presencia de Dios, por su creación, pero no es un lugar santo. Les va a dar otro ejemplito. Semana Santa. Todos los benditos, hermosos días del año, cuando usted entra a una parroquia, usted va al Santísimo y usted inmediatamente, ¿qué hace? Se arrodilla, ¿cierto? Viernes Santo, retiran la presencia eucarística por la muerte, la retiran a otro lugar, en la casa cural, la quitan. Porque ya nadie se arrodilla, sino que hay una genuflexión de respeto por el lugar, pero nadie se arrodilla. ¿Por qué? Retiraron la presencia de Dios. Ante la presencia de Dios, ante la santidad de Dios, toda rodilla se doble. Cuando no está, ¿quién se va a doblegar? Por eso la santidad es igual a la presencia de Dios. Mejor dicho, todas estas personas santas, que decimos que son santas, han sido personas que se han dispuesto a Dios, que han dejado que Dios los habite, los conduzca, los abrace. Mejor dicho, tenemos la forma de ser santos. ¿Cómo? Desde que usted se levanta, es más, en la noche, en sus sueños, consagrando sus sueños, desde que usted se levanta, que lo primero que usted haga no sea ver el celular. Que lo primero que usted haga sea: gracias Dios por este día. Que lo que usted haga durante todo el día es tener a Dios con usted, ser consciente de su presencia, preguntarle, orar. O sea, que su día sea una completa oración. Ahí usted vivió un día completamente santo. ¿Por qué? Porque Dios, aunque sí está, pero yo permití que Dios estuviera en mi vida. O sea, ¿qué es la santidad? La presencia de Dios no depende de mí, por eso todos bajaron la mano y la bajaremos, porque por más que nos, claro que hay que trabajarle, claro que hay que trabajar en la virtud, porque como dice el Señor, vete, no peques más porque te pueden pasar cosas peores, por ti no peques más, pero no porque peques o no peques vas a ganar el cielo, eso lo hizo Jesús en la cruz, nosotros nos adherimos a Él, nos unimos a Él y experimentamos la salvación por Él. Cuando Jesús nos ve a nosotros, perdón, cuando el Padre nos ve a nosotros, ve a Jesús y dice: bueno, sí, los acepto y los amo, pero por Él, no por lo que has hecho, por Él, que se entregó el inocente por ti. Dios es bueno, bello y santo, muchachos. Esa es la verdadera esencia. Habrán muchas más características, pero estas tres son fundamentales para construir una verdadera imagen de Dios. ¿Cómo vamos? ¿Se han aprendido cositas o no? Muy bien. Vamos a hablar algunos detalles para que lo reflexionemos con nuestro compañero de sanidad sobre qué se experimenta en la decepción. Primero, ¿cuándo vivimos la decepción? Ahorita sí, hablando de nuestro día a día con nuestros hermanos, cuando tenemos expectativas irreales. Por lo menos yo de niño, yo quería de esposa, una de estas modelos de Hollywood. Yo, amor, perdón. ¿Alguien quería, los hombres, alguien quería una modelo de Hollywood o una princesa de Disney o algo así? Bueno. Las novelas que nos muestran con
con esas relaciones.

0: Amor, ¿no? Bueno, excepto las de, ay, las de ahora o más coreanas son muy dramáticas también. Pero ¿qué dicen? Al final, ¿cómo es que dicen? Se casaron y fueron. Se casaron y empezaron a tener problemas, situaciones difíciles, a crecer, a trabajar la vida. Las expectativas irreales nos decepcionan. Esas son las primeras. ¿Cuáles son sus expectativas irreales? Una emoción aparte de la tristeza, la frustración, ¿no? De no poder tenerlo, ¿no? De no poder quererlo. A ver, cuéntele a su compañero de sanidad, rápido, rápido, un segundito. Una expectativa irreal que usted haya tenido en su vida, hágale, hágale, cuéntele. Alégrele la vida, dígale. Una expectativa irreal. Algo bien loco, algo bien loco. Vamos aquí. Por favor, miren esto. La decepción, miren esto, la decepción de algo que creíamos, escuchen por favor, la decepción que genera de creer que algo era excepcional, lo mejor, lo más importante y de un momento a otro cambia, se transforma. Pero yo quisiera ir a tu infancia, a esa relación de papá y mamá. Esa decepción que uno siente como niño o como adolescente en la comparación de los padres. Cuando uno empieza a ver que, ah, este papá es así, ve, y este papá por qué tiene esto, y este papá o esta mamá por qué hacen esto, hacen aquello, y los míos no. O cuando empieza, uno se da, empieza a dar cuenta como un niño va a ser consciente de que no van a estar siempre, de que no van a cumplir las expectativas, de que te fallaron en algún momento, de que no son los superpoderosos. La decepción de papá y mamá, de algo que era absolutamente para nosotros extraordinario, fijo, y de un momento a otro nos dimos cuenta de que no lo era tanto. Dejamos de admirar a alguien y aparece la tristeza. La decepción también viene acompañada de un daño, una traición o una herida. Es muy particular, como les decía hace 8 días, la relación profunda que hay entre traición y decepción. Cuando lo que esperábamos no coincide con las realidades, como lo hemos hablado, las ilusiones convertidas en pesadillas. ¿Alguien le ha pasado? Una ilusión que tenían y que después esa ilusión se convirtió en una pesadilla. Cuando en una relación nos ilusionamos con la mejor, más hermosa de todas las relaciones y terminamos en una pesadilla. La desilusión frente a lo conocido, lo desconocido, decepción con las contradicciones. Cuando, y esto pasa mucho cuando alguien predica y no aplica, ¿no? Como dicen. Qué miedo yo pararme aquí, muchachos. Ustedes no se imaginan. No me miren a mí, miren al Señor, por favor. No miren mi vida, miren al Señor. A mí no. Porque, por ejemplo, estos días me pasó hace 2 días. Ayer, ¿cuándo fue que hablé con Emanuel? Ayer, antier me pasó. Entonces, Emanuel vino y es que viendo peleas de rap. Y esas peleas de rap no es que sean muy decentes. Y entonces empezaba a hacer groserías. Y entonces se madreaban y todo. Y bueno, yo lo acompañé en ese momento. Y hasta me parecía muy bacana la rima. Estaba, ¿cómo es que se llama? Este loquillo rapeando y qué tal. Y entonces, que humilló al otro y lo volvió nada. Al menos uno al final del rap se da en la mano, pero todo lo que se dijeron ahí. Y entonces, llegó un momento en el que loquillo volvió nada a alguien. Y yo dije así, estaba Manuel acá. Yo dije, lo volvió tres mierdas también. Y Manuel estaba ahí, yo. Y yo, ay, hijo, perdón. Pues el lenguaje, todo eso me llevó a decir una grosería. Y me dijo, me dice, no, papá, no se preocupe, relajado, tranquilo. ¿Cómo que no se preocupe? Usted y yo no nos manejamos de esa manera. Yo le exijo respeto, le exijo un buen diálogo, unas buenas palabras, maneras, sí, decentes de relacionar. Y luego le estoy diciendo que lo que yo volvió 3 miércoles al otro. Entonces, por decir cualquier cosa, inmediatamente yo fui consciente y le dije, no, aquí si no nos tratamos, perdón, perdón por esa palabra que dije, pero no puedo contradecir los valores que te inculco con lo que yo hago. Porque eso genera decepción. Y muchos exigen cosas hermosas en la casa, en nuestro día a día, pero terminan dando cosas muy diferentes. Y eso produce heridas de decepción.
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3: Son las 10 y un minuto.
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1: Soy el padre José Andrés Hurtado y precisamente mirar toda esta experiencia de la vida cristiana como una vida no en automático, sino como una vida que es invitada a ser vivida conscientemente, a ser vivida despiertos. Tenemos una particularidad cuando hablamos de radios, de radio, de medios de comunicación abiertos, y es que son muchos los corazones, son muchos los pensamientos que están hoy en sintonía, que están hoy escuchando o tal vez en un momento posterior esta enseñanza. Tal vez tienes colocada esta señal esperando una palabra de esperanza. Tal vez tienes colocada esta señal porque alguien te ha sugerido o invitado a escucharla. Tal vez esta señal ha sido aquella que te ha conducido a la fe, porque te ha brindado respuestas, porque le ha dado sentido a muchas de tus luchas. Y quizás vienes huyendo de muchas de esas situaciones. No sabemos. Hay muchas realidades en las experiencias personales. Lo que sí sé es una cosa: Dios sabía que ibas a estar hoy escuchando esto, especialmente para ti. Y hoy especialmente te está pidiendo Dios que pienses, que tomes un momento para colocar en tu corazón, para colocar en tu mente esa herida, esa situación con la que has venido cargando hace algunos años. Algún dolor, alguna tristeza, algún recuerdo. Y todo esto que ha hecho parte prácticamente de tu realidad. Te has acostumbrado. Te has acostumbrado a vivir de esta manera. Has aprendido a sonreír, has aprendido a servir, has aprendido a orar aún en medio de muchas situaciones de vida. Nunca aprendiste a sanar. Aprendiste a convivir con esa herida. Aprendiste a sobrevivir en medio de tu realidad. Y quisiera pedirte que hoy, a la escucha de esta palabra, no pienses en nadie más, no intercedas por nadie más, no pidas por nadie más. Hoy se trata de ti. Regálate este momento para ti, porque Jesús ha venido a buscarte a ti. Y hay un texto hermoso que nos regala el Evangelio de Marcos, en el capítulo 5, versículo 21 al 43. Ese versículo 21, Jesús pasó de nuevo en la barca a la otra orilla, y se aglomeró junto a él mucha gente. Él estaba a la orilla del mar. Llega uno de los jefes de la sinagoga llamado Jairo y al verle cae a sus pies. Y le suplica con insistencia diciendo: mi hija está a punto de morir, ven, impón tus manos sobre ella para que se salve y viva. Y se fue con él. Le seguía un gran gentío que le oprimía. Entonces una mujer que padecía flujo de sangre desde hacía 12 años y que había sufrido mucho con muchos médicos y había gastado todos sus bienes sin provecho alguno, antes bien yendo a peor, habiendo oído lo que se decía de Jesús, se acercó por detrás entre la gente y tocó su manto, pues decía: si logro tocar aunque solo sea sus vestidos, me salvaré. Inmediatamente se le secó la fuente de sangre y sintió en su cuerpo que quedaba sana del mal. Al instante Jesús, dándose cuenta de la fuerza que había salido de él, se volvió entre la gente y decía: ¿quién me ha tocado los vestidos? Sus discípulos le contestaron, «Estás viendo que la gente te oprime y preguntas, ¿quién me ha tocado?». Pero él miraba a su alrededor para descubrir a lo que lo había hecho. Entonces la mujer, viendo lo que le había sucedido, se acercó atemorizada y temblorosa, se postró ante él y le contó toda la verdad. Él le dijo, «Hija, tu fe te ha salvado. Vete en paz y queda curada de tu enfermedad». Mientras estaba hablando, llegan de la casa del jefe de la sinagoga unos diciendo, «Tu hija ha muerto. ¿A qué molestar ya al maestro?». Jesús, que oyó lo que había dicho, dice al jefe de la sinagoga, «No temas, solamente ten fe». Y no permitió que nadie le acompañara, a no ser Pedro, Santiago y Juan, el hermano de Santiago. Llegan a la casa del jefe de la sinagoga y observa el alboroto, unos que lloraban, otros que daban grandes alaridos. Entra y les dice, «¿Por qué alborotáis y lloráis? La niña no ha muerto, está dormida». Y se burlaban de él. Pero él, después de echar fuera a todos, toma consigo al padre de la niña, a la madre y a los suyos, y entra donde estaba la niña. Y tomando la mano de la niña, le dice, «Talita cum», que quiere decir, «Muchacha, a ti te digo, levántate». La muchacha se levantó al instante y se puso a andar, pues tenía 12 años. Quedaron fuera de sí, llenos de estupor, y les insistió mucho en que nadie lo supiera, y les dijo que le dieran a ella de comer. Esto es palabra del Señor. Gloria a ti, Señor Jesús. Mis hermanos, este evangelio nos presenta dos historias. Aunque pensándolo bien, en lugar de considerarlo como dos historias, acabamos de escuchar nuestra historia. Solo una historia, la tuya y la mía. Porque esta historia, en lugar de colocarnos solo a una mujer que sangra desde hace 12 años, en lugar de colocarnos solo a un padre que acaba de perder a su hija, esta historia nos presenta nuestro espejo. Nos presenta a Jesús allí en el espejo. Y ciertamente quien hoy está escuchando esta reflexión ha llegado, como les decía en un principio, con una historia distinta. Por eso hoy y siempre la palabra te habla, no en clave histórica, de lo que le pasó a una mujer con flujos de sangre, de lo que le pasó no a un hombre que había perdido a su hija, sino que te habla de la historia de cada uno de nosotros. Hay un padre que se refleja en ti, hay una mujer que también se refleja en ti. Son heridas sangrando en nuestras historias. Y Jesús, como en el Evangelio, ha querido pasar por nuestro camino. Y hay una frase que me ha acompañado de alguna manera mucho en la vida, más en este ministerio, visto en clave de sanación, es una frase que quisiera hoy regalarles. Todos somos sobrevivientes de alguna batalla que casi nadie conoce. Todos somos sobrevivientes de alguna batalla que casi nadie conoce. Nos saludamos, nos abrazamos, sonreímos, andamos bien vestidos en la vida. Pareciera que todo marcha a la perfección, pero solamente Dios sabe lo que cada uno ha tenido que atravesar para estar tal vez hoy de pie, sonriendo, respirando, alguno tal vez llorando la muerte de un ser querido, alguno tendrá años sintiéndose rechazado, alguno habrá sido traicionado en su historia, alguno no logra perdonarse, alguien lleva mucho tiempo preguntándose, ¿qué hice yo para que mi vida terminara así? Y sin embargo, en lugar de trabajar todas estas emociones, esto que sentimos en el corazón, hemos aprendido a esconder. Escondemos porque nos enseñaron que llorar era signo de debilidad. Aprendimos a esconder porque había que ser fuertes, especialmente los hombres, pero las mujeres también hoy en día les ha tocado ser fuertes. Nos enseñaron que había que seguir adelante, que el tiempo cura todas las heridas. Un montón de verdades nos han enseñado insistentemente. Y hoy nosotros realmente estamos frente a nuestra nueva historia. El tiempo, por sí solo, no sana tu vida. Sácate eso de la cabeza. El tiempo, por sí solo, no sana tus heridas. El tiempo únicamente enseña a convivir con aquello que nunca fue sanado. Eso sí te enseña el tiempo. Y son cosas muy distintas. 20 años cargando con la misma herida. Póngase usted a pensar qué edad tiene. ¿Cuántos años cargando con eso que le da dolor, con ese llanto, con esa mala vida, con esa tristeza? Tal vez ya no duele igual, me acostumbré a convivir con esta herida, pero aunque ya no duele igual, sigue gobernando nuestra manera de amar. Sigue gobernando nuestra manera de confiar. Sigue gobernando nuestra manera de relacionarnos. Sigue gobernando nuestra manera inclusive de orar. La herida ha aprendido a vivir por ti y por mí. Ahora no somos nosotros quienes vivimos. Y lastimosamente tampoco es Cristo el que vive en nosotros. Es la herida la que habla por ti y por mí. Es la herida la que habla según nuestras realidades. Y hay un detalle del Evangelio que siempre me ha conmovido. Dice Marcos que esta mujer que sangraba llevaba 12 años enferma. 12 años. Esta expresión, 12 años. Vamos a detenernos aquí. 12 años es toda una vida. 12 navidades, 12 cumpleaños, 12 semanas santas, 12 años despertando con el mismo sufrimiento. Imaginen por un momento el cansancio de esta mujer. Esta mujer estaba agotada. Esta mujer ya no solamente estaba enferma, esta mujer había perdido la esperanza. Porque además el Evangelio añade algo todavía mucho más doloroso. Y es que esta mujer había sufrido mucho en manos de muchos médicos. Esta mujer había gastado y todo iba para peor, dice el texto. No solamente sufría por la enfermedad, sino también sufría porque había intentado sanar y no había podido. Y esto realmente golpea profundamente. Esta mujer había gastado cuanto tenía, imaginen ustedes. No solo había gastado todo el dinero que tenía, había gastado el tiempo, había gastado sus esperanzas, había gastado sus ilusiones. Y Marcos concluye con una frase devastadora: en lugar de mejorar, estaba peor. Y esa misma historia hoy es la historia de muchos de nosotros. No necesariamente porque tengamos una enfermedad física, sino porque hemos intentado sanar el corazón de muchas maneras. Y lastimosamente, las medicinas han salido más caras. ¿Y cuáles han sido las supuestas medicinas nuestras? Algunos han intentado llenar el vacío de su corazón con el trabajo. Y mientras más trabajaban, menos tiempo tenían para escucharse a sí mismos. Otros buscaron sanar formando una relación afectiva y pensaron: cuando alguien me ame, entonces seré feliz. ¡Qué expresión tan desdichada! Cuando alguien me ame, entonces seré feliz. Y descubrieron que nadie puede llenar el lugar que solamente Dios puede ocupar. Y entonces buscaron refugio en el dinero. Y entonces buscamos refugio en el reconocimiento. Y entonces se volvió el éxito un refugio para nosotros. El activismo se volvió un refugio para nosotros. Inclusive cuando hablamos de activismo, hay quienes intentan esconder sus heridas detrás del servicio de la iglesia. Y pensaba en una frase que decía en torno al Evangelio de este día: a veces las tradiciones en las que vivimos en nuestra creencia espiritual se vuelven también heridas sin sanar. Servir también puede convertirse en un escondite. Uno trabaja para Dios, mis hermanos, pero nunca deja que Dios trabaje en uno. Y entonces sucede algo muy peligroso, y es que nos acostumbramos, nos convencemos de que así somos, de que ese carácter ya no cambiará, de que ese miedo siempre estará, de que esa tristeza hace parte de nuestra personalidad, y ahí decimos no. No confundamos una herida antigua con nuestra identidad, porque es esto lo que pasa. Usted, la herida lo conduce entonces a vivir en una suerte de estado de pecado, pero a la vez le quita su identidad. La herida, mis hermanos, no es nuestro nombre. Tú no te llamas el abandonado, tú no te llamas la traicionada, tú no te llamas el divorciado, tú no te llamas la mujer que perdió un hijo, tú no te llamas el que fracasó, tú no te llamas el alcohólico, tú no te llamas el ansioso. Tu herida no tiene derecho a definir quién eres. Y eso ocurrió en tu historia. Esto sí ocurrió. Puede ser que hubo una enfermedad, hubo un abandono de los padres, hubo una traición del esposo o de la esposa, hubo una pérdida de un hijo. Esto no define tu identidad. El problema aparece cuando comenzamos a creer las mentiras que nacieron de la herida. Porque una herida siempre intenta decirnos algo. Y es aprender a leer cristianamente la herida, dirá el padre Fidel Oñoro, cairológicamente inclusive, nuestro caminar. Si fui rechazado, entonces empiezo a creer, no soy digno de ser amado. Son las mentiras de la herida. Si fui traicionado, entonces comienzo a pensar, no puedo confiar en nadie más. Si fracasé, empiezo a repetirme, no sirvo para nada. Si crecí sin afecto, termino creyendo, Dios también debe ser así, de esos que abandona, de esos que no dan afecto. Y entonces ya no vivimos desde la verdad, ya no vivimos desde nuestra identidad. De verdad vivimos desde una mentira. Eres una mentira andante. Y una mentira repetida durante muchos años termina pareciendo verdad. Por eso, si tú te consideraste insuficiente desde tu niñez y no has trabajado esta herida, hasta tu adultez, inclusive tu ancianidad, seguirás considerándote insuficiente. Y por eso el trabajo de Jesús viene no solamente a ser el cierre de la herida, la sanación de la herida, sino que viene a romper la mentira que esa herida ha sembrado en tu corazón. Viene a romper la mentira que el enemigo ha sembrado en tu vida. Porque el enemigo sabe algo. Si logra cambiar la imagen que tienes de ti, también terminará cambiando la imagen que tienes de Dios. Como te mires, así mirarás al Padre. Como te mires, así mirarás al Hijo. Como te mires, así será o no será la habitación del Espíritu Santo en tu vida. Y si cambia la imagen de Dios, habrá cambiado toda tu vida. Y hasta este punto llegamos a dos certezas. La herida entonces suscita en nosotros una realidad de heridos y además una realidad falsa, eso sí, de una identidad enferma. Pero vamos entonces acercándonos a hablar de la verdadera sanación. ¿Cuándo comienza la verdadera sanación? Y la mujer con 12 años con flujos de sangre hace algo extraordinario. Esta mujer sale de su escondite. Durante 12 años vivió oculta esta mujer. Porque no solo era antihigiénico vivir con una muy abundante menstruación, sino que además para la ley judía era impura. No podía tocar a nadie, no podía acercársele a nadie. Vivía prácticamente como una leprosa, invisible, hasta que un día escucha una noticia que se parece a una canción de estas de la Renovación Carismática, Jesús está pasando por aquí. Escucha esta buena noticia la mujer, Jesús está pasando. Y entonces ocurre algo que cambia todo y ella decide acercarse. Y me encanta pensar que la sanación comenzó antes del milagro. ¿Cómo te pareció ese facto? La sanación comenzó antes del milagro. Comenzó cuando dio el primer paso hacia Jesús. Porque toda sanación empieza cuando dejamos de huir. Porque toda sanación empieza cuando dejamos de fingir. Yo sufro en silencio cuando en la dirección espiritual o en la confesión, ustedes, mis hermanos, se me acercan queriendo armar un teatro de cosas que han hecho y que creen ustedes que resultan siendo una falta para Dios. Puede ser que obviamente lo hacen sin ninguna malicia, pero esto sucede porque no hemos descubierto que el problema está en la raíz y no en las hojas. Cuando usted se pone a contarle al sacerdote en la confesión solo las hojas y las florecitas, cuando debe contarle a ustedes el problema de la raíz, entonces nada está sucediendo. Necesitamos salir de nuestro escondite y dar el primer paso hacia Jesús. Dejar de fingir, dejar de escondernos detrás de las máscaras. Ahora, las máscaras en la cotidianidad tienen muchas variables: el éxito, el servicio, el carácter fuerte, el humor. Ese yo estoy bien. Cuando usted pregunta cómo estás, bien, y tú, ya es una respuesta automática. Y hoy quizás el milagro más grande que Dios quiere hacer contigo y conmigo no es quitar inmediatamente tu herida ni mi herida, es darnos el valor para dejar de esconderla. Porque aquello que escondemos no puede ser abrazado por Dios. Aquello que escondemos no puede ser abrazado por Dios. Y bueno, en este siguiente momento ocurre esta mujer que ya toma la decisión. Dijimos que ahí comienza el milagro. Y viene entonces otro momento, algo desconcertante. La mujer toca el manto de Jesús e inmediatamente queda sana. Pero Jesús se detiene en medio del bululú, en medio de las 800 personas a su alrededor, que lo estrujan, que lo presionan, y hace una pregunta casi ilógica: ¿quién me ha tocado? Imagínate tú, hora pico, metro de Medellín, y tú preguntar, ¿quién me ha tocado? Algo así. Uno casi quisiera decirle: Señor, ¿cómo preguntas esto? Todos te están tocando. Los discípulos incluso piensan que la pregunta no tiene sentido, pero Jesús, y esto es una cosa, esto es otro facto más, oído al tambor. Jesús no está preguntando quién rozó su ropa. Jesús está preguntando quién se acercó con el corazón. Yo cuando miraba este texto de esta manera, yo decía, Dios mío, no sabemos es nada de la palabra. No nos hemos acercado a la palabra como tenemos que acercarnos. Una cosa es estar cerca de Jesús y otra muy distinta es encontrarse con Jesús. Por eso los 800 que estaban tocando a Jesús no vieron el milagro del reino en sus vidas, sino que ella, la que lo tocó con el corazón, la que tuvo un encuentro de corazón a corazón, la que se acercó con el corazón, fue la que recibió el milagro, fue la que recibió la sanación. Y por eso nosotros también, que estamos muy cerca de Jesús, que llevamos años viniendo a la Eucaristía y rezamos y los tres rosarios diarios y servimos y cantamos y predicamos y nos confesamos, pero la pregunta sigue siendo la misma: ¿estoy cerca de Jesús o realmente me estoy dejando encontrar por Jesús? ¿Cómo es mi relación con Él? Porque se puede pasar toda una vida dentro de la iglesia, mis hermanos, sin permitir que Jesús entre donde realmente duele. Y eso es muy triste, porque aprendemos muchas cosas de Dios. Por eso digo, aprendemos con la cabeza, grabamos con el cerebro, pero nunca dejamos que Dios toque nuestro corazón, nuestra historia, el núcleo de nuestra vida. Nunca lo permitimos. Y hay otra cosa maravillosa, que es desconcertante además según nuestra mirada y según nuestro tiempo. Es un detalle que conmueve profundamente. Jesús iba caminando cuando esta mujer lo detiene y le dice: Señor, tengo este bendito problema. Bueno, ni siquiera lo detiene, solo lo toca y él se detiene. Jesús, ¿para dónde iba? Iba caminando a la casa de Jairo, porque Jairo fue el que lo buscó. Casi que: Señor, le pagué la carrera del Uber y usted se detuvo en medio del camino y mi hija está agonizando. Todo parecía urgente para el mundo, sin embargo, Jesús se detiene. Jesús se detiene. ¿Y por qué se detiene? Se detiene porque para Dios ninguna herida humana es una interrupción. Ahí es cuando la palabra nos reafirma en múltiples oportunidades. Jesús no hace acepción de personas. Y qué hermoso sería que alguien hoy esté escuchando esto como una palabra personal. Quizás llevas años pensando, Dios tiene cosas más importantes que atender. ¿Cómo voy a molestar a Dios con mis problemas? Hay gente sufriendo más que yo. Esto no aparece en el Evangelio. Lo que sí aparece es que el Señor no hace acepción de personas. Jesús jamás minimiza el sufrimiento de nadie. Jesús nunca le dice a alguien, lo tuyo no es tan grave, jamás se lo va a decir. Porque el amor de Dios nunca compara dolores, mis hermanos. El dolor del pecador o el dolor de la mujer más orante es el mismo dolor para Jesús. Vale lo mismo, vale su vida, vale su sangre, vale su pasión. Jesús nunca le va a decir a alguien, lo tuyo no es tan grave. El amor nunca compara dolores. Para Jesús, tu herida merece que Él se detenga. Y por eso, mis hermanos, yo te invito a que te detengas. Detente delante de Jesús. Puede ser que en este momento no estés en una capilla, no estés ante el Santísimo. Estás en tu casa, estás en tu carro. Puedes detenerte ante Jesús donde estés. Puedes detenerte delante de Jesús. Él te conoce por su nombre. Y Él está ciertamente para ti en todo momento. Y qué hermoso es, de verdad, mis hermanos, encontrar todos estos detalles en este texto. Y me parece tan hermoso que esta mujer particularmente se haya acercado a él, se haya sincerado con él cuando hizo la pregunta, ¿quién me ha tocado? Ella, además de decirle que fue ella, vino y le contó la verdad, dice la palabra. Le contó toda la verdad, no le contó una parte, no le contó una versión bonita, no le contó lo que la hacía quedar bien, le contó toda la vida. Y te invito a que tú respondas algo de corazón, no lo vayas a responder por la mensajería, no se lo vayas a decir a nadie con el que estés. ¿Hace cuánto tú no le cuentas toda la verdad al Señor? ¿Hace cuánto tú no hablas con el Señor, no con el Padre Nuestro grabado en la mente, no con el Ave María que te sabes de memoria, ni con el credo, ni con el rosario, que está muy bien que las hagamos, por supuesto? Pero ¿hace cuánto no le cuentas toda la verdad al Señor? ¿Hace cuánto no le dices, Señor, estoy resentido? Señor, estoy cansado. Señor, no logro perdonar. Señor, tengo miedo. Señor, estoy en la inmunda. No entiendo por qué permitiste que esto sucediera en mi vida. Ya no tengo ni ganas de rezar, Señor. Estoy decepcionado. Estoy enojado contigo. Porque hay personas que creen que mostrándose como más correctas o perfectas van a agradarle más a Dios. Y resulta que lo que ofende a Dios no es nuestra verdad. Lo que impide la acción de Dios es nuestra mentira, nuestra doble vida. El Señor solamente puede sanar aquello que nosotros ponemos en sus manos. El Señor solo puede sanar aquello que es reconocido, asumido, abrazado. Eso es lo que puede ser redimido. Y muchas veces queremos que Dios cure una herida que seguimos escondiendo. Ustedes no saben, en direcciones espirituales y confesiones, muchas veces no ha hecho falta un esfuerzo humano de mi parte para que en medio de la oración de intercesión por el penitente termine diciéndome, Padre, yo no sé qué hizo usted, pero le voy a contar algo que yo pensaba no contarle hoy. Eso lo hace el Espíritu Santo. Así como uno también, utilizando pues técnicas de coacción, termina invitando a la persona a reconocer y a apalabrar aquello que no se ha permitido apalabrar en mucho tiempo. Y lo sigue escondiendo, porque le tiene miedo a su propia historia. Usted le tiene miedo a su propia historia. pero no se preocupe porque Dios no le tiene miedo a su propia historia. Hay personas que dicen, si Dios conociera realmente lo que soy, ay Dios mío, me amaría menos. ¿Y el Evangelio en qué parte dice eso? El Evangelio demuestra exactamente lo contrario. Jesús escucha toda la verdad y no retrocede. Jesús no se escandaliza. Jesús no juzga a esta mujer. Jesús no la avergüenza, no la hace caer en vergüenza. Hace algo infinitamente más hermoso, que es como una caricia hecha palabra. Y la llama hija. La llama hija. Es la única mujer en todo el Evangelio a quien Jesús llama hija. No le dice la enferma. No le dice la impura. No le dice la pecadora. No le dice la fracasada. Le dice hija. Porque antes de sanar la herida, Jesús devuelve la identidad. Y creo que aquí está uno de los grandes dramas de nuestro tiempo. Vivimos definiéndonos por nuestras heridas. A veces no las exteriorizamos. Solo nos decimos interiormente. Me victimizo y como me victimizo entonces me creo el centro de todo y ahí comienzan a surgir todos los problemas. Definiéndonos por nuestras heridas. Y el Señor te dice, eres mi hijo, eres mi hija. Y esta enfermedad que llevaba 12 años poniéndole nombre, Jesús necesitó solamente una palabra para devolverle quién era realmente. Y aquí quisiera decir algo que puede sorprender. Bueno, aquí otra cosita aquí puede sorprender. Muchas veces creemos que el problema son nuestras heridas. Ay, padre, pero tiene una hora diciéndolo. No, pues hemos hablado de las heridas y del camino de la herida a la vida, por supuesto. Y creemos que el problema son nuestras heridas. Yo no estoy tan seguro. Creo que el verdadero problema aparece después, cuando intentamos sanar sin Dios. Entonces el problema originalmente no es la herida, es intentar sanarla sin Dios. Es intentar sanarla a mi manera. Y aquí volvemos al Génesis, donde Dios nos habla de que había creado al hombre para vivir en comunión con él y aparece la serpiente. La pobre serpiente es la que lleva aquí el problema, ¿no? Aparece la serpiente y siembra una duda en el hombre. No comienza negando a Dios, comienza preguntando, ¿de verdad Dios dijo eso? Es decir, toda tentación comienza sembrando sospechas sobre el corazón de Dios. Esto es muy interesante. ¿Será que Dios quiere realmente tu felicidad? Ahí entra la tentación a hacer esas preguntas. ¿Será que Dios no te está quitando algo? ¿Será que tienes que buscar por tu cuenta lo que Dios no te da? Y ahí comienza la herida más profunda, la independencia del corazón. El hombre empieza a llenar sus vacíos sin el Padre. Y eso seguimos haciéndolo hoy. Por eso el pecado original se llama pecado original. Precisamente por eso. Cuando necesito sentirme amado, pero busco desesperadamente que todos me aprueben, estoy intentando llenar una herida sin Dios. Cuando necesito sentirme valioso, pero solamente encuentro valor en el éxito, estoy intentando llenar una herida sin Dios. Cuando necesito paz, pero corro hacia cualquier distracción para no escuchar mi corazón, estoy intentando llenar una herida sin Dios. Y eso termina agotándonos, porque el corazón fue creado para el infinito y ninguna cosa finita puede llenarlo. Tremendo facto. El corazón creado para el infinito necesita de infinito para ser planificado. Ninguna cosa finita puede llenarlo. Mis hermanos, ustedes dirán que me concentré en la historia de la mujer. Pero claramente hay un segundo momento que nos conduce a la historia también de Jairo. Y esa quiero invitarles a que la sigamos viviendo a lo largo de estos días en esta experiencia de un viaje al corazón que vamos a llevar de la herida a la vida. Este evangelio, como es bastante extenso, nos permite mirar, o nos permitió mirar en esta primera entrega, esta reflexión frente a la herida de esta mujer con flujos de sangre durante 12 años, en medio de la ocurrencia de otra situación, que era Jesús camino a la sanación de la hija de Jairo. Eso es un viaje al corazón a través de Minuto de Dios Medellín. Te invito que puedas estos contenidos también revisarlos a través de mi canal de YouTube, Padre José Andrés Hurtado. Allí también estarán colgados para que todos ustedes puedan disfrutarlos.

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8: Son las 10 y 59 minutos.
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4: Dios mío, ven en mi auxilio. Señor, date prisa en socorrerme. Gloria al Padre, y al Hijo, y al Espíritu Santo, como era en el principio, ahora y siempre, por los siglos de los siglos. Amén. Hermanos, habiendo llegado al final de esta jornada que Dios nos ha concedido, reconozcamos sinceramente nuestros pecados. Tú que has sido enviado a sanar los corazones afligidos, Señor, ten piedad de nosotros. Tú que has venido a llamar a los pecadores, Cristo, ten piedad de nosotros. Tú que estás sentado a la derecha del Padre para interceder por nosotros, Señor, ten piedad de nosotros. El Señor Todopoderoso, tenga misericordia de nosotros, perdone nuestros pecados y nos lleve a la vida eterna. Amén. Se inclina ya mi frente, sellado está el trabajo. Señor, tu pecho sea la gracia del descanso. Mis ojos se retiran, la voz deja su canto, pero el amor enciende su lámpara velando. Lucero que te fuiste, con gran amor amando, en tu gloria dormimos y en sueños te adoramos. Amén. Mi carne descansa serena.
5: Salmo 15. Cuida, oh Dios, de mí, pues en ti busco protección. Yo te he dicho, tú eres mi Señor, mi bien. Nada es comparable a ti. Los ídolos del país son poderosos, según dicen los que en ellos se complacen, que aumentan el número de sus imágenes y los siguen con gran devoción. Jamás tomaré parte en sus sangrientos sacrificios. Jamás pronunciaré sus nombres con mis labios. Tú, Señor, eres mi todo. Tú me colmas de bendiciones. Mi vida está en tus manos. Primoroso lugar me ha tocado en suerte. Hermosa es la herencia que me ha correspondido. Bendeciré al Señor, porque Él me guía. y en lo íntimo de mi ser me corrige por las noches. Siempre tengo presente al Señor. Con Él, a mi derecha, nada me hará caer. Por eso, dentro de mí, mi corazón está lleno de alegría. Todo mi ser vivirá confiadamente, pues no me dejarás en el sepulcro, no me abandonarás en la fosa tu amigo fiel. Me mostrarás el camino de la vida. Hay gran alegría en tu presencia. Hay dicha eterna junto a ti.
6: Gloria al Padre, y al Hijo, y al Espíritu Santo, como era en el principio, ahora y siempre, por los siglos de los siglos. Amén.
7: Mi carne descansa serena. Lectura breve de la primera carta a los Tesalonicenses, capítulo 5, versículo 23. Que el mismo Dios de la paz os consagre totalmente, y que todo vuestro ser, alma y cuerpo sea custodiado sin reproche hasta la parucía de nuestro Señor Jesucristo. En tus manos, Señor, encomiendo mi espíritu.
8: En tus manos, Señor, encomiendo mi espíritu.
7: Tú, el Dios leal, nos librarás.
8: Te encomiendo mi espíritu.
7: Gloria al Padre, y al Hijo, y al Espíritu Santo.
8: En tus manos, Señor, encomiendo mi espíritu.
7: Sálvanos, Señor, despiertos. Protégenos mientras dormimos, para que velemos con Cristo y descansemos en paz. Ahora, Señor, según tu promesa, puedes dejar a tu siervo irse en paz, porque mis ojos han visto a tu Salvador, a quien has presentado ante todos los pueblos, luz para alumbrar a las naciones y gloria de tu pueblo Israel. Gloria al Padre, y al Hijo, y al Espíritu Santo, como era en el principio, ahora y siempre, por los siglos de los siglos. Amén. Sálvanos, Señor, despiertos. Protégenos mientras dormimos, para que velemos con Cristo y descansemos en paz.
9: Señor Dios nuestro, concédenos un descanso tranquilo que restaure nuestras fuerzas, desgastadas ahora por el trabajo del día. Así, fortalecidos con tu ayuda, te serviremos siempre con todo nuestro cuerpo y nuestro espíritu. Por Cristo nuestro Señor. Amén. El Señor Todopoderoso nos conceda una noche tranquila y una santa muerte. Amén.
7: Salve, Reina de los cielos y Señora de los ángeles. Salve, raíz, salve, puerta, que dio paso a nuestra luz. Alégrate, Virgen gloriosa, entre todas la más bella. Salve, agraciada doncella, ruega a Cristo por nosotros.
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4: Bueno, Martica, me encanta verte. 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Chao, bendiciones.
5: Que estés bien, lo mismo.

0: Son las 11 y 55 minutos.
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2: Yo quisiera que tuviéramos una corta meditación. Y más que una predicación, yo quisiera una meditación con ustedes. Quisiera hacer una meditación con ustedes sobre la Pascua, sobre la resurrección, sobre qué les pasó a los discípulos después de que ellos experimentaron la resurrección del Señor en el corazón. Porque los discípulos después de la cruz se dispersaron. Porque la cruz dispersa, pero la Pascua convoca y reúne. Y ese es el primer punto que me parece que podríamos meditar y profundizar sobre lo que le pasó a los discípulos al experimentar a Cristo resucitado. Y saben, lo primero que les pasó es que superaron el escándalo de la cruz, la separación de la cruz, la división de la cruz. Lo que les pasó fue que volvieron a ser convocados. La cruz los dividió, los escandalizó. Hubo algunos que no soportaron el escándalo de la cruz, como han habido también entre nosotros muchos que no han soportado el escándalo de la cruz y han preferido echar marcha atrás. Porque la cruz escandaliza. La cruz separó a los discípulos. Cuando ellos vivieron la experiencia de la cruz, salieron huyendo unos salieron corriendo. Ese relato del capítulo 21 de San Juan, donde se nos dice que Pedro dijo: voy a pescar, y se le unieron algunos más hasta conformar un grupito de 7. No eran ni siquiera los 12. Uno se había suicidado, había inclusive perdido la vida, había atentado contra su vida. Quedaban 4 perdidos. Y Pedro dice: voy a pescar. Y los otros le dijeron: vamos también nosotros contigo. Y se fueron con Pedro a pescar, y no pescaron nada. ¿Recuerdan ustedes ese texto tan bello del capítulo 21 de San Juan, donde estuvieron pescando toda la noche? No pudieron conseguir absolutamente nada. El Señor se les aparece en la madrugada, les dice: muchachos, ¿han pescado algo? Ellos les dicen: no. Jesús les dice: tiren la red a la derecha. Y Pedro le dice: Señor, hemos bregado toda la noche, no hemos conseguido nada, pero esperando y confiando en tu palabra, tiraremos las redes. Y dice la palabra que eran las redes casi que se reventaban. ¿Qué hay en el trasfondo de este texto? En el trasfondo de este texto lo que hay es una comunidad que se repliega sobre sí misma, dividida, una comunidad que se repliega sobre ella, que se divide, que algunos se espantan, que algunos huyen, y que Pedro con otros vuelven a las mismas actividades de antes. Pedro con otro vuelve a las mismas actividades de antes, a las mismas andanzas de antes, a los mismos recovecos de antes, a las mismas andanzas de antes, a las mismas dan un paso atrás. Vuelven a ser los mismos de antes, como si no les hubiera pasado 3 años de estar con el Maestro, de estar con Jesús. Y es que la cruz, es decir, el dolor de seguir a Jesús hasta el final, el escándalo de nuestras debilidades, el escándalo del camino inusitado de Dios, que eso es la cruz, puede dividirnos, puede separarnos, puede escandalizarnos y sobre todo puede ponernos marcha atrás, puede hacernos regresar al pasado. ¿Y cuántos de los que han caminado con nosotros han dicho? Mire, ¿cuántos de los que han estado con nosotros han dicho, vamos a pescar? ¿Cuántos de los que han estado con nosotros en el camino de Dios, después de muchos años, vuelven a decir, vamos de nuevo a pescar? Vamos de nuevo a pescar. La cruz puede escandalizar, puede separar, puede dividir, pero la Pascua vuelve a convocar. La experiencia del resucitado vuelve a convocar, vuelve a reunir, los vuelve otra vez a hacer comunidad, los vuelve de nuevo a convocar. Y fíjense ustedes que en muchos de los relatos de la resurrección, en casi todos, cuando hay experiencia de resurrección, se vuelve a la comunidad apostólica, se vuelve a la comunidad, se regresa a la comunidad, se vuelve a la comunidad primera. Por eso cuando nosotros experimentamos a Cristo vivo, volvemos de nuevo a ser convocados, a crear comunidad, a crear lazos nuevos de fraternidad y de hermandad. El primer efecto de la Pascua del Señor en los discípulos fue superar el escándalo de la cruz y crear de nuevo una comunidad, volver a crear de nuevo una comunidad. Ese es la primera consecuencia de la experiencia de la resurrección y la experiencia de la Pascua en medio de la comunidad. La cruz los separó, la Pascua de nuevo los unió, los convocó. Por eso cuando nosotros vivimos la cruz, nos podemos separar. Pero cuando vivimos la Pascua, nos unimos y nos reunimos. Esa es la experiencia de la Pascua. Por eso, cuando nosotros vivimos la experiencia de la Pascua, nos reunimos y nos convocamos para ser uno con el Señor. Por eso cuando usted vive una cruz, se puede separar de sus hermanos. Pero cuando vive una Pascua, se une a sus hermanos. Por eso cuando usted y yo exaltamos la cruz, el dolor, el sufrimiento, las dificultades para seguir al Señor hasta el final, terminamos desengañados y huyendo. Pero cuando exaltamos la experiencia del gozo, de la resurrección, de la Pascua, nos sentimos verdaderamente unidos. ¿Siente usted separaciones en su vida hoy? ¿Rupturas? ¿Divisiones? ¿Siente usted en el día de hoy rupturas? producto de la cruz, producto de tal vez no asumir adecuadamente la cruz. Quizá nos hace falta una experiencia de Pascua a cada uno de nosotros. Lo primero es eso. Fíjense ustedes que cómo la Pascua del Papa Juan Pablo II convocó al pueblo católico. Hay un hecho ahí que nosotros deberíamos analizar un poquito más. Dicen que nunca en la historia de Roma ha habido tanta gente ni tanto peregrino, y que nunca ha habido tanto peregrino en Roma ni en ninguna otra ciudad del mundo. Durante ninguna época de la historia ha habido tanto movimiento como el que hubo alrededor de la Pascua del Papa Juan Pablo II. Ahí hay un fenómeno. Gente que venía de todas partes de Europa, gente que llegaba de todas partes de Europa y de América, pero más por supuesto de Europa, aunque sabían que no les iba a tocar verlo, ni ver su féretro, ni verlo allá en la capilla de San Pedro, en la catedral de San Pedro, en la basílica de San Pedro. Gente que sabía que no lo iba a alcanzar a ver, pero viajaban. Porque era, escúchenme, decir ante el mundo y ante los poderosos del mundo que el camino que ese hombre había mostrado en nombre del Evangelio era el camino de Dios para la historia. Ese era el camino de Dios. Y yo creo, mis hermanos, que nosotros deberíamos pensar en eso. Deberíamos de meditar en eso. Porque en Roma estaban los hombres más poderosos del mundo, con George Bush a la cabeza. Los que han propiciado la guerra en todo el mundo. Estaban representadas muchas de las religiones que nos han separado, porque nosotros en nombre de Dios hemos creado religiones que nos separan, y allá estaban. ¿Qué había detrás de todo eso? ¿Qué había detrás de esa Pascua? Una convocación, porque la Pascua convoca, y la Pascua del Señor que resucitó al Papa Juan Pablo II convocó a toda la humanidad. Y yo creo que es lo mismo que estoy diciendo. La cruz nos puede dividir, pero la Pascua nos puede unir. La cruz nos puede separar, pero la Pascua nos puede convocar. Pero la Pascua nos puede reunir. Y creo que nosotros a eso le deberíamos de echar un poquito más de cabeza, un poquito más de meditación, que deberíamos echarle un poquito más de oración al asunto. Tu cruz te ha dividido, la Pascua te ha reunido. Piensa muy bien en eso. ¿Por qué nuestras familias se separan tanto? Porque no nos ponemos bajo la fuerza de la Pascua del Señor vivo, del Señor levantado de la muerte. ¿Y por qué tanto dolor? ¿Y por qué tanta separación? ¿Y por qué tanta división? ¿Y por qué tanto odio? ¿Y por qué tanto rencor? ¿Y por qué tanta injusticia? Porque no nos hemos dejado volver hombres y mujeres pascuales. Hasta en la emisora Minuto de Dios hay un grupo que se llama Hombres Pascuales. Y todos los que estamos aquí, y todas las mujeres que están aquí, y todos los niños aquí, y todos los jóvenes aquí, y todos los sacerdotes aquí, y las religiosas y los laicos, deberíamos ser hombres y mujeres pascuales. Es decir, transformados por la Pascua del Señor. Hay cosas del pasado que nosotros no nos podemos permitir. Hay cosas del pasado que nosotros no nos podemos tolerar, porque tolerarlas es quedarnos sin pasar el Jordán y quedarnos en la tumba. Y hay cosas del pasado que ya nosotros no debemos tolerarlos, si de verdad somos hombres y mujeres pascuales. Escúchenme esto que les estoy diciendo. Hay hermanos que se quedan en la tumba y no salen corriendo como las mujeres que corrieron despelotadas a buscar a los discípulos. Y hay hombres y mujeres que se quedan todavía en el sepulcro, llorando, lamentando y teniendo los mismos pecados y errores del pasado. Y un hombre y una mujer pascual es uno que trata y que se impone a sí mismo la marca y la exigencia de caminos nuevos, de senderos nuevos, de rutas nuevas, y que se propone no volver a cometer los pecados y los errores del tiempo pasado. Amén. Porque caer en los mismos pecados y errores del pasado es quedarse en la tumba, velando al muerto, sabiendo que la fosa está corrida y que la piedra está corrida. Pero hay gente que, aunque saben que Cristo está vivo, no salen, sino que se quedan en la tumba y se quedan contemplando las vendas del muerto. Y hay gente que le encanta contemplar las vendas del muerto. Sal del sepulcro, hermano. Este día te lo ordeno en el nombre del Señor. Sal del sepulcro. Sal, sal de ese sepulcro. Sal ahora mismo. Sal. Hay gente, aún en nuestra misma comunidad, y aún yo mismo, que seguimos cometiendo los mismos pecados y errores del pasado. Se quedaron y nos quedamos en la tumba esperando la resurrección. No somos hombres y mujeres pascuales, sino que somos hombres y mujeres de tumba, sumergidos en la tumba. Púdrete en tu tumba. Pero si quieres vida, sal de ella en el nombre de Jesús de Nazaret. Yo creo, mis hermanos, que la Pascua y que hombres y mujeres pascuales son aquellos que no se toleran los vicios de la muerte. Y nosotros hemos hablado mucho de la cultura de la muerte, y hablamos mucho de lo que era la muerte y la cruz el Viernes Santo. Pero los gestos, las palabras, las actitudes, la manera de entender la vida y la manera de entender los acontecimientos nuevos del Señor son actitudes de hombres y mujeres de fosa y de tumba, y no actitudes de hombres y mujeres que, cuando ven que la piedra se corre, salen huyendo de la tumba para no dejarse contagiar más. de la muerte. Y yo te quiero decir hoy a ti, hermano, y te lo digo de corazón, y lo siento del Señor en este momento. Usted y yo no podemos repetir esquemas del pasado. Porque yo creo que la Pascua es entrar en una novedad radical. Porque yo creo que la Pascua es vivir una revolución en la manera de ser y de actuar. Porque yo creo que la Pascua es eso, mis hermanos. Y si no, no hemos resucitado. Porque hay gente que brinca la noche de la vigilia pascual y se tiran bombas, globos, pero siguen enlosados, siguen en la losa de la muerte. Y yo creo, hermanos, que eso no puede ocurrir entre nosotros. Yo creo que eso no puede seguir ocurriendo entre nosotros. Yo creo que eso no puede ser posible entre nosotros, porque negamos el poder y la fuerza de la resurrección del Señor. Por eso yo creo que la Pascua es revolución total, renovación total de la mente. Yo lo deseo. ¿Lo desea usted? Yo lo quiero. ¿Lo quiere usted? Yo lo sueño. ¿Lo sueña usted? Yo lo anhelo. ¿Lo anhela usted? Sueñe, anhele, desee. Sea un apasionado por lo nuevo. Sea un apasionado por lo nuevo. Suéñelo. Sueñe lo nuevo en su vida. Lo necesitamos. Yo creo que nosotros, y me encanta que esto lo estén oyendo también a través de la emisora Minuto de Dios ahora, yo creo que nosotros nos equivocamos haciendo una evaluación del pueblo católico. Si usted lo cree así, usted está todavía en la tumba cantando aleluya. Amén. Y hay muchos hermanos que se nos quedaron cantando aleluya en la tumba, pero no salieron despelotados a cantarle y a gritarle al mundo: ha resucitado. Por eso los cristianos no se quedaron en las catacumbas, sino que salían de ellas. Mis hermanos, yo creo que la Pascua del Señor es eso. Y creo que la Pascua del Señor tiene que producir eso en nosotros. Pero además, creo que la Pascua del Señor tiene que producir una cosa en nosotros. ¿Qué significa hombres y mujeres pascuales? ¿Qué significa hombres y mujeres pascuales? ¿Sabe qué significa? Que nadie, escúcheme esto que le voy a decir, nadie nunca jamás volverá a ver a Jesucristo. ¿Sabe qué significa hombres y mujeres pascuales? Que nunca jamás, jamás se volverá a ver a Jesucristo. ¿Sabe por qué? Porque desde que existen hombres y mujeres pascuales, no se ve a Cristo, se ve un cristiano. Es una cosa muy distinta. No se volverá a ver jamás a Jesucristo, porque desde que Él resucitó, no se le ve más. Porque lo que se ve de ahora en adelante es un cristiano. ¿Sabe qué quiere decir eso? ¿Sabe qué quiere decir eso? Que usted, hombre y mujer pascual, es el rostro vivo, la aparición viva, el rostro vivo de Cristo. Amén. hombre y mujer pascual, quiere decir que de ahora en adelante, el que lo vea a usted, ve a Cristo. El que te ve a ti, ve a Cristo. Si yo veo al del lado, veo un Cristo sudado, porque este está sudando como un caballo. Si yo veo en este a Cristo, pero el que te ve a ti, ve a Cristo. ¿Saben qué les pasó a esos hombres y mujeres? A Pedro y a ellos que fueron a pescar y que luego experimentaron a Cristo resucitado. ¿Saben qué les pasó? ¿Saben ustedes y recuerdan ustedes qué les pasó? ¿Saben ustedes y recuerdan qué les pasó, mis hermanos? Que esos hombres y mujeres, esos hombres y esas mujeres comenzaron a actuar como Cristo actuaba. Y nosotros lo cantamos aquí, y yo no sé si nosotros sabemos lo que cantamos. Porque nosotros cantamos aquí, si tú dices que amas al Señor, que se te note. Cuando nosotros decimos hombres y mujeres pascuales, dice que quiere decir que nuestra actitud frente a la vida es la misma de Jesús. Que nuestra manera de predicar es la misma de Jesús. Que nuestro poder frente al mal es el mismo de Jesús. Que nuestra manera de orar sobre los enfermos es la misma de Jesús. Que nuestros intereses son los mismos de Jesús. Que nuestra manera de entender el reino es el mismo de Jesús. Que la manera de comportarnos en la vida íntima, en la vida sexual, en la vida económica, en la vida sentimental, es la misma de Jesús. Que nuestra autoridad sobre el mal y que nuestra autoridad sobre el enemigo y que nuestra autoridad sobre la enfermedad es la misma de Jesús. Hermanos, escúchenme muy bien esto que les estoy diciendo. Un hombre y una mujer pascual es aquel hombre, aquella mujer, aquel hombre, aquella mujer que refleja a Cristo, que se ve a Cristo en él, que se ve a Cristo en ella, que muestra a Cristo. En estos 15 días de resurrección, que hemos celebrado la resurrección, usted ha mostrado tener autoridad sobre el mal como lo tenía Cristo. Usted ha mostrado dominio y autoridad sobre el pecado como lo tenía Cristo. ¿Usted ha mostrado convicción como la tenía Cristo? ¿Libertad como la tenía Cristo frente a las autoridades religiosas de su época? ¿Frente al poder económico y político de su época? ¿Libertad como tenía Cristo frente a los poderosos de su época? ¿Frente a los que tenían dominio sobre el mundo? En estos 15 días de resurrección, usted y yo nos hemos hecho más libres. Hemos sido más libres frente a las críticas, asumiendo nuestras convicciones, nuestros valores, nuestros principios, y no dejándolos ante ningún poderoso, ante ningún interés, ante ninguna persecución. Y no torciéndonos ante ningún tipo de presión, conservando nuestra libertad de pensamiento, nuestra libertad de actuación, nuestra libertad de conciencia, nuestra libertad de espíritu. Hemos sido libres y hemos conquistado la libertad. Hemos conquistado la libertad en el espíritu. O nos hemos dejado engañar por propuestas de fama, o de poder, o de dinero, o de intereses personales y de otros. Hemos sido capaces de mantener nuestros principios firmes, aunque el placer nos diga otra cosa, o el deseo nos diga otra cosa, o la pasión nos diga otra cosa, o la lujuria nos diga otra cosa, o la tentación nos diga otra cosa, ahí es donde yo creo que se muestra el hombre pascual y la mujer pascual. Ahí es donde yo creo que estamos demostrando la resurrección, el poder de la resurrección, la fuerza de la resurrección, la autoridad de la resurrección. Para mí es ahí donde se ve. Para mí es ahí. Y yo creo, mis hermanos, creo que nosotros tenemos que pensar eso muy claramente en el día de hoy. Y lo tenemos que meditar. Y lo tenemos que pensar. Pero creo también que hombres y mujeres pascuales son aquellos que, como los discípulos, encuentran nuevas maneras de encontrar a Cristo. Aunque haya una redundancia ahí. ¿Qué les pasó a los discípulos? Encontraron nuevas maneras de ver a Cristo. Y un hombre y una mujer pascual es aquel, es aquella que es capaz de tener y de entender y de descubrir nuevas maneras de ver, de descubrir, de experimentar, de encontrar a Cristo. Los discípulos encontraron que la Eucaristía era una de las maneras nuevas que les enseñaba. Los discípulos entendieron que las Escrituras era una de las maneras nuevas que el Señor les enseñaba. Los discípulos entendieron que la comunidad era una de las maneras nuevas que el Señor les enseñaba. Los discípulos enseñaron que la autoridad de Pedro era una de las maneras nuevas que el Señor les enseñaba. Eucaristía, no ya cena judía. Yo sé de grupos cristianos y católicos que celebran la Pascua judía en el tiempo de Semana Santa. Perdónenme, pero yo no veo una cosa más absurda que esa. Porque nosotros no pertenecemos a la economía antigua, al Antiguo Testamento. Nosotros no procedemos del Antiguo Testamento. Eucaristía fue una manera nueva de entender la presencia del Señor entre ellos. Escrituras fue una manera nueva de entender al Señor entre ellos. ¿Cuántas veces usted ha tomado la Escritura en esta última semana para que usted descubra una manera nueva de ver al resucitado? Comunidad, comunidad. ¿Cuántos quieren vivir su cristianismo a su estilo? Solos, ellos solos, individuales, sin una comunidad, sin un grupo, sin una casa, sin una parroquia, sin un movimiento espiritual. Pedro, ¿cuántos quieren hacer su propio grupito y no estar sometido a Pedro? Y no estar sometida a la autoridad de la iglesia. Ellos descubrieron que en la Eucaristía, en las Escrituras, en la comunidad y Pedro, había una manera nueva de entender al resucitado. Óiganme muy bien, hermanos. ¿Qué maneras nuevas tiene usted de descubrir al resucitado en esta Pascua? ¿Qué maneras nuevas? ¿Cuáles maneras nuevas? ¿Es nuevo el amor? ¿Es nueva la exigencia comunitaria? ¿Es nueva la fidelidad? ¿Es nuevo el respeto de los unos por los otros? ¿Es nueva la Eucaristía? ¿Es nueva la palabra? ¿Es nuevo el canto? ¿Es nueva la palabra entre nosotros? ¿Es nuevo? ¿O es un recubrimiento, un barniz de novedad? Porque hay gente que le echa el barniz de la novedad, pero eso no penetra hasta las decisiones. Pero eso es una capa superficial que no penetra los intereses, las decisiones, los comportamientos. Es nuevo lo nuestro. Tenemos maneras nuevas de entender, de descubrir al Señor resucitado entre nosotros. Tenemos maneras nuevas de descubrir al Señor vivo entre nosotros. Tenemos maneras de descubrir nuevas al Señor entre nosotros. Yo creo que eso significa hombres y mujeres pascuales. Yo creo que eso significa hombres y mujeres de la Pascua. No hombres y mujeres de la pasión. No hombres y mujeres del dolor. Y no hombres y mujeres de heridas. Y no hombres y mujeres sanados y limpiados y transformados. Por eso yo quisiera que hoy cada uno de nosotros se autoevaluara. Después de 2 semanas de haber vivido la Pascua, yo quisiera que cada uno se preguntara: estoy resucitado, estoy vivo, he resucitado, estoy más vivo que hace 15 días, estoy más resucitado, tengo más vida en mí que hace 15 días. Porque si no es así, mi hermano, estás todavía en la fosa. En la fosa que contuvo el cuerpo de Cristo. ¿Tú dónde estás? ¿En la fosa o en la comunidad? ¿Tú en dónde te has quedado? ¿En dónde estás? ¿En dónde estás? ¿En la fosa o en el gozo de la resurrección? ¿En dónde estás, mi hermano? Yo quisiera que pensaran muy bien eso. Yo quiero que usted cierre sus ojos en este momento para que piense eso que les he dicho. Para que pienses por un momento esto que te he dicho. Mi pregunta es: hoy soy un hombre y una mujer pascual, ¿o tengo los mismos vicios del pasado, mañas del pasado, resabios del pasado? La Pascua no me pasó. Me quedé cantando aleluya en el sepulcro. Me quedé adorando el sepulcro cuando Él está vivo. Soy hoy un hombre más resucitado, una mujer más resucitada. Soy hoy alguien más vivo, con más ganas de vivir, con más ganas de luchar, con más ganas de amar, con más ganas de seguir adelante, con menos ganas de claudicar, echando para adelante, no para atrás. Hoy, mi hermano, eres alguien más resucitado. Hoy, Señor, eres, hoy, hermano, eres alguien más vivo, más resucitado. Hoy estás más vivo que hace 15 días. Hoy han pasado 2 semanas o 3, yo no sé, y estás sumido allí pataleando en lo mismo, dando vueltas en lo mismo, quejándote de lo mismo, llorando por lo mismo. ¿O es el momento ya de salir del sepulcro? Hermano mío, toma hoy la decisión de salir del sepulcro. Toma hoy la decisión de salir de ese sepulcro que te contiene, que te tiene. Toma hoy la decisión, mi hermano, de salir de ese sepulcro que te tiene aprisionado a ti cuando Cristo ya resucitó. Toma hoy esa decisión. Sí, piénsalo, piénsalo por un momento y di: ah, sí, me quedé cantando aleluya en el sepulcro. Me quedé contemplando las mortajas. Me quedé asombrado por la piedra corrida, pero no salí. Vi la luz, vi los ángeles, escuché la voz, vi a las mujeres, pero me quedé en el sepulcro. Estoy en el sepulcro. Sí, vi levantarse el cuerpo de Cristo, pero el miedo no me dejó salir. Vi salir a Cristo, pero el miedo me retuvo. Vi levantarse a Cristo con poder, pero el asombro me inmovilizó e inmóvil me quedé. Vi salir el cuerpo de Cristo. Oh Señor, sácanos del sepulcro ahora. Sal del sepulcro, mi hermano. Te lo ordeno. Sal. Atraviesa la oscuridad del sepulcro y sal a la luz de la vida. Imagínate saliendo del sepulcro. Imagínate dando el paso a la luz. Ya es hora. Ya no más lágrimas. Ya no más llanto. No. No más llanto. Sal de la tumba, mi hermano. Corre fuera de la tumba. Sal de la tumba. Ambarayala Isara, Bariala Isara. Embarayala Isara, Barahandi. Shara, Bariala Isara, Bariala Isara. Sal de tu tumba ahora mismo. Te espera la luz. Que no te retengan más los lazos de la muerte. Que no te retengan más los lazos de la muerte. Que no te dominen más los lazos de la muerte. Rompe. Bendito sea Dios. Gloria y alabanzas a ti. Bendito sea tu nombre. Sal a la luz. Sal. Sal a la luz, mi hermano. Ahora mismo te está inundando una luz preciosa. Ahora mismo te está bañando una luz hermosa. Ahora mismo mira para atrás. Mira para atrás y ves la oscuridad de la fosa y de la tumba. Y di: no volveré a mirar atrás. No volveré a mirar la oscuridad. No volveré a mirar la muerte. Me espera la vida. Me espera la esperanza. Me espera lo nuevo. Me espera un rumbo nuevo. Me espera un camino nuevo. Voltea la luz diciendo: no volveré jamás a mirar a la oscuridad, porque soy de la luz, porque pertenezco a la luz, porque para mí es la luz. Isara Varia Laisara. Embaraya Laisara Varia Laisara. Avaria Laisara. Hara Varia Laisara. Ishara Varia Laisara. Bendito seas.
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9: Es la 1:01.
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estar con Jesús para siempre. En aquel tiempo dijo Jesús: Padre, aquellos que me has dado, quiero que donde yo esté, estén también conmigo, para que contemplen mi gloria, la que me diste porque me amabas antes de crear el mundo. Padre Santo, el mundo no te ha conocido, pero yo te he conocido, y estos han conocido que tú me enviaste, y les he dado a conocer tu nombre, y lo daré a conocer aún más, para que el amor con que me amas esté en ellos y yo en ellos. Palabra del Señor. Pueden sentarse. Estar con Jesús. Dígale al lado, en la vida y en la muerte. Estar con Él. Es maravilloso que podemos estar con Jesús. Amén. Hay cosas en las que yo no puedo ni soñar. Estar con el Papa León XIV. Nuestro arzobispo acaba de ir como presidente de la Conferencia Episcopal, y como arzobispo de Valencia estuvo con él, le dieron cacao de Puerto Cabello, le dieron una estola de la Virgen de Coromoto, le dieron una franela de béisbol de Venezuela, dice León XIV y Venezuela. Yo quería que dijera Magallanes, pero no se logró, pero tenía los colores del Magallanes. Entonces, él puede, yo no puedo estar con el Papa, yo nunca he estado con un Papa, ni creo que ya esté nunca con él, eso está muy alto para mí. Diga al de lado, mucho camisón para la negra Petra. Eso no es para mí. Ahora, yo no puedo estar con la hermana Glenda, estuve un ratico alguna vez, pero yo no puedo estar con ella todo el tiempo, ni con Martín Valverde, que he estado también, pero... Y usted dirá, ay, yo quisiera estar con Martín Valverde, yo quisiera estar con el padre Emiliano Tardíz. Yo estuve estando vivo y yo vi a la madre Carmen, a Santa Carmen, la vi dos veces. Pero todo eso es nada. Yo puedo estar con Jesús. Yo puedo estar con Jesús. Dime con quién anda y te diré a qué hueles. Y te diré quién eres. Y diré de al lado, tú tienes que aprovechar eso de estar con Jesús. Y tratar de dimensionar lo que significa que yo esté con Jesús. Diga conmigo, una guará. Eso sí hay que decir, una guará, estar con Jesús mismo, vivo, presente. ¿Tú te imaginas? Por eso Jesús le dijo a los apóstoles, les conviene que yo me vaya, porque si yo no me voy, no viene el Espíritu Santo. ¿Y quién hace que podamos estar con Jesús? Diga conmigo, el Espíritu Santo. Pues ¿quién lo hizo a él hombre en el vientre de María para que fuera uno de nosotros? ¿Quién hizo eso? ¿Y quién hace que el pedacito de pan y el poquito de vino se conviertan en Jesús vivo? Ve, el ángel le dijo a María, el Espíritu Santo vendrá sobre ti. Y el Padre cuando consagra dice, envía tu Espíritu para que estos dones se conviertan en el cuerpo y la sangre de Jesucristo. Denle un aplauso al Espíritu Santo. Y lo bello es que este Jesús nos dice, este Jesús maravilloso dice, repita conmigo, al que venga a mí, yo no lo echaré fuera. Mira de lado, no te va a sacar el cuerpo. Mire, por hediondo que esté, de donde vengas, puedes venir del centro del pecado, inmundo, sucio, que Él se va a alegrar y te va a recibir. Mira el hijo pródigo, ¿cómo venía de cuidar qué? ¿Qué cuidaba el hijo pródigo? ¿A qué olía el hijo pródigo? ¿Y qué hizo el padre? ¿Lo abrazó? ¿Lo mandó a bañar? No. Lo limpió con sus lágrimas, amén. Le pegó su perfume que él usaba. Y el perfume del amor del Padre era tan grande que anuló el olor a cerdo. Mira a Jesús en la cruz.
Al lado tiene un criminal, se llama Dimas. Y nos dice la Biblia que al principio él también lo insultaba. Porque nos dice la Biblia dos cosas. Que los dos que estaban ahí lo insultaban, pero después pasó algo. Yo creo que cuando él escuchó a Jesús decir, Padre, perdónalos, que no saben lo que hacen, eso fue lo que pasó. Cuando él vio su compasión de Jesús con su mamá, mujer, ahí tienes a tu hijo, hijo, ahí tienes a tu madre. Él se conmueve y le dice al otro ladrón, tú no temes a Dios estando en el mismo suplicio. Tú y yo estamos aquí por lo que merecemos. En cambio, este es inocente. Jesús, acuérdate de mí cuando reines. Y Jesús se voltea y le dice, esta tarde estarás conmigo en el paraíso. ¿A quién llevaba Jesús de la mano cuando entró en el cielo? ¿Al gran rey David? ¿Al sabio Salomón? ¿Al santo Samuel? No. Dígale de lado, a ese tipo del tren de Aragua, dígale. Dígale de lado, entonces tú también tienes chance. Una vez estaba Jesús invitado a un banquete. Ese banquete lo habían preparado, comida especial, mesa limpia, manteles, mantelería, la cubertería de plata y oro, las mejores fuentes de cristal, un cordero asado, unas salsas aromáticas, unos panes exquisitos como el que hizo Alida anoche, que yo lo vi ahorita y me quedaron unas ganas. Un pan así de concha dura, sabroso, todo el vino espumante y toda la música, el incienso, y en eso entró una prostituta. Dígale, una mujer de la vida. Una mujer de la calle, una mujer que a lo mejor había destrozado hogares. Se había chupado vidas como una vampira, porque la vieja tenía real. Porque pudo comprar un perfume finísimo. Y ella era de buena familia. A mí nadie me quita que esa es María, la hermana de Lázaro y de Marta. Ahora dicen que no, que son dos Marías. Yo sigo con San Gregorio Magno creyendo que esa es la misma mujer. Y era una mujer con una fama tan sucia, tan hedionda, tan podrida, que cuando empezó a llorar a los pies de Jesús, el dueño de la casa dijo, si eso fuera un santo, no se deja tocar por eso, por esa basura de mujer. Y ella lloraba, y Jesús, ¿qué le dijo? Porque me has amado mucho, se te perdona todo. Hija, la llamó hija, no peques más. La acogió. Y esa fue la primer testigo de su resurrección. Dígale, el apóstol de los apóstoles. Le dio un lugar que en su tiempo era tremendo. Y cuando una mujer tenía la regla en Israel, estaba impura, la echaban para el patio sola. Dígale a la que tiene al lado, ojalá tú fueras judía para que te hicieran eso. Porque dicen, ay, qué malos son los judíos que declaran impuras a las mujeres cuando dan a luz 40 días y cuando tienen la regla, los 7 días de la regla. Pero eso era bueno, diga al de lado, no tenía que planchar, no tenía que lavar, no tenía que cocinar, no tenía que atender al marido, nada. Estaba ahí tranquila para que pasara su regla o su recién parida feliz. Eso era una norma de humanidad. Lo que pasa es que lo decían feo, decían, está impura. Diga al de lado, para que el marido la dejara tranquila. Pero esta pobre mujer tenía ya 12 años de regla, 12 años de derrame. Los ginecólogos podrán discutir cuál era la afección terrible que esa mujer tenía en su útero por allí, que estaba derramando sangre todo el tiempo. Dígale al de lado, andaba jipata, como una rana platanera, pálida y fría. Si hacía el examen de hemoglobina, le decía el papel, 18 metros bajo tierra.
y ella ya no tenía esperanza, se gastó todo en los médicos, la dejaron peor. ¿Qué no le habrán hecho? ¿Qué no le habrán mandado a tomar? Y la pobre, que no podía ser tocada por nadie, le tocó a Jesús lo más sagrado de él. Porque los hebreos llevan un pañito que se llama talit y que termina en unas cuerdas. Ella no tocó el ruedo, ella tocó el talit, el paño de oración de Jesús. Los hebreos oran con un paño de oración. Yo tengo tres que me he comprado en Jerusalén. No le voy a dar ninguno, pero esos son míos. Y ellos se ponen su paño y es como una casita, una tienda donde tú te encuentras con Dios a solas. Pero los hebreos ortodoxos, como Jesús, llevaban el talit debajo de la ropa, como lo llevan todavía, y le salen las cuerditas por debajo. Esas cuerditas, cada vez que se mueven, es una oración. Cada vez que se mueven las cuerditas blancas y azules, es una oración. ¿Usted no sabía eso? Y eso es lo más sagrado para un hebreo, su talit, su manto de oración. Y ella pensó, si yo le toco a Jesús su oración, si yo le toco a Jesús su poder, su espiritualidad, yo me sano. Díganle, alguien le habló de Jesús. Díganle, como tú deberías andar hablando por ahí. Perro mudo, diré. Que no sirve ni para ladrar. Tienes que hablarle a otros como alguien le habló a esa mujer. Y ella tuvo ese chispazo de fe. Y Jesús estaba apretujado de tanta gente. Dígale, imagínese una procesión del Nazareno sin mesa. Porque al Nazareno lo montamos en una mesa para arriba para que no lo toque nadie, ¿no? Pero Jesús el Nazareno estaba ahí. Y todo el mundo lo quería tocar. Yo lo hubiera querido tocar, ¿sí o no? A mí me obstinan. A veces cuando salgo de un evento, los días había 5,000 personas en calabozo, puedo salir, las señoras me agarraban, me apretujaban por detrás, por delante, por los lados. Yo, Señor, dame paciencia, dame una sonrisa. Foto, foto, foto, foto. Imagínate con Jesús. Ya entiendo la madre Teresa de Calcuta que decía, que ya era mucho más famosa que yo, pero decía, cada foto un alma al purgatorio para sacarla. Pues entonces, ella lo tocó y Jesús, ¿quién me tocó? Porque cuando Jesús siente un toque con fe, Él lo nota. Cuando tú te acercas a Jesús con fe, Él lo nota. Dígaselo al de al lado. Algo pasa en Jesús cuando alguien se le acerca con fe. Pero dile al de al lado, acércate con fe. Acércate esperando en Él. Esta mujer se acercó esperando en Él. Tanta gente que lo tocaba sin fe, nada más por la foto, por el selfie, por decir yo lo toqué, por la emoción, pero no iban con esa esperanza. Y yo aquí quiero decir una palabra a los que están cansados de esperar. Aquí hay gente que ya dejó de pedir. Hay gente que dejó de esperar. Ayer el diablo me dijo a través de un amigo, Roberto, ya casi tenemos 70 años, ya vamos a llegar hacia la muerte, ya no hay nada que cambiar. Y esta mañana cuando estaba en oración, el Señor, yo abrí la Biblia y decía, si no naces de nuevo, no entrarás en el reino de los cielos. El Señor, yo como el viejo Abraham, que tenía 100 años y su mujer 90, y tú le dijiste que iban a tener un bebé que se iba a llamar Isaac, y él esperó y lo tuvo. Yo también espero, Señor, no tener un hijo, sino las grandes maravillas que tú todavía tienes por hacer conmigo. Amén. Yo espero, yo le digo a mi alma, como le decía el rey David, espera en el Señor, sé valiente, ánimo, espera en el Señor. Amén. Dile al que tienes al lado, sus misericordias no se han acabado para ti. Y dile al de al lado, y si tienes fe, te vas a sorprender. Este mensaje es poderoso, el que está con Jesús está recibiendo. Y esta mujer lo tocó con fe y algo pasó en él, dijo, ¿quién me tocó? Y San Pedro, que creo que fue él, porque era el más salido de todo, le dice, todo el mundo te apretuja y tú dices que ¿quién te tocó? ¿Te ha tocado todo el mundo? Hasta yo te he tocado 10 veces. Y eso es que de mí salió una fuerza.
Jesús sintió que de él salió una fuerza y la mujer se paró enfrente y cuando dijo, es que yo tengo 12 años sangrando, todo el mundo dijo, ¿cómo hicieron todo? No, ¿cómo hicieron? Porque una mujer así no se podía acercar a nadie, era como una leprosa. ¿Cómo hizo la gente? Hágalo con la boca abierta. Así. ¿Cómo hicieron? ¿A ver? Jesús no se conmovió. Jesús le sonrió y le dijo, hija, vete en paz. Tu fe te ha sanado. Y a Jesús se le acercaban los leprosos y le decían, si tú quieres, tú puedes sanarme. ¿Y qué contestaba Jesús? Quiero, queda limpio. Hasta los hambrientos, 5,000 personas hambrientas. Un espectáculo que da miedo. Jesús era el responsable de ese evento y él sabía que si se iba de ahí así, se iban a desmayar en el camino, él lo dice. Se le veía el hambre en la cara a la gente y multiplicó los panes y los peces. Ese es Jesús. Y tú puedes estar cerca de él. Está en tres sitios. Está de seguro en la hostia. Dile al lado, visita al Santísimo. Me encanta que estuve ayer viendo un video de las beatas mártires carmelitas descalzas de Guadalajara. Y una de ellas, cuando tenía tiempo libre, se iba para la capilla. Y decía, voy a tomar sol. Ahora la gente le tiene miedo al agua, le tiene miedo al sol, le tiene miedo a la sal, le tiene miedo a todo. Eso es por el internet. No comas huevo, no comas sal, no comas, lleve sol. Antes, cuando una mujer pálida, ¿qué le decían? ¿Vaya para la playa qué? Levanten la mano aquí las viejas que se iban en traje de baño para la playa a broncearse. Y los viejos. Uno iba para la playa era broncearse. Y uno era feliz si llegaba para la casa y se pelaba, ¿sí o no? Si no se pelaba, no había ido para la playa. Se le salían esos pedazos de pellejo así, ¿sí o no? ¿Y tienen cáncer en la piel? Pues no. Ahora todo el mundo, no. Que el sol, no, cuidado con el sol. Pero esa señora era de 1934, porque la mataron los comunistas. Y ella decía cuando era joven, yo quiero ir a tomar sol. Y el padre Emiliano Tardís, bendito y alabado sea Dios por él, decía mucho un texto que creo que es de Malaquía, él es el sol que trae la salud en sus rayos. Una persona que no lleva sol se termina enfermando por falta de vitamina, ¿sí o no? Eso es dañino, le salen hongos, se le quita el sistema inmunológico y se deprime. Y eso con el sol de la tierra, hermano sol. Pero Jesucristo es el sol que nace de lo alto. El sol siempre nace de lo bajo, pero Jesús es el sol que nace de lo alto. ¿Quién es Jesús? El sol que nace de lo alto. Y por eso las custodias nuestras tienen forma de sol. Los evangélicos, los testigos de Jehová que no saben nada de religión nuestra, dicen, eso es porque están adorando al Dios oro. Que Dios oro ni que Dios nada. Estamos adorando a Jesucristo y ponemos las custodias en forma de sol para decir, Él es el sol que nace de lo alto. Amén. Dichosos los que viven en esos países que tienen adoración nocturna toda la noche, todo el día. Yo tengo una amiga, se llama Tania, que esa loca, ella es loca, ella es maravillosa, maravillosa. Esa se agarra de noche a las 3 de la mañana, se monta en el carro y se va para la capilla, ya tiene la clave, entra a adorar al Señor, a estar con Él. Yo tengo la alegría de tener Santísimo en mi casa, yo me voy para allá y me siento, me entretengo en otras cosas, hasta juego delante de Él. Digo, yo estoy aquí como dices que estabas tú con el Padre, porque la Biblia dice que tú jugabas de su presencia cuando Él estaba haciendo el mundo. Bueno, yo juego aquí también contigo. Y esta monja que iba a tomar sol con Jesús le decía al Señor en la mañana, bueno, Señor, me quedé dormida aquí en la capilla toda la noche. Yo dormí y tú pasaste toda la noche salvando almas. Ahora duerme tú, Señor, tranquilo, que yo salgo a ofrecer mi sufrimiento, mi trabajo, mi calvario para salvarte almas.
Yo te aseguro que si tú te haces amigo de visitar al Santísimo, tú vas a cambiar mucho y para bien. Dile al del lado, te vas a convertir en una persona poderosa espiritualmente. Una mujer que visita al Santísimo es una mujer que tiene una oración, que salva hijos, que cura nietos, que sana nueras, que une matrimonio, que convierte gente, que convierte santeros, testigos de Jehová, evangélicos, los hace católicos con su oración. Y un hombre que se atreve a apostar por ser amigo de visitar al Santísimo, un caballero, se convierte en un tipo poderoso en el Espíritu. Dios le abre la mente para comprender la Escritura y se convierte en un líder positivo para su familia, en vez de una llaga para su familia. Pero un hombre que bebe, que maltrata a la mujer, que es infiel con su esposa, es una llaga para esa familia. Pero cuando un hombre se acerca al Santísimo, él lo va transformando. Diga al de lado, de que se pega, se pega. Y termina la familia alabándolo, diciendo, ese viejo es la bendición más grande que hemos tenido en nuestro hogar. Péguese el Santísimo, porque dime con quién anda y te diré quién eres. Segundo, Jesús está en su palabra. Está en la palabra. Acérquese a la palabra. Lea la palabra por pedacito. Dígale, lo que no entienda no importa. Usted lea algo que entienda y quédese con eso y dele vueltas en su corazón. Dígale, la Biblia es un sacramento. Claro, este es un sacramento de Dios. Aquí está hablándote Él a ti. En los Salmos. Miren, hace ya, en Pentecostés se van a cumplir 3 años. Que yo estoy meditando el mismo versículo del Salmo 103. No he salido de ahí. Y le doy vuelta y vuelta y me parece cada día más bello ese Salmo, ese versículo. Después, como usted va a decir, es que el sagrario está muy lejos, es que la vista la tengo cansada. Diga de lado, Él está en tu corazón. Visítalo de vez en cuando. A mí me encanta que Jesús le dijo a Conchita, yo hice los cielos para meter allá a los ángeles, a mi mamá, a los santos, a los arcángeles, los querubines, los serafines, las potestades, las virtudes, las dominaciones. Pero para mí, hice tu corazón. Diga de lado, usted tiene un cielito en el pecho. Padre nuestro que estás en el cielo. El cielo está en mi ser. Y usted está haciendo la cola del autobús, la cola del banco, la cola del hospital. Usted métase con él ahí. Adórelo. Se llama oración mental, de entrar dentro del corazón. Y yo, ahí está Jesús en mi corazón, y a veces entro y lo encuentro crucificado. Y le beso las llagas. A veces entro y lo encuentro sudando sangre en el Monte de los Olivos aquí adentro. Digo, Señor, los apóstoles se durmieron, pero yo estoy aquí contigo. A veces entro y lo encuentro niño. Y lo cargo. Y le digo, atuna que tuna tuna. Y me río con él y le doy besitos en los pies que parecen unos frijolitos, los deditos. Y juego con él y digo, este compró un huevito, este lo sancochó, este lo peló, este le echó sal y este se lo comió. Es un niño. Usted dice, pero ¿por qué San Antonio, San Cayetano, la Virgen del Carmen, si él ya es un hombre grande, se aparecen y lo tienen como niño? Porque él sigue siendo niño para nosotros, es pan para nosotros. Es maestro, es el mártir del Calvario, es Cristo resucitado, es el corazón de Jesús, es Él.
Y cada uno tiene una forma de tener a Jesús dentro. Pero lo importante es que estés con Él, porque díganle al lado, tú vives desparramado por fuera y nunca lo visitas, ni le mandas un WhatsApp, ni lo vives dejando en azul. Él te dice desde el alma, recógete aquí conmigo un rato. Y yo, no, lo dejas en azul. No. Y cuando vas caminando, Él se te presenta en el pobre. Dile al lado, Jesús está en todos los pobres. Por eso yo a los pobres los respeto. Ayer estaba yo cansado ya de caminar y todo, en un momento que estaba cansado. Cargaba unos zapatos que no son los más cómodos. Y me sentí a esperar el carro que me iba a buscar. Y como a un cuarto de cuadra, hay un pobre que pide en silla de ruedas. Y entonces me grita desde allá, ¡Monseñor! Yo no tenía ganas de pararme, hacía calor. Estaba pegando el sol, un rayo ahí frente a la catedral. Me agarré y me fui para allá y busqué un buen billetico verde, una lechuguita. Le di la vuelta, se lo metí en su tarrito de pedir. Y le dije, chamo, tiene los pies hinchados. Tiene, cuando llega a la casa, pide que alguien te ponga los pies en alto, porque eso para la circulación es malo. Te están hinchando mucho los pies. Y me dice, yo estoy todo desbaratado. Yo digo, pero tienes que cuidarte porque tienes que vivir. Fui un ratico y le di una lechuguita a Jesús. Le dije una palabra a Jesús. Dígale al lado, algo se le pegó. Porque el que pasa al lado tuyo necesitando, dígale al lado, es Cristo que pasa. Y cuando tú llegues a la casa ahora, vas a encontrar a la abuela que está despierta, pues esa vieja ya no duerme, los viejos no duermen. Siéntate con ella, cuéntale cómo te fue en la misa. Dile que si le puedes dar un masajito en los pies. Prepárale un caldito, que a los viejos le da frío de noche. Así, ligerito, que no le haya una indigestión a la pobre vieja. A tu suegra, pobrecita, está solita, tú le quitaste el hijo. Trátalo bien, está Jesús escondido. Y es que nosotros, si andamos en Cristo, hasta si lo que te encuentras es tu perra, que ya está ciega, sorda, pero no muda, y te olfatea y empieza a chillar para que la cargue, cárgala y dale un besito y háblale bonito aunque esté sorda, que ya siente las vibraciones. Al que puedas, ámalo, que cuando tú amas, eso se convierte en Jesús, que se esconde allí para que tú lo sirvas. Qué cosa tan grande tener acceso a Jesucristo. Eso es lo mejor de nuestra vida. Dile al lado, tú naciste para Él. Y estaba leyendo yo esta mañana una frase de mi querida madre Isabel Lagranche, y ella, viendo el nacimiento, decía: se hizo el más pequeño, sufrió frío, pobreza y hambre por ti. ¿Qué estás haciendo tú por Él? Y a mí me dieron ganas en ese momento de arrancarme el corazón y regalárselo al niño Jesús. De ofrecerle todo el sudor. Y le dije, con respecto a lo maluco de la vida, las oscuridades, las pruebas, la muerte, la enfermedad, el dolor, como le decía una de las mártires de Guadalajara: Jesús, si tú quieres más, más. Porque cuando uno se acerca a Él, le da fuerza para llevar la cruz y le da valentía. Dígale al lado, eso es lo que hace santa a la gente. Y qué maravilla cuando uno llega a ese nivel con Jesús, le pierde el miedo a la muerte. Más bien la desea buenamente y dice: cuán gloriosa será la mañana cuando venga Jesús el Salvador. Mi hermana se durmió, Rosmarín. A las 3:30 de la mañana se acercó la cuidadora y la escuchó roncando. La vio durmiendo, boca abajo. A las 6 de la mañana fue a darle la pastilla y estaba muerta. Esa fue la mañana de Rosmarín. Y yo me acordé de una canción que yo cantaba cuando era joven, que decía: cuán gloria.

0: Bienvenida daremos al Señor, no habrá necesidad de la luz el resplandor, ni el sol dará su luz, ni la luna su candor, allí llanto no habrá, ni tristeza ni dolor, porque entonces Jesús, el Rey del Cielo, para todos será consolador.
1: San Pedro decía de nosotros, como con envidia, porque lo había visto, él decía, ustedes no lo han visto y lo aman. Ustedes no lo han visto y lo aman. Y Jesús dijo, dichosos los que crean sin haber visto. Yo te invito a buscar a Jesús, a estar con Él. Ya te dije dónde está. Va, póngase la mano en el corazón y siéntalo. Sienta que está ahí. Yo sé que estás aquí. Siento tu palpitar, te mueves en mi cuerpo trayendo sanidad. Yo sé que estás aquí, siento tu palpitar, te mueves por mi cuerpo trayendo sanidad. Yo sé que estás aquí.

0: y sé que transformado yo seré. Dígalo conmigo. Y sé que transformado yo seré. Una vez más. Y sé que transformado yo seré. Amén.
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0: la voz de Jesús. Queremos que la sangre de Cristo no se derrame en vano.
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2: Son las 2:33.
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4: El agua suele ser un símbolo de las bendiciones de Dios. Puede dar la vida. El pueblo elegido se salva cuando el Mar Rojo le franquea el paso hacia la libertad. Al mismo tiempo, el agua simboliza el fin del pecado, como en el diluvio universal, o como cuando las aguas del Mar Rojo anegaron a los perseguidores de los israelitas, o cuando Juan, el precursor, bautizaba y predicaba la conversión de los pecados. El agua bautismal que un día nos bañó a todos los cristianos es el símbolo de la vida nueva a la que Dios nos llama. Es un renacer por el poder del Espíritu Santo a una existencia de gracia y de santidad.
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0: Alabado seas, mi Señor.
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7: Son las 3 en punto.
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0: En el nombre del Padre, del Hijo y del Espíritu Santo. Amén. Padre nuestro que estás en el cielo, santificado sea tu nombre. Venga a nosotros tu reino, hágase tu voluntad en la tierra como en el cielo.
1: Danos hoy nuestro pan de cada día. Perdona nuestras ofensas, como también nosotros perdonamos a los que nos ofenden. No nos dejes caer en tentación y líbranos del mal. Amén. Dios te salve María, llena eres de gracia, el Señor es contigo. Bendita tú eres entre todas las mujeres, y bendito es el fruto de tu vientre, Jesús. Santa María, Madre de Dios, ruega por nosotros pecadores, ahora y en la hora de nuestra muerte. Amén.
0: Creo en Dios Padre, Todopoderoso, Creador del cielo y de la tierra. Creo en Jesucristo, su único Hijo, nuestro Señor, que fue concebido por obra y gracia del Espíritu Santo. Nació de Santa María Virgen, padeció bajo el poder de Poncio Pilato, fue crucificado, muerto y sepultado. Descendió a los infiernos, al tercer día resucitó de entre los muertos. Subió a los cielos y está sentado a la derecha de Dios Padre Todopoderoso. Desde allí ha de venir a juzgar a vivos y muertos. Creo en el Espíritu Santo, la Santa Iglesia Católica, la comunión de los santos, el perdón de los pecados, la resurrección de la carne y la vida eterna. Amén.

0: Oh sangre y agua que brotaste del Santísimo Corazón de Jesús, como fuente de misericordia para nosotros, en ti confío.
1: Son las 3:20.
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Gracias, Señor, por ser mi guía, por el aire que respiro, porque puedo ver el día, por estar vivo y sentirte dentro mío, por saber que no estoy solo, por querer a mis hermanos, por mi familia y mi hogar, por la luz que has derramado. Gracias por las alegrías, por darme a tu madre como madre, por la cruz de cada día, porque con ella quieres salvarme.

Ellos con su testimonio acompañan nuestra canción y nos llenan el corazón de lo más grande, nuestro Dios.

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7: Son las 4 y 52 minutos.
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11: Los invito a que recemos el rosario. Los misterios que vamos a considerar hoy son los dolorosos. En el nombre del Padre, del Hijo y del Espíritu Santo. Amén. Podemos hacer un acto de contrición.

0: pidiéndole al Señor perdón de nuestras culpas. Señor mío Jesucristo, Dios y hombre verdadero, Creador, Padre y Redentor mío, por ser quien eres y porque te amo sobre todas las cosas, me pesa de todo corazón haberte ofendido. Propongo firmemente nunca más pecar, apartarme de todas las ocasiones de ofenderte, confesarme y cumplir la penitencia que me sea impuesta. Ofrezco, Señor, mi vida, obras y trabajos en satisfacción de todos mis pecados. Y así como te lo suplico, así confío en tu bondad y misericordia infinitas, que los perdonarás por los méritos de tu preciosa sangre, pasión y muerte, y me darás gracia para enmendarme y perseverar en tu santo amor y servicio hasta el fin de mi vida. Amén.
1: Primer misterio doloroso: la oración de Jesús en el huerto de los olivos. Padre, si quieres, aparta de mí esta copa, pero no se haga mi voluntad, sino la tuya. Lucas 22:42.
0: María, queremos invocarte mientras pensamos en Jesús, en su agonía en el jardín de los olivos, en su angustia cuando gritaba con clamor y lágrimas: Abba, si es posible, aparta de mí este cáliz, pero que no se haga mi voluntad, sino la tuya. Te invocamos, María, a ti, unida espiritualmente a tu Hijo, mientras aún los discípulos más cercanos dormían. Queremos, Señora, pensar en Jesús, bañado en sudor y en sangre, quien vigilaba orando cuando se acercaba el traidor que quería entregarlo con un beso, mientras los soldados del templo se apresuraban en las tinieblas a apresarlo, pensando que podrían apagar la luz. María, enséñanos a combatir en la agonía de la existencia, en la lucha de las tentaciones, en el combate por mantener la virtud. Enséñanos a ser fieles a una costa del dolor y de la sangre. Padre nuestro que estás en el cielo, santificado sea tu nombre. Venga a nosotros tu reino. Hágase tu voluntad en la tierra como en el cielo.
2: Danos hoy nuestro pan de cada día. Perdona nuestras ofensas, como también nosotros perdonamos a los que nos ofenden. No nos dejes caer en la tentación y líbranos del mal. Amén.
0: Dios te salve María, llena eres de gracia. El Señor es contigo. Bendita tú eres entre todas las mujeres y bendito es el fruto de tu vientre, Jesús.
2: Santa María, Madre de Dios, ruega por nosotros pecadores, ahora y en la hora de nuestra muerte. Amén.
0: Dios te salve María, llena eres de gracia, el Señor es contigo. Bendita tú eres entre todas las mujeres, y bendito es el fruto de tu vientre, Jesús.
2: Santa María, Madre de Dios, ruega por nosotros pecadores, ahora y en la hora de nuestra muerte. Amén.
0: Dios te salve María, llena eres de gracia, el Señor es contigo. Bendita tú eres entre todas las mujeres, y bendito es el fruto de tu vientre, Jesús.
2: Santa María, Madre de Dios, ruega por nosotros pecadores, ahora y en la hora de nuestra muerte. Amén.
0: Dios te salve María, llena eres de gracia, el Señor es contigo. Bendita tú eres entre todas las mujeres, y bendito es el fruto de tu vientre, Jesús.
2: Santa María, Madre de Dios, ruega por nosotros pecadores, ahora y en la hora de nuestra muerte. Amén.
0: Dios te salve María, llena eres de gracia, el Señor es contigo. Bendita tú eres entre todas las mujeres, y bendito es el fruto de tu vientre, Jesús.
2: Santa María, Madre de Dios, ruega por nosotros pecadores, ahora y en la hora de nuestra muerte. Amén.
0: Dios te salve María, llena eres de gracia, el Señor es contigo. Bendita tú eres entre todas las mujeres, y bendito es el fruto de tu vientre, Jesús.
2: Santa María, Madre de Dios, ruega por nosotros pecadores, ahora y en la hora de nuestra muerte. Amén.
0: Dios te salve María, llena eres de gracia, el Señor es contigo. Bendita tú eres entre todas las mujeres, y bendito es el fruto de tu vientre, Jesús.
2: Santa María, Madre de Dios, ruega por nosotros pecadores, ahora y en la hora de nuestra muerte. Amén.
0: Dios te salve María, llena eres de gracia, el Señor es contigo. Bendita tú eres entre todas las mujeres, y bendito es el fruto de tu vientre, Jesús.
2: Santa María, Madre de Dios, ruega por nosotros pecadores, ahora y en la hora de nuestra muerte. Amén.
0: Dios te salve María, llena eres de gracia, el Señor es contigo. Bendita tú eres entre todas las mujeres, y bendito es el fruto de tu vientre, Jesús.
2: Santa María, Madre de Dios, ruega por nosotros pecadores, ahora y en la hora de nuestra muerte. Amén.
0: Dios te salve María, llena eres de gracia, el Señor es contigo. Bendita tú eres entre todas las mujeres, y bendito es el fruto de tu vientre, Jesús.
2: Santa María, Madre de Dios, ruega por nosotros pecadores, ahora y en la hora de nuestra muerte. Amén.
0: Gloria al Padre, y al Hijo, y al Espíritu Santo.
2: Como era en el principio, ahora y siempre, y por los siglos de los siglos. Amén.
1: Segundo misterio doloroso, la flagelación de Jesús atado a una columna. Era un hombre lleno de dolor, acostumbrado al sufrimiento, como alguien que no merece ser visto. Lo despreciamos, no lo tuvimos en cuenta. Isaías 53:3.
0: Te mandaron azotar, Jesús. Los golpes de los látigos cayeron inmisericordiamente sobre tus espaldas hasta hacerte sangrar. Tus brazos, tus piernas se llenaron de heridas. Cada fuetazo vulneraba tu cuerpo que no había merecido ningún castigo. ¿Por qué ordenó ese tormento el cobarde gobernador romano, a pesar de reconocer que tú eras inocente? Te estaban tratando como a un gusano, no como a un hombre. Te estaban desfigurando el cuerpo, de modo que hasta mirarte causaba desagrado. Era preferible volver hacia otro lado el rostro. Tú eras el hombre, el varón de dolores, el cordero silencioso ante quien lo trasquila, la oveja presentada al sacrificio. María dolorosa, enséñanos a mirar a Jesús destrozado por nuestras culpas y a suplicarle perdón.
2: Padre nuestro que estás en el cielo, santificado sea tu nombre. Venga a nosotros tu reino. Hágase tu voluntad en la tierra como en el cielo.
0: Danos hoy nuestro pan de cada día. Perdona nuestras ofensas, como también nosotros perdonamos a los que nos ofenden. No nos dejes caer en tentación y líbranos del mal. Amén.
2: Dios te salve María, llena eres de gracia, el Señor es contigo. Bendita tú eres entre todas las mujeres y bendito es el fruto de tu vientre, Jesús.
0: Santa María, Madre de Dios, ruega por nosotros pecadores, ahora y en la hora de nuestra muerte. Amén.
2: Dios te salve María, llena eres de gracia, el Señor es contigo. Bendita tú eres entre todas las mujeres y bendito es el fruto de tu vientre, Jesús.
0: Santa María, Madre de Dios, ruega por nosotros pecadores, ahora y en la hora de nuestra muerte. Amén.
2: Dios te salve María, llena eres de gracia, el Señor es contigo. Bendita tú eres entre todas las mujeres y bendito es el fruto de tu vientre, Jesús.
0: Santa María, Madre de Dios, ruega por nosotros pecadores, ahora y en la hora de nuestra muerte. Amén.
2: Dios te salve María, llena eres de gracia, el Señor es contigo. Bendita tú eres entre todas las mujeres y bendito es el fruto de tu vientre, Jesús.
0: Santa María, Madre de Dios, ruega por nosotros pecadores, ahora y en la hora de nuestra muerte. Amén.
2: Dios te salve María, llena eres de gracia, el Señor es contigo. Bendita tú eres entre todas las mujeres y bendito es el fruto de tu vientre, Jesús.
0: Santa María, Madre de Dios, ruega por nosotros pecadores, ahora y en la hora de nuestra muerte. Amén.
2: Dios te salve María, llena eres de gracia, el Señor es contigo. Bendita tú eres entre todas las mujeres y bendito es el fruto de tu vientre, Jesús.
0: Santa María, Madre de Dios, ruega por nosotros pecadores, ahora y en la hora de nuestra muerte. Amén.
2: Dios te salve María, llena eres de gracia, el Señor es contigo. Bendita tú eres entre todas las mujeres y bendito es el fruto de tu vientre, Jesús.
0: Santa María, Madre de Dios, ruega por nosotros pecadores, ahora y en la hora de nuestra muerte. Amén.
2: Dios te salve María, llena eres de gracia, el Señor es contigo, bendita tú eres entre todas las mujeres, y bendito es el fruto de tu vientre, Jesús.
0: Santa María, Madre de Dios, ruega por nosotros, pecadores, ahora y en la hora de nuestra muerte. Amén.
2: Dios te salve María, llena eres de gracia, el Señor es contigo, bendita tú eres entre todas las mujeres, y bendito es el fruto de tu vientre, Jesús.
0: Santa María, Madre de Dios, ruega por nosotros, pecadores, ahora y en la hora de nuestra muerte. Amén.
2: Dios te salve María, llena eres de gracia, el Señor es contigo, bendita tú eres entre todas las mujeres, y bendito es el fruto de tu vientre, Jesús.
0: Santa María, Madre de Dios, ruega por nosotros, pecadores, ahora y en la hora de nuestra muerte. Amén.
2: Gloria al Padre, y al Hijo, y al Espíritu Santo.
0: Como era en el principio, ahora y siempre, por los siglos de los siglos. Amén.
1: Tercer misterio doloroso, la corona de espinas colocada sobre la cabeza de Jesús. Los soldados lo vistieron de púrpura, y trenzando una corona de espinas, se la ciñen, y se pusieron a saludarle. Salve, Rey de los Judíos. Marcos 14, 17-18.
0: Jesús, tú eres nuestro Señor, tú nuestro Rey. Los soldados quisieron burlarse de ti cuando te revistieron con un manto de color púrpura y cuando te coronaron de espinas. Para culminar la mofa que te hacían, pondrían luego un letrero redactado en el idioma de los sabios, en el de los religiosos y en el de los dominadores, para reconocer que tú eras el Nazareno, el Rey de los Judíos. Las espinas de la corona te punzaron las sienes y la cabeza, pero no te impedían pensar ni te impedían amar. Por el contrario, cada aguja que penetraba tu cabeza te recordaba que estabas sufriendo por nosotros y te decía que tú, el Rey de Reyes y Señor de Señores, te hacías esclavo para librarnos a todos con las monedas de tu sangre. Por ese dolor en tu cabeza y en tus sienes, perdona, Jesús, nuestros olvidos y nuestras distracciones de ti. Padre nuestro que estás en el cielo, santificado sea tu nombre. Venga a nosotros tu reino. Hágase tu voluntad en la tierra como en el cielo.
2: Danos hoy nuestro pan de cada día. Perdona nuestras ofensas, como también nosotros perdonamos a los que nos ofenden. No nos dejes caer en la tentación y líbranos del mal. Amén.
0: Dios te salve María, llena eres de gracia. El Señor es contigo. Bendita tú eres entre todas las mujeres y bendito es el fruto de tu vientre, Jesús.
2: Santa María, Madre de Dios, ruega por nosotros pecadores, ahora y en la hora de nuestra muerte. Amén.
0: Dios te salve María, llena eres de gracia, el Señor es contigo, bendita tú eres entre todas las mujeres, y bendito es el fruto de tu vientre, Jesús.
2: Santa María, Madre de Dios, ruega por nosotros pecadores, ahora y en la hora de nuestra muerte. Amén.
0: Dios te salve María, llena eres de gracia, el Señor es contigo, bendita tú eres entre todas las mujeres, y bendito es el fruto de tu vientre, Jesús.
2: Santa María, Madre de Dios, ruega por nosotros pecadores, ahora y en la hora de nuestra muerte. Amén.
0: Dios te salve María, llena eres de gracia, el Señor es contigo, bendita tú eres entre todas las mujeres, y bendito es el fruto de tu vientre, Jesús.
2: Santa María, Madre de Dios, ruega por nosotros pecadores, ahora y en la hora de nuestra muerte. Amén.
0: Dios te salve María, llena eres de gracia, el Señor es contigo, bendita tú eres entre todas las mujeres, y bendito es el fruto de tu vientre, Jesús.
2: Santa María, Madre de Dios, ruega por nosotros pecadores, ahora y en la hora de nuestra muerte. Amén.
0: Dios te salve María, llena eres de gracia, el Señor es contigo, bendita tú eres entre todas las mujeres, y bendito es el fruto de tu vientre, Jesús.
2: Santa María, Madre de Dios, ruega por nosotros pecadores, ahora y en la hora de nuestra muerte. Amén.
0: Dios te salve María, llena eres de gracia, el Señor es contigo, bendita tú eres entre todas las mujeres, y bendito es el fruto de tu vientre, Jesús.
2: Santa María, Madre de Dios, ruega por nosotros pecadores, ahora y en la hora de nuestra muerte. Amén.
0: Dios te salve María, llena eres de gracia, el Señor es contigo. Bendita tú eres entre todas las mujeres, y bendito es el fruto de tu vientre, Jesús.
2: Santa María, Madre de Dios, ruega por nosotros pecadores, ahora y en la hora de nuestra muerte. Amén.
0: Dios te salve María, llena eres de gracia, el Señor es contigo. Bendita tú eres entre todas las mujeres, y bendito es el fruto de tu vientre, Jesús.
2: Santa María, Madre de Dios, ruega por nosotros pecadores, ahora y en la hora de nuestra muerte. Amén.
0: Dios te salve María, llena eres de gracia, el Señor es contigo. Bendita tú eres entre todas las mujeres, y bendito es el fruto de tu vientre, Jesús.
2: Santa María, Madre de Dios, ruega por nosotros pecadores, ahora y en la hora de nuestra muerte. Amén.
0: Gloria al Padre, y al Hijo, y al Espíritu Santo.
2: Como era en el principio, ahora y siempre, y por los siglos de los siglos. Amén.
1: Cuarto misterio doloroso, el camino del Calvario con la cruz a cuestas. Jesús, cargando con su cruz, salió hacia el lugar llamado Calvario, que en hebreo se llama Gólgota. Juan 19, 17.
0: Señor Jesús, tú aceptaste por nosotros la cruz. Tú quisiste llevar sobre tus hombros el madero al que te habrían luego de clavar. Era un pesado tronco de árbol. Al llevarlo te oprimía los hombros, de tal manera que tus mismos verdugos juzgaron preferible que te ayudara Simón, el llamado Cireneo. Tú, Señor, habías dicho que todo el que desee seguirte debe tomar su cruz cada día y marchar contigo hasta la muerte. Contigo todos debemos morir a nuestros pecados y pasiones. Esa es la condición indispensable para poder resucitar. Señor, contigo queremos tomar la ruta del Calvario. Tú el inocente, nosotros los culpables. Tú el que merece vivir y nosotros los que merecemos morir. Tú el que te entregas al suplicio para que nosotros seamos perdonados, para que sean rotas nuestras cadenas, abiertas nuestras prisiones.
2: Padre nuestro que estás en el cielo, santificado sea tu nombre. Venga a nosotros tu reino. Hágase tu voluntad en la tierra como en el cielo.
0: Danos hoy nuestro pan de cada día. Perdona nuestras ofensas, como también nosotros perdonamos a los que nos ofenden. No nos dejes caer en tentación y líbranos del mal. Amén.
2: Dios te salve María, llena eres de gracia, el Señor es contigo. Bendita tú eres entre todas las mujeres y bendito es el fruto de tu vientre, Jesús.
0: Santa María, Madre de Dios, ruega por nosotros pecadores, ahora y en la hora de nuestra muerte. Amén.
2: Dios te salve María, llena eres de gracia, el Señor es contigo. Bendita tú eres entre todas las mujeres, y bendito es el fruto de tu vientre, Jesús.
0: Santa María, Madre de Dios, ruega por nosotros, pecadores, ahora y en la hora de nuestra muerte. Amén.
2: Dios te salve María, llena eres de gracia, el Señor es contigo. Bendita tú eres entre todas las mujeres, y bendito es el fruto de tu vientre, Jesús.
0: Santa María, Madre de Dios, ruega por nosotros, pecadores, ahora y en la hora de nuestra muerte. Amén.
2: Dios te salve María, llena eres de gracia, el Señor es contigo. Bendita tú eres entre todas las mujeres, y bendito es el fruto de tu vientre, Jesús.
0: Santa María, Madre de Dios, ruega por nosotros, pecadores, ahora y en la hora de nuestra muerte. Amén.
2: Dios te salve María, llena eres de gracia, el Señor es contigo. Bendita tú eres entre todas las mujeres, y bendito es el fruto de tu vientre, Jesús.
0: Santa María, Madre de Dios, ruega por nosotros, pecadores, ahora y en la hora de nuestra muerte. Amén.
2: Dios te salve María, llena eres de gracia, el Señor es contigo. Bendita tú eres entre todas las mujeres, y bendito es el fruto de tu vientre, Jesús.
0: Santa María, Madre de Dios, ruega por nosotros, pecadores, ahora y en la hora de nuestra muerte. Amén.
2: Dios te salve María, llena eres de gracia, el Señor es contigo, bendita tú eres entre todas las mujeres, y bendito es el fruto de tu vientre, Jesús.
0: Santa María, Madre de Dios, ruega por nosotros, pecadores, ahora y en la hora de nuestra muerte. Amén.
2: Dios te salve María, llena eres de gracia, el Señor es contigo, bendita tú eres entre todas las mujeres, y bendito es el fruto de tu vientre, Jesús.
0: Santa María, Madre de Dios, ruega por nosotros, pecadores, ahora y en la hora de nuestra muerte. Amén.
2: Dios te salve María, llena eres de gracia, el Señor es contigo, bendita tú eres entre todas las mujeres, y bendito es el fruto de tu vientre, Jesús.
0: Santa María, Madre de Dios, ruega por nosotros, pecadores, ahora y en la hora de nuestra muerte. Amén.
2: Dios te salve María, llena eres de gracia, el Señor es contigo, bendita tú eres entre todas las mujeres, y bendito es el fruto de tu vientre, Jesús.
0: Santa María, Madre de Dios, ruega por nosotros, pecadores, ahora y en la hora de nuestra muerte. Amén.
2: Gloria al Padre, y al Hijo, y al Espíritu Santo.
0: Como era en el principio, ahora y siempre, por los siglos de los siglos. Amén.
1: Quinto misterio doloroso, la crucifixión y muerte del Señor. Cuando Jesús tomó el vinagre, dijo: "Todo está cumplido", e inclinando la cabeza, entregó el Espíritu. Juan 19:30.
0: Señor Jesús, al llegar a la cumbre del Calvario, te despojaron de tus vestidos y los echaron a suerte entre los soldados, porque tú renunciaste a todo por nosotros. Luego te clavaron de las manos y de los pies a la cruz, para que no te bajaras nunca, ni siquiera para escapar al suplicio y probar que eras el Hijo de Dios. Desde entonces en tu cuerpo brillan estas heridas como si fueran claveles rojos. Tú quedaste ahí entre el cielo y la tierra, como un puente a través del cual pasan las súplicas que los hombres le dirigimos a Dios. Ahí, Jesús, muriéndote de sed, abandonado de todos, estás perdonando. Estás pensando en María y en tu discípulo amado. Estás llevando la seguridad del perdón y del paraíso a un facineroso que también moría contigo. Estás, Jesús, entregando tu espíritu en manos de tu Padre. Ahí estás, Jesús, muriendo por nosotros, como expresión definitiva de tu amor, pues como decías, nadie tiene mayor amor que quien da la vida por sus amigos. Con esa muerte, Jesús, nos ha salvado y redimido, y nos has dejado una madre, la mujer que te acompañó hasta el último momento de tu existencia, la que te amaba, como si no tuviera contigo sin un solo corazón, y nos has entregado tu espíritu, porque deseabas quedarte en nosotros y con nosotros para siempre. Padre nuestro que estás en el cielo, santificado sea tu nombre. Venga a nosotros tu reino. Hágase tu voluntad en la tierra como en el cielo.
2: Danos hoy nuestro pan de cada día. Perdona nuestras ofensas, como también nosotros perdonamos a los que nos ofenden. No nos dejes caer en la tentación y líbranos del mal. Amén.
0: Dios te salve María, llena eres de gracia, el Señor es contigo, bendita tú eres entre todas las mujeres, y bendito es el fruto de tu vientre, Jesús.
2: Santa María, Madre de Dios, ruega por nosotros pecadores, ahora y en la hora de nuestra muerte. Amén.
0: Dios te salve María, llena eres de gracia, el Señor es contigo, bendita tú eres entre todas las mujeres, y bendito es el fruto de tu vientre, Jesús.
2: Santa María, Madre de Dios, ruega por nosotros pecadores, ahora y en la hora de nuestra muerte. Amén.
0: Dios te salve María, llena eres de gracia, el Señor es contigo, bendita tú eres entre todas las mujeres, y bendito es el fruto de tu vientre, Jesús.
2: Santa María, Madre de Dios, ruega por nosotros pecadores, ahora y en la hora de nuestra muerte. Amén.
0: Dios te salve María, llena eres de gracia, el Señor es contigo, bendita tú eres entre todas las mujeres, y bendito es el fruto de tu vientre, Jesús.
2: Santa María, Madre de Dios, ruega por nosotros pecadores, ahora y en la hora de nuestra muerte. Amén.
0: Dios te salve María, llena eres de gracia, El Señor es contigo. Bendita tú eres entre todas las mujeres, y bendito es el fruto de tu vientre, Jesús.
2: Santa María, Madre de Dios, ruega por nosotros pecadores, ahora y en la hora de nuestra muerte. Amén.
0: Dios te salve María, llena eres de gracia, el Señor es contigo. Bendita tú eres entre todas las mujeres, y bendito es el fruto de tu vientre, Jesús.
2: Santa María, Madre de Dios, ruega por nosotros pecadores, ahora y en la hora de nuestra muerte. Amén.
0: Dios te salve María, llena eres de gracia, el Señor es contigo. Bendita tú eres entre todas las mujeres, y bendito es el fruto de tu vientre, Jesús.
2: Santa María, Madre de Dios, ruega por nosotros pecadores, ahora y en la hora de nuestra muerte. Amén.
0: Dios te salve María, llena eres de gracia, el Señor es contigo. Bendita tú eres entre todas las mujeres, y bendito es el fruto de tu vientre, Jesús.
2: Santa María, Madre de Dios, ruega por nosotros pecadores, ahora y en la hora de nuestra muerte. Amén.
0: Dios te salve María, llena eres de gracia, el Señor es contigo. Bendita tú eres entre todas las mujeres, y bendito es el fruto de tu vientre, Jesús.
2: Santa María, Madre de Dios, ruega por nosotros pecadores, ahora y en la hora de nuestra muerte. Amén.
0: Dios te salve María, llena eres de gracia, el Señor es contigo. Bendita tú eres entre todas las mujeres, y bendito es el fruto de tu vientre, Jesús.
2: Santa María, Madre de Dios, ruega por nosotros pecadores, ahora y en la hora de nuestra muerte. Amén.
0: Gloria al Padre, y al Hijo, y al Espíritu Santo.
2: Como era en el principio, ahora y siempre, y por los siglos de los siglos. Amén.
0: Dios te salve, Reina y Madre de Misericordia, vida y dulzura y esperanza nuestra. Dios te salve, a ti llamamos los desterrados hijos de Eva. A ti suspiramos gimiendo y llorando en este valle de lágrimas. Ea pues, Señora, abogada nuestra, vuelve a nosotros tus ojos misericordiosos. Y después de este destierro, muéstranos a Jesús, fruto bendito de tu vientre. Oh clemente, oh piadosa, oh dulce Virgen María, ruega por nosotros, Santa Madre de Dios, para que seamos dignos de alcanzar las promesas de Cristo. Amén. En el nombre del Padre, y del Hijo, y del Espíritu Santo. Amén.
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0: Son las 5 y 25 minutos.
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Vamos a leer el Evangelio según San Lucas en el capítulo 6, versículos 39 al 42. En aquel tiempo dijo Jesús a los discípulos una parábola. ¿Acaso puede un ciego guiar a otro ciego? ¿No caerán los dos en el hoyo? No está el discípulo sobre su maestro, si bien cuando termine su aprendizaje, será como su maestro. ¿Por qué te fijas en la mota que tiene tu hermano en el ojo y no reparas en la viga que llevas en el tuyo? ¿Cómo puedes decirle a tu hermano, hermano, déjame que te saque la mota del ojo, sin fijarte en la viga que llevas en el tuyo? Hipócrita, sácate primero la viga de tu ojo y entonces verás claro para sacar la mota del ojo de tu hermano. Palabra del Señor. Gloria a ti, Señor Jesús. Seguimos leyendo el Sermón de la Llanura, el equivalente del Sermón de la Montaña que está en Mateo, pero nosotros estamos leyendo Lucas. Sermón de la Llanura, el primer gran sermón, la primera gran enseñanza de Jesús a su comunidad, a sus seguidores. Y una vez que hemos visto el tema del amor al enemigo, que ha terminado con el no juzgar, esta enseñanza ahora se prolonga desde otro punto de vista. Jesús pone una comparación. ¿Acaso puede un ciego guiar a otro ciego? ¿No resultará que los dos se caen en el mismo hueco? El mensaje es claro. Un ciego mal acompañado se va a caer en el hueco junto con su guía. Se trata de un fuerte llamado de atención a los miembros de la comunidad que se creen mejores que los demás, que piensan que están iluminados y por lo tanto tienen el deber de darle consejos a todo mundo, considerando que los demás son algo así como menos dotados o aventajados. Y sigue el versículo siguiente, el versículo 40. No está el discípulo por encima de su maestro, si bien cuando termine su formación, será como su maestro. Esta frase de Jesús, colocada expresamente aquí por Lucas, en este contexto, tiene este sentido. Estar bien preparado para un discípulo, que se forma precisamente para ser como el maestro, estar bien preparado como el maestro implica ser como Jesús. ¿Y qué hizo Jesús? Uno que renunció a erigirse como juez de los demás. Claro, eso fue lo que hizo Jesús. El discípulo bien formado será como su maestro, o sea, renunciará a erigirse como juez de los otros. De otra manera, podría caer en la paradoja representada en otra comparación más. Esta vez una imagen un tanto exagerada, hiperbólica decimos, un tanto exagerada. La paja o la viga en el ojo. Podemos pensar que estamos sacando la motica del ojo del otro cuando no nos damos cuenta que tenemos tremenda viga en el nuestro. ¿Por qué te fijas en la mota que tiene tu hermano en el ojo y no reparas en la viga que tú tienes en el tuyo? ¿Cómo puedes decirle a tu hermano, hermano, deja que te saque la mota del ojo, sin fijarte en la viga que llevas en el tuyo? Hipócrita, sácate primero la viga de tu ojo y entonces verás claro para sacar la mota del ojo de tu hermano.
Analicemos un poquito más este dicho de Jesús, esta enseñanza de Lucas 6, 41-42. El dicho exhorta a no confiar demasiado en el propio parecer, en el propio juicio. Y cuando uno lo hace, se expone a la reprensión de ser una persona sin discernimiento, o más exactamente, la de ser un hipócrita. Aquí insiste en la palabra hipócrita. Cuidado, cuidado con esto. Hipócrita, o sea, un actor que representa un papel. O sea, una persona que pretende poseer la virtud del discernimiento, la sabiduría del discernimiento, sin realmente tenerla. Jesús mete aquí la palabra hipócrita. No te comportes como los hipócritas. El término hipócrita, ya en el Antiguo Testamento, en su versión griega, porque esta es una palabra griega, en la versión griega de la Septuaginta, como Job 34:30 o 36:13, por ejemplo, allí se califica al hipócrita, es un calificativo para referirse a un apóstata, a un malvado o a un perverso. Pero en boca de Jesús, aquí en los evangelios que llamamos sinópticos, caracteriza la actitud falsa de quien actúa con astucia, simulación, dándoselas de muy inteligente y de muy analítico, pero en realidad no es otra cosa que un actor que está representando un libreto. Es pura falsedad. En este caso concreto, quien pone cara de maduro, de avanzado en las cosas del Señor, pero resulta que es todo lo contrario, porque lo que muestra es una máscara. Una persona inmadura es lo que es, sin discernimiento para aconsejar ni guiar la vida de otras personas, y mucho menos de una comunidad entera. ¡Qué peligro una persona así dirigiendo una comunidad! Y es un peligro porque hace equivocar a todo mundo y los hace caer, como pasa con el acompañante que se va al hueco junto con el ciego al que pretende guiar. Bueno, una vez más, detrás de esta enseñanza de Jesús, vemos cómo se vislumbra una comunidad cristiana donde no faltan los conflictos y donde hay que ser necesariamente llamados de atención, correcciones fraternas. Hay que educar siempre al otro. Y por eso aquí se repite la palabra hermano. Me llama la atención eso. Tres veces Jesús al final de este evangelio repite la palabra hermano, lo subraya. Un apelativo que se usaba con frecuencia entre los miembros de la primitiva iglesia. El uso de la palabra hermano aquí es una denuncia del deseo de algunos miembros de la comunidad de querer controlar la conciencia de los otros, de manipularlos, de ponérsele encima y agarrar al otro y hacerle hacer lo que él cree que se tiene que hacer. Eso no va. En fin. ¿Por qué miras la mota que está en el ojo de tu hermano? ¿Por qué te quedas mirando eso y no examinas la viga que tienes en el tuyo? Es algo que ocurre con mayor frecuencia de lo que uno se podría imaginar. Que las relaciones entre hermanos no se vivan sobre la base de un vínculo real de fraternidad, sino más bien de una supuesta superioridad, moral o de autoridad. Y frente al error del hermano, entonces se actúa con la actitud de quien quiere que se le reconozca autoridad, una autoridad que le permita confrontar al otro con su propia maldad. Y a veces, de hecho, miren, hay tal sobreestimación de uno mismo e incluso de nuestro propio pedigrí que perdemos el sentido de la fraternidad.
frente al hermano que se equivoca. Yo no puedo, ciertamente, considerarme un santo. No soy un inmaculado. Y por eso mismo, cuando tomo posición frente al error de otra persona o el pecado de un hermano, lo primero que se espera es que yo tome conciencia de mis errores, que seguramente alguna vez he cometido, porque no soy perfecto, de mis propios errores, de mi propio pecado, del mío, y por lo tanto, de mi necesidad personal de conversión y de misericordia. En el pasaje que leíamos ayer, Jesús decía: no juzguen y no serán juzgados. Con esta frase no se refería al ejercicio de la función judicial, como que dice, cierren todos los juzgados. No, Jesús no está hablando de eso. Eso es lo que estaba diciendo, era cuidado con la crítica. Cuidado con la crítica que condena a los otros. ¿Y por qué? Porque lo que vivimos no es todavía el tiempo del juicio. Por cierto, el juicio, al final, solo le corresponde a Dios. Estamos en el tiempo de la misericordia y por lo tanto del crecimiento, de la conversión, de la santificación. Y en el camino de la vida, yo no precedo a nadie. Y de hecho, si soy honesto, tengo que reconocer que comparto con todos los demás, mis hermanitos, la misma fragilidad y también la misma necesidad de arrepentimiento, de conversión. Ninguno de nosotros, ninguno, es el guía del otro, sino más bien un compañero de viaje. Un viaje que solo se puede realizar en la confianza recíproca. Si yo pierdo el sentido del perdón que se me ha dado en tantas y tantas ocasiones, yo me expongo a volverme una persona dura, cruel, incluso cínica, frente a la maldad, los errores, los pecados de los otros, tratándolos con dureza y con desprecio. Y esto hace más mal que bien cuando queremos ayudar a los otros a que se corrijan. La dureza, miren, la dureza y el desprecio no nos convierte en sepultureros del hermano y no en resucitadores. ¿Sí? Nos convertimos en sepultureros del hermano y no en una oportunidad para ayudarlo, para que mi hermano se libere de ciertas cargas pesadas que destruyen su vida. Y entonces es solo una mirada correcta sobre mí mismo lo que me permite, lo que me habilita mejor para tener la atención y la delicadeza hacia los demás y ser realmente un ayudador. En síntesis, antes de acusar a los otros o de erigirnos como jueces, nos enseña Jesús, uno tiene que examinarse en profundidad, mirar dentro del propio corazón, con serenidad, pero con objetividad. Analizar la vida con objetividad, usando los mismos criterios con los que analizamos la vida de los otros. Eso es quitar la viga del propio ojo para poder ayudar a quitar la pajita que está en el ojo del hermano. El riesgo es que nos volvamos muy complacientes y tolerantes con nosotros mismos y rígidos y severos con los demás. Eso es ser guías ciegos que pretenden guiar a otros ciegos, terminando ambos, ¿dónde? En el mismo hueco. Se hunden los dos.
nadie es más que nadie. No somos mejores ni peores que otros. En la fe no hay competencias ni mediciones de este tipo. Todos somos pecadores perdonados, personas reconciliadas por la infinita misericordia del Señor. Todos somos ciegos que en Cristo hemos, afortunadamente, qué bendición, hemos encontrado una luz. Y entonces, un corazón que admite su propio límite, que algún día, y eso tiene que llegar, un día nos hemos topado dolorosamente con nuestra propia miseria, llegando incluso hasta la humillación y la culpa. Cuando uno llega a eso, entonces realmente está en condiciones de tener misericordia, comprensión con los otros y de tenderle una mano que realmente ayuda. Y esto no es para consolarnos sabiéndonos pecadores como los otros, y ya, no, sino para ser, como repite hoy Jesús, para ser verdaderamente hermanos, o sea, para crecer juntos en el perdón y en la santidad todos los días, siempre con alegría y juntos de la mano. Repasemos ahora en silencio, en oración, en recogimiento, comenzando este día, en la escucha de la palabra, Lucas capítulo 6, versículos 39 al 42. Los dejo rapidito para que podamos todos hacer este ejercicio de oración personal. Que el Señor te bendiga. En el nombre del Padre, y del Hijo, y del Espíritu Santo. Amén. Que tengas un lindo día.

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0: Ha sido una bella tradición de la Iglesia saludar a la Virgen María con el Ángelus o anuncio del ángel todos los días, a mediodía y al caer de la tarde. Por eso oremos todos hoy. El ángel del Señor anunció a María.
1: Y ella concibió por obra y gracia del Espíritu Santo.
0: Dios te salve María, llena eres de gracia. El Señor es contigo, bendita tú eres entre todas las mujeres. Bendito es el fruto de tu vientre, Jesús.
1: Santa María, Madre de Dios, ruega por nosotros, pecadores, ahora y en la hora de nuestra muerte. Amén.
0: He aquí la esclava del Señor.
1: Hágase en mí según tu palabra.
0: Dios te salve, María, llena eres de gracia. El Señor es contigo, bendita tú eres entre todas las mujeres. Bendito es el fruto de tu vientre, Jesús.
1: Santa María, Madre de Dios, ruega por nosotros, pecadores, ahora y en la hora de nuestra muerte. Amén.
0: El Verbo se hizo carne
1: y habitó entre nosotros.

0: Dios te salve María, llena eres de gracia, el Señor es contigo, bendita tú eres entre todas las mujeres, bendito es el fruto de tu vientre Jesús.
1: Santa María, Madre de Dios, ruega por nosotros pecadores, ahora y en la hora de nuestra muerte. Amén.
0: Ruega por nosotros, Santa Madre de Dios,
1: para que seamos dignos de las promesas de Cristo.
0: Oremos, Señor, derrama tu gracia en nuestros corazones, para que habiendo conocido por la voz del ángel el misterio de la encarnación de tu Hijo, podamos llegar por los méritos de tu cruz y pasión a la gloria de la resurrección. Por el mismo Cristo nuestro Señor.
1: Amén.

0: Son las 5:56.
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1: A veces cuesta sostener la fe cuando todo alrededor parece incierto. Pero la Gospa, el 25 de abril de 2021, nos regaló una imagen hermosa. Nos dijo: hoy os invito a dar testimonio de vuestra fe, como los colores son testimonio de la primavera. Eso queremos hoy, que esta oración sea como brote nuevo, como algo que comienza a florecer. No importa cuántas cosas nos estén pesando, ella nos dice: id valientemente con Cristo resucitado hacia el cielo, que es vuestra meta. El mundo necesita una fe que no se esconda, una fe que respire esperanza. No hace falta hacer grandes discursos, basta con vivir cada paso con el Señor. Estas laudes no son un deber más, son un regalo para renovar el alma, para volver a mirar al cielo y dejar que el corazón se despierte con Dios. Dios mío, ven en mi auxilio.
2: Señor, date prisa en socorrerme.
1: Gloria al Padre, y al Hijo, y al Espíritu Santo.
2: Como era en el principio, ahora y siempre, por los siglos de los siglos. Amén. Aleluya.

0: El Salmo 50 es un grito que rompe el disfraz. No hay excusas, no hay maquillaje, solo un corazón que reconoce su pecado y clama por un corazón nuevo. Aquí no se trata de sentirse mal un momento, sino de dejar que Dios reescriba la historia desde adentro. Benedicto XVI nos advierte en Deus Caritas Est que en nuestra época el cuerpo corre dos riesgos opuestos. Antes, despreciarlo. Hoy, convertirlo en mercancía. El eros, reducido a sexo de consumo, vacía el alma y banaliza la carne. Al final, lo que parece exaltación del cuerpo es en realidad una forma de desprecio. Este salmo es la respuesta. No somos piezas sueltas de biología ni espíritus flotantes. Somos un único ser, cuerpo y alma, llamado a la libertad, la pureza y la comunión. Confesar el pecado no es avergonzarse de tener un cuerpo, sino permitir que Dios devuelva su nobleza y lo reintegre a la danza del amor verdadero. Oremos.
1: Contra ti solo pequé, Señor. Ten misericordia de mí.

0: Gloria al Padre, y al Hijo, y al Espíritu Santo.
1: Como era en el principio, ahora y siempre, por los siglos de los siglos. Amén.
0: Contra ti solo pequé, Señor. Ten misericordia de mí.
2: A continuación, oramos con el cántico de Jeremías 14, versos 17 al 21, donde el profeta expresa la angustia de un pueblo que sufre hambre y guerra. Sus palabras no son solo historia antigua, reflejan con claridad lo que vemos hoy en tantas partes del mundo. Son gritos de quienes sienten miedo, soledad y desesperanza, clamando por la protección y la fidelidad de Dios. Nos recuerda que nuestra oración no es un acto aislado, tiene el poder de transformar corazones y situaciones. Incluso cuando la tristeza y la escasez nos rodean, podemos ser canales de consuelo y esperanza, compartiendo lo que tenemos y apoyando a quienes sufren. La Gospa, en su mensaje del 25 de mayo de 2023, nos invita a hacer esto de manera concreta. Dice: «Os invito a ir a la naturaleza y a orar para que el Altísimo hable a vuestro corazón y sintáis el poder del Espíritu Santo, con el fin de que podáis testimoniar el amor que Dios tiene por cada criatura. Estoy con vosotros e intercedo por vosotros». Que este cántico nos enseñe a unir nuestra voz a la de todos los que sufren, a escuchar con el corazón abierto y a ser testigos del amor de Dios en medio de las dificultades de nuestro tiempo. Oremos.
0: Reconocemos, Señor, nuestra impiedad. Hemos pecado contra ti.
1: Mis ojos se deshacen en lágrimas. Día y noche no cesan. Por la terrible desgracia de la doncella de mi pueblo, una herida de fuertes dolores, salgo al campo, muertos a espada, entro en la ciudad, desfallecidos de hambre. Tanto el profeta como el sacerdote vagan sin sentido por el país. ¿Por qué has rechazado del todo a Judá? ¿Tiene asco tu garganta de Sión? ¿Por qué nos has herido sin remedio? Se espera la paz y no hay bienestar. Al tiempo de la cura sucede la turbación. Señor, reconocemos nuestra impiedad, la culpa de nuestros padres, porque pecamos contra ti. No nos rechaces por tu nombre. No desprestigies tu trono glorioso. Recuerda y no rompas tu alianza con nosotros.
0: Gloria al Padre, y al Hijo, y al Espíritu Santo.
1: Como era en el principio, ahora y siempre, por los siglos de los siglos. Amén.
0: Reconocemos, Señor, nuestra impiedad. Hemos pecado contra ti.
2: Hermanos y hermanas, el Salmo 99 nos invita a experimentar la alegría de acercarnos al templo y al Señor. Dice: «Exultad en el Señor nuestro Dios, alabad su santo nombre». Hoy, escuchando la reflexión del Papa León XIV para el jubileo de los sacerdotes, comprendemos que esta alegría no es solo litúrgica, sino también vida concreta y misión. Como nos enseñaba el Papa, hoy volvemos a sumergir nuestras vestiduras bautismales y sacerdotales en el corazón del Salvador. Cada encuentro con Dios, cada celebración eucarística, es oportunidad de dejarnos moldear por su amor y de llevar su alegría a quienes nos rodean. La alegría de entrar al templo se traduce en compromiso con la vida real, en servicio cercano y misericordioso a todos. El Papa nos recuerda que el ministerio sacerdotal refleja el corazón de Cristo. Dice: «El ministerio sacerdotal es un ministerio de santificación y reconciliación para la unidad del cuerpo de Cristo. Cada gesto de acogida, cada acto de perdón, cada acompañamiento de los fieles es un eco de esa alegría que brota del amor divino». Así, entrar en el templo significa entrar en la vida de Dios, dejarse transformar por Él y ser signo de su presencia en el mundo. Al cantar este salmo, pensemos también en nuestra propia vocación y misión. Que nuestra adoración no quede solo en palabras, sino que se traduzca en acciones concretas de amor, reconciliación y servicio. Recordemos que, como decía el Papa, reconciliados, unidos y transformados por el amor que brota abundantemente del corazón de Cristo, caminemos juntos tras sus huellas, humildes y decididos, firmes en la fe y abiertos a todos en la caridad. Oremos.
1: El Señor es Dios, y nosotros somos su pueblo y ovejas de su rebaño.
0: Aclama al Señor tierra entera. Servid al Señor con alegría. Entrad en su presencia con aclamaciones. Sabed que el Señor es Dios, que Él nos hizo y somos suyos, su pueblo y ovejas de su rebaño. Entrad por sus puertas con acción de gracias, por sus atrios con himnos, dándole gracias y bendiciendo su nombre. El Señor es bueno, su misericordia es eterna, su fidelidad por todas las edades.
1: Gloria al Padre, y al Hijo, y al Espíritu Santo.
0: Como era en el principio, ahora y siempre, por los siglos de los siglos. Amén.
1: El Señor es Dios, y nosotros somos su pueblo y ovejas de su rebaño.
2: Escuchemos ahora la lectura breve.
1: Muy a gusto presumo de mis debilidades, porque así residirá en mí la fuerza de Cristo. Por eso vivo contento en medio de mis debilidades, de los insultos, las privaciones, las persecuciones y las dificultades sufridas por Cristo. Porque cuando soy débil, entonces soy fuerte.
2: Acabamos de escuchar la lectura breve tomada de la segunda carta de Pablo a los Corintios. El apóstol habla de una realidad sorprendente. Las debilidades humanas no son obstáculo para la gracia, sino el terreno donde se manifiesta el poder de Dios. Pablo aprendió a depender de la fuerza que viene de lo alto, descubriendo que en su fragilidad podía experimentar la suficiencia de Cristo. Su mensaje a la comunidad era liberador. No tenemos que fingir ser perfectos, ni esconder nuestras limitaciones. Dios actúa en nosotros tal como somos. El 25 de junio de 2023, la Gospa nos dijo: Queridos hijos, el Altísimo me permite estar en medio de vosotros para orar por vosotros, para ser vuestra madre y vuestro refugio. Hijos míos, os invito, regresad a Dios y a la oración, y Dios os bendecirá abundantemente. Gracias por haber respondido a mi llamada. La lectura y el mensaje de la Virgen se entrelazan. Nuestras debilidades no nos apartan de Dios. Y María nos recuerda que no estamos solos. Su presencia maternal nos acompaña, intercede por nosotros y nos invita a regresar a la oración como fuente de fortaleza y bendición. Podemos vivir esta palabra hoy de maneras concretas y creativas. Primero, reconocer, por ejemplo, nuestras limitaciones sin miedo, escribiendo o confesando aquello que sentimos que somos incapaces de superar, ofrecerlo a Dios en la oración. Buscar, por ejemplo, también un refugio en la oración diaria, aunque sean 5 minutos. Allí nuestra fragilidad se encuentra con la fuerza divina. O tercero, convertir la vulnerabilidad en servicio, compartiendo experiencias de lucha y de superación para animar a otros que atraviesan pruebas similares. Así como Pablo descubrió la suficiencia de Dios en su debilidad, cada uno de nosotros puede experimentar que nuestras limitaciones no son una barrera, sino un canal por el cual la gracia actúa y transforma nuestra vida.
1: En la mañana hazme escuchar tu gracia.
0: En la mañana hazme escuchar tu gracia.
1: Indícame el camino que he de seguir.
0: Hazme escuchar tu gracia.
1: Gloria al Padre, y al Hijo, y al Espíritu Santo.
0: En la mañana, hazme escuchar tu gracia.
1: El Señor ha visitado y redimido a su pueblo.
0: Bendito sea el Señor, Dios de Israel, porque ha visitado y redimido a su pueblo, suscitándonos una fuerza de salvación en la casa de David, su siervo, según lo había predicho desde antiguo por boca de sus santos profetas. Es la salvación que nos libra de nuestros enemigos y de la mano de todos los que nos odian. Ha realizado así la misericordia que tuvo con nuestros padres, recordando su santa alianza y el juramento que juró a nuestro padre Abraham, para concedernos que, libres de temor, arrancados de la mano de los enemigos, le sirvamos con santidad y justicia, en su presencia todos nuestros días. Y a ti, niño, te llamarán profeta del Altísimo, porque irás delante del Señor a preparar sus caminos, anunciando a su pueblo la salvación, el perdón de sus pecados. Por la entrañable misericordia de nuestro Dios, nos visitará el sol que nace de lo alto, para iluminar a los que viven en tiniebla y en sombra de muerte, para guiar nuestros pasos por el camino de la paz.
1: Gloria al Padre, y al Hijo, y al Espíritu Santo.
0: Como era en el principio, ahora y siempre, por los siglos de los siglos. Amén.
1: El Señor ha visitado y redimido a su pueblo.
2: Invoquemos a Cristo que nació, murió y resucitó por su pueblo, diciendo: Salva, Señor, al pueblo que redimiste con tu sangre.
1: Te bendecimos, Señor, a ti que por nosotros aceptaste el suplicio de la cruz. Mira con bondad a tu familia santa, redimida con tu sangre.
0: Salva, Señor, al pueblo que redimiste con tu sangre.
1: Tú que prometiste a los que en ti creyeran que emanarían de su interior torrentes de agua viva, derrama tu espíritu sobre todos los hombres.
0: Salva, Señor, al pueblo que redimiste con tu sangre.
1: Tú que enviaste a los discípulos a predicar el Evangelio, haz que los cristianos anuncien tu palabra con fidelidad.
0: Salva, Señor, al pueblo que redimiste con tu sangre.
1: A los enfermos y a todos los que has asociado a los sufrimientos de tu pasión, concédeles fortaleza y paciencia.
0: Salva, Señor, al pueblo que redimiste con tu sangre.
2: Este es el momento en que puedes expresar a Dios tus intenciones o tus acciones de gracias desde el corazón.

0: Salva, Señor, al pueblo que redimiste con tu sangre.
1: Llenos del Espíritu de Jesucristo, acudamos a nuestro Padre común diciendo:
2: Padre nuestro que estás en el cielo, santificado sea tu nombre. Venga a nosotros tu reino. Hágase tu voluntad en la tierra como en el cielo. Danos hoy nuestro pan de cada día. Perdona nuestras ofensas, como también nosotros perdonamos a los que nos ofenden. No nos dejes caer en la tentación, y líbranos del mal. Amén.
1: Ilumina, Señor, nuestros corazones y fortalece nuestras voluntades, para que sigamos siempre el camino de tus mandatos, reconociéndote como nuestro guía y maestro. Por nuestro Señor Jesucristo, tu Hijo, que contigo vive y reina en la unidad del Espíritu Santo y es Dios, por los siglos de los siglos.
2: Amén.
1: El Señor esté con ustedes.
2: Y con tu espíritu.
1: Que la paz de Dios, que sobrepasa todo anhelo y esfuerzo humano, custodie su corazón y su inteligencia, en el conocimiento de Dios y de su Hijo Jesucristo nuestro Señor.
2: Amén.
1: Y la bendición de Dios Todopoderoso, Padre, Hijo y Espíritu Santo, descienda sobre ustedes.
2: Amén.
1: Bendigamos al Señor.
2: Demos gracias a Dios.
1: Gracias, hermanos, por acompañarnos y por ayudarnos en esta preciosa iniciativa de oración. Los invito a que nos sigan sosteniendo con su aporte en la Baki que aparece en la información de este episodio o en filotea.com.co. Con su ayuda podemos seguir adelante llevando la palabra de Dios a muchas almas. Gracias.

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1: Son las 6:25.

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1: Hola Martica, buenos días, ¿cómo estás?
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5: Queridos amigos, querida familia, me encanta venir a compartir siempre con ustedes el tema de la familia. Hoy quiero exhortarlos a todos a que le pongamos un nivel alto a la familia con el cuidado de nuestra infancia y de nuestra juventud. Uno va viendo la Agenda 2030, una agenda que ciertamente va jugando con un proyecto, con un sueño, con una ilusión o con un futuro. Y en esto es claro que nos van despersonalizando, nos van llevando a un mundo facilista, a un mundo de un alto desprendimiento, a estar muy ligeros de equipaje, pero no a la manera del Evangelio, sino en la tendencia de las grandes ideologías. Es importante mirar que el hijo es parte de mi familia, es el referente de mi hogar, es el centro de mi corazón. Y por lo tanto, un hijo no me lo educa la estructura o la ideología o el componente de lo que son las corrientes sociales que buscan hacer el bien, pero muy cargadas de aquellos seres pensantes poderosos del mundo que nos los van despersonalizando. Escucho, por ejemplo, que si un niño a temprana edad tiene una tendencia, yo ya no puedo decir que tiene un problema, que tiene una dificultad, que necesita un acompañamiento psicológico, que necesita un trato especial, que le debo respetar su autonomía, su opción, su elección de vida. Perdónenme, eso no es verdad. Eso no es verdad. Hombre, si yo veo que en mi hijo hay un comportamiento inadecuado, es mi hijo. Yo no puedo valerme de planteamientos ideológicos o de leyes que se van gestando a partir del hombre, que van contra la ley natural, que van contra natura, que van contra una ley moral o que van contra una ley divina. Y yo no, a esto no le quiero meter religión, porque parto de un hecho que se los he planteado no una vez, muchas veces. La moral y la ética no son religión. No son religión, hacen parte del componente humano, hacen parte de mi naturaleza, hacen parte de mi realidad. Entonces me van llevando a que yo centre la atención en ese ser que yo amo, es mi hijo, es mi hija. Entonces si yo veo que hay un comportamiento que no está funcionando, una realidad que no está bien, y quiero cambiarla o darle un viraje de 180 grados para bien, yo lo hago. Porque la autoridad de un papá, la autoridad de una mamá, a mí no me la puede quitar una ley. La responsabilidad que yo tengo para con mis hijos, la responsabilidad que yo tengo para con mi pareja, la responsabilidad que yo tengo para con mi casa, esto no puede estar limitado por una ley. La naturaleza, la ley natural me da licencia para que a partir del amor yo cuide y valore lo mío, lo que me es propio, mi propio hijo. Entonces, ciertamente, la pedagogía de un papá o de una mamá no la va a superar alguien que desde un escritorio imparte leyes. La responsabilidad de un papá o de una mamá a mí no me lo va a cambiar alguien que desde un título o un diploma se quiere sentir el dueño, amo y señor de la historia. A mí no se me va a imponer. Una persona que de la calle no tiene nada que ver con la casa y que ciertamente, siendo un ser tercero, externo a mi hogar, venga a opinar y a implantarme con las corrientes ideológicas o con el poder de los magnates que van contra la moral, contra la vida, contra la dignidad humana, contra la persona, contra la vida naciente, contra el anciano, contra la persona enferma, se me van a imponer diciendo esta es la moda, porque la familia no es una moda. Y eso ojalá lo empecemos a entender todos. La familia no está sujeta a las corrientes. En estos días vi la forma de vestir del hombre para el año 2025, perdóneme, porque me van a cuadricular a mí para una tendencia de un vestido simplemente porque ya es la moda y porque es lo que ya manda o se impone en la realidad. No, desde mi experiencia. Entonces la libertad hoy es para que yo recoja lo que la ideología me presenta. Entonces la libertad hoy es yo pensar como las ideologías me dicen yo tengo que pensar. O las ideologías hoy me tienen que decir a mí, yo tengo que hacer esto, esto o aquello, simplemente porque los demás o corrientes ideológicas o algunas personas que tienen micrófono o tienen potestad y gobierno en esta sociedad me lo imponen. Por Dios, mi familia es mi familia, mi hogar es mi hogar, la casa es mi casa, y si yo esto no lo cuido, apague y vámonos. Yo les digo a ustedes, papás, lo que su corazón le dicte, hágalo. Así se le venga el mundo encima. Lo que usted haga por amor, por su hijo, hágalo. Así a usted lo tilden de obsoleto, de anticuado, de arrogante, de soberbio, de ignorante. Es que títulos nos sobran. Yo recuerdo por ahí un periodista que puso en los medios discurso homofóbico del obispo auxiliar de Medellín porque estaba defendiendo la familia, porque estaba diciéndole a los padres pónganle cuidado a sus hijos, apóyense en un profesional si ven que algo se les sale de las manos, y me ratifico en todo lo que dije. Inclusive un medio prestigioso me llamó para decirme que diera una declaración sobre esto que había dicho el tal periodista, y le dije, mire, yo le pido un favor, si usted me escribe y me dice qué diferencia hay entre un discurso homofóbico y un planteamiento moral, le concedo la entrevista hasta el día de hoy. Es que hay gente que quieren apabullarlo a uno con un micrófono, y hay gente que porque lo sacan a uno en las redes quieren que uno se silencie y no vuelva a opinar del tema. Olvídense, olvídense. Y lo diré abiertamente, porque hace parte de lo que es mi conocimiento, mi estudio. Al fin y al cabo, el estudio de matrimonio y familia en la Universidad Lateranense no es para ponerlo en un diploma, es para decirte a ti, hay que cuidar la familia. El tercer sexo no existe, eso no existe. Porque la naturaleza humana está compuesta por espermatozoides y por óvulos. Ahí no hay un punto medio. Que una persona tenga una opción de vida, lo cuidamos. Desde el catecismo de la Iglesia, cuando hay una persona homosexual o lesbiana, se nos pide con celo pastoral, hay que acompañarla. La Iglesia no es una guillotina. La Iglesia no vino a cortar cabezas porque el otro piense distinto o tenga una tendencia o un comportamiento diferente. No, es un hijo de Dios, es un hijo de Dios. Lo ha sido, lo es y lo será, hijo de Dios. Entonces yo no puedo venir acá a pensar que porque alguien tiene una tendencia, una cosa, entonces ya la Iglesia lo discrimina o se le cierran las puertas. En absoluto, son hijos de Dios. Que piden la bendición, se les da. que la relación quieren que se bendiga como sacramento, se les dice no. Que dentro del comportamiento nosotros queremos adoptar, porque la ley ya no lo permite moralmente, yo les diría no. Pero así son temas que uno puede someter como a diálogo. Esto no es que uno sea recalcitrante. Hay algo muy particular. Uno opina y uno da su parecer y de inmediato vienen los medios, las redes, el TikTok y te discriminan, te insultan, te vuelven un zapato. Te dañan. Van contra tu integridad, contra tu pensamiento, contra tu libertad. Pero eso sí, los de allá dicen lo que dicen y no pasa nada. Los de allá presentan sus banderas con colores porque esto es lo que ya se impone sobre el resto de banderas y ahí no pasa nada. Entonces, ellos dicen, maltratan, juzgan, discriminan, lo insultan, lo ponen a uno contra la pared y no pasa nada. Pero vos decís, no existe un tercer sexo y se te vienen los medios encima. Entonces, ¿nos vamos a callar por eso? No, papás, usted tiene que entender que si usted no cuida a su hijo, si usted no cuida lo que ama, ¿quién se lo va a cuidar? Pero venga, sigamos adelante con nuestra lectura. Hoy quiero traerles a ustedes este Salmo 41, que es muy bello. Lo voy a dividir en dos partes para que lo reflexionemos. Me voy del Salmo 41, del versículo primero al 7. Dice, feliz el que cuida del desvalido. El Señor lo librará en el día aciago. El Señor lo protegerá y lo conservará vivo. Será dichoso en la tierra y no lo entregará a las fauces de sus enemigos. El Señor lo sostendrá en el lecho del dolor, transformará la cama de su enfermedad. Yo dije, Señor, ten piedad, sáname, que he pecado contra ti. Mis enemigos hablan mal de mí. ¿Cuándo morirá y se perderá su apellido? Si alguien viene a visitarme, su corazón miente y acumula maldad, sale a la calle y lo comenta. Óyame, qué interesante. Definitivamente los salmos son una escuela. Cuando hablamos de oración y uno se acerca a los salmos, uno encuentra una riqueza doctrinal bella e importante. ¿Cómo no vamos a valorar esta realidad y esta situación? A mí me encantaría ciertamente que nosotros cuidáramos lo que amamos, valoráramos lo que tenemos y no nos dejemos amedrentar cuando vienen vientos contrarios. No nos dé miedo las crisis, no nos den miedo los problemas. Y por eso yo quisiera, papás, que ustedes le pusieran más cuidado al orden de sus hijos. No los dejen relajar, no dejen que pierdan el norte, la altura, la cordura, la esencia, porque ciertamente nos equivocamos. Deberíamos de comenzar como por plantear en el camino esa realidad que nos dé orden y estructura a todos y cada uno de nosotros. Somos importantes para Dios. Debemos ser importantes para los hijos. Somos amados por Dios. Debemos estar en la capacidad de amar a los hijos. Somos perdonados por Dios. Debemos tener la capacidad de perdonar también a los hijos. Somos iluminados por Dios. Hay que tener la capacidad de iluminar la historia de nuestros hijos. Somos acompañados por Dios. Debemos tener la capacidad de acompañar a nuestros hijos. Somos escuchados por Dios. Debemos tener la capacidad de escuchar a nuestros hijos. Somos corregidos por Dios. Debemos tener la capacidad de corregir a nuestros hijos. Somos capaces de recrear la esperanza en los hijos, porque Dios ha tenido la capacidad de recrearnos en la esperanza. Tenemos la capacidad con la experiencia de forjar en nuestros hijos sueños e ilusiones. Dios ha forjado en la humanidad a lo largo de los siglos la ilusión, la fuerza, la entereza y la creatividad para hacer de su mundo un algo mejor. Si tu hijo dice, no voy a estudiar, decirle, hijo, qué pena, hay que estudiar. Porque el mejor testamento, el mejor tesoro, la mejor herencia que un papá, una mamá le puedan dar a su hijo es educación. Si tu hijo por situaciones A, B, C, D, E o F está consumiéndote droga, eso lo tenés que parar. Y tenés que empezar a buscar todos los medios habidos y por haber. Amigos, instituciones, personas que te den conceptos, que te muestren pedagogía, que te permitan entrar a ese flagelo, porque qué pesar. Y yo les diría, si de pronto alguno que está en el microtráfico o en el narcotráfico me está escuchando en este momento, pare, por favor, pare. Hombre, ¿yo cómo puedo estar cómodo enriqueciéndome sabiendo que estoy destruyendo hogares? ¿Yo cómo me voy a sentir feliz o cómodo teniendo confort, plata, estatus, propiedades, etcétera, etcétera, etcétera, si de pronto me estoy encontrando que una familia está sufriendo a causa de la droga que yo suministro? Una persona que estaba metida en el narcotráfico, amiga mía, esta persona me decía, Mauro, es que lo que yo estoy haciendo es trabajando para poderle dar a una persona lo que necesita para subsistir. ¿Qué es una persona viciosa si no tiene la droga? Es un futuro psicópata. Y le decía, ese planteamiento está equivocado, está muy equivocado. Si usted me dice, voy a emplear ese capital que yo tengo para abrir un centro de rehabilitación gratis a quienes están bajo el flagelo de la droga, créame que se le llenan todas las habitaciones, todos los espacios, y usted no da abasto. Porque ojalá tuviéramos nosotros en nuestros gobiernos centros gratuitos para revitalizar y rehabilitar la gente, para poderle dar a quienes están bajo el flagelo de la droga la posibilidad de salir de ella. Uno no sale de la droga generándole plazas de vicio. Uno puede salir de la droga con profesionales que nos desintoxiquen y nos den la valoración de la vida, el sentido de la familia y el podernos restablecer en nuestra sociedad. Y le decía, qué bueno que salgamos al centro de nuestra ciudad para que veamos los habitantes de calle y usted mire el deterioro sistemático de ellos. Le decía además, si querés te traigo una persona que empezó a consumir droga para que le des y le facilites la droga que él necesita, y le voy llevando la secuencia fotográfica semana a semana para que ese planteamiento tuyo me lo quites de tu discurso, porque no es verdad. Lamentablemente a él lo mataron, pero se fue con el argumento de que estaba equivocado. Entonces no podemos nosotros pensar que un hijo, cuando se está desviando de un camino y cuando está contrariando el orden de la casa y cuando se está saliendo de la estabilidad de la casa y del hogar, que se sienta que está bien o que de pronto las cosas van caminando a flor de piel. No, familia, no, familia. Esto lo tenemos que asumir todos. Y se lo digo, y enseguida el programa siguiente voy a enfocarlo sobre una realidad que me duele, que me acongoja y que nosotros tenemos que empezar a mirarla de una forma muy directa. Pero a esta juventud nini, hay que ponerle cuidado. Ni estudia ni trabaja. Ojo, la casa no puede ser el refugio de un hijo que ni asume responsabilidades ni se deja ayudar para que sea feliz y le encuentre sentido a esto. Porque la vida hay que irla luchando diariamente, hay que irla trabajando diariamente. Y cuando yo trabajo mi realidad, y cuando yo trabajo mi familia, y cuando en el amor yo cuido mis hijos, le estoy dando a la sociedad la oportunidad de abrir el horizonte y de decir, esto lo vamos cambiando. Nos toca ciertamente un tiempo de choque, de mucho choque, y nos toca abrir la página de un profundo dolor, y nos toca asumir inclusive discusiones, porque esto no va a ser fácil. Enfrentar esta batalla de volver a recobrar la familia no es fácil, y se lo digo de corazón. Esos que han legislado en contra de esos valores, principios y normas de la familia, se lo digo de corazón. El día de mañana, cuando ustedes vean ese caos social, ustedes no van a estar ahí para decir en qué ayudo. Estoy convencido que estarán por allá en sus zonas de confort, disfrutando sus riquezas sin ponernos al frente de lo que es el cuidado de la familia. La familia tenemos que

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2: Son las 6:53.
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2: Santo eres en verdad, Señor, y con razón te alaban todas tus criaturas, ya que por Jesucristo tu Hijo y Señor.
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0: Muy buenos días para todos, para toda la familia Minuto de Dios. Le doy las gracias al Señor por la oportunidad que me da el día de hoy de presidir esta celebración eucarística de la semana 23ª del tiempo ordinario. Estamos a viernes 11 de septiembre. Ya los noticieros, entonces estamos un aniversario del atentado a las Torres en ese 2001. Recordaba que venía yo estaba de Cartagena y había llegado al apartamento en la mañana. Mi hermana estaba en Estados Unidos y cuando puse las noticias, entrábamos allí en la mañana viendo CNN en español cuando empezaron a transmitir y a dar la noticia. Entonces, es viernes penitencial también para algunos en la iglesia. Una invitación, una llamada para reconocer que somos limitados, que somos frágiles en la presencia de Dios. Ofrecemos esta celebración litúrgica del día de hoy por la comunidad Escuela Normal Superior La Hacienda, en Barranquilla, por la salud de Juan Sebastián Gómez y por en acción de gracias por la vida de la profesora Liliana Pájaro, que está de aniversario de fallecimiento. Entonces, los invito a disponer nuestros corazones. Vamos a orar. Ya muchas personas han iniciado su trabajo, sus actividades diarias, ya van en Transmilenio, ya van en el SITP, otros van en sus automóviles, ya están en los trancones. Bueno, y nosotros los acompañamos desde aquí. Nosotros oramos por la guerra. Esta mañana también tenemos guerras en Ucrania, no hemos aprendido desde hace 25 años y seguimos todavía guerras en Oriente Medio, guerras en Ucrania, en Rusia, entonces, bueno, y cuando nos ponemos a dar una mirada a nuestro país, pues también, ayer estábamos cumpliendo un mes de haber sufrido como el impacto de ese sismo que de alguna manera se volvió bendición por toda la solidaridad, por todas las expresiones, por esa reconciliación también que se nos ha brindado. Y ojalá que podamos seguir reconciliándonos. Entonces, por todo eso es lo que nos preocupa a los creyentes. Ese es el mundo en el que nos encontramos, ofrecemos nuestra Eucaristía del día de hoy. En el nombre del Padre, del Hijo y del Espíritu Santo.
1: Amén.
0: La gracia de nuestro Señor Jesucristo, el amor del Padre y la comunión del Espíritu Santo esté con todos ustedes.
1: Y con su Espíritu.
0: Al iniciar nuestra celebración litúrgica, el Señor nos invita a reconocer que somos limitados, que somos pequeños, que somos frágiles en su presencia. Quiero invitarlos a todos, a los que nos escuchan, a los que nos están viendo, a los que están conectados a través de las redes. Vamos a cerrar un momento nuestros ojos. Hoy la palabra de Dios nos invita a estar muy pendientes de ese trabajo personal, de esa reflexión, de esa introspección. Hay un trabajo que tenemos que hacer cada uno de nosotros y es precisamente darnos cuenta, pedirle al Señor que nos dé la gracia de reconocer las veces en que nos hemos apartado de Él. Esas veces que tal vez como algunos adolescentes, como jóvenes, nos soltamos de la mano y queremos hacer nuestro camino solos, sin ayuda, sin orientación. Y el Señor nos dice, yo estoy para ustedes. Pero a veces creemos que el Señor nos va a limitar, que no nos permite ser. Por esas veces, Señor, en que nos hemos apartado de ti, por esas veces, Señor, en que no te hemos dejado obrar en nosotros, te pedimos que nos perdones. Te pedimos que sanes nuestros corazones. Hay momentos, Señor, en que somos nosotros los que dejamos que en nuestro corazón reine el egoísmo, el orgullo, la soberbia, la ambición. Nos hacemos daño y le hacemos daño a las personas que comparten la vida con nosotros, a la familia, a los amigos, a los compañeros de trabajo. Por eso, Señor, al comenzar nuestra celebración litúrgica de hoy, te pedimos que nos perdones. Perdón, Señor, por esas veces en que hemos permitido que esos sentimientos, Señor, de venganza, de odio, de egoísmo, de vanidad, de soberbia, reinen. Sabemos, Señor, que nos hemos lastimado y que hemos lastimado a otras personas. Por eso también te pedimos que nos perdones. Pedirte perdón, Señor, porque a veces se nos van haciendo común, se nos va haciendo común la pobreza, el dolor, la fragilidad. Son tantos, Señor, los que se suben al Transmilenio, son tantos los que encontramos en las calles, en nuestros barrios, y ya somos indiferentes al dolor, a la fragilidad, a la pequeñez de las personas que nos rodean. Pidámosle al Señor que nos perdone por esa indiferencia, por esa falta de empatía con las personas que están a nuestro alrededor. Hoy te pedimos, Señor, que nos mires con amor, que nos mires con misericordia. Te pedimos, Señor, que sanes nuestros corazones. Venda las heridas, Señor. Saca de nosotros todo aquello que no sea tuyo, Señor. Concédenos tu amor y tu misericordia. Dios Todopoderoso, tenga misericordia de nosotros. Perdone nuestros pecados y nos lleve un día a la vida eterna.
1: Amén.

0: Ofrecemos esta celebración por la comunidad de la Escuela Normal Superior La Hacienda en Barranquilla, por la salud de Juan Sebastián Gómez y por el eterno descanso de la profesora Liliana Pájaro. Colocamos también las intenciones de todos ustedes, de los que están escuchando esta celebración, de los que nos están viendo. Cierren un momento sus ojos y ofrezcan esta celebración litúrgica. Diga, yo quiero colocarla por esta situación especial de mi comunidad, de mi familia, por esta situación personal que estoy viviendo. Ofrezcamos esta Eucaristía, pidámosle al Señor que manifieste su amor y su bondad. Escucha, bondadoso Señor, nuestras súplicas y perdona los pecados de los que creemos en ti, para que nos concedas juntamente tu perdón y tu paz. Por nuestro Señor Jesucristo, tu Hijo, que vive y reina contigo en la unidad del Espíritu Santo y es Dios por los siglos de los siglos.
1: Amén. De la primera carta del apóstol San Pablo a los Corintios. Hermanos, el hecho de predicar no es para mí motivo de orgullo. No tengo más remedio. Y ay de mí si no anuncio el Evangelio. Si yo lo hiciera por mi propio gusto, eso mismo sería mi paga. Pero si lo hago a pesar mío, es que me han encargado este oficio. Entonces, ¿cuál es la paga? Precisamente dar a conocer el Evangelio, anunciándolo de balde, sin usar el derecho que me da la predicación del Evangelio. Porque, siendo libre como soy, me he hecho esclavo de todos para ganar a los más posibles. Me he hecho todo para todos, para ganar, sea como sea, a algunos. Todo lo hago por causa del Evangelio, para participar yo también de sus bienes. ¿No saben que en el estadio todos los corredores cubren la carrera, aunque uno solo se lleve el premio? Pues corran así, para ganar. Pero un atleta se impone toda clase de privaciones, ellos para ganar una corona que se marchita. Nosotros, en cambio, una que no se marchita. Por eso corro yo, pero no al azar. Lucho, pero no contra el aire, sino que golpeo mi cuerpo y lo someto, no sea que, habiendo predicado a otros, quede yo descalificado. Palabra de Dios.
2: Te alabamos, Señor.
3: Qué deseables son tus moradas, Señor del universo. Mi alma se consume y anhela los atrios del Señor. Mi corazón y mi carne se alegran por el Dios vivo. Qué deseables son tus moradas, Señor del universo. Hasta el gorrión ha encontrado una casa, la golondrina un nido donde colocar sus polluelos. Tus altares, Señor del universo, Rey mío y Dios mío.
2: Qué deseables son tus moradas, Señor Dios del universo.
3: Dichosos los que viven en tu casa, alabándote siempre. Dichoso el que encuentra en ti su fuerza y tiene tus caminos en su corazón.
2: Qué deseables son tus moradas, Señor Dios del universo.
3: Porque el Señor Dios es sol y escudo. El Señor da la gracia y la gloria. Y no niega sus bienes a los que conducta, a los de la conducta intachable.
2: Qué deseables son tus moradas, Señor Dios de los ejércitos.

0: El Señor esté con ustedes.
1: Y con su espíritu.
0: Lectura del Santo Evangelio según San Lucas.
1: Gloria a ti, Señor.
0: En aquel tiempo dijo Jesús a los discípulos una parábola. ¿Acaso puede un ciego guiar a otro ciego? ¿No caerán los dos en el hoyo? ¿No está el discípulo sobre su maestro, si bien cuando termine su aprendizaje será como su maestro? ¿Por qué te fijas en la mota que tiene tu hermano en el ojo y no reparas en la viga que llevas en el tuyo? ¿Cómo puedes decirle a tu hermano, hermano, déjame que te saque la mota del ojo, sin fijarte en la viga que llevas en el tuyo? Hipócrita. Saca primero la viga de tu ojo y entonces verás claro para sacar la mota del ojo de tu hermano. Palabra del Señor.
1: Gloria a ti, Señor Jesús.
0: Muy bien. Entonces, la primera lectura del apóstol San Pablo a los Corintios habla de la predicación. Dice San Pablo que realmente es algo que sale de él, algo que le han, que como él, que él mismo se ha encomendado, su encuentro con el Señor lo lleva a predicar, a dar testimonio de palabra y de obra. Y es un esfuerzo que él hace. Él es todo un ejercicio que hace San Pablo para compartir a otros el Evangelio. Y él dice que no es algo que lo enorgullezca, es simplemente que su experiencia del Señor lleva a compartir esa experiencia con otros. Y eso le pasa a uno. Yo creo que eso es como lo primero. Alguna vez recuerdo a Rubén Sánchez, diácono, estábamos, y Rubén, que le jala la filosofía en forma, dijo, no, es que ustedes los creyentes a toda hora ven a Cristo por todo lado. Pero pues uno, claro, es su encuentro con el Señor, y el encuentro con Dios pues lo hace ver a uno al Señor por todo lado. Recuerdo que ese día fui a ver esa de Forrest Gump, el que estaba lisiadito de las piernas desde niño. Y entonces conocía con Jenny, que era la niña que lo acompañaba, y luego, y toda su historia que va haciendo el recorrido ya hasta que se hace adulto. Y entonces le dije, oiga, Rubén, yo debería hacer la tesis de teología sobre esa película. Me parece como tan significativa, porque lo que entiendo es que como que dibuja lo que es la modernidad, y una modernidad que está como peleada con Dios. Un ser humano que quiere buscar su realización, y ese era Jenny. Y ella tenía sus sueños, ella quería ser cantante y triunfar en Hollywood y hacer... Y pues no, terminó en un cabaret y estaba ya cantando, y luego tuvo una enfermedad que no sabían más o menos, y ya por esa época ya era el SIDA, como que era eso. Y cuando tuvo el niño, por eso le dijo, y el niño sí está bien, pero eso se lo preguntó fue Forrest a Jenny, dijo, no, sí, el niño es completamente bien, porque él temía como de su problema, como de aprendizaje que tenía. Entonces yo le digo, eso nos pasa a los seres humanos. Peleamos un poco con Dios en la modernidad, nos alejamos, pensamos que Dios como que no nos permite ser. Y lo que hace es que Dios como que nos da la plenitud de vida. Y eso es lo que lo mueve a uno a contar el Evangelio, a contarle a otros su experiencia de Dios, a decirles que el Señor nos libera, que el Señor está siempre para nosotros. para acompañarnos en esa plenitud de vida. Creo que eso es lo que mueve al apóstol, y por eso dice, yo por eso predico. No es lo que gane, no es lo que el orgullo que reciba personal, sino que voy así, compartiendo el Evangelio para que sea conocido por otros, para que otros lo conozcan, para que otros puedan tener ese encuentro con la persona de Jesús, y teniendo ese encuentro pues puedan también tener su plenitud de vida, su realización. Y entonces, y eso lo lleva de una manera práctica a hacerse esclavo de todos. Por amor, ya ha tocado algo del amor, ha dicho, y si yo tengo que dejar algo que yo hago y escandaliza a otro, pues yo lo dejo porque lo amo. Y aunque el otro no me pueda comprender en este momento, luego lo podrá entender, pero por ahora, pues yo, y por amor a él, no lo voy a escandalizar, y entonces él se hace a los demás y quiere estar con los otros para que compartiendo con los otros, eso lo llamaban como la inculturación. Hay que estar con el otro, hay que caminar con el otro. Nosotros llegamos de una vez a contarles el Evangelio y resulta que no los escuchamos. Y hoy en día todas las teorías de la enseñanza y del conocimiento dicen que nosotros tenemos que aprender a escuchar. La enseñanza está en aprender a escuchar. Cuando uno escucha al niño, ayer repasaba otra vez eso, empieza uno a formarlos, a compartir con ellos el conocimiento desde ellos, desde sus preguntas, no desde lo que yo estoy esperando, sino desde lo que ellos, desde los razonamientos que ellos van haciendo, desde sus conclusiones, y va uno construyendo con ellos el aprendizaje. Entonces, por eso, escuchar, inculturación es escuchar, saber llegar uno a las personas. Ahora que recordemos, por ejemplo, lo del sismo. Le comentaba al padre Camilo hace un poco, le dije, qué chévere que Monseñor, el cardenal, se fue como con 50 sacerdotes.
1: 80.
0: Y le dije, uy, yo lo pensé y dije, me faltó. Cuando ya vi la noticia, él ya estaba, dije, porque yo iba a ir allá a cada uno de esos lugares y uno se pone el alba, se pone como cuando está uno en la jornada mundial y ahí. Y la gente se va acercando, y cuando uno está y los escucha, y cuando uno ora con ellos, la gente va sintiendo como Dios va haciendo su obra. Y los va a... Entonces, escuchar es muy importante. Entonces, cuidado, le cierra la puerta a mi hermana, mírele a vos. Sigan, pasen y verán. Entonces, escuchar, estar uno como atento. Entonces, mira que la predicación no es como si fuera como un... No, es algo que surge de esa del encuentro con Dios. Y entonces surge el participar, el comunicar, el llevar. Pero ese comunicar implica un hacer silencio, escuchar, atender, aprender a caminar con otros. Ahora que veo a Gracielita y que conoce a mi mamá, todas ellas terminan diciendo, ay, es que mi marido no se convierte, es que las mujeres quieren ver al marido haciendo el rosario con ustedes. Pues ahí, por ahí hay ustedes que se la pasan en eso, sí, ustedes, pero esos son 10 nomás. La mayoría no, porque el varón no tiene esa manera de responder religiosamente. Yo les tomaba el pelo y le decía a mi mamá, mi papá decía, Diego, ¿le faltó algo? No. Mija, ¿les ha faltado algo? No. ¿Tienen casa? Sí. ¿Tienen esto? Yo cumplí con Dios, a eso me comprometí, a que a mis hijos no le faltara nada, a que mi mujer, a que tuviéramos casa, y eso lo hice. Al Señor yo le cumplí, a Él no le pidan rezar rosarios, a Él no le pidan hacer nada más, no va a hacer, pero Él en lo que se comprometió, lo hace. Entonces esperamos una respuesta, porque pensamos que es que la respuesta es como nosotros la hacemos. Y por eso dicen, ay, lloro, y no se ha convertido mi marido. No, sí, mi papá era convertido. No oraba, que era distinto, pero eso es diferente. Pero él respondió a la manera como él comprendía y captaba que Dios le... Entonces él respondió, entonces nosotros a veces no queremos que respondan como nosotros queremos. Entonces, caminar con otros significa aprender a escuchar. Y aparte de aprender a escuchar, finaliza San Pablo diciendo algo que me parece maravilloso. Y dice, soy yo el primero que como que... Y recordaba al padre Alberto Linero. Decía Alberto, decía, el primero que estoy fregado con la predicación soy yo. Porque estas son las primeras que escuchan. Y es la predicación al primero que está tocando y moviendo. Entonces hay un compromiso. El evangelio es exigente en la medida que se vuelve exigitivo para el predicador. Hacer realidad la palabra de Dios no es fácil. Dar testimonio de él no es sencillo. Por eso nuestras comunidades, ay, ese padrecito, ese genio que llegó, este no le ha llegado todavía el evangelio. Y sí, y es verdad. Uno, ¿por qué? Porque a veces no nos ha llegado mucho el evangelio. Porque es exigitivo. El evangelio se tiene que volver se vuelve exigencia. Una exigencia de vida. Y por eso dice San Pablo, y yo corro esa carrera y me exijo. No hay que yo por fuera, porque yo que estoy predicando, yo que estoy diciendo, yo que estoy intentando decirles a otros, hagan, pongan, esfuércense, soy el primero que tengo que esforzarme, el evangelio, y mire que allí está, y en eso, por eso decía que casi que en eso está como la palabra del día de hoy, porque miren el evangelio que dice, ¿cómo puede un ciego guiar a otro ciego? ¿Cómo puede alguien que no está atento haciendo esa introspección, esa reflexión personal, esa transformación individual? ¿Cómo podemos guiar a otros? ¿Cómo podemos caminar con otros en misericordia? Ahora que los veo, uno a veces se cree perfecto en la iglesia. Y le gusta juzgar a otros, ¿sí? Y entonces, ¡ay! Y entonces uno le ve la viga, y la mota que tiene, y no se da uno cuenta que uno a veces ya también se llena como de soberbia. A mí me gusta decir, todos sabemos de qué pata cojeamos. Cada quien tiene la mesa y ¡tim! La toca uno por acá y cojea. ¡Ah! Para unos es la obediencia, para otros, para eso, la pata de algún lado cojea. Eso no. Pero lo importante es que nos apoyemos, que caminemos juntos, que ese evangelio nos vaya transformando, que podamos nosotros estar atentos a la palabra de nuestros predicadores, de esas personas que no por ser perfectas, sino por ese compromiso de vida, nos comparten el evangelio. Y que nos ayudan a crecer. Y nosotros también, hoy en día, en nuestras comunidades. Me encantaba ver, yo tenía unos amigos excelentes en muchas parroquias, y decían, Padre Diego, me encantó la predicación, sin embargo, a mí me parece esto, esto y esto. Yo, ay, qué bueno. Estuviste atento a la homilía, pero él tenía otro punto. Uno estuvo en la compañía de Jesús, otros amigos eran del Opus, y cada uno tenía su perspectiva, su mirada. Y listo, yo comparto esto, pero esto otro me ayuda, y esto otro, y yo, ay, qué bueno, qué bien. Ahí vamos construyendo, ahí vamos todos. Entonces, miren que la predicación es algo que sale del interior, que nos permite una realización, una plenitud. No es algo que nos llena de orgullo. La predicación es algo que se nos vuelve exigitivo. Nos exige. Nos exige una introspección. Nos exige un trabajo personal. Nos exige un estar continuamente atentos para poder nosotros guiar, orientar, animar a otros. Que el Señor Jesús nos dé la gracia en este día de hacer realidad el Evangelio. Amén.
1: Amén.

0: Oremos, hermanos, para que este sacrificio mío y de ustedes, unido al sacrificio de Cristo, sea agradable a Dios Padre Todopoderoso.
1: Señor, reciba de tus manos este sacrificio para alabanza y gloria de su nombre, para nuestro bien y el de toda su santa iglesia.
0: Te ofrecemos, Señor, este sacrificio de reconciliación y alabanza para que, compasivo, perdones nuestras faltas y guíes tú mismo nuestro vacilante corazón. Por Jesucristo nuestro Señor.
1: Amén.
0: El Señor esté con ustedes.
1: Y con su espíritu.
0: Levantemos el corazón.
1: Lo tenemos levantado hacia el Señor.
0: Demos gracias al Señor nuestro Dios.
1: Es justo y necesario.
0: En verdad es justo y necesario. Es nuestro deber y salvación darte gracias siempre y en todo lugar, Señor Padre Santo, Dios Todopoderoso y Eterno, por Jesucristo Señor nuestro. Porque Él, con su nacimiento, restauró nuestra naturaleza caída. Con su muerte destruyó nuestro pecado. Al resucitar nos dio nueva vida. Y en su ascensión a ti, Padre, nos abrió el camino de tu reino. Por eso, con los ángeles y con la multitud de los santos, te cantamos el himno de alabanza, diciendo sin cesar.

Santo eres en verdad, Señor, fuente de toda santidad. Por eso te pedimos que santifiques estos dones con la efusión de tu Espíritu, de manera que se conviertan para nosotros en el cuerpo y la sangre de Jesucristo nuestro Señor, el cual, cuando iba a ser entregado a su pasión voluntariamente aceptada, tomó pan. Dándote gracias, lo partió y lo dio a sus discípulos diciendo: tomen y coman todos de él, porque esto es mi cuerpo que será entregado por ustedes.

Del mismo modo, acabada la cena, tomó el cáliz y dándote gracias de nuevo, lo pasó a sus discípulos diciendo, tomen y beban todos de él, porque este es el cáliz de mi sangre, sangre de la alianza nueva y eterna, que será derramada por ustedes y por muchos para el perdón de los pecados. Hagan esto en conmemoración mía.

0: Este es el sacramento de nuestra fe.
1: Anunciamos tu muerte, proclamamos tu resurrección. Ven, Señor Jesús.
0: Así pues, Padre, al celebrar ahora el memorial de la muerte y resurrección de tu Hijo, te ofrecemos el pan de vida y el cáliz de salvación, y te damos gracias porque nos haces dignos de servirte en tu presencia. Te pedimos humildemente que el Espíritu Santo congregue en la unidad a cuantos participamos del cuerpo y sangre de Cristo. Acuérdate, Señor, de tu Iglesia extendida por toda la tierra, y con el Papa León, con nuestro obispo Germán Medina, y todos los pastores que cuidan de tu pueblo, llévala a su perfección por la caridad. Acuérdate también de nuestros hermanos que durmieron en la esperanza de la resurrección. Tengamos presente a nuestros familiares, amigos, conocidos. Hoy de manera especial ofrecemos esta Eucaristía por la profesora Liliana Pájaro y de todos los que han muerto en tu misericordia. Admítelos a contemplar la luz de tu rostro. Ten misericordia de todos nosotros. Ten misericordia, Señor, de nuestro país. De una manera especial, ten misericordia de todas aquellas comunidades y regiones que fueron afectadas por el sismo, de las que están siendo afectadas por la violencia. Mira con amor y con misericordia, Señor, a nuestras familias, a la renovación carismática, a la obra Minuto de Dios. Míranos con amor, Señor. Dirige tu mirada. Extiende tu mano, Señor. Y así con María, la Virgen Madre de Dios, San José su esposo, los apóstoles, San Juan Eudes y cuantos vivieron en tu amistad a través de los tiempos, merezcamos por tu Hijo Jesucristo compartir la vida eterna y cantar tus alabanzas. Por Cristo, con Él y en Él. A ti, Dios Padre omnipotente, en la unidad del Espíritu Santo, todo honor y toda gloria por los siglos de los siglos.
1: Amén.
0: El amor de Dios ha sido derramado en nuestros corazones con el Espíritu Santo que se nos ha dado. Digamos con fe y esperanza.
1: Padre nuestro que estás en el cielo. Santificado sea tu nombre. Venga a nosotros tu reino. Hágase tu voluntad en la tierra como en el cielo. Danos hoy nuestro pan de cada día. Perdona nuestras ofensas, como también nosotros perdonamos a los que nos ofenden. No nos dejes caer en tentación y líbranos del mal.
0: Líbranos de todos los males, Señor, y concédenos la paz en nuestros días, para que, ayudados por tu misericordia, vivamos siempre libres de pecado y protegidos de toda perturbación, mientras esperamos la gloriosa venida de nuestro Salvador Jesucristo.
1: Que tuyo es el reino, tuyo el poder y la gloria por siempre, Señor.
0: Señor Jesucristo, que dijiste a tus apóstoles, la paz les dejo, mi paz les doy. No tengas en cuenta nuestros pecados, sino la fe de tu Iglesia. Y conforme a tu palabra, concédele la paz y la unidad. Tú que vives y reinas por los siglos de los siglos.
1: Amén.
0: La paz del Señor esté con todos ustedes.
1: Y con su espíritu.
0: En Jesucristo nos damos un signo de comunión.

0: Él es el camino, la verdad y la vida. Dichosos los invitados a esta comunión.
1: Señor, no soy digna de que entres en mi casa, pero una palabra tuya bastará para sanarme.

oración espiritual. Creo, Jesús mío, que estás real y verdaderamente en el cielo y en el santísimo sacramento del altar. Te amo sobre todas las cosas. Deseo vivamente recibirte dentro de mi alma, pero no pudiendo hacerlo ahora sacramentalmente, ven al menos espiritualmente a mi corazón y como si ya te hubiese recibido, te abrazo y me uno del todo a ti. Señor, no permitas que jamás me aparte de ti. Amén.

gracias por este día, por permitirnos participar de esta celebración litúrgica. Gracias, Señor, por tu presencia, por tu acción salvadora en todos nosotros. Tu palabra, Señor, nos ilumine, nos guíe, nos dé fortaleza. Danos la gracia, Señor, de llevar

0: Oremos. Te pedimos, Dios de misericordia, que al recibir en este sacramento perdón de los pecados, por tu gracia, no volvamos a pecar y podamos servirte con sincero corazón. Por Jesucristo nuestro Señor.
1: Amén.
0: El Señor esté con ustedes.
1: Y con su espíritu.
0: La bendición de Dios Todopoderoso, Padre, Hijo y Espíritu Santo descienda sobre ustedes y los acompañe hoy y siempre.
1: Amén.
0: Un feliz día para todos.
1: Gracias, Padre.
0: Que el Señor los bendice.

0: Santo eres en verdad, Señor, y con razón te alaban todas tus criaturas, ya que por Jesucristo, tu Hijo y Señor.
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8: Son las 7:59.
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Buenos días, buenos días, buenos días a toda la audiencia de Minuto de Dios Radio Medellín, quienes se conectan a través de los 1230 AM, quienes se conectan también a través de nuestra multiplataforma digital, Minuto de Dios Radio Medellín en Facebook, a través de minutodedios.fm en nuestra página web y nuestra aplicación emisoras Minuto de Dios. Gracias, gracias por estar allí ayudándonos a fortalecer la evangelización con su presencia, con su ayuda. Soy el padre José Andrés Hurtado, sacerdote eudista del Minuto de Dios. Me acompaña mi querida Isabel Barrientos Vélez, como siempre al frente de los controles. Bienvenidos todos. Gracias por estar en esta sintonía bendecida, en esta sintonía maravillosa, hoy que estamos a viernes 11 de septiembre del año 2026, recordando también acontecimientos fuertes para la vida del mundo, recordando muchas cosas y situaciones que quizás pues nos han ocurrido como sociedad, pero especialmente también podemos, no solo hoy, sino todos los días, tener presente y tener en cuenta que la vida hay que aprovecharla y no hay que desperdiciarla. La vida hay que aprovecharla, solo tenemos una y Dios nos ha dado los medios necesarios, nos continúa formando en esos medios, en ese caminar. Por eso existe, por ejemplo, Minuto de Dios, para acompañarte en torno a aquello que conviene, no para desperdiciar la vida, sino para aprovecharla. ¿Y de qué manera se aprovecha la vida? Y eso es una reflexión inicial que quiero hacer hoy. Para el cristiano formado en su fe, significa la oportunidad de aprovechar al máximo las capacidades y los dones para ponerlos al servicio de Dios y del prójimo, porque evidentemente esa recompensa que nos espera en el cielo es una recompensa que queremos seguir disfrutando o que queremos comenzar a disfrutar desde ya. Para el bautizado no practicante, quizás se trate de pasar el tiempo lo mejor que se pueda y gozar de las delicias que el mundo ofrece sin pensar en que un día pues ya no estará. Y me pregunto yo, ¿será que vivir en Dios es una delicia desaprovechada? Yo me atrevería a decir una delicia desconocida. Y la palabra de Dios tiene tanto, a propósito que estamos en este mes de la palabra de Dios, la sabiduría de esta sagrada escritura recopila la experiencia del ser humano desde que éste fue creado por Dios. Y por eso vendría bien que constantemente estemos acercándonos a la palabra de Dios con detenimiento, poniendo en práctica los consejos que nos trae esta palabra. Y quiero comenzar con algunos ejemplos, este programa y este día. El libro del Eclesiástico en el Antiguo Testamento advierte sobre el hombre que solo busca ciertas riquezas pasajeras. Ciertas riquezas pasajeras. He observado bajo el sol una grave dolencia, dice el texto bíblico, riquezas guardadas que perjudican al dueño. En un mal negocio pierde sus riquezas y el hijo que le nace se queda con las manos vacías. Como salió del vientre de su madre, así partirá, desnudo, y nada se llevará de sus fatigas. También esto es grave dolencia, tiene que irse igual que vino. ¿Y qué sacó de tanta fatiga? Viento. Toda su vida se consume entre tinieblas, disgustos, enfermedades y rabia. Y resulta sumamente actual este pasaje que compartimos. Y a mí me gusta mirarlo como reflexión, como discernimiento y no como advertencia, como de hecho muchos lo hacen. Porque ciertamente mirando a nuestro alrededor, aunque la tarea hoy no es mirar alrededor, sino mirar el corazón, ¿será que nos estamos consumiendo en la generación y en la generación y en la generación y en la generación de dinero, de recursos materiales?
y al final solo esto nos servirá para curar nuestros males y nuestras enfermedades. ¿Por qué? Porque no hemos colocado a Dios en su lugar, en el primer lugar. La mayoría del tiempo nos la hemos pasado en otra cosa. Y lo mismo pasa con aquel que no tiene recursos también. ¿Por qué? Porque se desgasta gozando muchas veces de los placeres de la vida, desperdiciando su tiempo en situaciones inútiles que le impiden dar sentido a su paso por el mundo. Y por eso, mis hermanos, todo aquel que trabaja tiene derecho a disfrutar del descanso completamente, pero también del fruto de sus esfuerzos, cuidando nuestro tiempo y nuestra vida. Jesús nunca prohibió la diversión, Jesús nunca prohibió una

0: Nuestra vida tú también te la disfrutas, pero se trata de no olvidar para qué llegamos al mundo y vivir como hijos de Dios con alegría y santidad cristiana, es decir, esforzándonos por parecernos cada día más a Jesús, por anhelar ese tan esperado cielo, y para eso hay que dar sentido a nuestra vida con nuestras buenas obras, anunciando el Evangelio de palabra y de ejemplo. Y sería bueno también volver a mirar a la Sagrada Escritura hoy y mirar a Pablo hablándole a los Efesios en el capítulo 5. Así que tengan cuidado de su manera de vivir, no vivan como necios, sino como sabios, aprovechando al máximo cada momento oportuno. Y es que en el momento más inesperado, mis hermanos, seremos llamados a la presencia de Dios. Esto no es para meter miedo, esto no es una advertencia, esto es lo más normal del mundo. Es lo más normal del mundo. Y mirar esta vida que estamos viviendo, como dice también Santiago, ¿y qué es la vida de ustedes? O sea, ¿qué es tu vida y mi vida? Es como la neblina que en un momento aparece y luego se evapora. Por lo tanto, no debemos perder el tiempo y debemos aprovechar cada minuto para agradar al Señor, llenando nuestro saco de buenas obras, llenando ese costal siempre de buenas obras para presentarle al Señor. Y ese costal de buenas obras solo se vive no haciendo cosas, sino continuando, siendo otro Jesús, como diría Juan Eudes, continuando y completando la vida de este Jesús en medio de nuestra cotidianidad. Hoy 11 de septiembre, que se recuerda ese fatídico ataque a las Torres Gemelas en Nueva York, pero en esta semana también recordando tan solo pocos días o pocas semanas del sismo que acabó con vidas y que cambió la vida de muchas personas en Colombia, o recordando también un poquito más atrás ese terremoto que cambió la vida de muchos venezolanos también. La vida es como la neblina, dice el libro de Santiago. La vida es un suspiro. ¿Y cómo vamos a vivir? ¿Y cómo estamos viviendo? No lo miremos a futuro, mis hermanos, miremoslo hoy. ¿Cómo estamos viviendo? Esa es la respuesta que tenemos que hoy darnos al corazón. Y si quieres, me la puedes compartir también a través del minuto WhatsApp 317-369-0797. Es nuestra reflexión para iniciar esta buena mañana de Minuto de Dios en Medellín. Recuerda comunicarte con nosotros al minuto WhatsApp 317-369-0797. Búscanos en los canales de WhatsApp. Estamos como Minuto de Dios Medellín. Búscanos en Instagram, @ Minuto de Dios Medellín. Hoy he querido dejarte un mensaje muy bello desde la Plaza de San Pedro. Búscalo allí en las redes sociales, también a través de Facebook, Minuto de Dios Radio Medellín. Vamos a comenzar este programa como Dios manda. Lo hemos comenzado muy bien porque la palabra nos ha comenzado a hablar desde temprano, pero vamos a nuestra reflexión habitual de la palabra en esta buena mañana.
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La palabra en este día es de Lucas capítulo 6, versículos 39 al 42. En aquel tiempo dijo Jesús a los discípulos una parábola. ¿Acaso puede un ciego guiar a otro ciego? ¿No caerán los dos en el hoyo? ¿No está el discípulo sobre su maestro? Si bien cuando termine su aprendizaje será como su maestro. ¿Por qué te fijas en la mota que tiene tu hermano en el ojo y no reparas en la viga que llevas en el tuyo? ¿Cómo puedes decirle a tu hermano, hermano, déjame que te saque la mota del ojo sin fijarte en la viga que llevas en el tuyo? Hipócrita, sácate primero la viga de tu ojo y entonces verás claro para sacar la mota del ojo de tu hermano. Esto es palabra del Señor. Gloria a ti, Señor Jesús. Mis muy queridos.

Hermanos, hoy la palabra que sigue presentándose desde la mirada del Evangelio de Lucas. Ayer, por ejemplo, Jesús nos insistía una y otra vez en la misericordia de Dios, en la necesidad de que nosotros, imagen y semejanza de Dios, pues seamos también misericordiosos, a ejemplo del Padre. Pues es llamativo justamente que a continuación de esta frase del ser misericordiosos se nos diga que no juzguemos para no ser juzgados. O no juzguemos, justamente no condenemos para no ser condenados. Y Jesús en el Evangelio de Lucas nos insiste en la misma cuestión con una imagen que es ciertamente llamativa. ¿Cómo te fijas tú en la mota que tiene tu hermano en el ojo y no reparas en la viga que llevas en el tuyo? Y es una imagen que pudiera resultar hasta graciosa, hasta cómica. Imaginar a una persona con una viga encajada en el ojo, y es una inmensa exageración para darnos a entender que no tenemos derecho a juzgar a nuestros hermanos. Que antes bien, que es lo que hay que hacer con los hermanos, pues reparar en los propios errores, más bien los personales, en el propio pecado. Y ciertamente este texto nos va a llamar a la atención sobre la importancia que tiene no criticar, no juzgar, pues admitiendo que muchas veces nuestra vida cotidiana se ha convertido quizá con demasiada frecuencia pues en la repetición de la repetidera, de la crítica frecuente y constante, en el juicio indiscriminado sobre los demás. Y hoy llamando la atención precisamente sobre esta cuestión del juicio y de la crítica, pues qué bueno sería inicialmente destacar cuatro características de los juicios, cuatro características de la crítica. Y en primer lugar, mis hermanos, el juicio y la crítica, que es algo que nos inmiscuye a todos, que nos involucra a todos. El juicio o la crítica son una falta de amor, son una falta de caridad. Y si ayer oíamos, amen a sus enemigos, pues juzgar es precisamente todo lo contrario. Se puede dañar con las manos, con los pies, con los golpes, pero también se puede dañar con la lengua. Y esa lengua, ¿cómo puede matar? Entre comillas, mis hermanos, matar, por supuesto. Pero matar al otro es matar. Como con una espada afilada que usted hace daño a muchos de los hermanos. Entonces, primer punto o primera característica, el juicio y la crítica es una falta de amor. Es una falta de caridad. En segundo lugar, la crítica y el juicio son una mentira. Son una mentira. Es una mentira porque a las personas a las que criticamos y a las que juzgamos no le corresponden las etiquetas que muchas veces les ponemos. La gente no es tan mala como pensamos o como creemos. Yo tengo una, cuando hay personas que se me acercan, yo tengo una posición que muchos verán como una posición ingenua, pero finalmente es mi posición. Y es que yo no creo que la gente sea mala. Yo no creo que existan personas malas. Existen personas que no han trabajado sus heridas de vida. En cada uno de nosotros hay bondad y maldad, hay tonos grises en la vida. Es por eso no es correcto decir tal o cual persona no vale nada, porque todos tenemos un valor muy importante. Es una mentira decir que tal persona es indeseable, porque seguro que también tiene muchas cosas buenas. Porque en la vida de las personas existe siempre una mezcla de las virtudes y de los defectos, de la bondad y de la maldad. Vivimos en tonos grises, hermanos, y destacar únicamente que una persona es absolutamente mala o es absolutamente buena, es una mentira. Porque lo que prevalece en la mayoría de la gente siempre es la bondad. Hay mucha gente buena. Esa es la segunda. Los juicios, las críticas son una mentira. En tercer lugar,
Juzgar o criticar es un mal negocio, es una imprudencia. Y hemos de pensar, mis hermanos, que si estamos todo el día criticando, juzgando junto a otros, frente a otros, no nos quepa la menor duda de que esos mismos con los que estamos criticando, un día también van a criticar con otros sobre nosotros. ¿Van a criticar con otros sobre ti? ¿O acaso piensas que tú eres mejor que los otros a los que estás criticando? Una persona que constantemente critica y juzga a los otros también va a criticarte a ti cuando tenga la oportunidad. Las personas que constantemente critican no son de fiar, rodeados de personas que perdonan, que hablan bien de los demás. Eso sí es un buen negocio. Está rodeado de este tipo de personas. Entonces, llevamos tres características. La tercera que acabamos de conocer, juzgar o criticar es un mal negocio. La segunda, juzgar o criticar es una mentira. Juzgar o criticar, la primera, es una falta de caridad. La cuarta, juzgar o criticar es siempre una búsqueda de uno mismo. Dios mío, qué cosa tan dura. Es un ejercicio de orgullo y de altivez. Y cada vez que destacamos algo malo en los demás, estamos diciendo, yo soy mejor que él. Yo no lo hubiera hecho tan mal como él. O esa persona mira cómo se busca, porque yo no hago eso, porque yo no me busco a mí mismo. Es decir, siempre estamos conectados con las cosas que otros están diciendo. Diciendo sobre sí mismos o sobre los otros, o estamos inventándonos películas que dicen sobre nosotros. Mis hermanos, Dios ante nosotros, a partir de esa palabra nos está diciendo, es que si actuaras desde el amor, otra fuera la historia, otra fuera la vida. Es que si actuaras no desde la crítica y del juicio, pudieras realmente formar un corazón que aprenda a perdonar, formar un corazón que no se endurece, formar un corazón que realmente quiere seguir caminando en pro de la reconstrucción, de la edificación de la vida de otras personas. Nuestro mundo sería, sin duda, muchísimo mejor. Nuestro corazón, en lugar de edificarse, aunque no es una palabra correcta, edificar, mezclando al corazón con la figura de la piedra, nuestro corazón en lugar de solidificarse como una piedra, se irá haciendo un corazón cada vez más de carne. Y un corazón de carne es un corazón compasivo, un corazón de carne es un corazón misericordioso, un corazón de carne es un corazón como el de nuestro buen Padre Dios. Qué bendición realmente descubrir que este Señor está para nosotros, está para llenarnos la vida, pero llenarnos la vida desde el aprender a vivir, desde el aprender a pensar, desde el aprender a amar. Esa es la manera correcta en la que el Señor quiere vivir con nosotros. Y vamos a pedirle eso en la oración. Que aprendamos a vivir, que aprendamos a pensar, que aprendamos a amar como Él lo hace.

Queremos más de ti, Espíritu Santo de Dios. Queremos que acompañes, que nos bendigas, que nos guíes en esta buena mañana. Hoy esta reflexión que nos compartía nuestro director, el padre José Andrés Hurtado, nos invitaba a mirar con más misericordia a nuestros hermanos. Antes de querer corregir al otro, Jesús nos hace el llamado a mirar nuestro propio corazón. Y con este mensaje podemos comenzar a pedir ese Santo Espíritu de Dios que nos acompañe. Espíritu Santo, en esta nueva mañana, en esta buena mañana, venimos junto a ti con un corazón dispuesto a comenzar de nuevo. Ilumina nuestra mente, Espíritu Santo de Dios, para que podamos mirar a los demás con misericordia y no con juicio. Ayúdanos a reconocer aquello que necesitamos cambiar en nuestras vidas antes de señalar las faltas de nuestros hermanos, que podamos ver en nosotros también y corregir todas aquellas cosas que no hacen bien. Que tu luz, Espíritu Santo de Dios, nos permita ver nuestras propias heridas, corregirlas con humildad y crecer cada día desde el amor. Espíritu Santo de Dios, gracias por acompañarnos, gracias por hacerte presente en esta buena mañana, por compartir con todos los oyentes que allí en sus hogares, en sus lugares de trabajo, donde quiera que estén en sintonía de la emisora Minuto de Dios, tu Espíritu Santo de Dios, abraces su corazón, limpies todo su corazón de ese orgullo, del resentimiento, de la dureza. Espíritu Santo de Dios, danos a cada uno de nosotros palabras que construyan, gestos que suenen y que sanen, y que una mirada también darnos, Espíritu Santo de Dios, una mirada capaz de descubrir lo bueno que hay en cada persona. Hoy queremos vivir esta mañana de tu mano, Señor. Que nuestro trabajo, que nuestra familia, que nuestras decisiones reflejen tu presencia siempre, Padre Celestial. Que podamos llevarte a ti, que podamos compartir paz, que podamos compartir misericordia, que podamos compartir unión, que podamos compartir desde el amor. Ven Espíritu Santo, ven, quédate con nosotros, enséñanos a vivir este día con un corazón nuevo, Espíritu Santo de Dios. Los invito a ustedes, queridos oyentes, a que envíen sus mensajes a través del minuto WhatsApp 317-369-0797 para que nos unamos en esta buena mañana en oración, para que nos unamos con ese sentir que hay en cada uno de

sus corazones, porque el Espíritu Santo de Dios está acompañándonos en este momento, está guiando nuestra oración, está acompañando, dándonos esperanza, brindándonos ese amor filial. Los invito, queridos oyentes, a que podamos compartir esas reflexiones, a que juntos oremos, como lo hace Sandra Arango, que dice: feliz y bendecido día para todos ustedes, un abrazo, gracias Padre mío, gracias, solo puedo dar gracias, te entrego todo mi Señor Jesús, gracias. Qué rico, Sandra, que podamos hoy elevar nuestra acción de gracias, y más que pedir, poder ser agradecidos con nuestro Señor Jesucristo por todo lo que nos ha dado, por todo lo que nos entrega en esta buena mañana. Gracias, Padre Celestial, Espíritu Santo de Dios, por hacerte presente. Ven, Espíritu Santo de Dios, en esta buena mañana, danos un corazón humilde para reconocer nuestras propias faltas, Espíritu Santo de Dios. No permitas que el orgullo, la crítica o el enojo ocupen nuestro lugar, ocupen el lugar del amor. Nosotros somos amor, Señor, porque tú nos has enseñado a amar, Padre Celestial. Gracias por acompañarnos, Espíritu Santo de Dios. Gracias por hacer parte de esta buena mañana, de esta oración, de esta reflexión que compartimos diariamente, que tú te manifiestas en cada uno de nosotros y siempre enciendes nuestra alma, Padre Celestial. Gracias, Señor.

0: Incendia mi alma, mi Señor, incendia mi alma y la de todos los oyentes de la emisora Minuto de Dios que se unen a la reflexión de esta buena mañana. Por acá saludamos a Nancy que dice: Ven Espíritu Santo de Dios, toma mi corazón y los corazones de todos mis familiares y mis amigos. Sana nuestras heridas, danos un corazón de carne, un corazón misericordioso para dar amor. Gracias, Señor, por todo. Te amo, mi Señor. Gracias, mi querida Nancy, por compartir tu oración. Por acá también saludamos a nuestra querida Sujei Redondo desde Barranquilla, que nos dice: Buenos días, bello padre José Andrés, Isabelita. Tú eres la bella flor del jardín de la eterna primavera. Que Dios y el Espíritu Santo de Dios siga fluyendo en nuestras vidas y nos renueve con su amor. Un fuerte abrazo lleno de alegría de nuestro amado Dios. Gracias, infinitas gracias, mi querida Sujei, qué hermosa. Por acá saludamos también a nuestra querida Luz Marina Gil desde Villahermosa. Ella es súper linda. Hace allí una imagen especial que dice: Gracias, Minuto de Dios. Buenos días, Isabel, Padre José Andrés Hurtado. Gloria al Señor por tantos beneficios recibidos. Gracias, Espíritu Santo, siempre en oración para agradecer. Dios te bendiga, mi querida Luz Marina. Un abracito. Gracias por esa imagen tan especial, tan bonita y por ese mensaje. Por acá saludamos a nuestra querida Marta Flores, líder de Coinonías. Martica, un saludo muy especial y un abrazo enorme para ti, que te unes en la reflexión de esta buena mañana y nos acompañas con tu oración. Muchas gracias, Martica.
1: Muy buenos días en esta hermosa mañana. Un abrazo y bendición para ti, María Isabel, la mujer de la sonrisa amable, de esa sonrisa que atrae, de esa sonrisa que refleja todo el amor de Dios. Y es precisamente en esta mañana cuando escuchaba a nuestro sacerdote en la Eucaristía, donde decía, quedó resonando en mi corazón estas palabras, cuando dijo: es que el Evangelio no debería ser una opción, sino una exigencia en nuestra vida. Y claro, así debe ser, porque es que el Evangelio se debe hacer.

0: sentimiento, que nos limpie de todo aquello que no nos deja conducir, que no nos deja conducirnos hacia el camino que nos está mostrando el Señor. También el profeta Jeremías decía: la palabra de Dios es como martillo. Qué tan bueno que en esta mañana le dijéramos al Señor y le permitiéramos que golpeara la dureza de nuestro corazón, la terquedad de nuestro corazón, para entender que solamente con su palabra alcanzamos la transformación, la restauración y la renovación de toda nuestra existencia, y que con solo con su palabra podemos tener la certeza de que Él lo único que quiere regalarnos es sanación y salvación. Sí, Señor Jesús, en esta mañana colocamos nuestra vida entera en tus manos para que tu palabra, Señor, haga eco en nuestro corazón, que tengamos oídos de escucha para realmente vivir el amor del Evangelio como tú nos los propones. Amén.
1: Amén. Qué hermosa oración, mi querida Martica. Gracias por unirte en esta buena mañana. Gracias por unirte desde la reflexión, desde la oración, desde la meditación, por compartir con nosotros este bello mensaje en esta buena mañana. Te agradezco mucho y sigamos clamando al Espíritu Santo para que transforme nuestra manera de pensar, de hablar, de relacionarnos. Espíritu Santo de Dios, haznos conscientes de que también nosotros necesitamos tu gracia y que así como tú tienes paciencia con nosotros, estamos llamados a tenerla también con nuestros hermanos. Gracias, Espíritu Santo de Dios, por acompañarnos en esta buena mañana. Por acá saludo a nuestra querida Araceli, que también se une con su oración.
2: Buenos días en el minuto de Dios, ¿cómo amanecen? Esperemos que estén bien bendecidos por el Señor, que Dios los guarde y los ilumine a su grupo de allá del minuto de Dios. Lo mismo que al padrecito Andrés, al padrecito John Mario Montoya, al padrecito Leo, que Dios los guarde, que yo todos los días los escucho. Y para poner oración a toda mi familia, Suaza Mejía, Pérez Suaza, Molina Villegas. Y también te entrego a todos los enfermos, los desempleados por la paz del mundo. También te entrego a Catalina, a Natalia en salud y empleo, que Dios la guarde a todas dos y les dé ayude para salir adelante. Y también te entrego a Tatiana, Señor, dale ese empleo que ella merece y necesita, Señor, y mucha salud también. Lo mismo que a Tatiana, a Dulce Elena, también te entrego a Marta, dale salud, tú sabes, Señor, ella dónde está. Ayúdala, papito, a salir de allá. También te entrego a Jerónimo, a Ángela, a Emily, a Miguel, en salud, estudio, en conversiones. Señor, te entrego mi vida, te entrego mi salud, Señor. Gracias por un día más de vida, papá. Glorificado eres, aleluya, en el poder de Dios, gloria y alabanza. Gracias, papito, por todo, Señor, por la lluvia de anoche, Señor, que ayer llovió, Señor. Ahí te entrego todo, papito, ojalá que todos los días llueva, papito, Rey Celestial, que necesitamos el agua, Señor, porque nos están cortando el agua, Señor. Ayúdanos, Señor, a salir adelante, papá, Rey Celestial, glorificado eres, aleluya, en el poder de Dios. Dios los bendiga, también te entrego mis almas que están en el cielo, a mi papá, a mi mamá, a mi hermana, a mi niño, mi ángel guardián, Señor. Te los entreguen y brille para ellos la luz perpetua. Amén. Dios los bendiga, que esté muy bien y gracias. Hasta luego. Feliz día y feliz tarde. Dios los guarde a todos. En el minuto de Dios. Gracias.

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8: Son las 9:06.

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1: Así es, estás en sintonía de la mejor emisora del mundo, Minuto de Dios Medellín, claro que sí. Y estás en el espacio con el que nos despertamos, nos levantamos con energía, con positivismo, a realizar todas nuestras cositas, allí con el Espíritu Santo de Dios, con esa gracia, con esa reflexión, con esa oración con la que iniciamos esta buena mañana. Queridos oyentes, continuando con la lectura de allí, de todos esos bonitos mensajes que nos dejan a través del 317-369-0797, que yo sé que hay personitas allí que han dejado su oración, que han compartido con nosotros esa reflexión especial en la mañana y que en su corazón pues hay algún mensaje para compartir con todos nuestros oyentes. Recuerden que si quieren seguir enviando sus mensajes, ahí el minuto WhatsApp está habilitado, 317-369-0797. Nos encanta leerlos, nos encanta escucharlos, como lo vamos a hacer en este momento con nuestro querido socio del Club de Amigos, Henry Betancourt Bolívar. Henry, muy buenos días.
2: Buenos días a todos los de la emisora Minuto de Dios. Mi nombre es Henry Betancourt Bolívar, miembro del Club de Amigos y en sintonía desde el barrio Balcones de Sevilla, Itagüí. Hoy les voy a pedir un gran favor. Hoy voy a pedir solamente por mí, a que me pongan en todas sus oraciones, por una gran sanación de ese quebranto de salud del nervio ciático, que me tiene muy molesto el pie derecho. Me mejoro, recaigo. Por el pago total de mis dedos, que se me abran puertas y caminos de abundancia y prosperidad, una gran bendición económica, una gran liberación económica, por una sanación espiritual, emocional y mental, y de todo quebrante de salud, y que nunca me falte el pan de cada día sobre la mesa, y que el Espíritu Santo, Dios nuestro Señor, y la Virgen Santa, en un corazón nuevo, un corazón contrito, por una gran conversión, el don del perdón, de la sabiduría y el entendimiento. Y que Dios los siga bendiciendo a todos ustedes, a todos los que conforman esa gran obra y a todos sus hogares y a todos los que nos escuchan por esa gran emisora, a mi hijo y a mi familia Betancourt Bolívar. Gracias, bendiciones para todas las personas y hogares del mundo entero. Que Dios me los bendiga por siempre, 70 veces 7.
1: Amén, mi querido Henry, gracias por dejar tu mensaje, nos unimos en tus oraciones, nos unimos con ellas, por supuesto. Por acá saludamos también a nuestra querida Magda Martínez, que nos envía una foto preciosa de esa amada Bogotá, bella nuestra capital colombiana, y dice: buenos días, padrecito e Isita, en esta buena mañana quiero darle gracias a Dios por este hermoso regalo de vida, gracias por la vida de mi esposo, de mis hijos y de cada uno de mis familiares. Un abrazo desde mi linda Bogotá. Oiga, qué amanecer tan precioso el que tiene la capital. Estos capitalinos disfrutan allí de un despertar maravilloso con esas cosas especiales y esas pinturas que Cristo nos regala en ese cielo tan especial. Por acá Verónica Padilla también dice: buenos días, en sus oraciones por el señor, más bien por la señora Hilda Silva y su hija Rocío, una religiosa con problemas de enojo. Por favor, también pedir por su mamá, oración, nos dice Verónica. Creo que allí nos deja en el mensajito más o menos así escrito. Oramos por nuestras religiosas, oramos por nuestros sacerdotes, por nuestros diáconos, oramos también por todos aquellos jóvenes que sienten en su corazón el querer iniciar su proceso de discernimiento pastoral. Qué rico que podamos sentir que hay más jóvenes comprometidos con las las labores de la iglesia, comprometidos con llevar ese buen mensaje y de poder guiar a tantas personas que estamos necesitadas del amor de Dios, de conocer su palabra. Así que a todos ellos, pues, si quieren conocer más acerca del Minuto de Dios y todo ello, pues lo pueden, me pueden escribir ahí al 317-369-0797 y ya le estaremos compartiendo sus mensajes a nuestros sacerdotes para que ellos, pues, los puedan guiar y acompañar en ese proceso. Queridos oyentes, 9:23, vamos con buena música y después regresaremos con todas las invitaciones especiales que hay para estos días. Muchas cosas por hacer en este mes de septiembre, bendito Dios. Muchos encuentros especiales para disfrutar, para que tengamos allí pues momentos únicos, momentos que nos ayudan a crecer y a formarnos como mejores cristianos. Vamos a escuchar por acá a algunos de nuestros ministros de la música. Vamos a escuchar a Son by Four con esta canción que se llama Católico Soy y otras canciones, y regresamos en minutos.

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capítulo 33, versículo 18. Moisés suplicó a Yahvé: por favor, déjame ver tu gloria. Y él le contestó: toda mi bondad va a pasar delante de ti, y yo mismo pronunciaré ante ti el nombre.

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2: 9:42 Continuamos aquí en Minuto de Dios Radio Medellín, en este espacio de Una Buena Mañana. Con buena información también, mis queridos oyentes, resulta que este mes de septiembre viene cargado de eventos en nuestra casa de oración Tierra Nueva. Por lo pronto, quiero recordarles nuestros grupos de oración. Ustedes saben que de lunes a sábado tenemos grupos de oración. Entonces, usted nos puede acompañar, por ejemplo, hoy a las 7 de la noche, que tenemos misión a Marte. Mañana sábado a las 7 también tendremos Neuma Valientes, es para los jóvenes más adultos, donde tienen un espacio, donde tienen un encuentro, donde tienen un lugar para conocer de Dios. Muy especial estos espacios. Los lunes siempre tenemos a las 3 de la tarde grupo de oración. Los miércoles tenemos a las 17 de la noche, a las 10 de la mañana y a las 7 de la noche. Los jueves tenemos a las 7 de la noche. Y bueno, pues ya, como les mencionaba, hoy viernes también es a las 7 de la noche. Este sábado en especial ya viene siendo el segundo sábado de mes, entonces vamos a tener nuestro sábado de ayuno y oración. Este sábado de ayuno, donde nos encontramos muy a las 5 de la mañana, allí en la Casa de Oración Tierra Nueva, con la música carismática, compartimos un momento de oración, de reflexión, realizamos el Santo Rosario de Auroras, después cantamos y alabamos a nuestro Señor Jesucristo y por consiguiente pues tendremos allí la celebración de la Santa Eucaristía junto al Padre Leonardo Arboleda, quien será quien presida esta celebración culmen de nuestra fe. Es un momento, un espacio con entrada completamente libre para que usted venga con su familia, para que usted venga con sus amigos, para que invite personas y vivan una experiencia maravillosa. Estos sábados de ayuno dejan mucho en nuestro corazón. Es un momento donde usted decide madrugar, pero madrugarle al Espíritu, recibir esa presencia divina de Dios en su corazón y así tener un fin de semana maravilloso, especial. Entonces, no se lo pierda, ya sabe, mañana a las 5 de la mañana. 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Recuerde que es el mes del amor y la amistad. Y qué rico que usted pueda darle este mejor regalo a su pareja. Digo mejor porque si bien invertimos en cosas materiales que seguramente son muy ostentosas, que seguramente son bien costosas, pues ahí quedan. Pero cuando decidimos invertirle al corazón, decidimos invertirle a la sanidad, pues es mucho mejor porque realmente esto sí perdura y ayuda a mejorar ese momento, ese encuentro, ese diálogo entre esa pareja. 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Mis queridos oyentes, a los 7 días vamos a tener el encuentro del retiro taller Sanando mi Niño Interior, domingo 27 de septiembre. Vamos a tener este famosísimo espacio allí también en la Casa de Oración Tierra Nueva. 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Vamos a tener este encuentro del retiro taller Sanando mi Niño Interior en compañía del padre Jimmer Ortiz, sacerdote eudista de esta bella comunidad, también de nuestra querida psicóloga Paula Mota desde Bogotá. Va a estar acompañándonos, ella va a venir acá a compartir con nosotros este espacio. Es una mujer que pues se ha formado para poder acompañar desde la psicología, porque es una mujer muy de fe, este tipo de encuentros. Entonces allí vamos a contar con su presencia y también con la presencia de nuestro querido psicólogo Juan Camilo Galvis, desde aquí, desde la casita, desde Antioquia. Esa es como nuestra representación, él es nuestra representación, un gran psicólogo, un gran profesional, una gran persona, que va a estar también allí pues de la mano de estas otras dos personas acompañando este retiro taller Sanando mi Niño Interior. Incluye los materiales, souvenir, un obsequio. Vamos a estar desde las 8 de la mañana hasta las 6 de la tarde. Es un día completo que usted se va a regalar para darle sanidad a su corazón, para encontrarse consigo mismo, para poder vivir con mayor tranquilidad, porque una vez usted cambia esa relación un poco mala que usted tiene consigo mismo, esa autopercepción se mejora, pues usted también va a mejorar su relación con su entorno. Entonces, decídase a darse ese maravilloso regalo. De verdad, es un regalo especial, es un regalo maravilloso el que usted va a tener la oportunidad allí de obsequiarse con este retiro taller Sanando mi Niño Interior. ¡Ay, qué maravilla! Estos espacios están súper, súper, súper chéveres y qué rico que nosotros los podamos tener allí a disposición para vivir estos espacios. Pero bueno, quiero compartirles esta invitación del Sanando mi Niño Interior para que ustedes conozcan ahí a profundidad toda la información.
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2: Ahí está la invitación con la voz de nuestro querido director, el padre José Andrés Hurtado. 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Mis queridos oyentes, por acá saludo muy especialmente a nuestra querida Luzmari Torres desde Texas, Estados Unidos, que dice: buen día, Isabel. Buen día para todos los que escuchan la emisora Minuto de Dios, dando gracias a Dios por esta emisora y a todos los que trabajan allí. Por favor, pido oración por mis hijos, por los enfermos del mundo entero y por los jóvenes alejados de de Dios. Reciban un fuerte abrazo. Esto nos dice nuestra querida Luz Mari. Por acá Laida María Rodríguez Cano también dice: hola Isa, Padre José, un saludo muy especial en este día, que el Espíritu Santo los llene de su amor y su entusiasmo para que puedan seguir regalando ese maravilloso mensaje, ya que ustedes son un gran evangelio para nuestras vidas. Doy gracias a Dios por regalarme un año de vida que lo puedo celebrar con grandes amigos y hermanos. Bendecido día, un abrazo. Laida, feliz cumpleaños.

0: Saludos al Padre José Andrés y muchas, muchas bendiciones a mi Señor.
1: Muchas bendiciones para ti también, mi querido Alejo, muchas gracias. Y claro que sí, todas esas, todos esos saludos que ustedes le envían al Padre José Andrés, yo sé que él los escucha, y se los vamos a dar cuando llegue. Ya la próxima semana, Dios mediante, estará nuevamente aquí de manera presencial, porque siempre ha estado presente, así sea desde la distancia, siete días. Siete horas de diferencia que nos llevan, ellos ya van un poquito más adelante en su día, pero aún así el Padre José Andrés pues siempre está allí para enviarnos un mensaje, una reflexión, para compartir con nosotros, y ya la próxima semana pues estará de manera presencial, como les decía, aquí en los estudios de la emisora Minuto de Dios. Entonces, qué rico, yo sé, le extrañamos un montón, ya queremos nuevamente compartir con él, y lo vamos a hacer en estos espacios y en estos encuentros que les acabé de mencionar. Recuerde el retiro taller Sanando Mi Niño Interior, es el domingo 27 de septiembre. Recuerde que el 20 de septiembre también vamos a tener un espacio muy bonito en la Casa de Oración Tierra Nueva para todas las parejas, para los esposos, para los novios, para los que viven en unión libre, para que vivan ese encuentro, para que se enamoren cada vez más y puedan tener una familia a la imagen y semejanza de la familia de Nazaret. Vivir con tranquilidad y vivir desde el amor. Los esperamos para que vivan estos maravillosos encuentros. 9:54, vamos terminando así este espacio de Una Buena Mañana. Sigan ahí en esta buena sintonía, ya regresamos con muy buena música católica. Tendremos también, mis queridos oyentes, a las 11 Club de Amigos en Línea. Ustedes saben que esta primavera espiritual de Minuto de Dios no cesa de florecer. Esto fue Una Buena Mañana, bajo la dirección general del Padre José Andrés Hurtado, quien les acompañó, Isabel Barrientos, y sigo por aquí hasta la 1:30 de la tarde con esta parrilla de programación especial que tenemos día a día. Ya regresamos.
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1: Son las 9:56.
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11 de la mañana, 7 minutos. Este es Club de Amigos en Línea. Qué alegría saludar a todos nuestros socios y socias del Club de Amigos. Todos los que se conectan de lunes a viernes a las 11 de la mañana para disfrutar de este maravilloso espacio, para compartir con nosotros y conocer que tiene este gran centro carismático para compartir con todos ustedes. Sean bienvenidos a este programa, a todos los que se unen a través de nuestra señal en vivo, minutodedios.fm/medellín. Todos los que se unen a través de nuestro aplicativo móvil, emisoras Minuto de Dios. Si no tiene esta aplicación y usted está siendo nuevo y nueva en nuestra programación, la invito a que la descargue en este momento. Allí va a tener la posibilidad de llevar el sistema de emisoras Minuto de Dios donde quiera que vaya. Además, va a tener, mi querido oyente, la oportunidad de compartir una bendición especial porque pues esta aplicación cuenta con podcast, esta aplicación cuenta con toda la información correspondiente al Centro Carismático Minuto de Dios. Y mis queridos oyentes, ustedes saben que nosotros tenemos cosas maravillosas y preparadas para todos ustedes. Así que, bueno, únanse a esta aplicación, descárguenla y disfruten de la buena programación 24 horas al día, los 7 días de la semana. Además, también un saludo para los que están a través de esa señal en vivo, hombre, de los 1230 AM, a través de esas ondas hercianas especiales, a través de ese radiecito, los radiecitos que no podemos dejar de tenerlos en nuestra casa. Yo sé que hoy por hoy las nuevas tecnologías nos ofrecen asistentes inteligentes como una persona que conocemos por ahí que se llama Alexa. A ella le pedimos que reproduzca un montón de emisoras, playlists y demás. También tenemos otros asistentes inteligentes, los cuales nos suministran pues como música, ¿cierto? Pero qué rico que nosotros no perdamos esa tradición de poder tener en nuestros hogares un radiecito. Ese radiecito que pues nos acompañe, ese radiecito con el cual usted pueda ubicarlo y sentirse como en casa. Sí, yo siento que el radiecito es bien importante para uno tenerlo ahí en el hogar y disfrutar de un sinnúmero de emisoras y, bueno, en especial de los 1230M, por supuesto. Por supuesto, ahí es que es bueno sintonizar el radiecito. Y bueno, mis queridos socios, mis queridas socias, de esta manera pues vamos dando inicio a este espacio. Hoy vamos a compartirles muy buena información, vamos a compartir invitaciones, un tema bien especial también. Después de las 11:30 tendré invitaditos por acá, porque claro, pues qué rico que hayan personas que nos acompañen, que pues vengan y disfruten con nosotros en este maravilloso programa. Y qué alegría, pues así, terminar esta semana. Hoy queremos recordarle algo muy sencillo a todos ustedes, mis queridos oyentes, y más que sencillo, es profundamente importante. Yo quiero que ustedes sepan que cada vida tiene un valor inmenso delante de Dios. Hoy pues hemos reflexionado, queridos socios y socias del Club de Amigos, en torno a ello, y yo quiero que podamos agradecer, que podamos realmente en esta mañana que ya vamos culminando, darle gracias a Dios por lo que hemos vivido durante estas horitas, por todas nuestras labores, por todos nuestros quehaceres, que podamos tener hoy en la tarde también un buen desarrollo de nuestras actividades. Qué rico que hoy podamos realmente ser muy agradecidos porque se viene un fin de semana y bueno, seguramente tendremos actividades planeadas y pensamos mucho en torno a todas esas actividades, pero que también podamos tener un espacio para agradecer, para hoy para que hoy podamos tener como ese encuentro también con Papá Dios. Es bien, bien especial que tengamos ese espacio, que compartamos ese espacio, queridos oyentes. Hoy vamos además a tener
estas invitaciones especiales para todos ustedes, recordándoles que pues este mes de septiembre es mes de amor y amistad y queremos compartir regalos especiales, y queremos que usted pues puedan dar regalos especiales también a esos seres queridos, que puedan compartir realmente regalos que inspiran, regalos que forman, regalos que cultivan, regalos que realmente apoyan y aportan al crecimiento personal, espiritual, que es tan importante. Yo sé que hay regalitos que pues nosotros nos preocupamos por dar, y que pues a nivel material son muy lindos, pero también qué rico que podamos dar esos regalitos al corazón. Por eso tenemos preparado para todos ustedes dos grandes encuentros, uno para parejas y otro que sí pueden pues a nivel personal inclusive dársenlo, autorregalarse ese espacio, ese encuentro. Entonces voy a iniciar con el que tendremos este próximo 20 de septiembre. Vamos a tener un espacio bien bonito para compartir un encuentro de parejas. Vamos a vivir un encuentro muy especial en la Casa de Oración Tierra Nueva, queridos socios y socias del Club de Amigos. Ustedes que han estado preguntando, que han estado atentos con la difusión de estos espacios, que han estado, por supuesto, orando para que muchas personas puedan disfrutar de estos momentos y recibir todas esas bendiciones que Dios quiere brindarle a cada una de las personas que pueda disfrutar de este espacio. Entonces, entre Dios, tú y yo, es un encuentro que vamos a tener el 20 a las 10 de la mañana, el 20 de septiembre, con el acompañamiento especial del psicólogo católico Juan Felipe Rojas, y también con el acompañamiento especial de nuestro director, el padre José Andrés Hurtado. Este encuentro tiene una inversión de 150 mil pesos por pareja. Se va a realizar en la Casa de Oración Tierra Nueva. Allí vamos a tener ese espacio y ese momento para que nuestras parejas se encuentren, para que nuestras parejas puedan disfrutar y conocerse aún más. O sea, todos los días, qué rico que podamos enamorarnos cada vez más de nuestras parejas, que sean parejas sanas, que sean matrimonios sanos, que puedan encontrarse en un buen diálogo y no terminar en discusiones, que puedan realmente decirse lo que cada uno siente y que sea para mejorar, no para generar discusión, discordia, división dentro de los hogares o dentro de esa relación. Entonces les hacemos esta invitación especial para que vivan este encuentro. Va a ser un espacio de mucha bendición, de verdad, para cada uno de nuestros queridos oyentes. Entonces los esperamos el 20 de septiembre en la Casa de Oración Tierra Nueva. Parejas, esposos, de estas novios, las parejas que viven en unión libre también, que están pensando allí en casarse, que vivan este espacio tan especial de formación y de acompañamiento. 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Y a los 8 días vamos a tener el retiro taller Sanando Mi Niño Interior. Este retiro pues cuenta con el acompañamiento de tres grandes ponentes: el padre Jimer Ortiz, sacerdote eudista, también va a estar allí Paula Mota, esta gran psicóloga, también psicóloga católica, en compañía de otro psicólogo católico que es nuestro querido Juan Camilo Galvis. Este encuentro será desde las 8 de la mañana. Aquí sí vamos a estar un poquito más madrugaditos, entramos así tempranito para vivir este espacio donde pues va con unos talleres, con un acompañamiento. Es bien dinámico estos espacios de Sanando Mi Niño Interior. Pues vamos a aprender cuáles son esas heridas del pasado que hoy por hoy nos generan complicaciones, que hoy por hoy nos tienen como cargaditos de ciertas cositas. Entonces, la donación para este encuentro es de 120 mil pesitos. Será en Casa de Oración Tierra Nueva. Este incluye materiales, souvenir y un obsequio especial. 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
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Ay, no, es que yo en este momento no tengo todo el dinero, solamente puedo separarlo con la mitad, pues entonces les escriben, les dicen y ese día de pronto previo a ese encuentro dan el resto del dinero. La idea es que si tienen en su corazón las ganas de ir, no se pongan limitaciones, porque uno muchas veces se frena y uno mismo es el que se pone allí como esas trampas mentales, esas limitaciones, que no me alcanza el dinero o no me alcanza el tiempo o de pronto sí quiero ir pero no sé si sea para mí. Este retiro es para todo el mundo. Yo sé que de pronto usted en estos momentos puede estar en su vida pasando por, digamos, como lo dice uno, así cotidianamente, el mejor momento, está sintiendo felicidad en su corazón, en estos momentos está sintiendo pues que le está yendo bien, pero qué rico que también usted pueda dedicarse ese momento y seguir mejorando y seguir creciendo y seguir compartiendo la bendición de Dios, porque pues ustedes saben que la vida uno tiene como esos subibajas. Entonces a veces cuando estamos arriba pues sentimos como ese placer y esa sensación de bienestar, pero cuando ya vamos ahí como bajando en esa etapa de bienestar y de pronto se nos presentó alguna dificultad, se nos presentó algún problema en el camino, pues entonces nos es difícil volver a subir, volver a tener como ese pico de alegría y bienestar, porque no sabemos gestionar esos sentimientos de inconformidad, no sabemos gestionar esos golpes emocionales fuertes. Entonces aquí vamos a recibir ese tipo de herramientas también, vamos a aprender a gestionar cada una de nuestras emociones, vamos a tener momentos bien especiales también de oración junto al Padre Jimmer, vamos a tener momentos allí de reflexión interior junto a estos dos psicólogos, Paula Mota y Juan Camilo Galvis, que ellos han estado, por cierto, en especiales en el programa Alma y Mente. Han tenido los miércoles a las 7 de la noche esos momentos en los que se encuentran y hablan de la importancia que tiene sanar las heridas. Hay que aprender a crear conciencia acerca de ello, porque habrá gente que también tiene prejuicios sobre eso y que están escuchando, ¿no? Es que cuál sanar heridas, eso es sinónimo de debilidad. Entonces, como de pronto a veces nos criamos en un entorno donde no se puede sentir absolutamente nada porque eso es ser débil, entonces creemos que haciéndonos los fuertes podemos sobresalir de todo. Entonces empezamos a somatizar un montón de cosas porque no verbalizamos lo que nos duele, porque simplemente lo aguantamos y empezamos a presentar malestares estomacales, empezamos a tener, no sé, pérdida de cabello, dolor de cabeza, debilidad, ese tipo de cosas que son manifestación muchas veces de aquellas cosas que no decimos y que el cuerpo nos se manifiesta de alguna manera y que el cuerpo de alguna u otra manera nos habla. Y qué bueno que cuando esas sensaciones lleguen a nuestra vida, ustedes no las normalicen. No normalicemos esas sensaciones también que, ay no, es que eso es una enfermedad. Muchas veces las enfermedades físicas son por no ponerle cuidado a esa sensación mental que llegó en algún momento de nuestra vida. Entonces ahí está Sanando Mi Niño Interior para todos ustedes. Es un encuentro valiosísimo, queridos socios, de verdad, es un espacio donde usted va a encontrar muchas cosas buenas para su vida. 11 de la mañana, 21 minutos. Bueno, después de estas invitaciones especiales, vamos a continuar con el espacio. Vamos a entrar entonces en el minuto de encuentro. En ese minuto de encuentro que tanto nos gusta y que compartimos con nuestro Señor Jesucristo una buena oración.
antes de dar cualquier paso, nos ponemos en presencia del Señor. Elevamos nuestras intenciones y las de todos los socios que nos reportan sintonía. Unámonos en el minuto de encuentro.

En el nombre del Padre, del Hijo, del Espíritu Santo. Amén. Señor Jesús, gracias por regalarnos la vida. Gracias, Señor Jesús, por permitirnos comenzar nuevamente, por recordarnos que antes de cualquier logro, que antes de cualquier situación que pueda sucedernos y que sea difícil para nosotros, siempre podamos sentirnos que somos hijos amados por ti, Señor. Hoy queremos poner en tus manos nuestras preocupaciones, nuestros cansancios y también aquellas heridas que llevamos en silencio, Padre Celestial. Ayúdanos a no olvidar nuestra propia dignidad. Cuando las circunstancias nos hagan sentir pequeños, quizá insuficientes o poco importantes, Señor, recuérdanos que nuestro valor no depende de lo que tenemos ni de la opinión de los demás, sino del amor con el que tú nos miras, Señor. De eso sí depende nuestra dignidad, de ese amor, de esa misericordia con la que tú nos miras. Padre Celestial, enséñanos también a mirar así a nuestros hermanos, que hoy podamos ser una palabra que levante, que hoy podamos ser una mano que ayude, un oído que escuche, una presencia que acompañe, Señor, que no pasemos indiferentes frente a quienes necesitan sentirse amados también, Padre Celestial. Ven Espíritu Santo, ven sobre nosotros, ven sobre nuestras familias, ven sobre quienes están solos, ven sobre quienes están cansados, desanimados. Ven Santo Espíritu de Dios sobre cada socio y socia del Club de Amigos. Te lo pedimos, Santo Espíritu de Dios, que acompañes, que guíes, que ilumines a cada persona que nos acompaña también en esta audiencia, en esta mañana de Club de Amigos en línea. Haz de nosotros, Padre Celestial, un instrumento de fraternidad donde no hayan divisiones, donde podamos llevar encuentro, donde no hayan tristezas, donde al contrario, Padre amado, podamos llevar esperanza y donde haya alguien que haya olvidado la fe, pues que nosotros podamos reflejarte y que esa persona pueda devolverse a ti, Señor. Señor, acompáñanos durante este día, danos sabiduría para nuestras decisiones, paciencia para nuestras dificultades y también, Padre Celestial, te pedimos un corazón dispuesto a servir. Gracias, amado Jesús, por acompañarnos en este maravilloso espacio de Club de Amigos en línea. En el nombre del Padre, del Hijo, del Espíritu Santo. Amén. Y para acompañar nuestra oración, vamos a compartir una canción bien especial que interpreta Byron Benítez. Se llama Tu presencia me da vida. Es una canción bien bonita que nos recuerda que Dios nos da esa energía, nos da esa alegría para seguir adelante. Entonces vamos a escucharla y a disfrutarla. Esto es Club de Amigos en Línea.

0: Como suena de bueno ese acordeón en este programa de Club de Amigos en Línea. Oiga, no cambiamos por nada sentirnos en la presencia de Dios, de verdad. Byron Benítez, muy acertado con esta maravillosa canción, Tu Presencia Me Da Vida. Vamos a continuar entonces celebrando los cumpleaños, celebrando la vida de nuestros socios y socias de El Club de Amigos. Hoy hay fiesta en el corazón de la emisora, porque cada socio que cumple años es un regalo de Dios para nuestra comunidad. Soplemos las velitas y seamos felices celebrando tu vida.
1: ¡Feliz

0: A Dios le damos gracias por la vida de nuestros socios y socias de El Club de Amigos, nuestros queridos cumpleañeros. Qué rico celebrar sus vidas, qué rico acompañarlos de verdad en este maravilloso espacio con un saludito, enviándoles un abrazo, enviándoles que deseándoles que el Espíritu Santo de Dios les guíe, les acompañe y que hoy tengan un compartir bien especial con sus seres queridos. Saludamos a nuestra querida Claudia Isabel Zapata Valencia, que está de cumpleaños, también Joana Echavarría y Hailey, Avendaño Galvi, son los cumpleañeros de este viernes 11 de septiembre del año 2026. Estas tres personas son nuestros socios y socias del Club de Amigos que hoy le dan gracias a Dios por un año más de vida, que hoy comparten esa bendición, que hoy comparten esa alegría de poder agradecer por esas experiencias, de hoy poder agradecer por todo lo que nuestro Señor Jesucristo les regala. Es un día muy especial, de verdad, disfrútenlo. Vívanlo en reflexión, vívanlo en el agradecimiento y compartan con sus seres queridos si les es posible, y si no, pues ustedes compartan este día yendo a misa, vayan a la Santa Eucaristía, realicen un Santo Rosario, sigan pidiéndole a esa madre intercesora que arrope sus vidas, que arrope su caminar y que los acompañe siempre también en cada uno de sus proyectos. De verdad, qué rico que podamos disfrutar con alegría el día de nuestros cumpleaños. Y por acá yo quiero compartirles un mensaje bien especial que Monseñor Mauricio Vélez grabó para celebrar sus vidas y también pues darles allí una pequeña reflexión.
1: Les habla Monseñor José Mauricio Vélez, obispo auxiliar de Medellín. Quisiera a usted, que hace parte del Club de Amigos y que hoy está de cumpleaños, enviarle una bendición muy especial. Primero, porque hace parte de nuestra familia Minuto de Dios. Segundo, porque asume con responsabilidad esta obra evangelizadora. Y tercero, porque dispone su vida, su familia, su corazón, para que todas nuestras iniciativas pastorales lleguen a lo profundo de su ser. ¡Feliz cumpleaños! Siéntase bendecido por Dios y no se canse de decirle a Dios: gracias por mi vida, gracias por mi familia, gracias por lo que soy y gracias por lo que tengo. ¡Feliz cumpleaños!

0: 11:34 y seguimos aquí en este maravilloso espacio de Club de Amigos en Línea. Y yo les dije que después de la media hora tendría un invitado muy especial y por acá nos acompaña nuestro querido padre Leonardo Arboleda, este gran sacerdote de la comunidad de budista del Minuto de Dios. Padre, muy buenos días, ¿cómo estás?
1: Buenos días, Isa, vea qué bueno poderte saludar. Entiendo que estamos por WhatsApp y no tengo imagen, no me estás viendo por imagen.
0: Ah, no, no, señor, no, ahí no le estoy viendo por imagen, pero usted tiene el celular en altavoz, padre.
1: No, yo estoy desde el computador.
0: Ah, se escucha un poquito lejos, padre, y si me contesta desde el celular.
1: Ah, entonces...
0: Espéreme, yo vuelvo y le marco y me contesta desde el celular.
1: Perfecto.
0: Ay, vean estas cosas maravillosas, la tecnología. Ustedes ven cómo nos podemos comunicar con el padre Leo a través de llamada. Ahí ustedes escuchan que lo estoy llamando. Y resulta que ustedes también, cuando hayan esos espacios donde puedan participar a través de WhatsApp, ustedes pueden llamar al 317-369-0797 y conversar con nosotros. Socios y socias del Club de Amigos, a ustedes los queremos escuchar, por supuesto. Entonces, esta es una forma muy bonita de podernos comunicar. Ahora sí, mi querido padre, ¿cómo estás?
1: Cuénteme a ver si se oye mejor desde el celular.
0: Pero precioso se escucha, mi querido padre.
1: Ah, mejoró, no empeoró, gracias a Dios. Bueno, ahí estaba escuchándote en recordar las actividades de nuestra misión, los cumpleañeros y cumpleañeras, todo lo bonito que nosotros vivimos, y saludar a los socios y socias del Club de Amigos y a quienes están compartiendo con nosotros este espacio. Ya ven que nos ven solo con la imagen, o porque de alguna manera hasta donde lleguen las ondas, y ya sabemos que a cualquier lugar del mundo. Qué bonito poderte saludar en este viernes tan dedicado siempre en la Iglesia al Sagrado Corazón de Jesús y a invocar el poder de la sangre de nuestro Señor Jesucristo derramada en la cruz por amor a nosotros. Es qué bueno estar compartiendo este momento, Isa, y alegrarnos de poder compartir unos instantes para darle la gloria a Dios, emisora dedicada a la gloria de nuestro Señor Jesucristo.
0: Oiga, padre, la alegría es de nosotros que usted nos acompañe y que usted pueda conversar un ratico con estos socios del Club de Amigos, que además mañana lo van a acompañar, porque una de las invitaciones que no hice era porque lo estaba esperando, es que mañana vamos a tener sábado de ayuno y oración, padre.
1: Ah, no la he hecho.
0: Imagínate, te estaba esperando.
1: Ah, pero muy bueno que la reservó para este momento. Mañana vamos a estar. ¿Sí te llegó la imagen de que teníamos para lo del sábado de ayuno?
0: Sí, señor. Ya, yo creo que, a ver, yo miro aquí en Minuto de Dios Radio Medellín, que ya la tenemos también por ahí, esa invitación para que la gente pueda acompañarnos en la Casa de Oración Tierra Nueva para vivir ese espacio.
1: Sí, nosotros tenemos ya la costumbre, y eso viene desde memorias de otros servidores y servidoras, y desde la época, creo que del padre Panenzo, hemos tenido esa tradición de los segundos sábados de mes, hacemos nuestro encuentro de aurora, el Santo Rosario, tenemos la alabanza carismática, comenzar el día en alabanza a Dios, y en la unión con la Virgen María, que es de las oraciones que ella más ama, y en la aurora que derrama tanta sanación y tanta bendición. Ya con la Eucaristía también concluimos todo ese gran evento y encuentro de los segundos sábados de cada mes, a madrugar, porque a las 5 de la mañana ya estamos comenzando el Santo Rosario en Tierra Nueva. Ahí hay un título ahí, porque mañana es un día, no sé si encontraste la imagen.
0: Padre, sí,
1: a ver si está por ahí, porque le vamos a dedicar, pues claro, en esta semana hemos tenido un homenaje muy bonito a la Virgen, que ya celebramos el nacimiento de la Virgen, o la Natividad de la Virgen María, ya lo celebramos. Y vamos a celebrar también este sábado, y seguro por eso lo ponen cerca, en el mes de septiembre, esas dos fiestas de la Virgen, vamos a celebrar el dulcísimo nombre de María, de la Virgen María. Y precisamente cae este sábado, mañana 12, vamos a celebrar el dulce nombre de la Virgen María, un nombre que es consagrado por ser la madre de nuestro Señor. Y vamos a pedir intercesión, a proclamar las obras de Dios que son grandes. Y santo es el nombre de Dios que ha dado el nombre a la Virgen María. y que en el bautismo también nos lo dio a nosotros. Entonces, es mañana esa experiencia tan bonita de compartir este encuentro de sábado de ayuno de oración para ahí en el con la familia Minuto de Dios, en el centro carismático. Entonces, sé que es una experiencia de mucha gracia y es un recorderis para los que vienen y una invitación para los que no lo han hecho. Una experiencia muy bonita y un encuentro de mucha bendición. Bueno, eso es lo que tenemos, proclamando la grandeza de Dios, proclamando la santidad de Dios y pedir al Señor que nos bendiga grandemente en la experiencia que tenemos en este segundo sábado de madrugada.
0: Oiga, padre, Lisa, además de que este mes de septiembre también es un mes que viene especial, recordamos mucho a nuestro querido fundador San Juan Eudes, el fundador de la comunidad de budista.
1: El San Juan Eudes es en agosto y en este le estamos dando relevancia, pero claro, es porque es un hijo de San Juan Eudes. Le estamos dando relevancia también al siervo de Dios, Padre Rafael. Sí.
0: Me confundí de fundador.
1: No, pero sí, es que ambos son fundadores. El primer fundador es San Juan Eudes, que funda toda la congregación. Sí. Entonces, es el primer fundador, es San Juan Eudes, pero un hijo de San Juan Eudes es el padre García Herreros. Entonces, ahí tenemos esa gran bendición que de alguna manera nos permite a nosotros glorificar a Dios por esta hora. Es que el Minuto de Dios y esta emisora y todo eso existe por la inspiración que Dios le dio al siervo de Dios Rafael García Herreros, y toda la obra Minuto de Dios ha querido que en este mes también de amor y amistad, porque tampoco lo vamos a olvidar, pero en este mes de septiembre de hacerle un homenaje para exaltar las virtudes del siervo de Dios. Siervo de Dios porque ya está abierta la causa para la beatificación y canonización, hasta que ya sea declarado santo, para que sea venerado y a él se le pidan favores especiales, que ya ya muchos han recibido muchas gracias especiales por su intercesión. Y se proclama así entonces la santidad reconocida en la iglesia, sabiendo que ya está en la presencia de Dios y seguramente santo, claro que santo, con una vida de testimonio tan grande. Pero ese es como el motivo, exaltar las virtudes de alguien que dejó huella sobre todo en Colombia, y que realmente ahí nació una obra de inmensa caridad. Ese es el siervo Padre Rafael García Herreros, y lo hemos venido mencionando en estos días aquí en la emisora. Y qué bueno que muchos digan, pero ya pasé esa generación. Los que tenemos más años, a ti ya no te tocó, Isa, pero a tus papás sí les tocó, de pronto más jóvenes, ya estaban jóvenes, les tocó cuando el padre García Herreros era el que salía en el Minuto de Dios por las noches.
0: Sí, claro.
1: Él fue el que comenzó en 1958 el Minuto de Dios, ese programa más viejo del país, imagínese.
0: Creo que es de los que ha
1: perseverado, porque es un minuto que se hace por Caracol, por RCN, y después se transmite por otros medios. Un minuto que se habla durante todos estos años, y ahora que es el padre Diego Jaramillo, cofundador, porque la obra, el padre García Herreros tenía la mística, como se dice, un místico con los pies en el barro, así se lo llama él. Y entonces el siervo de Dios tenía las inspiraciones grandísimas de la obra grande de caridad para con los pobres y el compromiso con la paz de Colombia. Y entonces en esa experiencia él iba haciendo muchas cosas, pero el padre Diego era el que ponía en ejecución tantas ideas y que la obra vaya tomando forma, porque el padre Diego tiene esa capacidad maravillosa de poder organizar y de poder que una obra como esta tan grande tenga una forma y llegue a tener en el nivel un reconocimiento por las bendiciones que Dios concede, porque esa es la obra del Minuto de Dios creada por el padre García Herreros en apoyo del padre Diego Jaramillo y los otros que apoyan ahí en la confundación. Ya conocemos, por ejemplo, el padre Camilo Bernal, los otros sacerdotes de ese tiempo, tantos laicos, porque eso comenzó con los laicos, es una obra, ahí viene la fundación de la obra Minuto de Dios, la corporación que fue fundamentalmente apoyada por los laicos. ¿Y para qué? Trabajar por la dignidad de las personas, la justicia social, el desarrollo integral, la paz y la renovación espiritual. ¿Ve? Y ya con eso ya vienen los programas de vivienda, los programas de educación, de organización comunitaria, capacitaciones para el trabajo, atención a la población vulnerable, sobre todo en lugares de abandono, de pobreza extrema, de desastres, atención a las personas y a las familias. Entonces, y por eso ahora ustedes han sentido que la primera dama de la nación se ha acercado también al Minuto de Dios, y el padre Diego la ha recibido también para poder coordinar tantas, por lo menos parte de esas grandes ayudas, y que el Minuto, con toda la experiencia que tiene la corporación, pueda ayudar a encauzar estas ayudas y que se haga una administración conveniente de los bienes y los recursos que están llegando. Entonces, de ahí viene toda esa obra del siervo de Dios, padre Rafael García Herreros. Entonces, de él es que estamos hablando, Isa.
0: Padre, un hombre con una visión, pero supremamente aterrizada, y además en su época, como visualizar todo lo que venía como al futuro, un hombre muy futurista, si se podría poner ese término como ahí para mencionarse al siervo de Dios, porque fue un hombre que pensó en absolutamente todo. Es que el Minuto de Dios abarca muchas, muchas, muchas de las necesidades que tiene el territorio colombiano, tanto en educación, tanto en vivienda, tanto en esa formación, en trabajo, o sea, es que de verdad que todas las instituciones que acompañan el Minuto de Dios, que son muchas, padre, y que muchas veces ni siquiera conocemos porque pensamos que el Minuto de Dios solo es el programa que 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El mejor así azúcar es de Colombia.
1: Ahí está la propaganda.
0: Ave María. Pensamos que ayuda, solamente es eso.
1: No, pero Azúcar nos ayuda a toda la obra, ¿no? Creo que Azúcar Manuelita ha sido una ayuda muy grande para todo el Minuto de Dios y todavía sigue haciéndolo. Y qué bueno eso, estás resaltando un aspecto que es genial. Y creo que Dios te dio la iluminación para decirlo como lo es. Padre García Herrero, siervo de Dios, ahí me tocó vivir con él, estar muy cerca de él, al menos unos 3 años más de cerca, y lo conocí por ahí como otros 4 años más a la distancia, y venía y lo visitaba, o nos encontrábamos en varios eventos, pero ya viviendo más de cerca, unos 3 años, y conocerlo a él en su manera de ser contemplativo, de ser un hombre orante, de amante de los pobres, muy amante de los pobres, pero sí, uno veía que él era un soñador. Él soñaba proyectos en favor de los pobres. Él siempre decía, uno le decía, padre, ¿qué tal cosa? Leonardo, ¿por qué no hacemos esto? Ve, hagamos. Y él empezaba a decir, la idea ya estaba ahí. Él hablaba más o menos así. Imagínate, no imite al padre.
0: Ay, Dios mío, me encanta. Es que,
1: claro, recuerdo que una vez llegué y le dije, padre, y fui con una misionera de Perú, que era especialista en recuperación de adictos. Y entonces ella nos enganchó a varios, a profesionales, a un equipo, y dentro de esos, por el don de intercesión y sanación que Dios me ha prestado, me enganchó a mí. Y me dijo, ayúdeme también. Entonces le contamos al padre García Herreros. Y me dijo, encantado, vamos a hacer esa obra. Y se creó una obra de ayuda por varios años para los adictos y vivimos una experiencia de sanación maravillosa. Pero no solo eso, por ejemplo, con los del SIDA, llegó el padre Bernardo y le dijo, padre Bernardo Vergara, y le dijo que estoy preocupado, está muy complicado los que están enfermos del SIDA y otras enfermedades y están en riesgo de muerte, no hay quien les atienda. Hagámoslo, y empezó a apoyar en esa gran obra. Y así en todo. Es decir,
0: y hoy por hoy es Fundación EUDE, ¿cierto? La que representa a estas personas, a esta población.
1: Una Fundación EUDE sí tiene varias casas en el país y en el extranjero también tiene algunas. Entonces es hermosísimo. Y todas esas obras de él tan, tan especiales, póngase a pensar, tú hiciste ya un memorial de alguna de esas obras especiales. Póngase a pensar en cada una según las etapas de las obras que él fue realizando y que fueron ayudando a ejecutar con ayuda de tanta gente, pero en un ambiente de oración, muy carismático, muy eudista, porque él hacía todo en oración. Usted lo veía siempre orando y orando para poder llevar a cabo obras grandes. Y él, un cucuteño del 1909, imagínese, ayer, usted ya había nacido, ¿no? Y entonces, es decir, él desde 1955 empezó esa gran atención para los pobres, sobre todo erradicar tugurios. Como él se metía ya en los tugurios, y de gente en casitas de cartón viviendo en una miseria triste, decía, ¿cómo no hace? Mente llamaba amigos, llamaba a otros sacerdotes, llamaba a estudiantes en las universidades, y les decía, ve, hagamos algo, pidamos por ahí en las empresas, pidamos en cada lado materiales, hagamos una casita más digna para esta persona. Y empezó a hacer casitas haciendo donde él iba haciendo pastorales y visitando a los pobres. Después dijo, no, pues ya no basta con hacer una casita en un lado. El padre Diego lo cuenta muy bonito en las obras del padre García Herreros. Y ya él dice, no, hagamos un barrio. En 1953 dijo, hagamos entonces más bien el barrio. Como uno de los modelos más bellos de instaurar una comunidad para ayudar a los pobres y crear un barrio modelo de progreso, de unidad y de promoción humana. Y así fue creando, creo, y ahí mismo les fue creando las escuelas, fue creando los colegios. Imagínense hoy los colegios con más de 25 mil estudiantes. Después crea la corporación para poder recibir ayudas y dirigir todos esos fondos que iban llegándole del gobierno, de empresas y de personas solidarias que creyeron en esa vivencia. Creó el Banquete del Millón en 1961. Y fue recaudando esos fondos para esas obras sociales, todo pensando en los pobres y ese amor para los pobres. Fue creando incluso espacios en el Minuto de Dios que produjeran y que se volvieran medio empresas como para que produjeran algo y ayudaran también. Decía como inversión, él tenía esa mentalidad, que las obras también, las ayudas, crearan espacios para que produjeran e ir ayudándose también de esa manera. Y así son miles de millones y millones y construcciones que él ha hecho. Póngase a pensar varios barrios que él ha construido y en las tragedias él ha ayudado mucho a construir. En Lérida, en Guayabal, en Chichiná, con la tragedia del volcán del Ruiz. También pues, eso fue como en el 85. Después aquí en Medellín, lo de Villatina en el 87, 1987. Y existe un barrio que es el barrio Héctor Abad Gómez. Se creó aquí, existe ese barrio creado por el Minuto de Dios y animado por las ayudas, pues. Y así las inundaciones en el río, sino en 1988, un barrio de las Reinas que se creó en Cartagena en el 89. Y así, bueno, y después creo, dijo, esto no puede quedar así, necesitamos profesionales que ayuden a nivel social. Y creó la Corporación Minuto de Dios, después la universidad, la Corporación Universitaria, y ya está en muchos lugares de Colombia como la universidad más grande que tiene el país.
0: También, y del mundo, porque tenemos también sedes en otros países.
1: Ya se están abriendo espacios, que eso es muy importante, sí, como África ya tiene por ahí sus espacios, creo que quiere crear en otro, está promoviendo proyecto uno en Ecuador, creo que también. Había uno en Perú, no sé si ya va tomando la forma, pero apenas se está proyectando hacia afuera. Y así tantas cosas en toda una vida dedicada a los pobres. Y él en un ambiente de sencillez. Me acuerdo cuando yo.

0: una biblioteca, que no era gran cosa, una cama feísima y un colchón, pero malo. Ahí dormía. Es decir, es que eso hacen la gente que de Dios viven así en una simplicidad, en una sencillez, pero entregados a la caridad. Esa es la preocupación, es un amor a Dios tan grande que hace amar tanto a la gente. Y es que es por eso que se promueve la beatificación y la canonización del siervo de Dios para Rafael García Herreros, por los milagros de caridad en la vida, pero también por milagros que él hace. Él, se le puede pedir la sanación, se le puede pedir una casita, se le puede pedir bendiciones a las familias. Él trabajó por las familias, la restauración de las familias, la liberación de tantos males y ataduras que hay en la sociedad, pedir la paz en los hogares, en los pueblos. Él trabajó de incansablemente por alcanzar la paz en Colombia en medio de tantas violencias. Él tocó la época más fuerte de las violencias que afectaba a casi todo el país. Aquí en Colombia, en Medellín tenemos, y en Antioquia tenemos memorias, y todavía hay cosas muy reducidas de esa violencia y todavía no termina, pero él oró y caminó continuamente para salvar al país de tantas violencias y ser mediación. Iba a donde estaban los bandidos y se exponía, y ya lo van a secuestrar, pero nunca lo secuestraron. Iba a donde estaban los que estaban en adicciones, creando a Pablo Escobar, recordemos ese de Pablo Escobar,
1: Sí.
0: buscándolo también en la cárcel, buscando su conversión. Por ahí Pablo Escobar como que le había dado una ayuda por ahí de una finca, y después él dijo, es para los pobres, pero entonces después el padre Diego, y creo que la iglesia dijo, no, no, porque eso no viene de dineros, la tuvo que devolver. Entonces, pero él decía, ah, este era el padre García Herrero que la devolvió. Entonces, pero buscaba cómo salvar. Él quería también la salvación de las almas y donde había personas en necesidad. Y cuando ibas a veces, contaba el padre Bernardo que iba por la carretera y decía, no es justo que un hombre esté cargando tantas cosas en su hombro. ¿Cómo no hacerle más fácil la vida que se vuelve? Hay tantos esclavos de unos trabajos que son injustos. ¿Qué podemos hacer? Él siempre alguna cosa estaba creando, buscar a los abandonados, escucharlos, amarlos, atenderlos, eso sí, muy estricto, muy recto, no se corrompía, no se dejaba vender por nada, es que era hijo de militar, imagínese.
1: Ay, muy
0: Entonces,
1: mal.
0: eso y formado por los sacerdotes franceses deudistas, con una estructura, pero muy estricta, y no había concesiones. Lo de Dios es lo de Dios, y lo recto es lo recto, y usted no se vende. Eso es una conciencia muy, y más en santidad, imagínese viviendo el Evangelio, porque él decía, tenemos que parecernos a Jesús, y el Evangelio nos dice cómo hay que parecerse. Y que nadie se quede sin techo y que nadie se quede
1: Sin
0: sin una vida
1: servir.
0: digna, que no haya bocas con hambre, Luis decía, así que no haya hambre. ¿Cómo hacemos? Vamos a trabajar, vamos a servir. Bueno, vea, se acabó el tiempo y no terminamos, es que es muy bonito.
1: Wow, padre, yo estoy acá fascinada escuchando acerca de ese hombre. Dios mío, es que es un hombre muy, muy, muy admirable. O sea, Dios lo acompañó en cada una de sus locuras, que no eran tan locuras, sino que era realmente un corazón con ganas de cambiar, de transformar. Yo me acuerdo que en la universidad, yo soy egresada del Minuto de Dios, allá había una materia que se llama Cátedra Minuto de Dios. Hay una materia donde nos
0: Sí.
1: enseñan un poco de la obra del siervo de Dios, padre Rafael García Herreros. Uno como estudiante, pues así muy sin tanto conocimiento de la obra, uno dice, bueno, no, pero ¿para qué Cátedra Minuto de Dios? ¿A quién le va a preguntar a uno quién es el siervo de Dios, padre Rafael García Herreros, cuando esté trabajando?
0: Imagínense,
1: Imagínese,
0: casi no le daban importancia, se lo pasaban de largo.
1: no lo pasábamos de largo, y eso le decía a uno, pues se decía a uno como para sus adentros y con los compañeros ahí. Pero hoy por hoy yo me siento muy orgullosa de poder trabajar y pertenecer a una obra que ha transformado la vida de tantas personas, o sea, y que continúa haciendo esa labor, y que estos sacerdotes que ustedes, padre, esta comunidad deudista, ayudan a formar, ayudan al crecimiento personal, espiritual de todas las personas que en fe y que confiamos en nuestro Señor Jesucristo y que nos acercamos al minuto de Dios. O sea, es fascinante. O sea, yo estoy, mejor dicho, me parece espectacular.
0: Sí, muy chévere, sí, no cabe duda que ya uno ver una obra tan grande, tan hermosa, en esa inspiración, y saber que corresponde a una vida entregada a Dios, y que en esa entrega y en esa inspiración, porque es un llamado, estuvo atento, recibió un llamado, era

0: era, ahí estaba en la fundación de ese barrio del Minuto de Dios, en esas limitaciones y tanta pobreza, y de alguna manera ahí siendo párroco también, porque era un párroco y como en ese ejercicio pastoral acompañando, y no, es decir, en tanto trabajo en esa área, y no era incansable, no solamente era ahí, era pensando en un país, es decir, es cómo hacemos algo más por los que están en diversos lugares de la nación. Cómo colaborar con una nueva sociedad, soñar una nueva Colombia, ver una sociedad justa, una sociedad no corrupta, donde no haya la drogadicción, donde ya no haya más violencias, donde juntos en paz tengamos progreso, tengamos educación, vivamos dignamente, tengamos el sustento de cada día, haya trabajo para todos, haya cuidado para los más vulnerables, defendamos los derechos de los que están en situaciones de riesgo. Ese era su grito y bendito Dios que todo eso se hace por el Espíritu Santo que lo habitaba, porque de los que trajeron la renovación carismática al país fue él, y se llenó tanto de Espíritu Santo que ese amor lo transportó y lo transbordó, llamémoslo así, a vivir esa experiencia de caridad infatigable, porque eso es, ese era su desvelo día y noche. Y así vea, y así murió
1: Ay,
0: sirviendo
1: mi
0: a Dios con
1: padre
0: tanto
1: Leo.
0: amor y alegría.
1: No, mi
0: Sí.
1: padre Leo, uno se podría quedar aquí todo el día escuchando acerca de este gran hombre, de este gran sacerdote, definitivamente, y de esta gran obra tan especial del Minuto de Dios. Y bueno, y no, pedimos su intercesión, de verdad, nosotros nos acogemos al siervo de Dios, padre Rafael García Herreros, que interceda por estas actividades que siguen desarrollando las diferentes dependencias del Minuto de Dios, en pro de continuar con esa visión y con ese proyecto que Dios puso en el corazón de este hombre, que hoy continúan hombres y mujeres de fe que creen en la transformación social a través del servicio. Entonces, siervo de Dios, padre Rafael García Herreros, bendice esta obra del Minuto de Dios y bueno, y sigue intercediendo por cada uno de nosotros.
0: Sigue intercediendo y vamos con esta causa muy especial. Usted siempre ha escuchado por ahí que la oración de la causa que nosotros hacemos sobre todo y que debiera salir más seguido también en la emisora.
1: Sí.
0: Pero la causa, esa oración de la causa, yo voy a la hora que es, pero yo quiero cerrar con esa oración para que pidan favores, pidan una gracia especial, algún milagro y nos cuenten a nosotros de alguna manera. ¿Qué favores estamos recibiendo por la intercesión del siervo de Dios Padre Rafael García Herreros? Porque esos signos también nos van a ayudar a seguir con la causa de beatificación y de canonización.
1: Claro
0: Todavía
1: que
0: no
1: sí.
0: está expuesto, claro que como todavía no está expuesto todavía para la veneración. Él todavía está enterrado y no se lo ha abierto desde que se enterró en 1992. Pero ahí está una tumba preciosa donde mucha gente va a saludarle y a estar ahí. Pero cuando ya se lo nombre venerable, lo deben sacar de ahí y exponerlo para que se acerquen. Pero ahorita estamos todavía en el proceso de poner bien la causa. Ya está puesta ya terminó la causa diocesana en Bogotá. Ahora ya está en la Santa Sede, en el Vaticano. Ya están en los procesos determinando de ver todas las virtudes, reconocer su vida, lo que escribió, todo lo que hizo y dijo. Y como es tanto, pues todavía lo están concluyendo, pero ya dentro de poco ya va a ser declarado venerable y ya vamos a ir dando testimonio de los milagros. Así que a pedir muchas bendiciones a través del siervo de Dios, Padre Rafael García Herreros,
1: Amén,
0: porque
1: mi querido
0: santo
1: padre.
0: intercede por nosotros. Entonces, santo en el sentido en que ya está en la presencia de Dios, pero todavía no está declarado santo. La iglesia debe exaltar las virtudes y hacer la declaración, pero hagamos la oración para pedir favores de él. ¿Te parece para cerrar aunque sea tarde?
1: Sí, señor, me parece perfecto, mi querido padre, sí, señor.
0: Ay, hagámoslo en el nombre del Padre, del
1: En
0: Hijo y
1: nombre
0: del
1: del Padre,
0: Espíritu
1: del Hijo, Espíritu
0: Santo.
1: Santo.
0: Amén.
1: Amén.
0: Amado Señor, que revestiste a tu siervo Rafael García Herreros de las más diversas virtudes, particularmente de su gran amor a ti, el sometimiento a tu santísima voluntad, el amor comprometido a tu palabra, la lucha incansable por los pobres y su invitación diaria a los colombianos a vivir la dignidad de hijos tuyos, conscientes de la llamada incesante que Él nos hizo para que nadie se quede sin servir. Concédenos por sus méritos la gracia que hoy solicitamos de tu infinita bondad. Así que pidamos la gracia que queremos a través del siervo de Dios, Padre Rafael García Herreros. para que así como lo consagraste a la plenitud del servicio en el sacerdocio, así también lo veamos prontamente exaltado al honor de los altares. Por Jesucristo nuestro Señor. Amén. Muy bien.
1: Amén,
0: ve
1: Padre.
0: Isa, así.
1: Sí.
0: Mañana nos vemos. Ya, gracias, porque ya la mire la hora y la Virgen María está esperando el ángelus del siervo de Dios, Padre Rafael García Herreros.
1: Claro que sí, Padre. Dios te pague por acompañarnos y gracias por contarnos estas cosas tan especiales, tan maravillosas, de verdad. Que yo sé que, bueno, todos nuestros socios y socias deben de estar ahí deslumbrados y llenos de esperanza con todo lo que nos contaste en esta mañana, mi querido Padre.
0: Y nos quedaron muchas cosas, como milagros que me andaban a mí la gente del minuto, de cómo sucedían milagros continuamente. Por ejemplo, alguien que quedaba muy grave en un espacio y necesitaba de la presencia de García Herreros, y cuando menos pensaban, llegaban ayudas sin que él supiera o que ellos les hubieran dicho, y aparecía alguien que a veces pasaba de pronto hasta por la Virgen María que llevaba, o alguna cosa, o alguna persona que aparecía y los asistía, y eso era por intercesión de él. Hay milagros muy especiales gracias a esa santidad del Padre García Herreros. Bueno, muchas gracias y que haya mucha bendición.
1: Amén, mi querido Padre, y continuamos aquí entonces con el rezo del Ángelus, así como nos lo enseñó el siervo de Dios, Padre Rafael García Herreros. Padre, Dios te bendiga.
0: Bueno, un abrazo, bendiciones.
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0: Ha sido una bella tradición de la Iglesia saludar a la Virgen María con el Ángelus o anuncio del ángel todos los días, a mediodía y al caer de la tarde. Por eso oremos todos hoy. El ángel del Señor anunció a María.
1: Y ella concibió por obra y gracia del Espíritu Santo.
0: Dios te salve, María, llena eres de gracia. El Señor es contigo. Bendita tú eres entre todas las mujeres. Bendito es el fruto de tu vientre, Jesús.
2: Santa María, Madre de Dios, ruega por nosotros, pecadores, ahora y en la hora de nuestra muerte. Amén.
0: He aquí la esclava del Señor.
1: Hágase en mí según tu palabra.
0: Dios te salve, María, llena eres de gracia. El Señor es contigo. Bendita tú eres entre todas las mujeres. Bendito es el fruto de tu vientre, Jesús.
2: Santa María, Madre de Dios, ruega por nosotros, pecadores, ahora y en la hora de nuestra muerte. Amén.
0: El Verbo se hizo carne
1: y habitó entre nosotros.
0: Dios te salve, María, llena eres de gracia. El Señor es contigo. Bendita tú eres entre todas las mujeres. Bendito es el fruto de tu vientre, Jesús.
2: Santa María, Madre de Dios, ruega por nosotros, pecadores, ahora y en la hora de nuestra muerte. Amén.
0: Ruega por nosotros, Santa Madre de Dios,
1: para que seamos dignos de las promesas de Cristo.
0: Oremos, Señor, derrama tu gracia en nuestros corazones, para que habiendo conocido por la voz del ángel el misterio de la encarnación de tu Hijo, podamos llegar por los méritos de tu cruz y pasión a la gloria de la resurrección. Por el mismo Cristo nuestro Señor.
2: Amén.

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2: Yo quisiera que tuviéramos una corta meditación. Y más que una predicación, yo quisiera una meditación con ustedes. Quisiera hacer una meditación con ustedes sobre la Pascua, sobre la resurrección, sobre qué les pasó a los discípulos después de que ellos experimentaron la resurrección del Señor en el corazón. Porque los discípulos después de la cruz se dispersaron. Porque la cruz dispersa, pero la Pascua convoca y reúne. Y ese es el primer punto que me parece que podríamos meditar y profundizar sobre lo que le pasó a los discípulos al experimentar a Cristo resucitado. Y saben, lo primero que les pasó es que superaron el escándalo de la cruz, la separación de la cruz, la división de la cruz. Lo que les pasó fue que volvieron a ser convocados. La cruz los dividió, los escandalizó. Hubo algunos que no soportaron el escándalo de la cruz, como han habido también entre nosotros muchos que no han soportado el escándalo de la cruz y han preferido echar marcha atrás. Porque la cruz escandaliza. La cruz separó a los discípulos. Cuando ellos vivieron la experiencia de la cruz, salieron huyendo unos salieron corriendo. Ese relato del capítulo 21 de San Juan, donde se nos dice que Pedro dijo: voy a pescar. Y se le unieron algunos más hasta conformar un grupito de 7. No eran ni siquiera los 12. Uno se había suicidado. Había inclusive perdido la vida. Había atentado contra su vida. Quedaban 4. 4 perdidos. Y Pedro dice: voy a pescar. Voy a pescar. Y los otros le dijeron: vamos también nosotros contigo. Y se fueron con Pedro a pescar. Y no pescaron nada. ¿Recuerdan ustedes ese texto tan bello del capítulo 21 de San Juan? Donde estuvieron pescando toda la noche. No pudieron conseguir absolutamente nada. El Señor se les aparece en la madrugada. Les dice: muchachos, ¿han pescado algo? Ellos les dicen: no. Jesús les dice: tiren la red a la derecha. Y Pedro le dice: Señor, hemos bregado toda la noche, no hemos conseguido nada, pero esperando y confiando en tu palabra, tiraremos las redes. Y dice la palabra que eran las redes casi que se reventaban. ¿Qué hay en el trasfondo de este texto? En el trasfondo de este texto lo que hay es una comunidad que se repliega sobre sí misma, dividida, una comunidad que se repliega sobre ella, que se divide, que algunos se espantan, que algunos huyen, y que Pedro con otros vuelven a las mismas actividades de antes. Pedro con otro vuelve a las mismas actividades de antes, a las mismas andanzas de antes, a los mismos recovecos de antes, a las mismas andanzas de antes, a las mismas dan un paso atrás. Vuelven a ser los mismos de antes, como si no les hubiera pasado tres años de estar con el Maestro, de estar con Jesús. Y es que la cruz, es decir, el dolor de seguir a Jesús hasta el final, el escándalo de nuestras debilidades, el escándalo del camino inusitado de Dios, que eso es la cruz, puede dividirnos, puede separarnos, puede escandalizarnos y sobre todo puede ponernos marcha atrás, puede hacernos regresar al pasado. ¿Y cuántos de los que han caminado con nosotros han dicho? Mire, ¿cuántos de los que han estado con nosotros han dicho, vamos a pescar? ¿Cuántos de los que han estado con nosotros en el camino de Dios, después de muchos años, vuelven a decir, vamos de nuevo a pescar? Vamos de nuevo a pescar. La cruz puede escandalizar, puede separar, puede dividir, pero la Pascua vuelve a convocar. La experiencia del resucitado vuelve a convocar, vuelve a reunir, los vuelve otra vez a ser comunidad, los vuelve de nuevo a convocar. Y fíjense ustedes que en muchos de los relatos de la resurrección, en casi todos, cuando hay experiencia de resurrección, se vuelve a la comunidad apostólica. Se vuelve a la comunidad. Se regresa a la comunidad. Se vuelve a la comunidad primera. Por eso cuando nosotros experimentamos a Cristo vivo, volvemos de nuevo a ser convocados, a crear comunidad, a crear lazos nuevos de fraternidad y de hermandad. El primer efecto de la Pascua del Señor en los discípulos fue superar el escándalo de la cruz y crear de nuevo una comunidad, volver a crear de nuevo una comunidad. Ese es la primera consecuencia de la experiencia de la resurrección y la experiencia de la Pascua en medio de la comunidad. La cruz los separó, la Pascua de nuevo los unió, los convocó. Por eso cuando nosotros vivimos la cruz, nos podemos separar. Pero cuando vivimos la Pascua, nos unimos y nos reunimos. Esa es la experiencia de la Pascua. Por eso, cuando nosotros vivimos la experiencia de la Pascua, nos reunimos y nos convocamos para ser uno con el Señor. Por eso, cuando usted vive una cruz, se puede separar de sus hermanos. Pero cuando vive una Pascua, se une a sus hermanos. Por eso cuando usted y yo exaltamos la cruz, el dolor, el sufrimiento, las dificultades para seguir al Señor hasta el final, terminamos desengañados y huyendo. Pero cuando exaltamos la experiencia del gozo, de la resurrección, de la Pascua, nos sentimos verdaderamente unidos. ¿Siente usted separaciones en su vida hoy? ¿Rupturas? ¿Divisiones? ¿Siente usted en el día de hoy rupturas producto de la cruz, producto de tal vez no asumir adecuadamente la cruz. Quizá nos hace falta una experiencia de Pascua a cada uno de nosotros. Lo primero es eso. Fíjense ustedes que cómo la Pascua del Papa Juan Pablo II convocó al pueblo católico. Hay un hecho ahí que nosotros deberíamos analizar un poquito más. Dice que nunca en la historia de Roma ha habido tanta gente ni tanto peregrino, y que nunca ha habido tanto peregrino en Roma ni en ninguna otra ciudad del mundo. Durante ninguna época de la historia ha habido tanto movimiento como el que hubo alrededor de la Pascua del Papa Juan Pablo II. Ahí hay un fenómeno. Gente que venía de todas partes de Europa, gente que llegaba de todas partes de Europa y de América, pero más por supuesto de Europa, aunque sabían que no les iba a tocar verlo, ni ver su féretro, ni verlo allá en la capilla de San Pedro, en la catedral de San Pedro, en la basílica de San Pedro. Gente que sabía que no lo iba a alcanzar a ver, pero viajaban. Porque era, escúchenme, decir ante el mundo y ante los poderosos del mundo que el camino que ese hombre había mostrado en nombre del Evangelio era el camino de Dios para la historia. Ese era el camino de Dios. Y yo creo, mis hermanos, que nosotros deberíamos pensar en eso. Deberíamos de meditar en eso. Porque en Roma estaban los hombres más poderosos del mundo, con George Bush a la cabeza. Los que han propiciado la guerra en todo el mundo. Estaban representadas muchas de las religiones que nos han separado, porque nosotros, en nombre de Dios, hemos creado religiones que nos separan. Y allá estaban. ¿Qué había detrás de todo eso? ¿Qué había detrás de esa Pascua? Una convocación. Porque la Pascua convoca. Y la Pascua del Señor que resucitó al Papa Juan Pablo II convocó a toda la humanidad. Y yo creo que es lo mismo que estoy diciendo. La cruz nos puede dividir, pero la Pascua nos puede unir. La cruz nos puede separar, pero la Pascua nos puede convocar. Pero la Pascua nos puede reunir. Y creo que nosotros a eso le deberíamos de echar un poquito más de cabeza, un poquito más de meditación, que deberíamos echarle un poquito más de oración al asunto. Tu cruz te ha dividido, la Pascua te ha reunido. Piensa muy bien en eso. ¿Por qué nuestras familias se separan tanto? Porque no nos ponemos bajo la fuerza de la Pascua del Señor vivo, del Señor levantado de la muerte. ¿Y por qué tanto dolor? ¿Y por qué tanta separación? ¿Y por qué tanta división? ¿Y por qué tanto odio? ¿Y por qué tanto rencor? ¿Y por qué tanta injusticia? Porque no nos hemos dejado volver hombres y mujeres pascuales. Hasta en la emisora Minuto de Dios hay un grupo que se llama Hombres Pascuales. Y todos los que estamos aquí, y todas las mujeres que están aquí, y todos los niños aquí, y todos los jóvenes aquí, y todos los sacerdotes aquí, y las religiosas, y los laicos, deberíamos ser hombres y mujeres pascuales. Es decir, transformados por la Pascua del Señor. Hay cosas del pasado que nosotros no nos podemos permitir. Hay cosas del pasado que nosotros no nos podemos tolerar, porque tolerarlas es quedarnos sin pasar el Jordán y quedarnos en la tumba. Y hay cosas del pasado que ya nosotros no debemos tolerarlas, si de verdad somos hombres y mujeres pascuales. Escúchenme esto que les estoy diciendo. Hay hermanos que se quedan en la tumba y no salen corriendo como las mujeres que corrieron despelotadas a buscar a los discípulos. Y hay hombres y mujeres que se quedan todavía en el sepulcro, llorando, lamentando y teniendo los mismos pecados y errores del pasado. Y un hombre y una mujer pascual es uno que trata y que se impone a sí mismo la marca y la exigencia de caminos nuevos, de senderos nuevos, de rutas nuevas, y que se propone no volver a cometer los pecados y los errores del tiempo pasado. Amén. Porque caer en los mismos pecados y errores del pasado es quedarse en la tumba, velando al muerto, sabiendo que la fosa está corrida y que la piedra está corrida. Pero hay gente que, aunque saben que Cristo está vivo, no salen, sino que se quedan en la tumba y se quedan contemplando las vendas del muerto. Y hay gente que le encanta contemplar las vendas del muerto. Sal del sepulcro, hermano. Este día te lo ordeno en el nombre del Señor. Sal del sepulcro. Sal, sal de ese sepulcro. Sal ahora mismo. Sal. Hay gente, aún en nuestra misma comunidad, y aún yo mismo, que seguimos cometiendo los mismos pecados y errores del pasado. Se quedaron y nos quedamos en la tumba esperando la resurrección. No somos hombres y mujeres pascuales, sino que somos hombres y mujeres de tumba, sumergidos en la tumba. Púdrete en tu tumba. Pero si quieres vida, sal de ella en el nombre de Jesús de Nazaret. Yo creo, mis hermanos, que la Pascua y que hombres y mujeres pascuales son aquellos que no se toleran los vicios de la muerte. Y nosotros hemos hablado mucho de la cultura de la muerte, y hablamos mucho de lo que era la muerte y la cruz el Viernes Santo. Pero los gestos, las palabras, las actitudes, la manera de entender la vida y la manera de entender los acontecimientos nuevos del Señor son actitudes de hombres y mujeres de fosa y de tumba, y no actitudes de hombres y mujeres que, cuando ven que la piedra se corre, salen huyendo de la tumba para no dejarse contagiar más de la muerte. Y yo te quiero decir hoy a ti, hermano, y te lo digo de corazón y lo siento del Señor en este momento. Usted y yo no podemos repetir esquemas del pasado. Porque yo creo que la Pascua es entrar en una novedad radical. Porque yo creo que la Pascua es vivir una revolución en la manera de ser y de actuar. Porque yo creo que la Pascua es eso, mis hermanos. Y si no, no hemos resucitado. Porque hay gente que brinca la noche de la vigilia pascual y se tiran bombas, globos, pero siguen enlosados, siguen en la losa de la muerte. Y yo creo, hermanos, que eso no puede ocurrir entre nosotros. Yo creo que eso no puede seguir ocurriendo entre nosotros. Yo creo que eso no puede ser posible entre nosotros, porque negamos el poder y la fuerza de la resurrección del Señor. Por eso yo creo que la Pascua es revolución total, renovación total de la mente. Yo lo deseo. ¿Lo desea usted? Yo lo quiero. ¿Lo quiere usted? Yo lo sueño. ¿Lo sueña usted? Yo lo anhelo. ¿Lo anhela usted? Sueñe, anhele, desee, sea un apasionado por lo nuevo. Sea un apasionado por lo nuevo. Suéñelo, sueñe lo nuevo en su vida. Lo necesitamos. Yo creo que nosotros, y me encanta que esto lo estén oyendo también a través de la emisora Minuto de Dios ahora, yo creo que nosotros nos equivocamos haciendo una evaluación del pueblo católico. Si usted lo cree así, usted está todavía en la tumba cantando aleluya. Amén. Y hay muchos hermanos que se nos quedaron cantando aleluya en la tumba, pero no salieron despelotados a cantarle y a gritarle al mundo: ha resucitado. Por eso los cristianos no se quedaron en las catacumbas, sino que salían de ellas. Mis hermanos, yo creo que la Pascua del Señor es eso. Y creo que la Pascua del Señor tiene que producir eso en nosotros. Pero además, creo que la Pascua del Señor tiene que producir una cosa en nosotros. ¿Qué significa hombres y mujeres pascuales? ¿Qué significa hombres y mujeres pascuales? ¿Sabe qué significa? Que nadie, escúcheme esto que le voy a decir, nadie nunca jamás volverá a ver a Jesucristo. ¿Sabe qué significa hombres y mujeres pascuales? Que nunca jamás, jamás se volverá a ver a Jesucristo. ¿Sabe por qué? Porque desde que existen hombres y mujeres pascuales, no se ve a Cristo, se ve un cristiano. Es una cosa muy distinta. No se volverá a ver jamás a Jesucristo, porque desde que Él resucitó, no se le ve más. Porque lo que se ve de ahora en adelante es un cristiano. ¿Sabe qué quiere decir eso? ¿Sabe qué quiere decir eso? Que usted, hombre y mujer pascual, es el rostro vivo, la aparición viva el rostro vivo de Cristo. Amén. Hombre y mujer pascual quiere decir que de ahora en adelante el que lo vea a usted ve a Cristo. El que te ve a ti ve a Cristo. Si yo veo al del lado, veo un Cristo sudado, porque este está sudando como un caballo. Si yo veo en este a Cristo, pero el que te ve a ti ve a Cristo. ¿Saben qué les pasó a esos hombres y mujeres? A Pedro y a ellos que fueron a pescar y que luego experimentaron a Cristo resucitado. ¿Saben qué les pasó? ¿Saben ustedes y recuerdan ustedes qué les pasó? ¿Saben ustedes y recuerdan qué les pasó, mis hermanos? Que esos hombres y mujeres, esos hombres y esas mujeres comenzaron a actuar como Cristo actuaba. Y nosotros lo cantamos aquí, y yo no sé si nosotros sabemos lo que cantamos, porque nosotros cantamos aquí, si tú dices que amas al Señor, que se te note. Cuando nosotros decimos hombres y mujeres pascuales, dice que quiere decir que nuestra actitud frente a la vida es la misma de Jesús, que nuestra manera de predicar es la misma de Jesús, que nuestro poder frente al mal es el mismo de Jesús, que nuestra manera de orar sobre los enfermos es la misma de Jesús, que nuestros intereses son los mismos de Jesús, que nuestra manera de entender el reino es el mismo de Jesús, que la manera de comportarnos en la vida íntima, en la vida sexual, en la vida económica, en la vida sentimental es la misma de Jesús. Que nuestra autoridad sobre el mal y que nuestra autoridad sobre el enemigo y que nuestra autoridad sobre la enfermedad es la misma de Jesús. Hermanos, escúchenme muy bien esto que les estoy diciendo. Un hombre y una mujer pascual es aquel hombre, aquella mujer, aquel hombre, aquella mujer que refleja a Cristo, que se ve a Cristo en él, que se ve a Cristo en ella, que muestra a Cristo. En estos 15 días de resurrección, que hemos celebrado la resurrección, usted ha mostrado tener autoridad sobre el mal como lo tenía Cristo. Usted ha mostrado dominio y autoridad sobre el pecado como lo tenía Cristo. Usted ha mostrado convicción como la tenía Cristo, libertad como la tenía Cristo frente a las autoridades religiosas de su época, frente al poder económico y político de su época, libertad como tenía Cristo frente a los poderosos de su época, frente a los que tenían dominio sobre el mundo. En estos 15 días de resurrección, usted y yo nos hemos hecho más libres. Hemos sido más libres frente a las críticas, asumiendo nuestras convicciones, nuestros valores, nuestros principios, y no dejándolos ante ningún poderoso, ante ningún interés, ante ninguna persecución, y no torciéndonos ante ningún tipo de presión, conservando nuestra libertad de pensamiento, nuestra libertad de actuación, nuestra libertad de conciencia, nuestra libertad de espíritu. Hemos sido libres y hemos conquistado la libertad. Hemos conquistado la libertad en el espíritu. O nos hemos dejado engañar por propuestas de fama, o de poder, o de dinero, o de intereses personales y de otros. Hemos sido capaces de mantener nuestros principios firmes, aunque el placer nos diga otra cosa, o el deseo nos diga otra cosa, o la pasión nos diga otra cosa, o la lujuria nos diga otra cosa, o la tentación nos diga otra cosa. Ahí es donde yo creo que se muestra el hombre pascual y la mujer pascual. Ahí es donde yo creo que estamos demostrando la resurrección, el poder de la resurrección, la fuerza de la resurrección, la autoridad de la resurrección. Para mí es ahí donde se ve. Para mí es ahí. Y yo creo, mis hermanos, creo que nosotros tenemos que pensar eso muy claramente en el día de hoy. Y lo tenemos que meditar. Y lo tenemos que pensar. Pero creo también que hombres y mujeres pascuales son aquellos que, como los discípulos, encuentran nuevas maneras de encontrar a Cristo. Aunque haya una redundancia ahí. ¿Qué les pasó a los discípulos? Encontraron nuevas maneras de ver a Cristo. Y un hombre y una mujer pascual es aquel, es aquella que es capaz de tener y de entender y de descubrir nuevas maneras de ver, de descubrir, de experimentar, de encontrar a Cristo. Los discípulos encontraron que la Eucaristía era una de las maneras nuevas que les enseñaba. Los discípulos entendieron que las Escrituras era una de las maneras nuevas que el Señor les enseñaba. Los discípulos entendieron que la comunidad era una de las maneras nuevas que el Señor les enseñaba. Los discípulos enseñaron que la autoridad de Pedro era una de las maneras nuevas que el Señor les enseñaba. Eucaristía, no ya cena judía. Yo sé de grupos cristianos y católicos que celebran la Pascua judía en el tiempo de Semana Santa. Perdónenme, pero yo no veo una cosa más absurda que esa. Porque nosotros no pertenecemos a la economía antigua, al Antiguo Testamento. Nosotros no procedemos del Antiguo Testamento. Eucaristía fue una manera nueva de entender la presencia del Señor entre ellos. Escrituras fue una manera nueva de entender al Señor entre ellos. ¿Cuántas veces usted ha tomado la Escritura en esta última semana para que usted descubra una manera nueva de ver al resucitado? Comunidad, comunidad. ¿Cuántos quieren vivir su cristianismo a su estilo? Solos, ellos solos, individuales, sin una comunidad, sin un grupo, sin una casa, sin una parroquia, sin un movimiento espiritual. Pedro, ¿cuántos quieren hacer su propio grupito y no estar sometido a Pedro? Y no estar sometido a la autoridad de la iglesia. Ellos descubrieron que en la Eucaristía, en las Escrituras, en la comunidad y Pedro, había una manera nueva de entender al resucitado. Óiganme muy bien, hermanos. ¿Qué maneras nuevas tiene usted de descubrir al resucitado en esta Pascua? ¿Qué maneras nuevas? ¿Cuáles maneras nuevas? ¿Es nuevo el amor? ¿Es nueva la exigencia comunitaria? ¿Es nueva la fidelidad? ¿Es nuevo el respeto de los unos por los otros? ¿Es nueva la Eucaristía? ¿Es nueva la palabra? ¿Es nuevo el canto? ¿Es nueva la palabra entre nosotros? ¿Es nuevo? ¿O es un recubrimiento, un barniz de novedad? Porque hay gente que le echa el barniz de la novedad. Pero eso no penetra hasta las decisiones. Pero eso es una capa superficial que no penetra los intereses, las decisiones, los comportamientos. Es nuevo lo nuestro. Tenemos maneras nuevas de entender, de descubrir al Señor resucitado entre nosotros. Tenemos maneras nuevas de descubrir al Señor vivo entre nosotros. Tenemos maneras de descubrir nuevas al Señor entre nosotros. Yo creo que eso significa hombres y mujeres pascuales. Yo creo que eso significa hombres y mujeres de la Pascua. No hombres y mujeres de la pasión. No hombres y mujeres del dolor. Y no hombres y mujeres de heridas. Y no hombres y mujeres sanados y limpiados y transformados. Por eso yo quisiera que hoy cada uno de nosotros se autoevaluara. Después de 2 semanas de haber vivido la Pascua, yo quisiera que cada uno se preguntara: estoy resucitado, estoy vivo, he resucitado, estoy más vivo que hace 15 días, estoy más resucitado, tengo más vida en mí que hace 15 días. Porque si no es así, mi hermano, estás todavía en la fosa. En la fosa que contuvo el cuerpo de Cristo. ¿Tú dónde estás? ¿En la fosa o en la comunidad? ¿Tú en dónde te has quedado? ¿En dónde estás? ¿En dónde estás? ¿En la fosa o en el gozo de la resurrección? ¿En dónde estás, mi hermano? Yo quisiera que pensaran muy bien eso. Yo quiero que usted cierre sus ojos en este momento para que piense eso que les he dicho, para que pienses por un momento esto que te he dicho. Mi pregunta es: hoy soy un hombre y una mujer pascual, ¿o tengo los mismos vicios del pasado, mañas del pasado, resabios del pasado? La Pascua no me pasó. Me quedé cantando aleluya en el sepulcro. Me quedé adorando el sepulcro cuando Él está vivo. Soy hoy un hombre más resucitado, una mujer más resucitada. Soy hoy alguien más vivo, con más ganas de vivir, con más ganas de luchar, con más ganas de amar, con más ganas de seguir adelante, con menos ganas de claudicar, echando para adelante, no para atrás. Hoy, mi hermano, eres alguien más resucitado. Hoy, Señor, eres, hoy, hermano, eres alguien más vivo, más resucitado.

Toma hoy la decisión de salir de ese sepulcro que te contiene, que te tiene. Toma hoy la decisión, mi hermano, de salir de ese sepulcro que te tiene aprisionado a ti cuando Cristo ya resucitó. Toma hoy esa decisión. Sí, piénsalo, piénsalo por un momento y di: ah, sí, me quedé cantando aleluya en el sepulcro. Me quedé contemplando las mortajas. Me quedé asombrado por la piedra corrida, pero no salí. Vi la luz, vi los ángeles, escuché la voz, vi a las mujeres, pero me quedé en el sepulcro. Estoy en el sepulcro. Sí, vi levantarse el cuerpo de Cristo, pero el miedo no me dejó salir. Vi salir a Cristo, pero el miedo me retuvo. Vi levantarse a Cristo con poder, pero el asombro me inmovilizó e inmóvil me quedé. Vi salir el cuerpo de Cristo. Oh Señor, sácanos del sepulcro ahora. Sal del sepulcro, mi hermano. Te lo ordeno. Sal. Atraviesa la oscuridad del sepulcro y sal a la luz de la vida. Imagínate saliendo del sepulcro. Imagínate dando el paso a la luz. Ya es hora. Ya no más lágrimas. Ya no más llanto. No. No más llanto. Sal de la tumba, mi hermano. Corre fuera de la tumba. Sal de la tumba. Sal de tu tumba ahora mismo. Te espera la luz. Que no te retengan más los lazos de la muerte. Que no te retengan más los lazos de la muerte. Que no te dominen más los lazos de la muerte. Rompe. Bendito sea Dios. Gloria y alabanzas a ti. Bendito sea tu nombre. Sal a la luz. Sal. Sal a la luz, mi hermano. Ahora mismo. Te está inundando una luz preciosa. Ahora mismo te está bañando una luz hermosa. Ahora mismo, mira para atrás. Mira para atrás y ves la oscuridad de la fosa y de la tumba. Y di: no volveré a mirar atrás. No volveré a mirar la oscuridad. No volveré a mirar la muerte. Me espera la vida. Me espera la esperanza. Me espera lo nuevo. Me espera un rumbo nuevo. Me espera un camino nuevo. Voltea la luz diciendo: no volveré jamás a mirar a la oscuridad, porque soy de la luz, porque pertenezco a la luz, porque para mí es la luz.

0: Bendito sea el Señor.
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1: Es la 1:04.
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1: Muy buenas tardes para todos nuestros oyentes de emisora Minuto de Dios Medellín 1230 AM. Bienvenidos nuevamente a Biblia en Casa, un espacio para encontrarnos con la palabra de Dios, pero también para encontrarnos con nuestra propia vida a través de ella. En nuestro primer programa hablamos precisamente de eso, de cómo la Biblia, aunque haya sido escrita hace muchos años, sigue teniendo algo que decirnos en el hoy, en el presente. Y hoy quiero partir precisamente de una pregunta que puede parecer muy sencilla, pero que en realidad nos puede llevar a pensar bastante. ¿Cómo nos acercamos a la Biblia? Usted seguramente en algún momento de su vida, de su historia, usted se ha hecho esta pregunta. ¿Usted cómo se acerca a la Biblia? Yo esa pregunta me la he hecho muchas veces. Y eso pues que mi familia es católica, digamos es practicante, es creyente, conocen de la Biblia, etc. Y yo muchas veces me he hecho esa pregunta. ¿Yo cómo me acerco a la Biblia? Porque bueno, seguramente muchos de nosotros tenemos una Biblia en nuestra casa, ¿sí? Y la tenemos por allá en la mesita de noche guardada, o en la biblioteca, o por allá en algún lugar en el que uno dice, ay no, sí, yo en estos días la leo, en estos días voy y la leo, pero nunca lo hacemos. Tal vez la abrimos con frecuencia, o no, o la dejamos ahí a que se llene de polvo. Pero esto también puede pasar que queramos leerla, pero obviamente no sabemos por dónde comenzar. Porque uno dice, ah, no, yo empiezo desde la primera página. O hay gente que dice, no, yo quiero empezar desde los evangelios. O no, yo quiero empezar desde por allá atrás, desde el Apocalipsis. No, o sea, no sabemos por dónde empezar. Y nosotros abrimos una página y encontramos un texto que no entendemos, pasamos a otro texto. Y terminamos así cerrándola y pensando como, ay no, leer la Biblia es muy difícil. Y por eso hoy quiero que conversemos justamente sobre esa partecita de decir, es que esto es muy difícil, no sé por dónde empezar. Obviamente hoy no vamos a hacer una clase de Biblia, pues, porque yo no tengo mucha experiencia. Y tampoco pues vamos a intentar convertirnos expertos en esta hora que vamos a estar compartiendo. No, vamos simplemente a realizarnos algunas preguntas, a tener algunos ejemplos sobre qué significa realmente acercarnos a la palabra de Dios. Y qué podemos encontrar cuando dejamos que esa palabra, dialogue con nuestra vida. ¿Qué es lo que nos quiere decir la palabra de Dios hoy, en el presente, en mi situación, en lo que vivo, en la situación con mi familia, con mi novio, con mi novia, con mi círculo de amigos, en mi trabajo? ¿Qué es lo que me quiere decir? Así que gracias por estar nuevamente aquí y bienvenidos a Biblia en Casa.
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1: Y aquí me gustaría que partiéramos de una pregunta muy sencilla, porque a veces nos cuesta leer la Biblia. Ustedes nunca se han preguntado eso, yo a veces sí me lo pregunto. Y soy como que, pero Ana María, ¿por qué? ¿Por qué te cuesta tanto leer la Biblia? Y cuando hablamos de eso, muchas veces pensamos que simplemente tenemos que abrirla y ya, y yo comienzo a leer. No, no siempre es tan sencillo hacerlo así. ¿Por qué? Porque la Biblia tiene historias, tiene personajes, tiene lugares, costumbres, formas de hablar que pertenecen a épocas que están muy alejadas y muy diferentes a la nuestra. Es que la Biblia se escribió hace más de 2000 años, entonces imagínense cómo ha cambiado todo desde eso hasta hoy. Y desde eso también puede surgir algo muy válido. Yo como entiendo un texto que fue escrito hace tantos siglos y hace tanto tiempo, pero Hay otra cosa que me parece aún más interesante y se las quiero compartir. Y es que nosotros no somos los mismos todos los días. Nosotros estamos en constante cambio todos los días, ¿sí? Así como la sociedad cambia, así como las profesiones van cambiando, así como vamos adquiriendo nuevas herramientas, nuevos conocimientos, nosotros como seres humanos también cambiamos. Y obviamente no vamos a leer desde el mismo lugar cuando estamos tranquilos que cuando estamos preocupados. Tú cuando tienes una preocupación, o sea, estás como en ese modo alerta, y cuando estás tranquilo, estás en paz, ¿sí? Y no leemos igual cuando estamos celebrando o cuando estamos atravesando una dificultad. Y obviamente no seremos los mismos en este momento que, no sé, yo tengo 33 años, no voy a ser la misma persona que cuando tenga 50, 60, 70, ¿sí? O sea, todos cambiamos. Y de eso puede surgir algo muy bonito. Y es como un mismo texto puede acompañarnos de maneras diferentes a lo largo de nuestra vida. Tal vez en algún momento leímos un pasaje y puede que no nos haya dicho nada o nos haya soltado cierta información. Pero años después, en otra situación, en otro contexto, volvemos a encontrarlo y pensamos, bello, porque no había visto esto antes. Pero el texto sigue siendo el mismo. El texto no cambió. ¿Quiénes cambiamos? Nosotros. Cambió nuestra experiencia. Cambió nuestra manera de mirar las cosas, de mirar las situaciones, de mirar a la persona. Sí, cambió lo que hemos vivido. Incluso uno también cambia desde sus creencias, desde su crianza. Uno también va cambiando, uno también va construyendo como esa experiencia de vida. Y eso es muy válido. Sí, porque a nosotros nos crían de una manera, pero con las experiencias de la vida, con las relaciones, con todo lo que yo soy, yo también voy creando una experiencia diferente y también me acerco a Dios de una forma diferente. Entonces, si tú hoy lees un salmo y estás así feliz de la vida porque se te han dado proyectos, porque conseguiste un mejor empleo, porque tu relación está funcionando, porque tu círculo de amigos, se volvió más sólido y estás leyendo un salmo desde la alegría y desde la gratitud. Pero si el día de mañana las cosas se tornan un poquito complejas, hay situaciones que no podemos controlar, puede que leas el mismo salmo y te diga algo completamente diferente. ¿Por qué? Porque has cambiado, porque la vida te ha cambiado, porque las experiencias, sí, te moldean un poco. Y esto también hace parte de nuestra relación con la Biblia. Es que si nos ponemos a analizar y nos ponemos a mirar, la Biblia también hace parte de nuestra vida. De una u otra forma, la Biblia te acompaña en las decisiones, en los momentos de alegría, en los momentos que no son tan buenos. Ella está ahí y nos acompaña. Pero aquí pasa otra cosa. Y es, a ver, como que la Biblia se lee como cualquier otro libro. Vean, yo en este momento tengo un libro acá de una psicóloga alemana que se llama La bailarina de Auschwitz, ¿sí? Ella estuvo en la Segunda Guerra Mundial en un campo de concentración. El mismo día que llegaron, a los papás los metieron a la cámara de gas y a ella le tocó vivir una serie de situaciones muy complejas. Entonces yo voy a decir, no, como yo me leí el libro de La bailarina de Auschwitz, entonces también va a sacar la Biblia y lo voy a leer igual que el otro libro. Digamos que sí necesitamos como leerla, comprenderla y conocerla, pero hay algo más, ¿sí? Porque es que no es que yo abra la Biblia y empiezo aquí y sigo de corrido, no. Hay que comprenderla y conocerla, ¿sí? Porque no solamente es como que, yo busco esta información y ya. No, de eso no se trata. Porque hay que saber qué ocurrió en un determinado momento de la historia, ¿sí? Y digamos que no solamente se trata de eso, no solamente se trata del contexto y de lo que sucedió en el momento, porque ¿saben qué? También podemos acercarnos a la Biblia buscando sentido. Y lo que les decía en el programa anterior, buscando consuelo, buscando respuestas, o simplemente como intentando comprender mejor nuestra propia fe. Porque es que yo algunas veces sí digo como que la fe es un tema muy lindo, pero muchas veces es un tema muy complejo. Por ahí hay una canción que dice, si tuvieras fe como un granito de mostaza. O sea, un granito de mostaza es una cosita chiquitica, chiquitica. Pero muchas veces eso nos cuesta. Entonces es también como comprender nuestra fe y nuestra relación con Dios. Y aquí quiero detenerme en algo importante. Y es que yo creo que ustedes y yo en algún momento hemos dicho, no, pues es que yo para leer la Biblia necesito saber mucho. Y yo necesito ser así teólogo y tengo que ser filósofo y tengo que tener una maestría y tengo que haber estudiado mucho porque si no, no voy a entender. Y yo creo que primero lo que tenemos que conocer es que la Biblia tiene muchos libros. O sea, la Biblia es un libro grande que contiene un montón de libros, ¿sí? Y tiene los personajes y tiene fechas y tiene los contextos. Y claro que estudiar la Biblia es importante, pero pues, o sea, nosotros no tenemos que ser expertos para comenzar a leerla, para acercarnos a ella, no. Simplemente desde algo muy sencillo, y es, ¿qué tiene ese texto para decirme hoy? Y obviamente eso cambia por completo nuestra manera de leer. Porque ya no estamos como pasando simplemente los ojos por las páginas así a ver yo qué encuentro. No. ¿Nosotros qué estamos haciendo? Estamos escuchando, estamos intentando comprender un libro que puede ser complejo, estamos dando apertura o dejando un espacio para que la palabra de Dios nos cuestione, porque eso es lo bonito de la Biblia, es que la Biblia a mí también me cuestiona. La Biblia a mí también tiene algo que preguntarme, no solamente yo le voy a hacer todas las preguntas a la Biblia, no, ella también me cuestiona. Y me cuestiona la fe y me cuestiona otro mundo de aspectos de la vida cotidiana. Pero saben también para qué nos sirve la Biblia, para que nos consuele. La Biblia también es eso. La Biblia también es consuelo. La Biblia también es eso que yo necesito. Entonces es muy bonito porque la palabra de Dios nos ayuda mucho. Y es eso. Vean, yo conocí el caso de alguien hace muchísimos años que estaba pasando por una situación muy compleja en su vida. O sea, él como que no veía salida a nada. Entonces él estaba pensando en cometer, digamos, como algo contra él, ¿sí? Hacer algo contra él. Y un día se puso a buscar y a buscar y a buscar y encontró un texto en la Biblia que le dio el consuelo que le estaba necesitando. Encontró un salmo que le salvó la vida. Y eso, o sea, la palabra es ese consuelo. Entonces también los quiero dejar como con esa partecita. Si usted en este momento se siente solo, se siente sola, siente que las cosas no le están saliendo bien, no le están fluyendo, la palabra de Dios es consuelo. Vean, yo tengo una amiga que ella en este momento está pasando por una situación de desempleo, ¿sí? Y hablando con ella el día de ayer, se puso a llorar y me decía, Ana, es que a mi Dios no me escucha. Yo a Dios le he pedido por un empleo y le he pedido de esta manera y yo quiero hacer esto, pero a mi Dios no me escucha. Y yo le decía, y yo, Dios, sí nos escucha. Lo que pasa es que nosotros queremos todo ya. La respuesta ya. Y hay cosas en la vida que tienen su proceso. Entonces ella pues se ponía a llorar y todo, pero realmente hablar con ella también como que le dio un parte de tranquilidad. Yo le decía, y yo, pide que Dios te da. Entonces ahí les quiero dejar esa pequeña reflexión. Ahora quiero detenerme en algo que seguramente nos ha pasado en algún momento. Y nosotros decimos, voy a empezar a leer la Biblia, y voy y saco la Biblia y me siento y la empiezo a leer y quedamos como en blanco. O sea, nosotros como que no sabemos como qué hacer, como para dónde mirar, si yo subrayo, si no subrayo. No, la idea no es subrayar la Biblia, sino en un cuadrito aparte sacar apuntes. Pero es que no es solamente como que, ay, no, yo pasé los ojitos para aquí y ya. No, o sea, hay que prestar atención, hay que detenernos, incluso preguntarnos qué me quiso decir este texto y qué hay detrás de esas palabras. Por eso es muy chévere cuando usted tenga su Biblia, tener un cuadernito al lado y lo que le llame la atención lo apunta. ¿Por qué? Porque es que la Biblia reúne, como les decía anteriormente, muchos libros, escritos que se hicieron en momentos muy diferentes, con autores, con géneros, o sea, ¿qué pasaron? La Biblia no fue escrita toda en un mismo año, sino en diferentes contextos y diferentes años. Entonces, digamos que también es como comprender esa parte, ¿sí? Porque no es lo mismo encontrarnos, digamos, con un salmo, con una narración, con una carta o con un relato del Evangelio. Son, digamos que, contextos completamente diferentes. Y reconocer eso también nos puede ayudar a comprender mejor lo que estamos leyendo, ¿sí? Digamos que, no sé, a veces podemos cometer el error de tomar una frase de la Biblia, de leerla pues como de manera aislada y ya, decimos, no, esto ya sabemos qué es lo que significa. Y no funciona así muchas veces. ¿Por qué? Porque el texto tiene una historia. Y una historia es que un contexto, ¿sí? Tiene unas palabras que fueron dirigidas a un grupo de personas en concreto y en circunstancias concretas, ¿sí? Entonces digamos que uno también tiene que partir de eso, porque cuando vamos a empezar a leer la Biblia, yo pienso que también debemos tener como claridad en lo que nos quiere decir el texto. Y el texto, uno se puede preguntar, ¿quién está hablando? O sea, ¿quién en el texto está hablando? ¿Quién está dirigiendo la palabra en el texto? ¿A quién se dirige? Claro, porque es que eso no lo escribieron porque sí, no, hay un público al cual eso se dirige. ¿Qué estaba sucediendo en ese momento? Lo que les he hablado del contexto, de la situación de ese momento. ¿Por qué hacen la narración o por qué se cuenta la historia de esa manera? ¿Qué significa? ¿Sí? ¿Qué significa el pasaje que estamos leyendo, el texto que estamos leyendo? ¿Por qué? Porque no podemos como decir que todo lo que encontramos en la Biblia debe interpretarse de la misma manera. Entonces yo toda la Biblia la leo y yo digo, no, es que todo esto es así y ya. No, no puede interpretarse de la misma manera. ¿Por qué? Porque hay relatos, hay poesía, hay parábolas, hay cartas, hay leyes, ¿sí? Y cada uno de esos textos tiene una manera particular de comunicarlo. Entonces por eso cuando usted quiere arrancar a leer la Biblia, hay que tener paciencia y mucho, y hay también que conocer bastante, ¿sí? O sea, y no nos podemos frustrar porque no entendemos algo la primera vez que leemos la Biblia. No, no podemos pensar que porque un texto sea difícil o porque un texto nos, pues como que digamos, ay, es que leer la Biblia es muy duro, no significa que no podamos acercarnos. Claro que podemos acercarnos, porque es precisamente el texto que nos cuesta comprender lo que puede llevarnos a qué, a estudiar, a preguntar, a descubrir algo nuevo. Entonces, digamos que es muy chévere porque ahí también está la riqueza de la escuela. Es aprender a acercarnos a la palabra de Dios con mejores herramientas, pero sin perder nunca la capacidad de escucharla, de lo que te quiere decir a ti. Porque estudiar la Biblia y vivir la fe no son caminos separados. Son caminos que van ahí unidos. Entonces, digamos que aprender más sobre la Biblia y al mismo tiempo permitir que ese conocimiento te ayude a comprender mejor el mensaje que contiene y cómo lo puedes aplicar a tu vida diaria, a las situaciones, a lo que te pasa. Entonces es muy interesante esa parte porque la Biblia y vivir la fe no son caminos separados. Son caminos que van ahí junticos, a la par. Entonces les quiero dejar como esa partecita acerca de la Biblia y lo que nos permite conocer y cómo nos podemos acercar a ella de una forma consciente, estudiando, haciendo las cosas bien, ¿sí? En este momento los quiero invitar a que hagamos una pequeña pausa musical. Vamos a escuchar algo lindo, algo tranquilo. Pero quiero antes que nos quedemos con una idea de lo que hemos conversado hasta ahora, ¿sí? Digamos, tal vez acercarnos a la Biblia no consiste solamente en buscar respuestas, también en aprender a escuchar. Y muchas veces eso es lo que nos puede costar un poquito, ¿sí? Aprender a escuchar, porque es que yo digo, ay, no es que yo escucho, pero uno tiene que prestar atención, ¿sí? Entonces, disfrutemos de esta canción y enseguida regresamos con Biblia en casa.

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1: Estamos nuevamente en Biblia en Casa. Bueno, recuerden que antes de la pausa estábamos hablando de las diferentes razones por las que podemos acercarnos a la Biblia. Y hay algo que a mí me parece muy lindo de todo lo que hemos hablado. Y es que, muchachos, vea, la Biblia no nos presenta una humanidad perfecta. Nos presenta personas reales. Personas que aman, que sufren, que tienen miedo, que toman buenas decisiones, pero que también se equivocan. Y eso hace que con esas historias puedan seguir hablándonos tanto tiempo después, tantos siglos después. Porque como les decía, las circunstancias pueden cambiar, los lugares pueden cambiar, la manera de vivir puede cambiar. Yo puedo decirle a mi familia el día de mañana, es que me quiero ir del país porque quiero hacer una maestría en otra parte, porque quiero ir a montar empresa en otra parte. Sí, a mí la manera de vivir me cambia porque yo decido irme. Las circunstancias también pueden cambiar. Las decisiones que yo tomo en el día a día también hacen que esas circunstancias puedan cambiar. ¿Sí? Pero cuando cambian eso, puede que nuestras preguntas sigan siendo las mismas. Puede que la manera de buscar de Dios sigan siendo las mismas. ¿Por qué? Nos seguimos preguntando cómo enfrentar una pérdida. Y no me refiero solamente a la pérdida de un familiar o de alguien que fallece, sino la pérdida de un trabajo, la pérdida de una mascota, la pérdida de una relación. Eso también es una pérdida. Cuando uno también se pierde por darle gusto a los demás. Vean, yo les voy a contar algo muy personal. Hace 3 meses más o menos yo estaba saliendo con un muchacho, ¿sí? Y nosotros empezamos a salir desde el año pasado, íbamos bien, bueno, como con todo lo que implica una relación. Y yo en algún momento me abandoné por completo por él. Dejé de hacer muchas cosas por mí, para mí, por él. Cuando hace 3 meses más o menos decidimos como ya la relación llegó hasta aquí. Y yo no sabía cómo enfrentar esa pérdida. ¿Sí? Pero yo también decía, yo me abandoné por completo por él. Yo también tuve que encontrarme nuevamente para seguir con mi vida, con mis proyectos, con mi trabajo, con mis cosas. Pero yo me había perdido completamente por alguien. Entonces, esas cosas también hay que tenerlas en cuenta. ¿Cómo supero un miedo? ¿Cómo perdono? ¿Cómo reconstruyo una relación? Yo estaba saliendo con ese muchacho y tuvimos muchos inconvenientes. ¿Y cómo tratábamos de reconstruir una relación? ¿Sí? ¿Cómo tomar una decisión? Esa decisión que vas a tomar. O sea, traerá cosas buenas y traerá cosas malas. Pero yo creo que la Biblia también nos ayuda a ser conscientes de tomar esa decisión. ¿Cómo encontramos esperanza cuando las cosas no salen como queremos? Y por eso podemos acercarnos a la Biblia desde nuestra propia vida, desde lo que estamos haciendo en el día a día. No vamos a obligar al texto, pues, a darnos exactamente lo que queremos escuchar. No, porque la vida no funciona así y porque las cosas no funcionan así, sino para permitir que el texto también nos cuestione, que nos haga mirar una situación desde otro lugar. ¿Sí? Que nos ayude a descubrir algo que quizás no habíamos visto. Porque digamos que a veces la Biblia buscamos que ella confirme lo que ya pensamos. Pero quizá también necesitamos escuchar algo diferente. Algo que nos invite a crecer, algo que nos invite a cambiar, algo que nos incomode un poco. Porque es que crecer y cambiar duele. Y cuando a uno lo moldean, duele también. Entonces, es como permitirnos eso también. Porque la Biblia o el encuentro con la palabra de Dios significa también dejarnos transformar por ella. Y es algo muy complejo porque uno dice, ay, ¿cómo me voy a dejar transformar por la Biblia? Cuando uno ya tiene arraigadas muchas cosas y muchas creencias en la vida. Pero eso es lo lindo, dejarnos transformar, tener un cambio positivo, ¿sí? No vamos a decir, ay, no, es que a mí la Biblia me va a transformar, pero para mal. No, no, tampoco así. Y no creo que la Biblia sea para eso realmente, sino dejarnos transformar por algo lindo, por algo bueno, para ser mejores personas. Entonces ahí les dejo también el, no sé si la inquietud o la reflexión, como lo deseen tomar, también para el crecimiento personal. Pero yo no sé si a ustedes en algún momento de la vida les ha pasado que uno quiere todas las respuestas. Yo quiero esto ya y quiero esta respuesta ya. Pero no necesitamos tener todas las respuestas. Eso no pasa. No, todas las respuestas hoy yo no las tengo. Yo tengo muchas preguntas, pero las respuestas yo no las tengo. Y quiero rescatar algo de nuestra conversación de hoy. Y yo creo que es que algunas veces pensamos que la fe o que nuestra fe consiste en tener todas las respuestas. Pero no necesariamente es así. Porque, como les dije, puedo tener todas las preguntas y puedo tener todas las dudas. Y podemos atravesar momentos en los que no tenemos ni idea qué es lo que está sucediendo. A mí me pasó hace 3 meses. Hace 3 meses a mí me terminaron un miércoles. Les cuento, un miércoles. Y a los 8 días me finalizaron el contrato en la empresa. A mí la vida me cambió en un momentico. Y yo no entendía qué era lo que estaba sucediendo y por qué estaba sucediendo. Todo ese, o sea, a mí la vida me dio un giro de 180 grados y yo me quedé como que, Dios, aquí qué está pasando, como así. Sí, pero eso no significa que mi fe haya desaparecido. No, yo sigo confiando en Dios. Significa que somos humanos, ¿sí? Porque nos acercamos a la Biblia desde nuestras preguntas, desde lo que nos preocupa, desde lo que no comprendemos, desde lo que todavía estamos intentando sanar, ¿sí? Y esa es una de las riquezas de la palabra, que puede acompañarnos en diferentes momentos de nuestra vida. Hoy yo puedo leer buscando una cosa, buscando una respuesta de por qué el muchacho con el que estaba saliendo me dejó, o de por qué me finalizaron el contrato en la empresa. Y dentro de 5 años vuelvo a leer lo mismo y me va a decir otra cosa. Porque yo dentro de 5 años, dentro de mi proyecto de vida, yo puedo estar en otro país montando empresa, o puedo estar aquí, o puede que me haya casado, puede que no. ¿Sí? Es el mismo texto, porque el texto no ha cambiado, porque la Biblia no cambia, pero sí cambia el contexto. ¿Sí? Como les decía, nuestra historia cambia. Entonces, pues digamos que en este momento podemos entender algo o no podemos entender nada, y tiempo después sí lo podemos entender. Entonces, es muy lindo. Yo creo que este programa de hoy ha sido muy lindo realmente, porque creo que hemos logrado unir, ¿sí?, como el programa anterior con el de hoy. Y miren que nos lleva casi siempre a las mismas conclusiones. Y es, la palabra de Dios se vuelve nuestra guía. La palabra de Dios se vuelve nuestro consuelo. La palabra de Dios se vuelve eso que yo necesito para seguir, aunque no tenga fuerzas. Por ahí hay una canción muy linda que dice, levanto mis manos aunque no tenga fuerzas. Levanto mis manos aunque tenga 1000 problemas. Podemos reemplazarla por, yo leo la Biblia cuando no tengo fuerzas. Yo leo la Biblia cuando tengo 1000 problemas. Yo leo la Biblia cuando necesito consuelo. Vean, a mí esta situación con este muchacho me ha dolido, porque yo tengo mi corazón, ¿sí? Y porque yo soy una persona que ama intensamente, que ama con mucha intensidad y ama profundamente. Y digamos, haber finalizado esa relación en parte fue una bendición, porque yo, como les dije, me estaba abandonando por completo, ¿sí? Pero yo a Dios también le decía que me diera las fuerzas y que me ayudara a sobrellevar el duelo por la pérdida de la relación. ¿sí? Entonces yo le decía a Dios en mi oración personal, y yo, Dios, ayúdame. Yo lloraba y yo le decía, yo, Dios, ayúdame. Pero yo no tenía todas las respuestas. Yo la única pregunta a él le decía yo, ¿pero por qué? ¿Por qué me lo encontré en el camino? ¿Por qué él tuvo que llegar a mi vida? ¿Para aprender qué? Hoy, después de mucho tiempo, he encontrado las respuestas. Después de 3 meses he encontrado las respuestas. Pero yo volví a ser Ana María. Yo volví a tener mi esencia, volví a sonreír, volví a compartir con mi familia, con mis amigos, volví a hacer muchas cosas. Cuando desde que yo conocí a este muchacho, yo me apagué por completo. Pero yo le pedí a Dios que me ayudara, que me diera la fuerza para seguir adelante, que me diera las respuestas para seguir. Y Dios lo hace en su tiempo. Eso sí, muchachos, ustedes saben que Dios se toma su tiempo, es paciente y todo, pero Dios está ahí y nunca nos abandona. Entonces, bueno, ahí les dejo una palabra para el camino, pero quiero que nos llevemos una tareita, ¿sí? Y es una pregunta muy sencilla. Yo hoy estoy pues desbordada en preguntas para todos ustedes, pero quiero que nos llevemos una pregunta muy sencilla, o bueno, varias. Y es, ¿qué estoy buscando cuando me acerco a la palabra de Dios? ¿Usted busca una respuesta? ¿Busca conocer más de la palabra de Dios porque le interesa y le apasiona? ¿Usted está buscando fortalecer su fe? ¿Está buscando un espacio en el que usted pueda escuchar? ¿O está buscando consuelo? Y para eso no hay una única respuesta. Y para eso existen miles de preguntas. Y usted, con cada de esas preguntas, usted se puede encontrar desde una realidad diferente con la Biblia. Porque lo importante es permitirnos ese encuentro con la palabra de Dios. Porque pues no solamente se puede leer desde lo que sabemos, también se puede leer desde lo que estamos viviendo. Así porque yo puedo coger la palabra y yo, ay, sí, es que yo me sé el Salmo 93. ¿Sí? Pero yo también puedo leer un evangelio, puedo leer el Antiguo Testamento, el Nuevo Testamento, desde lo que vivo. Entonces, dese también la oportunidad de acercarse a la palabra de Dios. Yo creo que el primer encuentro puede ser un poco más complejo, con temor, porque uno dice, Dios mío, ¿yo cómo voy a coger la Biblia? ¿Dónde voy a empezar? ¿Qué voy a hacer? Pero dese la oportunidad también como de salir de la zona de confort y leer la palabra es interesante, es chévere. Y la Biblia y la escuela, perdón, también los acompaña. En la escuela tenemos varios cursos, en la escuela vamos a tener profesores, sacerdotes, teólogos. Aquí en el programa también vamos a tener gente muy tesa, personas muy tesas que saben del tema y que nos pueden acompañar en todo este proceso, ¿sí? Entonces, yo los invito también a que se den la oportunidad de conocer. Eso sí, cada uno en su tiempo y cada uno a su manera. Entonces esa es la invitación que les realizo en el día de hoy. Y bueno, como dicen por ahí, lo bueno no dura. Llegamos al final de nuestro segundo programa de Biblia en Casa. En nuestro primer encuentro, les hago un pequeño resumen. En nuestro primer encuentro abrimos la puerta y nos preguntamos, porque una palabra que se escribió hace tantos años nos sigue acompañando hoy. Y hoy nos preguntamos cómo nos acercamos a ella. Y poco a poco vamos a seguir recorriendo este camino, vamos a conocer historias, personajes de la Biblia, vamos a tener preguntas de nuestra vida cotidiana y vamos a descubrir precisamente cómo la palabra de Dios puede ayudarnos a mirar nuestras propias experiencias desde una perspectiva diferente. Porque este espacio pues no busca solamente que conozcamos mucho más de la Biblia, sino que podamos encontrarnos con ella. Entonces, gracias por acompañarnos, gracias por escucharnos, gracias por permitirnos compartir este espacio, porque ustedes sacaron de su tiempo para estar acá conmigo y acompañarme. Les agradezco un montón, de verdad. Y bueno, yo soy Ana María. Esto fue Biblia en Casa, un programa de la emisora Minuto de Dios Medellín. Nos encontramos en nuestro próximo programa, en nuestra próxima emisión, el día lunes a las 2 de la tarde, para seguir descubriendo juntos todo aquello que la palabra de Dios tiene para decirnos. Porque recuerda que conocer a Jesús cambia tu vida. Hasta una próxima oportunidad.

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1: Son las 2:56.
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0: En el nombre del Padre, del Hijo y del Espíritu Santo. Amén. Padre nuestro que estás en el cielo, santificado sea tu nombre. Venga a nosotros tu reino, hágase tu voluntad en la tierra como en el cielo.
1: Danos hoy nuestro pan de cada día. Perdona nuestras ofensas, como también nosotros perdonamos a los que nos ofenden. No nos dejes caer en tentación y líbranos del mal. Amén. Dios te salve María, llena eres de gracia, el Señor es contigo. Bendita tú eres entre todas las mujeres, y bendito es el fruto de tu vientre, Jesús. Santa María, Madre de Dios, ruega por nosotros pecadores, ahora y en la hora de nuestra muerte.

0: Amén.
1: Creo en Dios Padre, Todopoderoso, Creador del cielo y de la tierra. Creo en Jesucristo, su único Hijo, nuestro Señor, que fue concebido por obra y gracia del Espíritu Santo. Nació de Santa María Virgen. Padeció bajo el poder de Poncio Pilato. Fue crucificado, muerto y sepultado. Descendió a los infiernos. Al tercer día resucitó de entre los muertos. Subió a los cielos y está sentado a la derecha de Dios Padre Todopoderoso. Desde allí ha de venir a juzgar a vivos y muertos. Creo en el Espíritu Santo, la Santa Iglesia Católica, la comunión de los santos, el perdón de los pecados, la resurrección de la carne y la vida eterna.

0: Oh sangre y agua que brotaste del Santísimo Corazón de Jesús, como fuente de misericordia para nosotros, en ti confío.
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4: Así es tu palabra, Señor, que me da vida. Siempre me acompaña, me guía.
5: Son las 3:22.
6: Estás deprimido, te dejaste abatir por la tristeza. Marca Salmo 34:17-18. Será Dios quien te dé un gozo eterno.

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0: En el nombre del Padre, del Hijo y del Espíritu Santo. Amén. Padre nuestro que estás en el cielo, santificado sea tu nombre. Venga a nosotros tu reino, hágase tu voluntad en la tierra como en el cielo.
1: Danos hoy nuestro pan de cada día. Perdona nuestras ofensas, como también nosotros perdonamos a los que nos ofenden. No nos dejes caer en tentación y líbranos del mal. Amén. Dios te salve María, llena eres.
2: Son las 3:24.
3: Estar con Jesús para siempre. En aquel tiempo dijo Jesús: Padre, aquellos que me has dado, quiero que donde yo esté, estén también conmigo, para que contemplen mi gloria, la que me diste porque me amabas antes de crear el mundo. Padre Santo, el mundo no te ha conocido, pero yo te he conocido, y estos han conocido que tú me enviaste, y les he dado a conocer tu nombre, y lo daré a conocer aún más, para que el amor con que me amas esté en ellos y yo en ellos. Palabra del Señor. Pueden sentarse. Estar con Jesús. Dígale al lado, en la vida y en la muerte. Estar con Él. Es maravilloso que podemos estar con Jesús. Amén. Hay cosas en las que yo no puedo ni soñar. Estar con el Papa León XIV. Nuestro arzobispo acaba de ir como presidente de la Conferencia Episcopal, y como arzobispo de Valencia estuvo con él, le dieron cacao de Puerto Cabello, le dieron una estola de la Virgen de Coromoto, le dieron una franela de béisbol de Venezuela, dice León XIV y Venezuela. Yo quería que dijera Magallanes, pero no se logró, pero tenía los colores del Magallanes. Entonces, yo no puedo estar con el Papa. Yo nunca he estado con un Papa, ni creo que ya esté nunca con él. Eso está muy alto para mí. Digan de lado, mucho camisón para la negra Petra. Eso no es para mí. Ahora, yo no puedo estar con la hermana Glenda. Estuve un ratico alguna vez, pero yo no puedo estar con ella todo el tiempo, ni con Martín Valverde, que he estado también, pero... Y usted dirá, ay, yo quisiera estar con Martín Valverde, yo quisiera estar con el padre Emiliano Tardíguez. Yo estuve estando vivo y yo vi a la madre Carmen, a Santa Carmen, la vi dos veces. Pero todo eso es nada. Yo puedo estar con Jesús. Yo puedo estar con Jesús. Dime con quién anda y te diré a qué hueles. Y te diré quién eres. Y diré de al lado, tú tienes que aprovechar eso de estar con Jesús. Y tratar de dimensionar lo que significa que yo esté con Jesús. Diga conmigo, una guará. Eso sí hay que decir, una guará. Estar con Jesús mismo, vivo, presente. ¿Tú te imaginas? Por eso Jesús le dijo a los apóstoles, les conviene que yo me vaya. Porque si yo no me voy, no viene el Espíritu Santo. ¿Y quién hace que podamos estar con Jesús? Diga conmigo, el Espíritu Santo. Pues, ¿quién lo hizo a Él hombre en el vientre de María para que fuera uno de nosotros? ¿Quién hizo eso? ¿Y quién hace que el pedacito de pan y el poquito de vino se conviertan en Jesús vivo? Ve, el ángel le dijo a María, el Espíritu Santo vendrá sobre ti. Y el Padre cuando consagra dice, envía tu Espíritu para que estos dones se conviertan en el cuerpo y la sangre de Jesucristo. Denle un aplauso al Espíritu Santo. Y lo bello es que este Jesús nos dice, este Jesús maravilloso dice, repita conmigo, al que venga a mí, yo no lo echaré fuera. Mira de lado, no te va a sacar el cuerpo. Mire, por hediondo que esté, de donde vengas, puedes venir del centro del pecado, inmundo, sucio, que Él se va a alegrar y te va a recibir. Mira el hijo pródigo, ¿cómo venía de cuidar qué? ¿Qué cuidaba el hijo pródigo? ¿A qué olía el hijo pródigo? ¿Y qué hizo el padre? ¿Lo abrazó? ¿Lo mandó a bañar? No. Lo limpió con sus lágrimas, amén. Le pegó su perfume que él usaba. Y el perfume del amor del padre era tan grande que anuló el olor a cerdo. Mira a Jesús en la cruz. Al lado tiene un criminal. Se llama Dimas. Y nos dice la Biblia que al principio él también lo insultaba. Porque nos dice la Biblia dos cosas. Que los dos que estaban ahí lo insultaban. Pero después pasó algo. Yo creo que cuando él escuchó a Jesús decir, Padre, perdónalos, que no saben lo que hacen, eso fue lo que pasó. Cuando él vio su compasión de Jesús con su mamá, mujer, ahí tienes a tu hijo, hijo, ahí tienes a tu madre. Él se conmueve y le dice al otro ladrón, tú no temes a Dios estando en el mismo suplicio. Tú y yo estamos aquí por lo que merecemos. En cambio, este es inocente. Jesús, acuérdate de mí cuando reines. Y Jesús se voltea y le dice, esta tarde estarás conmigo en el paraíso. ¿A quién llevaba Jesús de la mano cuando entró en el cielo? ¿Al gran rey David? ¿Al sabio Salomón? ¿Al santo Samuel? No. Dígale de lado, a ese tipo del tren de Aragua, dígale. Dígale de lado, entonces tú también tienes chance. Una vez estaba Jesús invitado a un banquete. Ese banquete lo habían preparado, comida especial, mesa limpia, manteles, mantelería, la cubertería de plata y oro, las mejores fuentes de cristal, un cordero asado, unas salsas aromáticas, unos panes exquisitos como el que hizo Alida anoche, que yo lo vi ahorita y me quedaron unas ganas. Un pan así de concha dura, sabroso, todo el vino espumante. Y toda la música, el incienso, y en eso entró una prostituta. Dígale, una mujer de la vida. Una mujer de la calle, una mujer que a lo mejor había destrozado hogares, se había chupado vidas como una vampira, porque la vieja tenía real. Porque pudo comprar un perfume finísimo. Y ella era de buena familia. A mí nadie me quita que esa es María, la hermana de Lázaro y de Marta. Ahora dicen que no, que son dos Marías. Yo sigo con San Gregorio Magno creyendo que esa es la misma mujer. Y era una mujer con una fama tan sucia, tan hedionda, tan podrida, que cuando empezó a llorar a los pies de Jesús, el dueño de la casa dijo, si eso fuera un santo, no se deja tocar por eso, por esa basura de mujer. Y ella lloraba, y Jesús, ¿qué le dijo? Porque me has amado mucho, se te perdona todo. Hija, la llamó hija, no peques más. La acogió, y esa fue la primer testigo de su resurrección. Dígale, el apóstol de los apóstoles. Le dio un lugar que en su tiempo era tremendo. Y cuando una mujer tenía la regla en Israel, estaba impura, la echaban para el patio sola. Dígale a la que tiene al lado, ojalá tú fueras judía para que te hicieran eso. Porque dicen, ay, qué malos son los judíos que declaran impuras a las mujeres cuando dan a luz 40 días. Y cuando tienen la regla, los 7 días de la regla. Pero eso era bueno, diga el de lado. No tenía que planchar. No tenía que lavar. No tenía que cocinar. No tenía que atender al marido, nada. Estaba ahí tranquila, para que pasara su regla o su recién parida feliz. Eso era una norma de humanidad. Lo que pasa es que lo decían feo, decían, está impura. Diga al de lado para que el marido la dejara tranquila. Pero esta pobre mujer tenía ya 12 años de regla, 12 años de derrame. Los ginecólogos podrán discutir cuál era la afección terrible que esa mujer tenía en su útero por allí, que estaba derramando sangre todo el tiempo. Dígale al de lado, andaba jipata, como una rana platanera, pálida y fría. Si hacía el examen de hemoglobina, le decía el papel 18 metros bajo tierra. Y ella ya no tenía esperanza, se gastó todo en los médicos, la dejaron peor. ¿Qué no le habrán hecho? ¿Qué no le han mandado a tomar? Y la pobre, que no podía ser tocada por nadie, le tocó a Jesús lo más sagrado de él. Porque los hebreos llevan un pañito que se llama talit y que termina en unas cuerdas. Ella no tocó el ruedo, ella tocó el talit, el paño de oración de Jesús. Los hebreos oran con un paño de oración. Yo tengo tres que me he comprado en Jerusalén. No le va a ninguno, pero esos son míos. Y ellos se ponen su paño y es como una casita, una tienda donde tú te encuentras con Dios a solas. Pero los hebreos ortodoxos, como Jesús, llevan el talit debajo de la ropa, como lo llevan todavía, y le salen las cuerditas por debajo. Esas cuerditas, cada vez que se mueven, es una oración. Cada vez que se mueven las cuerditas, blancas y azules, es una oración. ¿Usted no sabía eso? Y eso es lo más sagrado para un hebreo, su talit, su manto de oración. Y ella pensó, si yo le toco a Jesús su oración, si yo le toco a Jesús su poder, su espiritualidad, yo me sano. Dígale, alguien le habló de Jesús. Dígale, como tú deberías andar hablando por ahí. Perro mudo, diré. Que no sirve ni para ladrar. Tienes que hablarle a otros como alguien le habló a esa mujer. Y ella tuvo ese chispazo de fe. Y Jesús estaba apretujado de tanta gente. Dígale, imagínese una procesión del Nazareno sin mesa. Porque al Nazareno lo montamos en una mesa para arriba para que no lo toque nadie, ¿no? Pero Jesús el Nazareno estaba ahí. Y todo el mundo lo quería tocar. Yo lo hubiera querido tocar, ¿sí o no? A mí me obstinan. A veces cuando salgo de un evento, los días 5,000 personas en calabozo, puedo salir, la señora me agarraban, me apretujaban por detrás, por delante, por los lados. Yo, Señor, dame paciencia, dame una sonrisa. Foto, imagínate con Jesús. Ya entiendo la madre Teresa de Calcuta que decía, que ya era mucho más famosa que yo, pero decía, cada foto un alma al purgatorio para sacarla. Pues entonces, ella lo tocó y Jesús, ¿quién me tocó? Porque cuando Jesús siente un toque con fe, Él lo nota. Cuando tú te acercas a Jesús con fe, Él lo nota. Dígaselo al de al lado. Algo pasa en Jesús cuando alguien se le acerca con fe. Pero dile al de al lado, acércate con fe. Acércate esperando en Él. Esta mujer se acercó esperando en Él. Tanta gente que lo tocaba sin fe, nada más por la foto, por el selfie, por decir yo lo toqué, por la emoción, pero no iban con esa esperanza. Y yo aquí quiero decir una palabra a los que están cansados de esperar. Aquí hay gente que ya dejó de pedir. Hay gente que dejó de esperar. Ayer el diablo me dijo a través de un amigo, Roberto, ya casi tenemos 70 años, ya vamos a llegar hacia la muerte, ya no hay nada que cambiar. Y esta mañana cuando estaba en oración, el Señor, yo abrí la Biblia y decía, si no naces de nuevo, no entrarás en el reino de los cielos. Y el Señor, yo como el viejo Abraham, que tenía 100 años y su mujer 90, y tú le dijiste que iban a tener un bebé que se iba a llamar Isaac, y él esperó y lo tuvo. Yo también espero, Señor, no tener un hijo, sino las grandes maravillas que tú todavía tienes por hacer conmigo. Amén. Yo espero, yo le digo a mi alma, como le decía el rey David, espera en el Señor, sé valiente, ánimo, espera en el Señor. Amén. Dile al que tienes al lado, sus misericordias no se han acabado para ti. Y dile al de al lado, y si tienes fe, te vas a sorprender. Este mensaje es poderoso. El que está con Jesús está recibiendo. Y esta mujer lo tocó con fe y algo pasó en él. Dijo, ¿quién me tocó? Y San Pedro, que creo que fue él, porque era el más salido de todo, le dice, todo el mundo te apretuja y tú dices que ¿quién te tocó? ¿Te ha tocado todo el mundo? Hasta yo te he tocado 10 veces. Y eso es que de mí salió una fuerza. Jesús sintió que de él salió una fuerza. Y la mujer se paró enfrente. Y cuando dijo, es que yo tengo 12 años sangrando, todo el mundo dijo, ¿cómo hicieron todo? No, ¿cómo hicieron? Porque una mujer así no se podía acercar a nadie, era como una leprosa. ¿Cómo hizo la gente? Hágalo con la boca abierta. Así. ¿Cómo hicieron? ¿A ver? Jesús no se conmovió. Jesús le sonrió y le dijo, hija, vete en paz. Tu fe te ha sanado. Y a Jesús se le acercaban los leprosos y le decían, si tú quieres, tú puedes sanarme. ¿Y qué contestaba Jesús? Quiero, queda limpio. Hasta los hambrientos, 5,000 personas hambrientas. Un espectáculo que da miedo. Jesús era el responsable de ese evento y él sabía que si se iba de ahí así se iban a desmayar en el camino, él lo dice. Se le veía el hambre en la cara a la gente y multiplicó los panes y los peces. Ese es Jesús. Y tú puedes estar cerca de él. Está en 3 sitios. Está de seguro en la hostia. Dile al lado, visita al Santísimo. Me encanta que estuve ayer viendo un video de las beatas mártires carmelitas descalzas de Guadalajara. Y una de ellas, cuando tenía tiempo libre, se iba para la capilla. Y decía, voy a tomar sol. Ahora la gente le tiene miedo al agua, le tiene miedo al sol, le tiene miedo a la sal, le tiene miedo a todo. Eso es por el internet. No comas huevo, no comas sal, no comas sol. Antes, cuando una mujer pálida, ¿qué le decían? ¿Vaya para la playa qué? Levanten la mano aquí las viejas que se iban en traje de baño para la playa a broncearse. Y los viejos. Uno iba para la playa era broncearse. Y uno era feliz si llegaba para la casa y se pelaba, ¿sí o no? Si no se pelaba, no había ido para la playa. Se les salían esos pedazos de pellejo así, ¿sí o no? ¿Y tienen cáncer en la piel? Pues no. Ahora todo el mundo, no. Que el sol, no, cuidado con el sol. Pero esa señora era de 1934, porque la mataron los comunistas. Y ella decía cuando era joven, yo quiero ir a tomar sol. Y el padre Emiliano Tardís, bendito y alabado sea Dios por él, decía mucho un texto que creo que es de Malaquía. Él es el sol que trae la salud en sus rayos. Una persona que no lleva sol se termina enfermando por falta de vitaminas, ¿sí o no? Eso es dañino, le salen hongos, se le quita el sistema inmunológico y se deprime. Y eso con el sol de la tierra, hermano sol. Pero Jesucristo es el sol que nace de lo alto. El sol siempre nace de lo bajo, pero Jesús es el sol que nace de lo alto. ¿Quién es Jesús? El sol que nace de lo alto. Y por eso las custodias nuestras tienen forma de sol. Los evangélicos, los testigos de Jehová que no saben nada de religión nuestra, dicen, eso es porque están adorando al Dios oro. Que Dios oro ni que Dios nada. Estamos adorando a Jesucristo y ponemos las custodias en forma de sol para decir, Él es el sol que nace de lo alto. Amén. Dichosos los que viven en esos países que tienen adoración nocturna toda la noche, todo el día. Yo tengo una amiga, se llama Tania, que esa loca, ella es loca, ella es maravillosa, maravillosa. Esa se agarra de noche a las 3 de la mañana, se monta en el carro y se va para la capilla, ya tiene la clave, entra a adorar al Señor, a estar con Él. Yo tengo la alegría de tener Santísimo en mi casa. Yo me voy para allá y me siento, me entretengo en otras cosas, hasta juego delante de Él. Digo, yo estoy aquí como dices que estabas tú con el Padre, porque la Biblia dice que tú jugabas de su presencia cuando Él estaba haciendo el mundo. Bueno, yo juego aquí también contigo. Y esta monja que iba a tomar sol con Jesús le decía al Señor en la mañana: bueno, Señor, me quedé dormida aquí en la capilla toda la noche. Yo dormí y tú pasaste toda la noche salvando almas. Ahora duerme tú, Señor, tranquilo, que yo salgo a ofrecer mi sufrimiento, mi trabajo, mi calvario para salvarte alma. Yo te aseguro que si tú te haces amigo de visitar al Santísimo, tú vas a cambiar mucho y para bien. Dile al del lado, te vas a convertir en una persona poderosa espiritualmente. Una mujer que visita al Santísimo es una mujer que tiene una oración, que salva hijos, que cura nietos, que sana nueras, que une matrimonio, que convierte gente, que convierte santeros, testigos de Jehová, evangélicos, los hace católicos con su oración. Y un hombre que se atreve a apostar por ser amigo de visitar al Santísimo, un caballero, se convierte en un tipo poderoso en el Espíritu. Dios le abre la mente para comprender la Escritura y se convierte en un líder positivo para su familia, en vez de una llaga para su familia. Pero un hombre que bebe, que maltrata a la mujer, que es infiel con su esposa, es una llaga para esa familia. Pero cuando un hombre se acerca al Santísimo, Él lo va transformando. Diga al del lado, de que se pega, se pega. Y termina la familia alabándolo, diciendo: ese viejo es la bendición más grande que hemos tenido en nuestro hogar. Péguese el Santísimo, porque dime con quién anda y te diré quién eres. Segundo, Jesús está en su palabra. Está en la palabra. Acérquese a la palabra. Lea la palabra por pedacito. Diga, lo que no entienda no importa. Usted lea algo que entienda y quédese con eso y dele vueltas en su corazón. Dígalo, la Biblia es un sacramento. Claro, esto es un sacramento de Dios. Aquí está hablándote Él a ti. En los Salmos. Miren, hace ya, en Pentecostés se van a cumplir 3 años que yo estoy meditando el mismo versículo del Salmo 103. No he salido de ahí. Y le doy vuelta y vuelta y me parece cada día más bello ese salmo, ese versículo. Después, como usted va a decir, es que el sagrario está muy lejos, es que la vista la tengo cansada. Diga de lado, Él está en tu corazón. Visítalo de vez en cuando. A mí me encanta que Jesús le dijo a Conchita: yo hice los cielos para meter allá a los ángeles, a mi mamá, a los santos, a los arcángeles, los querubines, los serafines, las potestades, las virtudes, las dominaciones. Pero para mí, hice tu corazón. Diga de lado, usted tiene un cielito en el pecho. Padre nuestro que estás en el cielo. El cielo está en mi ser. Y usted está haciendo la cola del autobús, la cola del banco, la cola del hospital. Usted métase con Él ahí. Adórelo. Se llama oración mental, de entrar dentro del corazón. Y yo, ahí está Jesús en mi corazón, y a veces entro y lo encuentro crucificado. Y le beso las llagas. A veces entro y lo encuentro sudando sangre en el Monte de los Olivos aquí adentro. Digo, Señor, los apóstoles se durmieron, pero yo estoy aquí contigo. A veces entro y lo encuentro niño, y lo cargo. Y le digo a Tuna que Tuna Tuna. Y me río con él y le doy besitos en los pies que parecen unos frijolitos, los deditos. Y juego con él y digo, este compró un huevito. Este lo sancochó. Este lo peló. Este le echó sal y este se lo comió. Es un niño. Es un niño. Usted dice, pero ¿por qué San Antonio, San Cayetano, la Virgen del Carmen, si él ya es un hombre grande, se aparecen y lo tienen como niño? Porque él sigue siendo niño para nosotros, es pan para nosotros, es maestro, es el mártir del Calvario, es Cristo resucitado, es el corazón de Jesús, es Él. Y cada uno tiene una forma de tener a Jesús dentro. Pero lo importante es que estés con Él, porque diga de lado, tú vives desparramado por fuera y nunca lo visitas, ni le mandas un WhatsApp, ni lo vives dejando en azul. Él te dice desde el alma, recógete aquí conmigo un rato, y no, lo dejas en azul, no. Y cuando vas caminando, Él se te presenta en el pobre. Dile al lado, Jesús está en todos los pobres. Por eso yo a los pobres los respeto. Ayer estaba yo cansado ya de caminar y todo, en un momento que estaba cansado, cargaba unos zapatos que no son los más cómodos, y me senté a esperar el carro que me iba a buscar, y como a un cuarto de cuadra hay un pobre que pide en silla de ruedas, y entonces me grita desde allá, ¡Monseñor! Yo no tenía ganas de pararme, hacía calor. Estaba pegando el sol, un rayo ahí frente a la catedral. Me agarré y me fui para allá y busqué un buen billetico verde, una lechuguita. Le di la vuelta, se lo metí en su tarrito de pedir. Y le dije, chamo, tiene los pies hinchados. Tiene, cuando llega a la casa, pide que alguien te ponga los pies en alto, porque eso para la circulación es malo. Te están hinchando mucho los pies. Y me dice, yo estoy todo desbaratado. Yo digo, pero tienes que cuidarte porque tienes que vivir. Fui un ratico y le di una lechuguita a Jesús. Le dije una palabra a Jesús, dígale al lado, algo se le pegó. Porque el que pasa al lado tuyo necesitando, dígale al lado, es Cristo que pasa. Y cuando tú llegues a la casa ahora, vas a encontrar a la abuela que está despierta, pues esa vieja ya no duerme, los viejos no duermen. Siéntate con ella, cuéntale cómo te fue en la misa. Dile que si le puedes dar un masajito en los pies. Prepárale un caldito, que a los viejos le da frío de noche. Así, ligerito, que no le vaya una indigestión a la pobre vieja. A tu suegra, pobrecita, está solita, tú le quitaste el hijo. Trátalo bien, está Jesús escondido. Y es que nosotros, si andamos en Cristo, hasta si lo que te encuentras es tu perra, que ya está ciega, sorda, pero no muda, y te olfatea y empieza a chillar para que la cargue, cárgala y dale un besito y háblale bonito aunque esté sorda, que ya siente las vibraciones. Al que puedas, ámalo, que cuando tú amas, eso se convierte en Jesús, que se esconde allí para que tú lo sirvas. Qué cosa tan grande tener acceso a Jesucristo. Eso es lo mejor de nuestra vida. Dile al de al lado, tú naciste para Él. Y estaba leyendo yo esta mañana una frase de mi querida madre Isabel Lagranche, y ella, viendo el nacimiento, decía: se hizo el más pequeño, sufrió frío, pobreza y hambre por ti. ¿Qué estás haciendo tú por Él? Y a mí me dieron ganas en ese momento de arrancarme el corazón y regalárselo al niño Jesús, de ofrecerle todo el sudor. Y le dije, con respecto a lo maluco de la vida, las oscuridades, las pruebas, la muerte, la enfermedad, el dolor, como le decía una de las mártires de Guadalajara: Jesús, si tú quieres más, más. Pues cuando uno se acerca a Él, le da fuerza para llevar la cruz y le da valentía. Dígale al lado, eso es lo que hace santa a la gente. Y qué maravilla cuando uno llega a ese nivel con Jesús, le pierde el miedo a la muerte. Más bien la desea buenamente y dice, cuán gloriosa será la mañana cuando venga Jesús el Salvador. Mi hermana se durmió, Rosmarie. A las 3:30 de la mañana se acercó la cuidadora y la escuchó roncando. La vio durmiendo, boca abajo. A las 6:00 a.m. fue a darle la pastilla y estaba muerta. O sea, fue la mañana de Rosmarie. Y yo me acordé de una canción que yo cantaba cuando era joven que decía, cuán gloria.

0: Bienvenida daremos al Señor, no habrá necesidad de la luz el resplandor, ni el sol dará su luz, ni la luna su candor, allí llanto no habrá, ni tristeza ni dolor, porque entonces Jesús, el Rey del Cielo, para todos será consolador.
1: San Pedro decía de nosotros, como con envidia, porque lo había visto, él decía, ustedes no lo han visto y lo aman. Ustedes no lo han visto y lo aman. Y Jesús dijo, dichosos los que crean sin haber visto. Yo te invito a buscar a Jesús, a estar con Él. Ya te dije dónde está. Póngase la mano en el corazón y siéntalo. Sienta que está ahí. Yo sé que estás aquí. Siento tu palpitar, te mueves en mi cuerpo trayendo sanidad. Yo sé que estás aquí, siento tu palpitar, te mueves por mi cuerpo trayendo sanidad. Yo sé que estás aquí, siento tu caminar, te mueves en tu templo que soy yo.

0: y sé que transformado yo seré. Dígalo conmigo. Y sé que transformado yo seré. Una vez más. Y sé que transformado yo seré. Amén.
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0: Ya tenemos las 4 de la tarde, 3 minutos. Hermanos, reciban ustedes un saludo en este viernes 11 de septiembre de este año 2026.
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0: Bueno, y vamos andando, vamos avanzando en este mes de septiembre, mes dedicado a la palabra de Dios, a la profundización de la Sagrada Escritura, y Minuto de Dios Radio quiere motivarte para que sigas conectado a nuestra sintonía. Y hoy, como todos los días de este mes de septiembre, de lunes a domingo, estamos escuchando lecciones bíblicas con el padre Arturo Cornejo. Estamos meditando, profundizando en la enseñanza de la palabra de Dios.
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0: Hoy el padre Arturo Cornejo con un tema muy, muy especial: ¿cuándo se escribió la Biblia? Usted sabe, hermano, ¿cuándo se escribió la Biblia? ¿Fue en un día, en dos días, una semana, un mes, un año? Pues bueno, esa es la pregunta que hoy le va a dar respuesta el padre Arturo Cornejo. Recuerde, lecciones bíblicas de lunes a domingo, 4 de la tarde por este mes de septiembre, aquí en tu emisora Minuto de Dios. Así que aliste su Biblia, aliste la versión de Biblia que usted tiene en su casa, Dios Habla Hoy, Jerusalén Latinoamericana, y disponga, hermano, de estos 30 minutos a conocer algo más, a profundizar sobre la palabra de Dios, y que podamos también dar a conocer lo que hemos entendido y conocido. Recordemos también esa promesa del Señor en el profeta Amós, capítulo 8, verso 11. Vienen días, oráculo del Señor, en que mandaré hambre a la tierra, no hambre de pan ni sed de agua, sino de escuchar la palabra del Señor. Así que esa hambre siempre esté en nuestro corazón de conocer, de profundizar en el conocimiento de la palabra de Dios. 4 de la tarde, 5 minutos. Quedan ustedes, hermanos, en compañía del padre Arturo Cornejo. Lecciones bíblicas. El tema de hoy: ¿cuándo se escribió la Biblia?

0: Bienvenidos, queridos hermanos, a esta lección número 11 de nuestro curso introductorio a la Biblia, o un curso general de todo lo que aconteció en la Biblia. Le damos las gracias a Dios y le damos gracias al padre Agustín Petrocelli, que escribió este libro que se llama Curso Bíblico Popular, que es la base de todo lo que estamos estudiando en estos cursos, en estas lecciones. Nosotros, por otro lado, vamos leyendo la Biblia de manera meditada, capítulo por capítulo, versículo por versículo, con mucho respeto y con una interpretación profundamente católica. Pero también es muy importante entender todo lo que sucedió alrededor de las Sagradas Escrituras. Para eso son estas lecciones. Si usted, señora o señor, es la primera vez que ve una lección sobre la Biblia, le pido que vaya a la número 1, porque esta es la número 11. Así que, por favor, si no ha visto la 1, 2, 3, 4, váyase a la 1 y véalas por orden. Por orden. Vamos a ir subiendo de una por una conforme las vayamos haciendo, ¿no? Hay gente que se desespera y lo dice, ya quiero la siguiente. Tranquila, señora, si no es tan sencillo ponerse a hacer estas lecciones, ¿no? Si no tuviera otro que hacer, pues aquí me tendría día y noche, pero tengo que atender una parroquia y con mucho gusto lo hago también. Sean bienvenidos. Vamos, primero que nada, necesito, señores, que tengan su Biblia, porque si no tienen la Biblia ahí con ustedes, pues imagínense, si no tenemos la Sagrada Escritura en un curso bíblico, pues andamos perdidos totalmente. La Biblia es el alma de todo lo que creemos y también es el instrumento fundamental de todo lo que vamos a estudiar. Entonces, un curso bíblico sin Biblia, pues es una hamburguesa sin carne, imagínense nomás. Vayan por su Biblia, ya la tienen ahí, y si no, les doy tiempo para que vayan por su Biblia. Muy bien, los que tienen el libro del padre Petrocelli, estamos en la página número 27. Dice así, vamos a leer qué nos dice el padre sobre esta lección. Dice, ¿cuándo se escribió la Biblia? Es una pregunta que todos nos debemos de hacer y aquí está la respuesta. Dice, para entender cuándo se escribió la Biblia, hay que saber que la numeración de los años, o sea, el calendario actual, se funda en el nacimiento de Jesús. Se pensó que el año cero, o comienzo del tiempo, fue el año del nacimiento de Jesús. Cuando Jesús cumplió un año, fue el año 1. Y cuando tenía 30, fue el año 30. Así, el año actual marca el número de años transcurridos desde el nacimiento de Jesús. Así es. Hay que recordar que a partir del nacimiento de Cristo en Belén, comienza una calendarización nueva para el mundo antiguo. Todo el mundo antiguo, todo lo que sucede antes de Cristo, se cuenta de adelante para atrás, ¿no? O sea, 2000 antes de Cristo y viene 1999, 1998, 1997, así para atrás. Y de Cristo para acá es para adelante, 30, 31, normal. Para que ustedes más o menos entiendan un poquito esto de antes y después de Cristo. Dice, el problema surge cuando queremos indicar la fecha de un acontecimiento sucedido antes del nacimiento de Cristo. Así es. Es un problema muy fuerte porque ¿cómo se medía antes de Cristo el tiempo? Bueno, ahorita nosotros tenemos relojes, tenemos calendario, tenemos un almanaque, tenemos una agenda, aquí la tengo, que nos dice qué día estamos, la semana tiene 7 días, cada día tiene su nombre, cada día tiene 24 horas. Es algo que no tengo que explicarles porque lo damos por hecho, es algo muy, muy común. Pero cuando vamos antes de Cristo, ahí sí viene un problema. ¿Por qué? Porque en la antigüedad la gente medía el tiempo por los reinados. Por eso, si ustedes se fijan en los evangelios, uno de los evangelios, se me hace que el evangelio de San Lucas o de San Mateo dice, en el año 13º del reinado de Augusto, como César Romano, siendo procurador de Judea, fulano de tal, y rey de Judea Herodes, nació en Belén, fulano de Jesucristo, hijo de Dios vivo. ¿Cómo se medían antes los años? Bueno, se medían por los reinados. Si un rey duraba 10 años, si un rey duraba 20 años reinando, pues eso se medía así como en el año 3º del reinado del rey fulano, o en Egipto, en el año cuarto de siendo faraón fulano de tal, sucedió esto. Así se medía. No había, ¿cómo les diré? No había tanto orden en el cuidado del tiempo. Entonces, eso nos da un problemón para poder decir las cifras o las fechas de la escritura de la Biblia. Y esto sucede en todo lo que midamos, no solamente antes de Cristo, sino algunos siglos después de Cristo. Así las cosas son muy difíciles de censar en una fecha concreta. Entonces, les pido tener paciencia y saber que antes no había la medición del tiempo como la tenemos hoy, porque hay mucha gente luego muy exigente que hace preguntas de, bueno, ¿y en qué año nació la Virgen María? Uy, señora, ¿qué preguntas? Pues no tenemos registro civil. Si a veces hay personas hoy en día, año 2020, que no saben ni cuándo nacieron porque el registro civil está mal o no existía. Ahora imagínense, hace 2000 años, pues no existía el registro civil. Entonces, tenemos que ser un poco pacientes y abiertos y no ser tan estrictos en estas mediciones que no existían en la antigüedad. Muy bien, dice así. Esta fecha se indica precisando que sucedió antes de Cristo. Así es. Así, por ejemplo, si la Virgen tenía 18 años cuando nació Jesús, la fecha del nacimiento de María sería en el año 18 antes de Cristo. Así es. No sabemos si la Virgen María tenía 18, tenía 15, tenía 20 años cuando queda embarazada por obra del Espíritu Santo. Entonces, la fecha de nacimiento de la Virgen son 18 años antes de Cristo. Dice, así Moisés nació unos 1200 años antes de Cristo, mientras que David, que es más reciente, nació en el año 1045 antes de Cristo. Y toda su vida, que duró 75 años, fue desde 1045 al 970. O sea, para atrás. No es como nosotros que vamos para adelante. Ellos van para atrás, acercándose a Cristo. Dice así. Te darás cuenta que la numeración de los años antes de Cristo van bajando conforme a los acontecimientos pasan en el tiempo y se acercan a nosotros. El año 970 fue después del año 1045. En cambio, cuando se cuentan los años después de Cristo, la numeración va subiendo, como la vida de San Pablo, del año 5 al año 67. San Pablo, o sea, vivió 62 años San Pablo. Más o menos se cree que nació en el año 5, más o menos, y muere en el año 67. Entonces, duró su vida 62 años, pero ya llegaremos a ese tema. O sea, ahorita lo que nos importa es entender cómo se medía el tiempo. Dice, pues bien, la Biblia se empezó a escribir en el año 1200 antes de Cristo. A ver, se empezó a escribir. Cuando ustedes y yo vemos la Biblia, pues vemos un libro compacto, ordenado, dividido en libros, en Antiguo y Nuevo Testamento. Vemos todo dividido en capítulos, versículos, páginas, índices, mapas, todo. La Biblia es un libro muy bien comprimido, muy bien elaborado, que es fácil manejarlo. Y entonces, pues nosotros pensamos que la Biblia fue un libro que se escribió como hoy en día se escribe un libro de principio a fin por un solo autor. Eso no existía. La Biblia es uno de los libros más antiguos que existen, no el más antiguo, hay otros más antiguos, pero sí tiene algunas narraciones muy antiguas. Tenemos que entender muy bien que la Biblia juega un papel muy, muy importante. ¿Por qué? Porque no se escribió todo por orden como lo tenemos. La Biblia actualmente tiene un orden pedagógico que la Iglesia Católica le puso. Primero Pentateuco, bueno, eso lo hicieron los judíos. Primero Pentateuco, luego los jueces, luego los reyes, luego los profetas. O sea, va como un orden pedagógico y cronológico. Desde lo más viejo, lo más antiguo, hasta la llegada de Jesucristo. Pero no fue así como se escribió. El orden que tiene la Biblia hoy en día no fue como se escribió la Biblia. Muy bien, pero ya llegaremos a ese tema. Dice así. La Biblia se empezó a escribir en el año 1200 antes de Cristo, hacia el final de la vida de Moisés. Ahí está, Moisés, que vivió en el año 1200. Hacia el final de la vida de Moisés, terminándose de escribir el Antiguo Testamento hacia el año 50 antes de Cristo. Es decir, si nosotros entendemos que la Biblia se comenzó a escribir en el año 1200, entonces tenemos que entender que la Biblia, el Antiguo Testamento, se escribió más o menos en el año 50, el último libro. ¿Cuál fue el primer libro que se escribió de la Biblia? Ninguno. Hay partecitas de algunos libros que se... Porque los libros de la Biblia no son como... ¿cómo les diré? La idiosincrasia oriental no es la idiosincrasia de nosotros, los occidentales. Nosotros sabemos que un libro se escribe, pues, de la página 1 a la página final de este libro, que, por ejemplo, es la página 102, ¿no? Y ya. Pero cuando nosotros analizamos la Biblia, tenemos que entender que hay algunos episodios, sobre todo el libro del Deuteronomio, que se cree que es el libro más antiguo, no completo, pero algunos pedacitos, se dice que esos los escribió Moisés a finales de su vida. Bueno, Moisés se dice que escribió Génesis, Éxodo, Levítico y Números, y Deuteronomio, esos 5 libros, a final de su vida, cuando ya había vivido toda esa experiencia de santidad de parte de Dios al sacar al pueblo de Egipto. Entonces, si nosotros entendemos, y el último libro del Antiguo Testamento que se escribió, se cree que es el libro de la sabiduría. Entonces, estamos hablando de que el Antiguo Testamento se escribió del año 1200 al año 50. Por lo tanto, se llevó 1150 años en escribirse el Antiguo Testamento. Pues yo creo que no tenían que hacer. ¿Cómo se tardaron tanto? No, es que debes de entender que la pedagogía de Dios no es la tuya ni la mía. Dios utilizó a geógrafos. ¿Qué quiere decir eso? Hombres que escribieran estos libros sagrados que nos han llegado a nuestros hogares, a nuestras vidas. Y se fue dando poco a poco, conforme el pueblo de Israel caminaba, se peleaba, se pecaba, se enojaba. Entonces Dios interviene, sucede el acontecimiento y después el escritor de Dios, sin querer, esa persona, escribía estos acontecimientos. O sea, no se escribían antes de que sucedieran, sino posterior a lo que sucedía, el escritor sagrado, que son muchos escritores, porque nadie vive 1000 años, son muchos escritores los que están en el Antiguo Testamento. Entonces, cuando nosotros analizamos esto, es muy interesante ver cómo 1150 años se llevó la escritura de la Biblia. Imagínense nomás, para poder llegar hasta nuestros hogares hoy en día en un biblio, en un libro que parece muy ordenado, muy fácil de leer, pero no fue así, tan sencillo como uno lo ve. Entonces, hermanos, veamos la mano de Dios. 1150 años para escribirse un librito de poquitos más de 40 libros. Imagínense nomás la riqueza que tenemos en el Antiguo Testamento. Muy bien, entonces, Padre, y cada libro sabemos exactamente cuándo se escribió. De algunos sí, de algunos no sabemos. De algunos hay aseveraciones, hay más o menos se entiende por lo que se escribe ahí, más o menos en qué tiempo pasa, pero no podemos decir que exactamente se escribió en tal fecha. Es muy interesante y mágico estudiar la Sagrada Escritura, sobre todo cuando la estudiamos con apertura. A mí me da muchísimo gusto que aquí tengo muchísimos católicos abiertos a aprender. Eso es lo más importante. Porque cuando nos encontramos con un protestante cerrado, agresivo, criticón, que nos ataca, que nos tira, esa gente enferma a los demás. Entonces, no hay que respetarlos a ellos de todo corazón y decirle, hermano, te respeto. Pero ustedes, hermanos de buena voluntad católicos, y también hay protestantes aquí, yo sé que los están viendo, si usted se abre de pechito así y le dice a Dios, yo quiero aprender, estoy abierto, pues entonces también Dios hace su trabajo. Así que hay que abrirnos y hay que ser blanditos, o sea, hay que ser accesibles a las cosas de Dios. Muy bien, entonces fíjense lo que dice aquí, dice... ¿Cómo ven ustedes entonces el libro más antiguo? Se cree que es parte del Deuteronomio y el más nuevo, del Antiguo Testamento, es la parte del libro de la sabiduría. Muy bien, dice. El Nuevo Testamento, ahora vamos a la segunda parte de la Biblia, el Nuevo Testamento, dice, se comienza a escribir hacia el año 50 después de Cristo. 50, las cartas de San Pablo, así es él. Fíjense, muchas personas creen, ustedes abren su Nuevo Testamento y van a ver el primer evangelio del Nuevo Testamento es San Mateo, y luego viene San Marcos, luego San Lucas y luego San Juan. Ese es el orden que tiene la Biblia. Pero no es el orden de antigüedad de los libros, o sea, no es así como que entonces primero se escribió San Mateo, luego se escribió San Marcos, luego no. Eso no tiene nada que ver. El orden del Nuevo Testamento es un orden pedagógico que nos ayuda a vivir y a entender la Sagrada Escritura para nuestra salvación. No es un orden cronológico, o sea, del más antiguo al más nuevo, no. Aunque el último libro de la Biblia que se escribió y el último libro que se escribió del Nuevo Testamento es el Apocalipsis. Entonces dice aquí, dice el Padre que se escribió, y así es, en el año 50. Padre, ¿pero en qué año? Dígame, por favor, día, mes y año. No, señora, ¿qué usted es protestante o qué? ¿Por qué quiere todo así? No existe, porque los que escribieron la Biblia, los hagiógrafos, las personas que recibieron de Dios el mandato sin saberlo y que Dios utilizó para darnos a conocer su palabra, no estaban poniendo fechas, no les importaba eso. Ellos estaban viviendo el acontecimiento de Jesús en su corazón. Entonces eso les inspiraba a escribir y no importa la fecha. Entonces los estudiosos dicen que más o menos se escribió del año 50, dice, y se termina el Nuevo Testamento entre el año 90 y 100, con el libro del Apocalipsis y las cartas de San Juan. Es lo último que se escribe de toda la Biblia y del Nuevo Testamento. Entonces, recapitulando, el primer libro de la Biblia que se escribe son Moisés, que escribe el Pentateuco al final de su vida, más o menos en el año 1200 antes de Cristo. O sea, hace 3200 años, imagínense nomás. Y el Antiguo Testamento se termina de escribir en el año 50 aproximadamente antes de Cristo con el libro de la Sabiduría. Y luego el Nuevo Testamento se comienza a escribir en el año 50 después de Cristo, o sea, 17 años después de la crucifixión de nuestro Señor Jesucristo, y se termina de escribir en el año 90 o 100. O sea, se llevó entre 40 y 50 años para escribir el Nuevo Testamento. ¡Tantos años para escribir esos libritos! Bueno, señora, es que no eran nuestros tiempos, donde existe papel, tinta, plumas, donde existe mucha capacidad para redactar. La gente no sabía ni escribir ni leer, y no era lo más importante. Lo más importante era la vivencia de Jesucristo. Así que, qué hermoso, ¿verdad? Dice... Así que la Biblia en su totalidad fue escrita a lo largo de 1300 años, imagínense. Así es, de 1200 al año 100 de Cristo son 1300 años. Este librito que tenemos aquí se tardó 1300 años para estar como está hoy en día. ¡Qué precioso tema! Pues esta fue la lección número 11. ¿Dónde se escribió la Biblia? Perdón, ¿cuándo se escribió la Biblia? ¿En qué fechas? Que Dios me los bendiga. Gracias por darle me gusta a estos videos, por suscribirse a mi canal. Eso me anima a mí mucho a seguir haciendo este trabajo para ustedes, hermanos de buena voluntad que están atentos a estas transmisiones. Les recuerdo que si vieron este video al principio o al final, vayan por favor a la lección 1 y comiencen por la 1, 2, 3, 4, hasta esta que es la 11. Y así, no se brinquen porque no van a entender. Y si les queda una duda, vuélvanlo a ver. Ahí van a estar las respuestas. Tampoco no se adelanten. Hay gente que dice, no, dígame esto, dígame. Tranquilo, tranquilo. Vamos a llegar. Ten con calma, tranquilo. Disfruta cada lección. Disfrútala y pídele a Dios que te inspire para que seas mejor persona todavía de lo que ya eres. Qué hermoso poder estudiar todo lo que aconteció alrededor de la Biblia. Muchas gracias por estar al pendiente de un servidor, por rezar por mí para que Dios me dé salud, fortaleza, para seguir atendiendo mi parroquia y atendiéndolos a ustedes. Yo no me es posible contestar llamadas telefónicas, no puedo porque estoy saturado de trabajo, pero por WhatsApp, aunque me tarde una semana en contestar, contesto. Todos los días llegan 300 WhatsApp o más, entonces me pongo a ratitos a contestar. Hay que recordar que el padre Arturo tiene una parroquia con 15 iglesias donde hay misas, confesiones, unciones, todo lo que un sacerdote hace lo hago y lo hago con gusto. Por eso no me es posible atender a todos de uno por uno con calma. Yo quisiera, pero no soy Superman. Así que les pido su comprensión y que sigan aquí al pendiente en estos videos de YouTube. Cuídense mucho y que Dios me los acompañe hasta donde quiera que se encuentren. Nos vemos pronto en la lección 12.
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Ya tenemos las 4 de la tarde y 33 minutos. Estamos disfrutando de la mejor música católica en este espacio de Mi Alma Te Alaba.

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1: Bueno, y seguimos 4:42 con la mejor música católica a esta hora de la tarde. Un saludo a Magda Martínez, que se comunica desde la ciudad de Bogotá y solicita esta canción de la agrupación Estación Cero, Sonriendo por Ti.

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3: ¿Aló?
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2: Son las 4 y 55 minutos.
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3: Bueno, mis queridos hermanos, ya saben, retiro de parejas entre tú y yo, Dios. 5 de la tarde en punto, vamos ahora a escuchar al padre Ángel Espinosa con esta formidable enseñanza. Vamos con la segunda parte, el diálogo en el matrimonio. Quedan ustedes en compañía del padre Ángel Espinosa.
4: Los novios sí, pero matrimonios ya saben cómo tienen que pensar. Siguiente, intimidad. ¿Quieres transmitir amor? Intimidad. La intimidad no es importante, es importantísima. Tengo una plática que di aquí de 2 horas hace muchos años sobre el tema. Para los que no lo oyeron, ahora les resumo en 3 minutitos qué dijimos en aquella ocasión. La intimidad es el lenguaje de la ternura, del cariño, del amor sin palabras. ¿Cuánto transmites cuando lo haces con amor? Cuando no te niegas. Me decía una señora: padre, mi marido se jubiló de la cuestión sexual sin avisar. Se jubiló. No sé si darle una placa, un reconocimiento por estos 15 años de servicio. Me dice un señor: padre, yo llego a la cama y haga de cuenta que me casé con una espalda. Se voltea, se va para allá. Si la toco, se va más para allá. Así que mejor ni le muevas. Miren, yo no soy nadie para decirle cuándo tienen que tener ustedes relaciones íntimas. Yo, si quieren como una fórmula, les digo esto: se tienen que tener relaciones cuando intuyes que tu marido, que tu mujer te necesita. No hay estadísticas, hay gente que le encantan las estadísticas. Tenemos 15 años de casados, tenemos 30 años de vida, deberíamos estar teniendo 1, 2 a la semana, etcétera. Un científico sueco dice que a los 40 años hay que tener 2.5 veces cada 15 días. ¿Y qué significa 0.5? Las estadísticas no valen para nada. La única estadística es tu mujer,

Tu marido habla con ella, es tu mejor, tu único manual. ¿Y qué es lo que hay que decir que no se debe caer en los pretextos? Cuando no quiero, porque no quiero. Y para eso somos especialistas, son especialistas, ¿no? Se van marido y mujer en un coche, a una fiesta, se la pasaron genial. Y cuando vienen de regreso, la señora, desde que se baja del coche, apenas abre la puerta, pone un pie y comienza como que a cojear, ¿no? Para que el marido ni le mueva, para que ni se le ocurra. O entra a su cuarto moviendo el cuello así. El marido dice: no me fijé dónde se pegó entre el garage y la recámara. No me fijé. Veníamos de una fiesta encantados los dos. Qué tremendo, ¿no? Me duele esto, me duele el otro, etcétera, etcétera, etcétera. Y no solamente, voy a decir una cosa muy fea, no se trata de prestarse. Mira, con tal de no dañar el matrimonio, ahí estoy. Se trata, recordarán ustedes la plática, de meterle todo el amor del mundo, todo el cariño, que a veces tus sentimientos pueden estar en contra. Ojalá que él, que ella no se dé cuenta, que no sea simplemente, pues mira, hay que hacerlo, ¿no? Sin ganas y sin nada. A veces me vienen cosas a la cabeza, ¿no? Me contaba de una señora que llega en su luna de miel al hotel, entra al cuarto con su marido, cierran la puerta y le dice ella a él: tengo que decirte algo que nunca me había atrevido a decirte. ¿Qué? No sé hacer nada. ¿Cómo? No te preocupes, ahorita vamos a apagar la luz y yo te voy a ir diciendo poco a poco qué tienes que hacer. No, hombre, no, eso lo sé hacer. No sé lavar, no sé planchar, no sé cocinar, no sé hacer nada. Que no te vaya a pasar, mejor que se vea que tienes un corazón enorme para amar. Siguiente, la importancia de las celebraciones. Y aquí les doy un propósito enorme que, si me pidieran que redujera toda esta plática a este punto, a un punto, probablemente sería este. La importancia de las celebraciones. ¿Qué significa eso? Mira, la Iglesia Católica es genial, tómala como modelo. Tiene solemnidades y fiestas. ¿Cuántas solemnidades? Pues creo que son 10, 12, 15 al año. ¿Cuáles son? Navidad, primer día del año, Pentecostés, Corpus Christi, Sagrado Corazón. En México es la Virgen de Guadalupe, aquí tendrán también alguna festividad de la Virgen, más aparte Pentecostés, solemnidades. Pero además de eso, tiene fiestas. Todos los domingos es fiesta, todos. Dios no nos quiere ver en misa solamente 10 o 15 veces al año en estas grandes solemnidades. No, te quiero ver todos los domingos es mi fiesta. Abro un paréntesis, el que no va a misa el domingo es pecado grave. Si tienes a tu marido, a tu mujer, a tus hijos enfermos, si tú estás enferma, tremendo, ya sabes, cuando de cara a Dios no puedes, literalmente no puedes. Dios te está viendo y sabe mejor que tú que no puedes. Cuando está chispeando, cuando juega fútbol la selección, cuando estoy cansado, eso no justifica absolutamente. Es fiesta y te quiero ver en mi casa el domingo o el por la tarde, que se llama víspera. Y cada parroquia sabe, cada diócesis, desde cuándo se puede eso. Cierro paréntesis y vuelvo a lo nuestro. ¿Cuáles son tus solemnidades y cuáles son tus fiestas? Solemnidades, 5 años, 10, 15, 20 y 40 de casados. Nacimiento de nuestros hijos, etcétera, etcétera. Festéjalos a la grande. Pero además, ¿cuáles son tus fiestas? Un día a la semana, por fuerza, una vez a la semana. ¿Cuándo? Viernes, sábado y domingo no, porque eso es para primeras comuniones, niños, primos, abuelos. No, no, en 3 semanas, como sugerencia, el miércoles, a mitad de semana, te vas a recoger a tu mujer a las 6 de la tarde y se van los dos solos, solos, a caminar, a cenar, no al cine, porque al cine vas a que te cuenten historias. Aquí se trata de que ustedes dos platiquen solos, a caminar, a cenar, a no sé dónde. Fiestas,
una vez a la semana, o no tengo alguien que se quede con mis hijos, para eso

Está la abuelita, que para eso las inventaron. Las abuelitas son preciosas y tienen un lugar importantísimo en la familia. No solamente quedarse con los nietos, pero también, y si no, paga una babysitter. Pero que nadie te quite tu día de fiesta con tu mujer. ¿Sabes lo que pasa si no haces esto? Dentro de poco no tendrás nada de qué hablar. Si siempre están acompañados, están hablando de otras cosas, están hablando de los hijos. ¿Cuándo vamos a hablar de ti y de mí? Te puede llegar a pasar una cosa horrible, que es que llega un momento en que no sé ni de qué hablar contigo. ¡Qué horrible! Le dice un señor a su mujer, vamos al cine, y la mujer le dice, ¿con quién? ¿Con quién? Tú y yo, solos. Invita a tu primo, ¿no? Que venga. ¿Quieres que le hable a mi hermano y a mi cuñada? ¡Qué horrible! Cuando ustedes eran novios, no querían saber nada del chaperón. Lo odiaban, era un estorbo. No nos deja hablar, no nos deja darnos un beso. Ahora que ya están casados, solos, te puedes llegar a sentir raro. Estoy en el cine con mi mujer, ¡qué raro! Pasa, ¿eh? Yo a veces voy en el coche, llego a un semáforo, me volteo a ver a los dos de al lado, en silencio. Siguiente semáforo, en silencio. Siguiente semáforo, en silencio. Estarán oyendo la colección completita de Beethoven, estos dos. En un restaurante, veo un hombre y una mujer entrándole a los camarones, a la carne, en silencio. No es que yo me dedique a juzgonear todo lo que veo, pero sinceramente, te encuentras cada cosa en la calle. ¿Cómo nació eso? Por no celebrar un día a la semana. ¿Qué pasa si un día no podemos? No te lo cambio por la próxima semana, no. Si es miércoles, te lo cambio por mañana jueves. No se trata de posponer a la próxima, no. Siguiente, ¿quieres transmitir amor? No hay otro como tú. Hazle saber a tu marido o a tu mujer qué es lo mejor que te ha pasado en tu vida, en todo momento. No hay otro como tú. ¿Con quién quisieras estar ahorita? Con mi marido, con mi mujer. ¿Y esto cómo se demuestra? Muy sencillo, la palabra clave es preferir. Prefiere a tu cónyuge. Hoy es el día de que salen ustedes dos solos y suena el teléfono cuando ella se está pintando y te dice un amigo, tengo dos boletos para el estadio, ¿te vienes? Y tú tapas la bocina y le dices a tu mujer, vieja, ¿te cambio la salida por mañana? Aunque ella te diga que sí, le estás mandando un mensaje subliminal que es, prefiero irme con un amigo al fútbol que salir contigo. Y lo mismo las mujeres, viejo, me acaba de llamar mi mamá, prefiero irme con mi mamá, con mis amigas, prefiero estar con mis hijos que contigo. Prefiere a tu marido, a tu mujer, en todo, la palabra es esa, preferir. No sé si algo está haciendo aquí interferencia. La palabra es preferir. Prefiere a tu cónyuge. Imagínate, me invitan a una cena, somos 400 personas, mesas de 10. Llego, me siento y sobra una silla. Entra una señora con su marido, una señora que quería hablar conmigo y se me sienta al lado. Un minuto, dos minutos. Al tercer minuto dice el señor, vieja, ¿me haces un hueco? ¿Nos vamos a sentar a otra parte? ¿O qué hacemos? Le dice la señora en pública, gordo, tú y yo estamos juntos todo el día, hombre, siéntate donde quieras, hay lugar por todas partes. Yo me volteé y le dije, vieja, levántese, váyase con su marido, usted y yo podemos hablar en cualquier momento, su marido es su marido. Cuando ustedes no son anfitriones y dan una fiesta, ¿a quién le sirven primero? A tu marido, a tu mujer. En tu casa tienes a tus cuatro hijos sentados y a tu marido, a tu mujer. ¿A quién le das el primer plato de sopa? Oiga, padre, no exagere, primero al chiquito, primero a tu marido, primero a tu mujer. Que el chiquito se dé cuenta que la figura más importante en casa es la mamá, el papá. ¿A quién le das el primer beso? Al papá, a la mamá. Pero el niño se está muriendo de hambre. Por 40 segundos que tardas ir por el otro plato, no se va a morir de hambre. Y además entenderá inmediatamente que en esta casa primero papá, primero mamá, la palabra es preferir. Y para que se te grabe te cuento una cosa, un señor fue a pedir la mano de la novia, pues eso, al papá,
de la novia.

y llega y le dice: oiga, vengo a pedir la mano de su hija. Y le dice él: ¿ya vio a mi mujer? Pues ya la vi, pero prefiero a su hija. Prefieran siempre al marido a la mujer. No hay otro como tú. Otra.

en el día cuatro o cinco veces, cuatro o cinco besos. Y si se vuelven a encontrar, pues, ¡mua! No estoy hablando de un beso de estos de telenovela, cinco minutos, se lo das, sales a la calle, se te olvidaron las llaves, vuelves a entrar otra vez. No, no. Cada quien haga lo que le dé la gana, porque nadie te va a estar viendo. Pero mínimo un ¡mua! ¿Por qué? Pues porque mira, qué importante es que lo último que veas antes de salir, al salir de tu casa, sea sus ojos, su piel, su perfume, sus labios, sus bigototes, si los tiene, me refiero a los de él. Lo último que veo yo, ella, él, y cuando nos encontramos, un beso. Estaba yo el otro día con cuatro señoras y llega el esposo de una de ellas y saluda de beso a las otras tres señoras y a su mujer no. Le digo, oye, te presento a tu vieja. Perdón, padre, es que nos vemos todo el día y tal. Dale un beso. Ya, perdón, gorda, ¿cómo estás? Le da un beso, en fin, ¿no? Hemos creado una cultura del beso muy simpática. Nos saludamos de beso todos, a veces, menos a quienes tenemos que saludar. Yo que viajo mucho, me doy cuenta que me subo a los aviones, pilotos con azafatas, dentro hospitales, médicos con enfermeras, todos. El día que entras a trabajar, te presentan a no sé qué va a ser tu compañero y beso. Hasta los curas nos quieren meter en estas historias. Beso va, beso viene. Yo, cuando conozco a la señora, a la muchacha, hay confianza, sé quién es, ¿verdad? Puede ser que le dé un beso. Si no la conozco, estiro la mano y por dentro pienso, quieta. Quieta. ¿Para qué nos metemos en berenjenales? Están pasando cosas muy extrañas, entonces mejor quieta ahí, ¿ok? Tú con tu mujer, cada vez que se despidan, cada vez que se encuentren, beso. Penúltima, la fuerza de la sonrisa. ¿Quieres transmitir amor? Sonrisota. Mira, el humor es una de las mejores prendas que se pueden vestir en sociedad. El mejor testimonio que una esposa o un esposo puede dar a su cónyuge es el rostro en el que se refleja la alegría, porque esta habla por sí misma. Muestra que ella ha sido capaz de llenarle la vida, de hacerla feliz. Me los quiero imaginar a ustedes dos cuando eran novios. Se veían de esquina a esquina porque ya llegaba al colegio, lo que fuera, una sonrisota, porque eran novios. Ahora, ¿cómo llegas a tu casa? Qué horror abrirle la puerta al marido y que entre una cara larga así de caballo, impresionante, porque tuvo problemas fuera. O la mujer llegar a encontrar, me decía un señor, padre, yo a mi mujer le haría un monumento, pero encima ya no la aguanto. Ya no la aguanto. Digo, pues, ¿qué tanto hace? Su cara, padre. Fíjate, no nos ponemos a reflexionar en la importancia de la sonrisota, tu cara. Pues bueno, con esto entramos al último punto, que es la fuerza de los detalles. Ahora sí. ¿Cómo? ¿No ha hablado de detalles durante la plática? No he dicho un solo detalle. Es un detalle la fidelidad. Mi marido es muy detallista. No se va con otras. ¿Qué detalle? No hemos hablado de detalles, Decir la verdad no es ningún detalle, es una exigencia. Salir una vez a la semana no es ningún detalle, es un requisito de nuestro diálogo. Saludarse de beso no es ningún detalle. Intimidad no es ningún detalle. Entonces, ¿cuáles son los detalles? Regálale una flor, regálale unos chocolates, tenle un detalle en su cuarto, la comida que le gusta, un piropo. Ahora sí, el mundo de los detalles. ¿Y qué voy a decir del mundo de los detalles? Tengan por lo menos un detalle al día. Padre, esa ni usted se la creyó. Sí se puede. Lo importante es que sea un detalle diferente cada día. O sea, todos los días una flor, va a poner un negocio en el garage. Todos los días unos chocolates, me la vas a dejar de este tamaño y después tú te vas a quejar, ¿no? Qué barbaridad, me acabo de acordar de una cosa. Me contaron de un señor, pues medio pobrecillo,
que nunca había ido, no conocía.

0: Conocí a un elevador, su esposa era medio gordita, un día se saca un premio y los mandan a un hotel, llegan ahí, están en el lobby, apenas llegar al hotel la señora se va al baño y se queda él con el hijo solos, viendo ahí delante del elevador, no, pero no sabían ni lo que era eso. De pronto ven llegar una señora, pero bien, bien gordita, que oprime el botón, se abre la puerta, se sube, se cierra y ven ahí 1, 2, 3, 4, 10. Pasan 30 segundos, 9, 8, 7, se da, planta baja. Se abre la puerta y sale una muchacha con un cuerpazo preciosa. Pregunta el niño, papá, ¿qué hiciste? Dice, mira hijo, no tengo ni idea, pero dile a tu madre que se suba inmediatamente. Bueno... como estos elevadores no existen, yo les diría, cuidado con los chocolates. No, pero tengan un detalle diario. ¿Saben por qué es importante los detalles? Porque ¿cuántas veces en la vida tendrán ustedes hijos? Una, dos, cinco veces en la vida. ¿Cada cuánto se van de vacaciones? ¿Una vez al año? ¿Dos veces al año? ¿Cada cuánto cambiaron de casa a una mejor? ¿Una, dos veces en la vida? ¿Cada cuánto cambian de coches? ¿Dos, tres veces en la vida, cinco veces en la vida? El matrimonio no puede vivir de un hijo que llega, de una casa que se cambia, de una vacación al año. El matrimonio vive de los detalles diarios. Los detalles son la paja, la hojarasca que mantiene vivo el amor, el fuego. Como quites los detalles o como que pienses que no se puede tener un detalle diario, estás perdido, perdida. Con esto les digo una cosa, ¿qué pasa si hasta esta parte, estamos hablando del diálogo no verbal, qué pasa si ya sientes que vas mal o que tendrías que cambiar todo? No lo creo que tengas que cambiar todo, pero si te sientes mal o si vas mal hasta acá, te digo una cosa, pídele ayuda a Dios y a los profesionales. ¿Qué significa pedirle ayuda a Dios y a los profesionales? Pues mira, pedirle ayuda a los profesionales, ¿quiénes son? Terapeutas católicos. Yo siempre digo católicos, no porque los demás sean malos, no, no, no, todos son, espero, buenos, pero el católico sabe que esto es un sacramento y que es para siempre, y le hará la lucha hasta el último momento porque tú permanezcas y sigas. El no católico te puede decir, mira, un segundo aire, una segunda oportunidad, no puedes vivir toda la vida amarrada así, amarrado asá, no. Entonces, terapeutas católicos, sacerdotes, y aquí en el colegio tienen 10 sacerdotes excelentes que los pueden ayudar, y que nuestro único interés es su matrimonio, sus hijos, y que crezcan sanos y bien todos. Por tanto, pedirle ayuda a los profesionales, terapeutas, psicólogos, católicos, sacerdotes. ¿Saben por qué lo digo esto? Mi experiencia en la vida es que hay gente que se está ahogando en un vaso de agua. Necesitan que una tercera persona llegue desde fuera y les dé un empujoncito. Les puedo decir con humildad que me ha tocado salvar muchísimos matrimonios. ¿Por qué? ¿Porque soy un tipazo? No, porque se necesita un empujoncito, como a mí he necesitado en mi vida, alguien que venga desde fuera y me dé un empujoncito porque me estaba ahogando en un vaso de agua, porque no veía claro cómo hacer las cosas. Me contaron de un tipo que se estaba ahogando en un vaso de agua. Compró un rompecabezas, llegó a su casa, saca todas las piezas, no pega ninguna, y le llama a una amiga, oye, necesito que me eches una mano. ¿Por qué? Compré un rompecabezas, pero no tengo ni idea de cómo hacerlo. Hombre, ¿cómo? ¿Qué ves en la caja? Pues es un tigre, pero no embona nada. Voy para allá. Va para allá, llega a la casa, la niña esta, ve al amigo, ve la mesa, ve las piezas, le dice, primero, tranquilo. Segundo, tómate un café. Tercero, regresa esas mugrosas sucaritas a su caja. No embonan. Te estás ahogando en un vaso de agua. No es por ahí. Pero ¿saben cuál es el problema? Que nos encanta empequeñecer nuestros problemas. Llevo 4 meses sin relaciones íntimas. Estoy pasando por problemitas. Problemitas. Traes un problemón brutal. Hace 3 días que no nos hablamos. Oh, problemita. No llames problemita a una cosa que es un problema. Un hombre, una mujer que dejan a su cónyuge en silencio todo un día. ¿Dónde está la humildad, la capacidad de pedir perdón, el acercarte? Son problemas serios. nos encanta. Yo no sé si me van a entender lo que voy a decir, pero porque esto es muy mexicano, los mexicanos, a base de usar y abusar el diminutivo, terminamos por empequeñecer las cosas, por más grandes que sean. Estuve con un señor que me dice: padre, me acabo de comprar un ranchito, 130 hectáreas, ranchito. Le puse en el centro unas casitas, un laguito, compré unas lanchitas, puse caballitos, arbolitos. Pensé que me estaba hablando de una maqueta. Todo chiquitito. Pero es impresionante, los mexicanos, cuando queremos comer lo que se dice comer, todo lo decimos en diminutivo. Por eso todas nuestras comidas comienzan con una cervecita, un tequilita, salucita, compadrito, todo chiquitito. Y llega el primer platito, que es un caldito calentito con cebollita picadita y su limoncito, todo chiquitito. Sopita, arrocito con sus huevitos, encimita, carnitas con salsita y tortillitas, siempre acompañadas de frijolitos, patita de puerco, cabrito, cochinita, nopalitos, pancita, quesadilla, sandwichitos, todo chiquitito. Al final de la comida dice la señora: ¿quién quiere pastelito? Pedazo de pastel de este tamaño. Y para terminar, un cigarrito, cafecito, unas galletitas y un coñaquito. Ni los franceses saben lo que es un coñaquito. Pues bueno, hay veces que gente me viene a decir: padre, me pasa esto, tengo problemitas. Sí, hombre, problemitas, como mi ranchito o como mi coñaquito. Traes un problemón, sácalo, sácalo, llama las cosas por su nombre. Tanta gente se ha salvado, qué feo. Tanta gente se ha salvado yendo con un terapeuta, un sacerdote. Qué feo que alguien busque ayuda y el marido o la mujer le diga: ve tú, yo estoy bien. Precisamente los que dicen yo estoy bien son los que están mal y con un miedo a encontrar la realidad. Y segundo decía: pídele ayuda a Dios. A Dios. ¿Qué significa pedirle ayuda a Dios? Probablemente la única cosa nueva que te puedo decir esta noche es esta. Tú sabes que el amor no depende de ti. Tú no eres el dueño, la dueña del amor. Imagínense que un señor o una señora me dijera: a partir de hoy voy a amar más a mi mujer. ¿Ah, sí? ¿Qué vas a hacer? ¿Te concentras? ¿Qué significa voy a amar más? Tú puedes poner más actos, actos de amor, de cariño, de servicio. La voy a invitar más al cine, a cenar, le voy a hacer mejor su comida. Sí, son actos, pero el corazón, el deseo, los sentimientos, no eres dueño. Por eso la gente se enamora. En inglés, ¿cómo se dice? Fall in love. Como si dijéramos cayó, se enamoró. Mira, mi hija se acaba de enamorar. ¿Lo pretendió? No, está perdida. Hay gente que se enamora de la persona equivocada. Se enamoran ya estando enamorados y desgraciadamente se desenamoran. ¿Qué se hace? Pídele ayuda a Dios. A mí me vino a ver una señora para decirme: padre, ¿qué tengo que hacer? Mire que mi marido, que tal, tal, tal, creo que ya no lo quiero. Y cuando le digo, rece con todo el corazón: muchas gracias, padre, ¿qué más puedo hacer? Y no, no, no me entendió, no me entendió. Rece. Dios es el único, es el dueño de la fe, la esperanza y el amor, el único que te puede realmente devolver deseo, ilusión, pasión. Ahora bien, no le pidas a Dios milagros baratos. No haces nada y le pides a Dios. Esas señoras que dicen: Señor, que se convierta mi marido. ¿En qué? Señor, que cambie mi mujer. ¿A qué? ¿Y qué haces tú? Dios no hace milagros baratos. ¿Qué significa milagros baratos? Sin que tú hagas nada. Cuando tú pongas diálogos, salidas, perdón, intimidad, el beso, servicio, etcétera, ahora sí pídele a Dios que Él haga el milagro. Si no pones lo que tú puedes hacer. Cuando yo era novicio, iba caminando en España, ahí en Santander, llego a una parroquia, iba yo de catequista, y me encuentro un póster en la puerta precioso que decía: Dios se debe reír de nuestras oraciones cuando le pedimos algo que teníamos que hacer nosotros. Se debe reír de nuestras oraciones. Dios se encarga de hacer los grandes milagros, no lo que está en tus manos. No sé si les conté hace 4 años, pero como algunos no lo oyeron, les cuento. de algunas gentes que les encanta ir a ver de estos milagros espectaculares, ¿no? Sobre todo del otro lado de la frontera, allá arriba de México. Estadios de 50 mil personas buscando curaciones. Yo creo en la curación, en la sanación interior. Muchísima gente cambia. Pero estos milagros espectaculares, me contaron de un predicador que llega y dice: ¿quién quiere ser curado? Y grita uno: yo. ¿Cómo te llamas? Johnny. ¿Qué tienes, Johnny? No puedo caminar. Levántenlo, tráiganlo. Lo levantan ahí, sale con muletas, lo suben ahí a la escalera entre 10 gentes. Johnny, el Señor te escucha. Oh, da órganos, silencio. ¿Quién más quiere ser curado? Y uno grita: no. ¿Cómo te llamas?
1: Mark.
0: ¿Qué tienes, Mark?
1: Estoy gangoso, no puedo hablar.
0: Mark, el Señor te escucha, sube. Lo pasan allá arriba, los tapan con una cortina. Silencio, música de órgano, aleluya. Y dice el tío este: Johnny, avienta las muletas. Y saltan dos muletas por encima de la cortina, ¿no? Psss, 50 mil gentes. ¡Ah! Impresionante. Mark, di algo.
1: Dice: Johnny se cayó.
0: No existen estos milagros, baratos. Existe el milagro del amor, del perdón, de la compañía, del beso, de la intimidad. Eso sí. Hay una oración muy bonita que se llama Plegaria de la Mujer, que dice: Señor, te pido sabiduría para entender a mi marido, amor para perdonarlo, paciencia con sus malos actos, bondad para tratarlo bien. Porque, Señor, si te pido fuerzas, lo mato a golpes. Pídanle, también lo puede pedir el Señor. Y con esto entramos a la última parte, la más breve. La comunicación verbal. ¿Qué decir de la comunicación verbal? Mira, decía Fulton Sheen, es más importante la palabra. De hecho, no sabrás jamás cuando una persona te ama si no te lo dice. Si no te lo dice. Oye, y te compré la camioneta, los hijos, esto, lo otro, tal. Sí, no basta. Yo digo que es más importante eso porque expresa mucho, pero es importantísima la palabra. Y miren, aquí les puedo decir a los señores una cosa que he comprendido a lo largo de todos estos años. Las mujeres necesitan que les digan todos los días: te quiero. Todos los días. Al hombre le basta dos veces al año, Navidad y cumpleaños. Y si se te olvida en Navidad, no pasa nada, La mujer, todos los días. Voy a hacer un paréntesis aquí, brevísimo, para recomendarles un libro que no sé si existe aquí. Lo escribió un doctor que se llama Jesús Amaya. El libro se llama ¿Qué hago si mi media naranja es toronja? Librazo, lo escribieron él y su mujer. ¿De qué trata el libro? Por eso lo recomiendo. Un estudio científico sobre las diferencias físicas entre el cerebro de un hombre y de una mujer. Siempre habíamos pensado que las diferencias entre hombre y mujer, además de las físicas, eran psicológicas. Apenas hace unos cuantos años nos enteramos que cerebralmente hombre y mujer son diferentes. ¿Por qué las mujeres se acuerdan de todo? Por lo menos de todo lo que les conviene. Porque tienen la parte de la memoria mucho más grande y más desarrollada. ¿Por qué el hombre busca más intimidad por lo general? Porque es un depravado, sinvergüenza. No, porque físicamente, cerebralmente es así y no puede cambiar. Así es. ¿Por qué la mujer? Me pongo a leer ahí el libro y me encuentro unos detalles espectaculares. Dice este hombre: las mujeres cuando se comunican expresan sentimientos y emociones y por tanto necesitan un promedio de 8,000 palabras al día. Los hombres cuando hablan expresan ideas y pensamientos y necesitan un promedio de 3,500 palabras al día. ¿Qué pasa si tu mujer estuvo toda la mañana en el dentista, en el supermercado? En la tarde estuvo bañando al bebé, en todo el día no dijo más que 3,000 palabras. Te toca a ti en la noche escuchar unas 5,000 más o menos. ¿Y sabes qué es lo peor de todo? que son acumulativas. Las tienes que oír. Si no las oyes, al día siguiente son 12, 15. Hay quien, como la lotería, hay quien ha llegado a acumular 40 mil palabras. ¿Cómo le haces? No. Al revés, ¿qué pasa si tu marido estuvo toda la mañana en juntas de negocios, ya dijo 5 mil palabras? Llega la noche y no le sacas una ni bajo tortura. Y dices, qué pesado, te estuve esperando, quería yo hablar. El tío quiere el control de la tele, quiere ver fútbol, porque está, ya dijo todo lo que tenía que decir en el día. Datos científicos, otro, sencillísimo. Las mujeres, cuando van a una reunión como esta, al cine, al trato, de pronto una quiere ir al baño, quién sabe por qué, se jala otras 3 o 4. Ahí se van 4 señoras al baño. A mí alguien me dice, padre, ¿me acompaña al baño? Lo pateo. Se le quitan las ganas, no existe entre nosotros. En una reunión social, los hombres están viendo un partido de fútbol, está la botana, cervezas, cacahuates. Si se acaba la botana, ¿qué pasa? Se levanta el que está en la punta, corriendo a la cocina sin quitar los ojos de la tele, rápido entra, agarra un six pack, unos cacahuates y regresa corriendo y dice, ¿qué pasó? Y le cuentan, pues mira, un tiro de esquina, un penalti, etcétera. Se lo tienen que contar. 5 o 6 mujeres viendo un concurso de televisión o el fútbol o una novela, una película. ¿Qué pasa si se acaba la botana? Se levanta una y van otras 4 con ella a la cocina. Cuando regresan, las 2 que se quedaron no están viendo la tele, están platicando, porque lo que importa es la chorcha. Platicar, convivir, no les interesa, ni siquiera le pusieron stop a la película. No hay nadie que cuente lo que pasó. Pues bueno, todo esto para decirles, somos diferentes y por tanto, la mujer necesita que le digan te quiero, te quiero. Simplemente les digo 5 características brevísimas del diálogo verbal. Primera, el diálogo debe ser cordial. Cordial. ¿Qué significa cordial? Tono de voz, palabras acompañadas de miradas. Se vale pelear, como dijimos, pero con amor, con cariño. Diálogo, cordial. Cordial significa ponle un apodo. A mí me encanta oír gente que tiene 30 años de casados y se siguen llamando reina, princesa, rey, guapo, tesoro, pelos. Llámale como quieras, llámale como quieras. Pero no es lo mismo decirle Marta, Miguel, Esteban, que decirle cariño, gordo, flaca, como quieras. Me contaron, pero esto es verídico, ¿eh? Un matrimonio. Todo lo demás, no. Yo todo lo que digo es historia. Solamente que tengo que disfrazarlo para que no me identifiquen nada. Pues mira, un matrimonio que cumplía 50 años de casado se fueron a cenar y llegan ahí al restaurante. Llega el mesero y pregunta, ¿qué quieren tomar? Y dice el señor, pechocha, vinito o agüita. Vinito. Y de primer plato, pechocha, sopita o arrocito. Arrocito. Y de segundo plato, pechocha, pescadito o carnita. Pescadito. Se va al mesero, trae todo precioso. Al final llega y dice, ¿y quieren un postre? Pechocha, flanecito o heladito. El mesero ya no aguanta más y dice, oiga, qué impresionante. Toda la vida la ha llamado pechocha. Dice, no, es que ya no me acuerdo cómo se llama. Por si las dudas, pónganse un apodo hoy mismo. El Alzheimer está impresionante. Todo lo que sea cariño, ternura, apodos, delicadeza, te sirve. Segundo, el diálogo debe ser oportuno. ¿Qué significa oportuno? Hace un rato dijimos, cuando tu marido o tu mujer te diga tienes 5 minutos, dáselos, aunque sepas que sean 20. Pero por favor, señoras, señores, oportunidad. está viendo tu marido un partidazo de televisión, de fútbol, Colombia-Venezuela, y te paras ahí enfrente y le dices, ¿tienes 5 minutos? No, no tengo, ahorita no, estoy viendo la tele, no me pidas eso ahorita. Oportunidad. Vas en el coche en agosto a las 12 del día bajo el rayo del sol, sin aire acondicionado en el coche, y te dice tu mujer, tenemos que hablar. Ahorita, aquí, en el tráfico. Espérate a que llegues a la casa, habla tranquilo, etcétera. Sale tu mujer al balcón y te grita cuando te estás yendo en el coche, hoy vienen a comer tus papás, no se te olvide, tráeme una col, una zanahoria, un biberón para la niña, Kleenex, servilletas, platos desechables, pepinos, una cantidad de cosas. Vas a llegar con la mitad y te reciben en la puerta diciéndote, ya lo sabía, no se te puede pedir nada. Oportunidad es decirle, toma la listita y ya está, nos evitamos todos los problemas. El diálogo debe ser oportuno. Tercero, el diálogo debe ser humilde. ¿Qué significa humilde? Querer realmente lo que ella, lo que él quiere. No basta con el piropo, ¿eh? Tú le puedes decir, amorcito, quiero que estés aquí a las 3 de la tarde, pobre de ti, como no estés. ¿De qué sirvió el amorcito si después se hace lo que tú digas? Cariño, hoy comemos con mis papás, la Navidad es con los míos. ¿De qué te sirvió el decir cariño si después no hay humildad? ¿A dónde quieres ir? ¿Qué quieres hacer? Ahora sí, lo platicamos. Diálogo humilde. Y aquí los dos pueden ser, porque me encuentro de todo, imponentes, impositivos, en el sentido de que aquí se hace lo que yo quiero. Me acuerdo cuando, creo que les conté, que un auditorio como este, pero imagínense 1,000 personas, dice el predicador, pásense de esta parte todos los hombres que se sientan dominados por su mujer. Se pasaron todos, se quedó por ahí uno perdido. Dice, hombre, felicidades, ¿usted no se siente dominado por su mujer? Dice, no, es que me dijo, pobre de ti si te levantas. Cuidado con llevar adelante un matrimonio así, imponiéndose. O por ejemplo, ¿qué significa humildad? Hablábamos de no ofender. No te metas con tus suegros. ¿Sabes por qué? Después de ti y de tus hijos, lo que él, lo que ella más quiere son sus papás. A veces se oye cada cosa. Oye, no vayas a invitar a tu papá, que ya sabes que no lo aguanto. Es su papá o su hermana. Es que tu hermana es más pesada que una vaca en brazos. Es su hermana. ¿Quieres quedar bien con tu mujer, con tu marido? Tienes que amar, querer, por lo menos querer a tus suegros. Me contaron de un matrimonio que iba peleando, enfadado, ahí en el coche, subiendo por la montaña, en silencio, y ven un burro y una vaca. Y le dice él a ella, ¿qué? ¿Familiares tuyos? Y dice ella, sí, mis suegros. Menos mal que se sabía defender, pero... No te metas con la familia política, es lo que más quiere. Cuarto, el diálogo. Cuarto y último, el diálogo debe ser profundo y superficial. Y este tema es importantísimo, por eso lo dejé al final. Profundo y superficial. ¿Qué significa superficial? Marido y mujer tienen que hablar de perros, gatos y caballos. Cine, tele, de cualquier estupidez. ¿Sabes por qué? Porque ustedes comenzaron siendo buenos amigos. Fueron tan buenos amigos que se hicieron novios. Era tan rico platicar con él que llegó un momento en que te necesito. Noviazgo tan bonito que dije, quiero que seas mi mujer, mi marido, te quiero conmigo. Bueno, ¿por qué? Cuando ya son marido y mujer, se acabó la amistad. Marido y mujer, antes que marido y mujer, son amigos. La amistad fue lo que les llamó, claro, ahora ya tienen el peso del sacramento, pero son mejores amigos. Si quiero contarle algo a alguien, es a mi mujer, a mi marido, y por tanto, el diálogo conyugal no tiene que ser, tengo que hablar contigo. ¿Y ahora de qué? Los niños, el dinero, el colegio, la fábrica, los cheques. Tengo que hablar contigo de perros, gatos y caballos, de tonterías, ¡qué rico! Y segundo, el diálogo tiene que ser profundo. ¿Y qué significa profundo? Pues, ¿cuáles son los temas? Ahí les va lo que les dije al inicio, que les iba a decir al final. Una tarea. Las tres preguntas más difíciles que le puede hacer un hombre a su esposa y viceversa. ¿Cuáles son? Primera, tremenda. ¿Te estoy haciendo feliz? No, padre, yo eso no se lo pregunto a mi marido por ningún motivo. Pregúntaselo. Pregúntaselo hoy mismo. Si salen de aquí muy cansados, mañana. No dejen que se les pase el fervor. ¿Te estoy haciendo feliz? Segunda pregunta, más facilita. ¿Qué tengo que hacer para hacerte más feliz? Parece que te estoy diciendo, sé que te estoy haciendo feliz, pero dime qué tengo que hacer para hacerte más feliz. Esta pregunta es más facilita. ¿Y sabes qué? Cuando preguntas te estoy haciendo feliz, no creo que te digan no. Si te dicen eso, consulte a su médico inmediatamente. Ojalá que te digan, miren, yo quisiera que hoy, cuando ustedes se pregunten, ¿te estoy haciendo feliz?, la respuesta sea, sí, pero. Y ese pero es maravilloso. Ese pero es el fruto, el resultado de esta, es la consecuencia de esta renovación. Sí, pero me gustaría que saliéramos más. Sí, pero me gustaría que una vez a la semana estuviéramos solos. Sí, pero me gustaría más intimidad. Sí, ojalá que te digan que sí te están haciendo feliz, que sí lo haces, sí la haces feliz, pero, y ese pero es maravilloso, y ese pero solamente se lo pueden responder ustedes dos. Por eso les digo que no se les pase el fervor, mañana mismo con papel y pluma en la mano en un restaurante. Tercera pregunta, la más sencilla pero complicada. ¿Qué tengo que dejar de hacer hoy mismo para que tú seas más feliz? ¿Te habías preguntado alguna vez que basta? Más bien, ¿te habías dado cuenta que basta con que tú dejes de hacer ciertas cosas para que él, ella, ya sean más feliz, más felices? ¡Qué sencillo es! Basta con dejar de hacer cosas. ¿Dejar de hacer qué? Solamente lo saben ustedes dos. Les voy a contar algo que me impresionó. ¿Conocen a Bono, de un grupo que se llama U2? El tío se dedica a dar conciertos de beneficencia por todo el mundo en favor de los niños de África, pero no conocía a los mexicanos y se le ocurrió irse a meter a México a dar un concierto al Azteca. 60,000 personas. Se para en el centro y comienza su show haciendo así. 60,000 gentes viéndolo que no saben ni qué. Él así. De pronto dice, cada vez que aplaudo, muere un niño en África. Le grita un mexicano, pues deja de aplaudir. Tan sencillo como eso, deja de aplaudir. A mí cuando viene alguien y me dice, cada vez que tomo, mi mujer se enfada, pues deja de tomar, mano. Cada vez que tengo la casa desarreglada, mi marido se pone histérico, pues deja de tener la casa desarreglada. Cada vez que coqueteo con otra señora o que la miro, mi mujer me deja de hablar 3 días, deja de mirar a otras mujeres. ¿Cuál es la lista de lo que tienes que dejar de hacer? Sería eterna, pero ustedes dos son los que se tienen que decir, gordo, me encantas, me haces feliz, pero déjame de hacer esto y esto y esto, y escríbanselo. Eso se llama programa de vida conyugal. ¿Cómo te hago más feliz y qué tengo que dejar de hacer para que seas más feliz? Que no pase el día de mañana sin que ustedes dos se hagan estas cosas, para que no les pase lo que le pasa a algunos que dicen, hace 30 años te estoy tratando de decir que ya no podemos hacer nada. ¿Por qué no me lo dijiste así clarísimamente? Conclusión, hemos venido aquí buscando en el fondo cómo ser más felices. Todo lo que haces en tu vida lo haces por ser más feliz. Desde comprarte un coche hasta tener un bebé, hasta ir a cenar, lo haces por querer ser más feliz. ¿A qué viniste aquí? Aquí, a ser más feliz. Pues bueno, sorpresota. Hacer feliz a un hombre y a una mujer es facilísimo. Yo les voy a ayudar. Voy a comenzar con las mujeres. ¿Cómo hacer feliz a una mujer? Hacer feliz a una mujer es la cosa más sencilla del mundo. Solo se necesita ser amigo, compañero, amante, hermano, padre, maestro, educador, cocinero, mecánico, plomero, decorador de interiores, ginecobstetra, electricista, psicólogo, psiquiatra, terapeuta, audaz, simpático, atlético, cariñoso, atento, caballeroso, inteligente, imaginativo, creativo, dulce, fuerte y comprensivo, tolerante, prudente, ambicioso, capaz, valiente, decidido, confiable, respetuoso, apasionado y sobre todo muy solvente. No ser celoso, pero tampoco desinteresado. Llevarse bien con su familia, pero no dedicarle más tiempo que a ella. Darle su espacio, pero mostrarse preocupado por dónde estuvo. No olvidar las fechas de cumpleaños, aniversario de novios, boda, graduación, santo, fecha del primer beso, cumpleaños de la mejor amiga. Desgraciadamente, cumplir al pie de la letra estas instrucciones no garantiza al 100% la felicidad de ella, porque podría sentirse inmersa en una vida de sofocante perfección y fugarse con el primer vividor que encuentre. Dios dijo, hay que amarlas, no hay que entenderlas. ¿Cómo hacer feliz a un hombre? Hacer feliz a un hombre es la cosa más sencilla del mundo. Solo se necesita intimidad y comida. Señores, señoras, los hombres son una ganga. Están en barata. ¿Por qué no se conocen? Pues bueno, mi marido, mi mujer, aunque sé que me quiere, ni me lo dice ni me lo demuestra. ¿Qué pasa? Si me quieres, dímelo con tus actitudes y con tus palabras. Hay gente que le cuesta decir te quiero, te amo, te necesito. Y esta es la última pregunta que les hago esta noche. A ver, marido, mujer, ustedes dos todavía se dicen te quiero, te amo, te necesito. Pues padre, necesitar así lo que se dice necesitar. Te quiero, te amo. Miren, cuando ustedes eran jóvenes, se lo decían todo el día, cuando eran novios y lo escribían en cuadernos, te quiero, te amo. No, no, pero era en inglés. I love you, I miss you, I need you. Y pintabas un Snoopy impresionante, un corazón con una flecha. ¿Cuántos de ustedes le escribieron una poesía a su novia que no rimaba por ninguna parte, pero era una poesía? ¿Qué has hecho de todas estas cosas? Llévenselo de tarea para que no se vea tan forzado. Pues comiencen poco a poco con el te quiero, después con el te amo, después con el necesito seguirte diciendo que te quiero, después que te amo, hasta que puedas decir te necesito. Les puedo asegurar que conozco una cantidad de gente que se sigue necesitando fruto de la comunicación. Poesías que escribías, ¿no? Como esa señora que sale histérica de la ducha gritando, ¡qué descaro! ¡No es posible! Dice el marido, ¿qué pasa? Un tal Pablo Neruda acaba de publicar todas las poesías que tú me escribías cuando éramos novios. Mira, se vale copiar con tal de que digas te quiero, te amo y te necesito. Señores, señoras, amen con todas las posibilidades, con la amplia gama de manifestaciones que te permite el corazón. Tienes tantas. Amar es la manera más intensa de vivir. En una palabra, si me quieres, dímelo. Si me quieres, déjame que me dé cuenta. Muchísimas gracias y que Dios los bendiga.

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0: Ha sido una bella tradición de la Iglesia saludar a la Virgen María con el Ángelus o anuncio del ángel todos los días, a mediodía y al caer de la tarde. Por eso oremos todos hoy. El ángel del Señor anunció a María.
1: Y ella concibió por obra y gracia del Espíritu Santo.
0: Dios te salve María, llena eres de gracia, el Señor es contigo, bendita tú eres entre todas las mujeres, bendito es el fruto de tu vientre Jesús.
2: Santa María, Madre de Dios, ruega por nosotros pecadores, ahora y en la hora de nuestra muerte. Amén.
0: He aquí la esclava del Señor.
1: Hágase en mí según tu palabra.
0: Dios te salve María, llena eres de gracia, el Señor es contigo, bendita tú eres entre todas las mujeres, bendito es el fruto de tu vientre Jesús.
2: Santa María, Madre de Dios, ruega por nosotros pecadores, ahora y en la hora de nuestra muerte. Amén.
0: El Verbo se hizo carne
1: y habitó entre nosotros.
0: Dios te salve María, llena eres de gracia, el Señor es contigo, bendita tú eres entre todas las mujeres, bendito es el fruto de tu vientre Jesús.
2: Santa María, Madre de Dios, ruega por nosotros pecadores, ahora y en la hora de nuestra muerte. Amén.
0: Ruega por nosotros, Santa Madre de Dios,
1: para que seamos dignos de las promesas de Cristo.
0: Oremos, Señor, derrama tu gracia en nuestros corazones, para que habiendo conocido por la voz del ángel el misterio de la encarnación de tu Hijo, podamos llegar por los méritos de tu cruz y pasión a la gloria de la resurrección. Por el mismo Cristo nuestro Señor.
2: Amén.
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1: Ya tenemos las 6:01 p.m. Sean ustedes, hermanos, bienvenidos a este Santo Rosario en vivo y en directo en este viernes 11 de septiembre. Ya está con nosotros la señora Matilde Rico Villegas y Adriana Rodríguez. Matilde, buenas tardes y adelante.
2: Buenas tardes, Carlitos. Buenas tardes, Adriana. Buenas tardes, amables oyentes. Sean todos bienvenidos a nuestro Santo Rosario. Vamos a orar con el corazón. Vamos a cubrirnos todos con la sangre preciosa de Jesús y pedirle a la Santísima Virgen que nos cura también con su santo manto. Vamos a entregarle todas nuestras necesidades, esas necesidades espirituales y materiales. Vamos a orar, pues, con el corazón, por la señal de la Santa Cruz, de nuestros enemigos. Líbranos, Señor, Dios nuestro, en el nombre del Padre, y del Hijo, y del Espíritu Santo. Amén. Hacemos nuestra profesión de fe.
3: Creo en Dios Padre, Todopoderoso, Creador del

0: cielo y de la tierra. Creo en Jesucristo, su único Hijo, nuestro Señor, que fue concebido por obra y gracia del Espíritu Santo. Nació de Santa María Virgen, padeció bajo el poder de Poncio Pilato, fue crucificado, muerto y sepultado, descendió a los infiernos, al tercer día resucitó de entre los muertos, subió a los cielos y está sentado a la diestra de Dios Padre Todopoderoso. Desde allí ha de venir a juzgar a vivos y a muertos. Creo en el Espíritu Santo, en la Santa Iglesia Católica, en la comunión de los santos, en el perdón de los pecados y en la resurrección de los muertos y la vida futura. Amén.
1: Jesús, mi Señor y Redentor, yo me arrepiento de todos los pecados que he cometido hasta hoy y me pesa de todo corazón, porque con ellos he ofendido a un Dios tan bueno. Propongo firmemente no volver a pecar y confío que por tu infinita misericordia me has de conceder el perdón de mis culpas y me has de llevar a la vida eterna. Amén. Vamos entonces a meditar hoy los misterios de dolor. En este primer misterio vamos a orar por las intenciones de la Santa Iglesia, del Papa, los cardenales, los obispos, sacerdotes, religiosos, misioneros, laicos comprometidos, y por el Padre José Andrés Hurtado y el Padre Leonardo Arboleda. Padre nuestro que estás, la oración de Jesús en el huerto. Padre nuestro que estás en el cielo, santificado sea tu nombre. Venga a nosotros tu reino, hágase tu voluntad, así en la tierra como en el cielo.
0: Danos hoy nuestro pan de cada día. Perdona nuestras ofensas, como también nosotros perdonamos a los que nos ofenden. No nos dejes caer en la tentación y líbranos del mal.
1: María, Madre de Gracia y Madre de Misericordia.
0: En la vida y en la muerte, ampáranos, Madre nuestra.
1: Dios te salve María, llena eres de gracia, el Señor es contigo. Bendita tú eres entre todas las mujeres y bendito es el fruto de tu vientre, Jesús.
0: Santa María, Madre de Dios, ruega por nosotros pecadores, ahora y en la hora de nuestra muerte. Amén.
1: Dios te salve María, llena eres de gracia, el Señor es contigo. Bendita tú eres entre todas las mujeres y bendito es el fruto de tu vientre, Jesús.
0: Santa María, Madre de Dios, ruega por nosotros pecadores, ahora y en la hora de nuestra muerte. Amén.
1: Dios te salve María, llena eres de gracia, el Señor es contigo. Bendita tú eres entre todas las mujeres y bendito es el fruto de tu vientre, Jesús.
0: Santa María, Madre de Dios, ruega por nosotros pecadores, ahora y en la hora de nuestra muerte. Amén.
1: Dios te salve María, llena eres de gracia, el Señor es contigo. Bendita tú eres entre todas las mujeres, y bendito es el fruto de tu vientre, Jesús.
0: Santa María, Madre de Dios, ruega por nosotros pecadores, ahora y en la hora de nuestra muerte. Amén.
1: Dios te salve María, llena eres de gracia, el Señor es contigo. Bendita tú eres entre todas las mujeres, y bendito es el fruto de tu vientre, Jesús.
0: Santa María, Madre de Dios, ruega por nosotros pecadores, ahora y en la hora de nuestra muerte. Amén.
1: Dios te salve María, llena eres de gracia, el Señor es contigo. Bendita tú eres entre todas las mujeres, y bendito es el fruto de tu vientre, Jesús.
0: Santa María, Madre de Dios, ruega por nosotros pecadores, ahora y en la hora de nuestra muerte. Amén.
1: Dios te salve María, llena eres de gracia, el Señor es contigo. Bendita tú eres entre todas las mujeres, y bendito es el fruto de tu vientre, Jesús.
0: Santa María, Madre de Dios, ruega por nosotros pecadores, ahora y en la hora de nuestra muerte. Amén.
1: Dios te salve María, llena eres de gracia, el Señor es contigo. Bendita tú eres entre todas las mujeres, y bendito es el fruto de tu vientre, Jesús.
0: Santa María, Madre de Dios, ruega por nosotros pecadores, ahora y en la hora de nuestra muerte. Amén.
1: Dios te salve María, llena eres de gracia, el Señor es contigo. Bendita tú eres entre todas las mujeres, y bendito es el fruto de tu vientre, Jesús.
0: Santa María, Madre de Dios, ruega por nosotros pecadores, ahora y en la hora de nuestra muerte. Amén.
1: Dios te salve María, llena eres de gracia, el Señor es contigo. Bendita tú eres entre todas las mujeres, y bendito es el fruto de tu vientre, Jesús.
0: Santa María, Madre de Dios, ruega por nosotros pecadores, ahora y en la hora de nuestra muerte. Amén.
1: Gloria al Padre, y al Hijo, y al Espíritu Santo.
0: Como era en un principio, ahora y siempre, por los siglos de los siglos. Amén.
1: Oh Jesús mío, perdona nuestros pecados, líbranos del fuego del infierno, lleva todas las almas al cielo, especialmente las más necesitadas de vuestra misericordia. Dios mío, yo creo, adoro, espero y te amo, y te pido perdón por los que no creen, no adoran, no esperan y no te aman. En segundo misterio, vamos a la intención por todos nuestros hermanos enfermos de clínicas, hospitales y en sus casas, por todos los agonizantes y los que se encomiendan a nuestra oración.
0: Segundo misterio doloroso, la flagelación de nuestro Señor Jesucristo. Padre nuestro que estás en el cielo, santificado sea tu nombre. Venga a nosotros tu reino, hágase tu voluntad en la tierra como en el cielo.
1: Danos hoy nuestro pan de cada día, perdona nuestras ofensas, como también nosotros perdonamos a los que nos ofenden. No nos dejes caer en la tentación y líbranos de todo mal. Amén.
0: María, eres Madre de Gracia y Madre de Misericordia.
1: En la vida y en la muerte, amparadnos, Madre nuestra.
0: Dios te salve María, llena eres de gracia, el Señor es contigo. Bendita tú eres entre todas las mujeres y bendito es el fruto de tu vientre Jesús.
1: Santa María, Madre de Dios, ruega por nosotros pecadores, ahora y en la hora de nuestra muerte. Amén.
0: Dios te salve María, llena eres de gracia, el Señor es contigo. Bendita tú eres entre todas las mujeres y bendito es el fruto de tu vientre Jesús.
1: Santa María, Madre de Dios, ruega por nosotros pecadores, ahora y en la hora de nuestra muerte. Amén.
0: Dios te salve María, llena eres de gracia, el Señor es contigo. Bendita tú eres entre todas las mujeres y bendito es el fruto de tu vientre Jesús.
1: Santa María, Madre de Dios, ruega por nosotros pecadores, ahora y en la hora de nuestra muerte. Amén.
0: Dios te salve María, llena eres de gracia, el Señor es contigo. Bendita tú eres entre todas las mujeres y bendito es el fruto de tu vientre Jesús.
1: Santa María, Madre de Dios, ruega por nosotros pecadores, ahora y en la hora de nuestra muerte. Amén.
0: Dios te salve María, llena eres de gracia, el Señor es contigo. Bendita tú eres entre todas las mujeres y bendito es el fruto de tu vientre Jesús.
1: Santa María, Madre de Dios, ruega por nosotros pecadores, ahora y en la hora de nuestra muerte. Amén.
0: Dios te salve María, llena eres de gracia, el Señor es contigo. Bendita tú eres entre todas las mujeres y bendito es el fruto de tu vientre Jesús.
1: Santa María, Madre de Dios, ruega por nosotros pecadores, ahora y en la hora de nuestra muerte. Amén.
0: Dios te salve María, llena eres de gracia, el Señor es contigo. Bendita tú eres entre todas las mujeres y bendito es el fruto de tu vientre Jesús.
1: Santa María, Madre de Dios, ruega por nosotros pecadores, ahora y en la hora de nuestra muerte. Amén.
0: Dios te salve María, llena eres de gracia, el Señor es contigo. Bendita tú eres entre todas las mujeres y bendito es el fruto de tu vientre, Jesús.
1: Santa María, Madre de Dios, ruega por nosotros pecadores, ahora y en la hora de nuestra muerte. Amén.
0: Dios te salve, María, llena eres de gracia, el Señor es contigo. Bendita tú eres entre todas las mujeres, y bendito es el fruto de tu vientre, Jesús.
1: Santa María, Madre de Dios, ruega por nosotros pecadores, ahora y en la hora de nuestra muerte. Amén.
0: Dios te salve María, llena eres de gracia, el Señor es contigo. Bendita tú eres entre todas las mujeres y bendito es el fruto de tu vientre Jesús.
1: Santa María, Madre de Dios, ruega por nosotros pecadores, ahora y en la hora de nuestra muerte. Amén.
0: Gloria al Padre y al Hijo y al Espíritu Santo.
1: Como era en el principio, ahora y siempre, por los siglos de los siglos. Amén.
0: Oh mi buen Jesús, perdona nuestros pecados. Líbranos del fuego del infierno y lleva al cielo a todas las almas y socorre especialmente a las más necesitadas de tu infinita misericordia. Amén. Dios mío, yo creo, adoro, espero y te amo. Pido perdón por los que no creen, no adoran, no esperan y no te aman.
1: En este tercer misterio contemplamos la corona de espinas que colocaron a nuestro Señor Jesucristo sobre sus delicadas sienes. Vamos a orar en esta casita por las intenciones, por todos nuestros hermanos desempleados, por todas las familias, para que haya reconciliación, amor y paz, y por las intenciones de todos los oyentes. Padre nuestro que estás en el cielo, santificado sea tu nombre. Venga a nosotros tu reino, hágase tu voluntad, así en la tierra como en el cielo.
0: Danos hoy nuestro pan de cada día, perdona nuestras ofensas, como también nosotros perdonamos a los que nos ofenden. No nos dejes caer en la tentación y líbranos del mal.
1: María, Madre de Gracia y Madre de Misericordia.
0: En la vida y en la muerte, ampáranos, Madre nuestra.
1: Dios te salve María, llena eres de gracia, el Señor es contigo. Bendita tú eres entre todas las mujeres y bendito es el fruto de tu vientre, Jesús.
0: Santa María, Madre de Dios, ruega por nosotros pecadores, ahora y en la hora de nuestra muerte. Amén.
1: Dios te salve María, llena eres de gracia, el Señor es contigo. Bendita tú eres entre todas las mujeres y bendito es el fruto de tu vientre, Jesús.
0: Santa María, Madre de Dios, ruega por nosotros pecadores, ahora y en la hora de nuestra muerte. Amén.
1: Dios te salve María, llena eres de gracia, el Señor es contigo. Bendita tú eres entre todas las mujeres y bendito es el fruto de tu vientre, Jesús.
0: Santa María, Madre de Dios, ruega por nosotros pecadores, ahora y en la hora de nuestra muerte. Amén.
1: Dios te salve María, llena eres de gracia, el Señor es contigo. Bendita tú eres entre todas las mujeres y bendito es el fruto de tu vientre, Jesús.
0: Santa María, Madre de Dios, ruega por nosotros pecadores, ahora y en la hora de nuestra muerte. Amén.
1: Dios te salve María, llena eres de gracia, el Señor es contigo. Bendita tú eres entre todas las mujeres y bendito es el fruto de tu vientre, Jesús.
0: Santa María, Madre de Dios, ruega por nosotros pecadores, ahora y en la hora de nuestra muerte. Amén.
1: Dios te salve María, llena eres de gracia, el Señor es contigo. Bendita tú eres entre todas las mujeres y bendito es el fruto de tu vientre, Jesús.
0: Santa María, Madre de Dios, ruega por nosotros pecadores, ahora y en la hora de nuestra muerte. Amén.
1: Dios te salve María, llena eres de gracia, el Señor es contigo. Bendita tú eres entre todas las mujeres y bendito es el fruto de tu vientre, Jesús.
0: Santa María, Madre de Dios, ruega por nosotros pecadores, ahora y en la hora de nuestra muerte. Amén.
1: Dios te salve María, llena eres de gracia, el Señor es contigo. Bendita tú eres entre todas las mujeres y bendito es el fruto de tu vientre, Jesús.
0: Santa María, Madre de Dios, ruega por nosotros pecadores, ahora y en la hora de nuestra muerte. Amén.
1: Dios te salve María, llena eres de gracia, el Señor es contigo. Bendita tú eres entre todas las mujeres y bendito es el fruto de tu vientre, Jesús.
0: Santa María, Madre de Dios, ruega por nosotros pecadores, ahora y en la hora de nuestra muerte. Amén.
1: Dios te salve María, llena eres de gracia, el Señor es contigo. Bendita tú eres entre todas las mujeres y bendito es el fruto de tu vientre, Jesús.
0: Santa María, Madre de Dios, ruega por nosotros pecadores, ahora y en la hora de nuestra muerte. Amén.
1: Gloria al Padre, y al Hijo, y al Espíritu Santo.
0: Como era en un principio, ahora y siempre, por los siglos de los siglos. Amén.
1: Oh Jesús mío, perdona nuestros pecados, líbranos del fuego del infierno, lleva todas las almas al cielo, especialmente las más necesitadas de vuestra misericordia. Dios mío, yo creo, adoro, espero y te amo, y te pido perdón por los que no creen, no adoran, no esperan y no te aman. Este cuarto misterio, la intención de este misterio va a ser por la paz de Colombia, la paz del mundo entero, por todos los gobernantes, para que tengan sabiduría y gobiernen con justicia.
0: Cuarto misterio doloroso, en la cruz pesada que le colocaron a Jesús en sus benditos hombros. Padre nuestro, que estás en el cielo, santificado sea tu nombre. Venga a nosotros tu reino, hágase tu voluntad, así en la tierra como en el cielo.
1: Danos hoy nuestro pan de cada día, perdona nuestras ofensas, como también nosotros perdonamos a los que nos ofenden. No nos dejes caer en la tentación y líbranos de todo mal. Amén.
0: María, eres Madre de Gracia y Madre de Misericordia.
1: En la vida y en la muerte, amparanos, Madre nuestra.
0: Dios te salve María, llena eres de gracia, el Señor es contigo. Bendita tú eres entre todas las mujeres y bendito es el fruto de tu vientre, Jesús.
1: Santa María, Madre de Dios, ruega por nosotros pecadores, ahora y en la hora de nuestra muerte. Amén.
0: Dios te salve María, llena eres de gracia, el Señor es contigo. Bendita tú eres entre todas las mujeres y bendito es el fruto de tu vientre, Jesús.
1: Santa María, Madre de Dios, ruega por nosotros pecadores, ahora y en la hora de nuestra muerte. Amén.
0: Dios te salve María, llena eres de gracia, el Señor es contigo. Bendita tú eres entre todas las mujeres y bendito es el fruto de tu vientre, Jesús.
1: Santa María, Madre de Dios, ruega por nosotros pecadores, ahora y en la hora de nuestra muerte. Amén.
0: Dios te salve María, llena eres de gracia, el Señor es contigo. Bendita tú eres entre todas las mujeres y bendito es el fruto de tu vientre, Jesús.
1: Santa María, Madre de Dios, ruega por nosotros pecadores, ahora y en la hora de nuestra muerte. Amén.
0: Dios te salve María, llena eres de gracia, Señor es contigo. Bendita tú eres entre todas las mujeres y bendito es el fruto de tu vientre, Jesús.
1: Santa María, Madre de Dios, ruega por nosotros pecadores, ahora y en la hora de nuestra muerte. Amén.
0: Dios te salve María, llena eres de gracia, el Señor es contigo. Bendita tú eres entre todas las mujeres y bendito es el fruto de tu vientre, Jesús.
1: Santa María, Madre de Dios, ruega por nosotros pecadores, ahora y en la hora de nuestra muerte. Amén.
0: Dios te salve María, llena eres de gracia, Señor es contigo. Bendita tú eres entre todas las mujeres y bendito es el fruto de tu vientre, Jesús.
1: Santa María, Madre de Dios, ruega por nosotros pecadores, ahora y en la hora de nuestra muerte. Amén.
0: Dios te salve María, llena eres de gracia, el Señor es contigo. Bendita tú eres entre todas las mujeres y bendito es el fruto de tu vientre, Jesús.
1: Santa María, Madre de Dios, ruega por nosotros pecadores, ahora y en la hora de nuestra muerte. Amén.
0: Dios te salve María, llena eres de gracia, el Señor es contigo. Bendita tú eres entre todas las mujeres y bendito es el fruto de tu vientre, Jesús.
1: Santa María, Madre de Dios, ruega por nosotros pecadores, ahora y en la hora de nuestra muerte. Amén.
0: Dios te salve María, llena eres de gracia, el Señor es contigo. Bendita tú eres entre todas las mujeres y bendito es el fruto de tu vientre, Jesús.
1: Santa María, Madre de Dios, ruega por nosotros pecadores, ahora y en la hora de nuestra muerte. Amén.
0: Gloria al Padre, y al Hijo, y al Espíritu Santo.
1: Como era en el principio, ahora y siempre, por los siglos de los siglos. Amén.
0: Oh Jesús mío, perdona todos nuestros pecados, líbranos del fuego del infierno, y lleva al cielo a todas las almas, y socorre especialmente a las más necesitadas de tu infinita misericordia. Amén. Dios mío, yo creo, adoro, espero y te amo. Pido perdón por los que no creen, no adoran, no esperan y no te aman.
1: En este quinto misterio contemplamos a Jesús crucificado como que muere en la cruz. Vamos en esta casita del Rosario, las intenciones por todas las víctimas del terremoto y por todas las benditas almas del purgatorio. Padre nuestro que estás en el cielo, santificado sea tu nombre, venga a nosotros tu reino, hágase tu voluntad, así en la tierra como en el cielo.
0: Danos hoy nuestro pan de cada día, perdona nuestras ofensas, como también nosotros perdonamos a los que nos ofenden. No nos dejes caer en la tentación y líbranos del mal.
1: María, Madre de Gracia y Madre de Misericordia.
0: En la vida y en la muerte, ampáranos, Madre nuestra.
1: Dios te salve María, llena eres de gracia, el Señor es contigo. Bendita tú eres entre todas las mujeres y bendito es el fruto de tu vientre, Jesús.
0: Santa María, Madre de Dios, ruega por nosotros, pecadores, ahora y en la hora de nuestra muerte. Amén.
1: Dios te salve María, llena eres de gracia, el Señor es contigo. Bendita tú eres entre todas las mujeres y bendito es el fruto de tu vientre, Jesús.
0: Santa María, Madre de Dios, ruega por nosotros pecadores, ahora y en la hora de nuestra muerte. Amén.
1: Dios te salve María, llena eres de gracia, el Señor es contigo. Bendita tú eres entre todas las mujeres y bendito es el fruto de tu vientre, Jesús.
0: Santa María, Madre de Dios, ruega por nosotros pecadores, ahora y en la hora de nuestra muerte. Amén.
1: Dios te salve María, llena eres de gracia, el Señor es contigo, bendita tú eres entre todas las mujeres, y bendito es el fruto de tu vientre, Jesús.
0: Santa María, Madre de Dios, ruega por nosotros pecadores, ahora y en la hora de nuestra muerte. Amén.
1: Dios te salve María, llena eres de gracia, el Señor es contigo, bendita tú eres entre todas las mujeres, y bendito es el fruto de tu vientre, Jesús.
0: Santa María, Madre de Dios, ruega por nosotros pecadores, ahora y en la hora de nuestra muerte. Amén.
1: Dios te salve María, llena eres de gracia, el Señor es contigo. Bendita tú eres entre todas las mujeres, y bendito es el fruto de tu vientre, Jesús.
0: Santa María, Madre de Dios, ruega por nosotros pecadores, ahora y en la hora de nuestra muerte. Amén.
1: Dios te salve María, llena eres de gracia, el Señor es contigo. Bendita tú eres entre todas las mujeres, y bendito es el fruto de tu vientre, Jesús.
0: Santa María, Madre de Dios, ruega por nosotros pecadores, ahora y en la hora de nuestra muerte. Amén.
1: Dios te salve María, llena eres de gracia, el Señor es contigo. Bendita tú eres entre todas las mujeres, y bendito es el fruto de tu vientre, Jesús.
0: Santa María, Madre de Dios, ruega por nosotros pecadores, ahora y en la hora de nuestra muerte. Amén.
1: Dios te salve María, llena eres de gracia, el Señor es contigo. Bendita tú eres entre todas las mujeres, y bendito es el fruto de tu vientre, Jesús.
0: Santa María, Madre de Dios, ruega por nosotros pecadores, ahora y en la hora de nuestra muerte. Amén.
1: Dios te salve María, llena eres de gracia, el Señor es contigo. Bendita tú eres entre todas las mujeres, y bendito es el fruto de tu vientre, Jesús.
0: Santa María, Madre de Dios, ruega por nosotros pecadores, ahora y en la hora de nuestra muerte. Amén.
1: Gloria al Padre, y al Hijo, y al Espíritu Santo.
0: Como era en un principio, ahora y siempre, por los siglos de los siglos. Amén.
1: Oh Jesús mío, perdona nuestros pecados, líbranos del fuego del infierno, lleva todas las almas al cielo, especialmente las más necesitadas de vuestra misericordia. Dios mío, yo creo, adoro, espero y te amo. Y te pido perdón por los que no creen, no adoran, no esperan y no te aman. Oremos por las intenciones del Santo Padre para ganar la indulgencia y el sufragio de las benditas almas del purgatorio.
0: Padre nuestro que estás en el cielo, santificado sea tu nombre. Venga a nosotros tu reino, hágase tu voluntad, así en la tierra como en el cielo.
1: Danos hoy nuestro pan de cada día, perdona nuestras ofensas, como también nosotros perdonamos a los que nos ofenden. No nos dejes caer en la tentación y líbranos de todo mal. Amén.
0: Dios te salve María, llena eres de gracia, el Señor es contigo. Bendita tú eres entre todas las mujeres y bendito es el fruto de tu vientre, Jesús.
1: Santa María, Madre de Dios, ruega por nosotros pecadores, ahora y en la hora de nuestra muerte. Amén.
0: Gloria al Padre, al Hijo y al Espíritu Santo.
1: Como era en el principio, ahora y siempre, por los siglos de los siglos. Amén. Ofrecemos esta salve a la Santísima Virgen María por nuestra conversión, la conversión de todos los pecadores y la de nuestras familias.
0: Dios te salve, Reina y Madre, Madre de Misericordia, vida, dulzura y esperanza nuestra. Dios te salve, a ti clamamos los desterrados hijos de Eva. A ti suspiramos gimiendo y llorando en este valle de lágrimas. Ea pues, Señora, abogada nuestra, vuelve a nosotros esos tus ojos misericordiosos y después de este destierro, muéstranos a Jesús, fruto bendito de tu vientre, oh clemente, oh piadosa, oh dulce Virgen María, ruega por nosotros, Santa Madre de Dios, para que seamos dignos de alcanzar las promesas y gracias de nuestro Señor Jesucristo. Amén.
1: Contigo vamos, Virgen pura, y en tu poder vamos confiados. Huyendo de ti amparados, nuestra alma vivirá segura. Dulce Madre, no te alejes. Tu vista de nosotros no apartes. Ven con nosotros a todas partes y solos nunca nos dejes. Y ya que nos amas tanto como verdadera Madre, haz que nos bendiga el Padre, el Hijo y el Espíritu Santo. Amén. Hermosa Paloma, Madre de Dios, mira a tus hijos que llegan a vos, que de tu mano, Reina bendita, tu santa bendición. En el nombre del Padre, y del Hijo y del Espíritu Santo. Amén. Adriana, Dios te bendiga. Gracias.
0: Amén. Hasta luego, Marta.
1: Y Carlitos, gracias también, magistral, en la parte técnica. Que el Señor te bendiga. Y para todos nuestros hermanos oyentes, una bendecida noche y un fin de semana también lleno del amor del Señor.
2: 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Son las 6:29.
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Vamos a leer el Evangelio según San Lucas en el capítulo 6, versículos 39 al 42. En aquel tiempo dijo Jesús a los discípulos una parábola. ¿Acaso puede un ciego guiar a otro ciego? ¿No caerán los dos en el hoyo? No está el discípulo sobre su maestro, si bien cuando termine su aprendizaje, será como su maestro. ¿Por qué te fijas en la mota que tiene tu hermano en el ojo y no reparas en la viga que llevas en el tuyo? ¿Cómo puedes decirle a tu hermano, hermano, déjame que te saque la mota del ojo, sin fijarte en la viga que llevas en el tuyo? Hipócrita, sácate primero la viga de tu ojo y entonces verás claro para sacar la mota del ojo de tu hermano. Palabra del Señor. Gloria a ti, Señor Jesús. Seguimos leyendo el Sermón de la Llanura, el equivalente del Sermón de la Montaña que está en Mateo, pero nosotros estamos leyendo Lucas. Sermón de la Llanura, el primer gran sermón, la primera gran enseñanza de Jesús a su comunidad, a sus seguidores. Y una vez que hemos visto el tema del amor al enemigo, que ha terminado con el no juzgar, esta enseñanza ahora se prolonga desde otro punto de vista. Jesús pone una comparación. ¿Acaso puede un ciego guiar a otro ciego? ¿No resultará que los dos se caen en el mismo hueco? El mensaje es claro. Un ciego mal acompañado se va a caer en el hueco junto con su guía. Se trata de un fuerte llamado de atención a los miembros de la comunidad que se creen mejores que los demás, que piensan que están iluminados y por lo tanto tienen el deber de darle consejos a todo mundo, considerando que los demás son algo así como menos dotados o aventajados. Y sigue el versículo siguiente, el versículo 40. No está el discípulo por encima de su maestro, si bien cuando termine su formación, será como su maestro. Esta frase de Jesús, colocada expresamente aquí por Lucas, en este contexto, tiene este sentido. Estar bien preparado para un discípulo, que se forma precisamente para ser como el maestro, estar bien preparado como el maestro implica ser como Jesús. ¿Y qué hizo Jesús? Uno que renunció a erigirse como juez de los demás. Claro, eso fue lo que hizo Jesús. El discípulo bien formado será como su maestro, o sea, renunciará a erigirse como juez de los otros. De otra manera, podría caer en la paradoja representada en otra comparación más. Esta vez una imagen un tanto exagerada, hiperbólica decimos, un tanto exagerada. La paja o la viga en el ojo. Podemos pensar que estamos sacando la motica del ojo del otro cuando no nos damos cuenta que tenemos tremenda viga en el nuestro. ¿Por qué te fijas en la mota que tiene tu hermano en el ojo y no reparas en la viga que tú tienes en el tuyo? ¿Cómo puedes decirle a tu hermano, hermano, deja que te saque la mota del ojo, sin fijarte en la viga que llevas en el tuyo? Hipócrita, sácate primero la viga de tu ojo y entonces verás claro para sacar la mota del ojo de tu hermano.
Analicemos un poquito más este dicho de Jesús, esta enseñanza de Lucas 6, 41-42. El dicho exhorta a no confiar demasiado en el propio parecer, en el propio juicio. Y cuando uno lo hace, se expone a la reprensión de ser una persona sin discernimiento, o más exactamente, la de ser un hipócrita. Aquí insiste en la palabra hipócrita. Cuidado, cuidado con esto. Hipócrita, o sea, un actor que representa un papel. O sea, una persona que pretende poseer la virtud del discernimiento, la sabiduría del discernimiento, sin realmente tenerla. Jesús mete aquí la palabra hipócrita. No te comportes como los hipócritas. El término hipócrita, ya en el Antiguo Testamento, en su versión griega, porque esta es una palabra griega, en la versión griega de la Septuaginta, como Job 34:30 o 36:13, por ejemplo, allí se califica al hipócrita, bueno, es un calificativo para referirse a un apóstata, a un malvado o a un perverso. Pero en boca de Jesús, aquí en los evangelios que llamamos sinópticos, caracteriza la actitud falsa de quien actúa con astucia, simulación, dándoselas de muy inteligente y de muy analítico, pero en realidad no es otra cosa que un actor que está representando un libreto. Es pura falsedad. En este caso concreto, quien pone cara de maduro, de avanzado en las cosas del Señor, pero resulta que es todo lo contrario, porque lo que muestra es una máscara. Una persona inmadura es lo que es, sin discernimiento para aconsejar ni guiar la vida de otras personas, y mucho menos de una comunidad entera. ¡Qué peligro una persona así dirigiendo una comunidad! Y es un peligro porque hace equivocar a todo mundo y los hace caer, como pasa con el acompañante que se va al hueco junto con el ciego al que pretende guiar. Bueno, una vez más, detrás de esta enseñanza de Jesús, vemos cómo se vislumbra una comunidad cristiana donde no faltan los conflictos y donde hay que ser necesariamente llamados de atención, correcciones fraternas. Hay que educar siempre al otro. Y por eso aquí se repite la palabra hermano. Me llama la atención eso. Tres veces Jesús al final de este evangelio repite la palabra hermano, lo subraya. Un apelativo que se usaba con frecuencia entre los miembros de la primitiva iglesia. El uso de la palabra hermano aquí es una denuncia del deseo de algunos miembros de la comunidad de querer controlar la conciencia de los otros, de manipularlos, de ponérsele encima y agarrar al otro y hacerle hacer lo que él cree que se tiene que hacer. Eso no va. En fin, ¿por qué miras la mota que está en el ojo de tu hermano? ¿Por qué te quedas mirando eso y no examinas la viga que tienes en el tuyo? Es algo que ocurre con mayor frecuencia de lo que uno se podría imaginar. Que las relaciones entre hermanos no se vivan sobre la base de un vínculo real de fraternidad, sino más bien de una supuesta superioridad, moral o de autoridad. Y frente al error del hermano, entonces se actúa con la actitud de quien quiere que se le reconozca autoridad, una autoridad que le permita confrontar al otro con su propia maldad. Y a veces, de hecho, miren, hay tal sobreestimación de uno mismo, e incluso de nuestro propio pedigrí, que perdemos el sentido de la fraternidad.
frente al hermano que se equivoca. Yo no puedo, ciertamente, considerarme un santo. No soy un inmaculado. Y por eso mismo, cuando tomo posición frente al error de otra persona o el pecado de un hermano, lo primero que se espera es que yo tome conciencia de mis errores, que seguramente alguna vez he cometido, porque no soy perfecto, de mis propios errores, de mi propio pecado, del mío, y por lo tanto, de mi necesidad personal de conversión y de misericordia. En el pasaje que leíamos ayer, Jesús decía: no juzguen y no serán juzgados. Con esta frase no se refería al ejercicio de la función judicial, como que dice, cierren todos los juzgados. No, Jesús no está hablando de eso. Eso es lo que estaba diciendo, era cuidado con la crítica. Cuidado con la crítica que condena a los otros. ¿Y por qué? Porque lo que vivimos no es todavía el tiempo del juicio. Por cierto, el juicio, al final, solo le corresponde a Dios. Estamos en el tiempo de la misericordia y por lo tanto del crecimiento, de la conversión, de la santificación. Y en el camino de la vida, yo no precedo a nadie. Y de hecho, si soy honesto, tengo que reconocer que comparto con todos los demás, mis hermanitos, la misma fragilidad y también la misma necesidad de arrepentimiento, de conversión. Ninguno de nosotros, ninguno, es el guía del otro, sino más bien un compañero de viaje. Un viaje que solo se puede realizar en la confianza recíproca. Si yo pierdo el sentido del perdón que se me ha dado en tantas y tantas ocasiones, yo me expongo a volverme una persona dura, cruel, incluso cínica, frente a la maldad, los errores, los pecados de los otros, tratándolos con dureza y con desprecio. Y esto hace más mal que bien cuando queremos ayudar a los otros a que se corrijan. La dureza, miren, la dureza y el desprecio no nos convierte en sepultureros del hermano y no en resucitadores. ¿Sí? Nos convertimos en sepultureros del hermano y no en una oportunidad para ayudarlo, para que mi hermano se libere de ciertas cargas pesadas que destruyen su vida. Y entonces es solo una mirada correcta sobre mí mismo lo que me permite, lo que me habilita mejor para tener la atención y la delicadeza hacia los demás y ser realmente un ayudador. En síntesis, antes de acusar a los otros o de erigirnos como jueces, nos enseña Jesús, uno tiene que examinarse en profundidad, mirar dentro del propio corazón, con serenidad, pero con objetividad. Analizar la vida con objetividad, usando los mismos criterios con los que analizamos la vida de los otros. Eso es quitar la viga del propio ojo para poder ayudar a quitar la pajita que está en el ojo del hermano. El riesgo es que nos volvamos muy complacientes y tolerantes con nosotros mismos y rígidos y severos con los demás. Eso es ser guías ciegos que pretenden guiar a otros ciegos, terminando ambos, ¿dónde? En el mismo hueco, se hunden los dos.
Nadie es más que nadie. No somos mejores ni peores que otros. En la fe no hay competencias ni mediciones de este tipo. Todos somos pecadores perdonados, personas reconciliadas por la infinita misericordia del Señor. Todos somos ciegos que en Cristo hemos, afortunadamente, qué bendición, hemos encontrado una luz. Y entonces, un corazón que admite su propio límite, que algún día, y eso tiene que llegar, un día nos hemos topado dolorosamente con nuestra propia miseria, llegando incluso hasta la humillación y la culpa. Cuando uno llega a eso, entonces realmente está en condiciones de tener misericordia, comprensión con los otros y de tenderle una mano que realmente ayuda. Y esto no es para consolarnos sabiéndonos pecadores como los otros, y ya, no, sino para ser, como repite hoy Jesús, para ser verdaderamente hermanos. O sea, para crecer juntos en el perdón y en la santidad todos los días, siempre con alegría y juntos de la mano. Repasemos ahora en silencio, en oración, en recogimiento, comenzando este día, en la escucha de la palabra, Lucas capítulo 6, versículos 39 al 42. Y los dejo rapidito para que podamos todos hacer este ejercicio de oración personal. Que el Señor te bendiga. En el nombre del Padre, y del Hijo, y del Espíritu Santo. Amén. Que tengas un lindo día.

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Agradezcamos en esta noche a Dios la bella patria que nos dio para nacer. Colombia, tierra de más de 1,000,000 de kilómetros cuadrados, país bañado al norte por el Océano Atlántico y al occidente por el Pacífico. Colombia, atravesada de sur a norte por la cordillera de los Andes, que se divide en tres hermosas cadenas montañosas. Patria surcada por torrentosos ríos que cruzan valles y llanuras, riscos y sabanas. Colombia caracterizada por rica biodiversidad de vegetales y animales, árboles y flores, aves e insectos, fieras y ganados. Gracias por Colombia, Señor, el bello rincón del universo que nos diste para nacer. Dios mío, en tus manos colocamos este día que ya pasó y la noche que llega.

0: Son las 6:57 minutos.
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Bueno, qué alegría estar con ustedes hoy nuevamente en nuestro programa. Muy buenas noches, ¿cómo están? Un saludo inmenso y grande para todos. Que Dios me los bendiga, me los guarde en esta noche. ¿Cómo estarán de cansados? ¿Cómo estará el tráfico de algunos que van para el norte? También los que van para el sur, los que van a Itagüí, Sabaneta. ¿Cómo será el tráfico tan horrible? Pero usted va a conectar la emisora Minuto de Dios y va a acordarse de esa frase. Escucha la señal del cielo. La va a escuchar porque Dios le va a hablar a usted en este día. Entonces yo le invito a que se sacude el cansancio, la pereza. Se va a conectar con nosotros en nuestro programa. Apunte por ahí su WhatsApp por si le genera alguna inquietud o pregunta. Ay, yo quisiera hablar y pregunta a los que están conectados en las redes sociales. Bienvenidos, buenas noches. Esto es un momento para descansar, para llenarse del poder sobrenatural de Dios, para restaurar nuestras fuerzas, para escuchar una voz de aliento y lo más hermoso, para orar. Pero antes de que comencemos, va a guardar este número de celular para que usted ahí en el chat escriba con nosotros, nos cuente de dónde nos está escuchando, en qué parte, en qué área, en qué tráfico, dónde nos está escuchando en el 317-369-0797, 317-369-0797. Y hoy vamos a orar por nuestras enfermedades físicas. Por lo tanto, si tiene un enfermo que está en el hospital, si tiene alguien que tiene alguna dolencia física, no importa la que sea, no importa el diagnóstico que tenga, entonces usted le va a compartir con nosotros la emisora Minuto de Dios Radio, y compartiendo la emisora Minuto de Dios Radio, usted va a escuchar nuestro programa que se llama Sanar para Vivir. ¿Cómo es que se llama? Sanar para Vivir. ¿Cómo se llama? Guárdeselo. Sanar para Vivir. ¿A qué hora? 7 de la noche. Entonces vamos a orar eso hoy y vamos a tocar nuestro tema. El cuerpo también habla cuando callamos nuestras emociones. El cuerpo también habla cuando callamos nuestras emociones. Pero bueno, ¿cómo no vamos a comenzar con un poco de oración? Vamos a pedir esa fuerza del Espíritu Santo que esté con nosotros para que sea Dios quien se encargue completamente de nuestra vida. En el nombre del Padre, del Hijo, del Espíritu Santo. Amén.